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2: ¿Qué tal? ¿Cómo está? Buenas tardes. Gracias por acompañarnos. Les saludo con muchísimo gusto a través del 97.9 Radio Zacatecas. Soy Isaías León y le doy la más cordial de las bienvenidas a Frecuencia Pública, un espacio para mantenerle informado, acompañado y conectado con lo más importante de Zacatecas, de México y del mundo. Gracias por permitirnos entrar hasta su casa. Gracias por permitirnos acompañarle en su automóvil, su trabajo o el lugar donde esta tarde nos sintoniza. Desde este momento y hasta las 19 horas le compartiré lo más destacado de este día. Así que quédese con nosotros porque ya comienza Frecuencia Pública aquí por Radio Zacatecas 97.9. Y si no tiene inconveniente, vamos al resumen de la información.
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2: Autoridades desmantelan campamento presuntamente utilizado para actividades ilícitas en zona limítrofe con Aguascalientes. Lleva gobierno de Zacatecas capacitación de cultura turística y progreso al pueblo mágico de Jerez. Guadalupe es ejemplo nacional por programa Transformando el Ciclo. De esto ya habíamos hablado la semana pasada, pero hoy tuvo un reconocimiento a nivel nacional. Lo platicamos, lo reiteramos y lo volvemos a platicar. Promueve gobierno de Zacatecas comunión social a través de redes de mujeres constructoras de paz. Y la Universidad Autónoma de Zacatecas será sede por primera vez del Congreso número 11, del Congreso Nacional número 11 y el Congreso Internacional número 4 de Riego, Drenaje y Biosistemas. ¿Qué es todo esto? Bueno, lo vamos platicando más adelante.

0: Bien, 6:04, le reitero mi agradecimiento por su compañía esta tarde aquí en el 97.9. De una vez entramos, porque tenemos hoy mucha información, de una vez y sin escalas, entramos al dato. Vámonos con el dato.
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0: Los gobiernos de México y Canadá oficializaron este martes sus posturas de extender el tratado entre México, Estados Unidos y Canadá, el famosísimo T-MEC, el Tratado México, Estados Unidos y Canadá, por 16 años. 16 años es lo que se espera que tenga de validez esta revisión del Tratado de Libre Comercio. Nada más para que usted se dé, nada más para que usted tenga claro este tema. ¿Es mucho? ¿Es poco? ¿16 años? Bueno, le voy a dar el dato. Cuando se firmó el primer Tratado de Libre Comercio entre México, Estados Unidos y Canadá, el famoso Tratado de América del Norte, en aquella ocasión lo firmó el presidente George Bush de los Estados Unidos. Quien gobernaba en México era Carlos Salinas de Gortari y el primer ministro Trudeau. Le estoy hablando de los años 90, de principios de los años 90. Pues usted si tiene más de 40 años lo va a tener muy claro, ¿no? A principios de los años 90, pues no había internet, no había empresas tecnológicas, no hablábamos de empresas de telecomunicaciones como las hablamos hoy. Pues se hablaba de las telecomunicaciones quizá con los satélites. Hoy cuando hablamos de telecomunicaciones hablamos de una infinidad de servicios que a su vez se abastecen de empresas que hace 10 años no existían y hoy son de las empresas millonarias, que tiene México. Entonces, nada más para que usted, que tiene el mundo. Nada más le pongo el dato. Empresas como, Nvidia, que se dedica a la fabricación de microcomponentes, pues hace 5 años, hace 10 años no existía, ¿no? Ni había forma de que existieran. Bueno, después de todo este tiempo, estas empresas se han convertido en poderosísimas. Bueno, ahí le va. Entonces, vamos al tema. Para la revisión de ese T-MEC, Telecán se llama, le decían en esa época, el Tratado de Libre Comercio de América del Norte, pasaron casi 20 años. Entonces, imagine usted que de principios de los 90, después de 20 años, a principios del 2010, todas las nuevas tecnologías que se habían desarrollado, pero no eran pocas, ¿eh? Empezando por el propio internet, siguiendo por, el comercio digital, pasando por los autos eléctricos, tardó todo ese tiempo en revisarse esa primera parte del Tratado de Libre Comercio de América del Norte. Hoy lo que se propone es que este tratado se extienda por 16 años. O sea, estamos en el 2026, 2036, 37, 38, 9, 40, 41, 42. Para el 2042 tendría que revisarse en caso de que se oficialice el tratado y luego en caso de que se acepte que sean 16 años. ¿Fue mucho o poco tiempo? Pues imagine si hoy existe lo que existe en materia de tecnología y que pasaron 20 años, imagínese en 16 años lo que va a existir y la necesidad de un tratado, de una revisión del tratado comercial. De ese tamaño son las cosas, ¿eh? Nada más para que nos demos una idea. Bueno, por parte de México, el secretario de Economía, Marcelo Ebrard Casaubón, confirmó en conferencia de prensa que durante esta mañana enviaron a sus contrapartes estadounidenses y canadienses la postura del país. Evidentemente, ya lo hicimos también. México está en la intención de la postura de que hay que extender el tratado, dijo Marcelo Ebrard esta mañana. Resaltó que el tratado trilateral todavía se encuentra vigente por varios años más, pero el deseo del gobierno de Zacatecas es que el tratado México-Estados Unidos-Canadá se extienda 16 años. ¿Qué tecnología tendremos en 16 años? Inimaginable, ¿no? O sea, o sea, ¿quién imaginaba hace, en 1993, quién imaginaba que usted podría abrir, que desde su computadora, que además, regresemos al tema, en 1993, ¿quién tenía computadora en casa? A ver, usted recuerde, ubíquese, 1993, ¿quién de sus amigos, conocidos, conocidas tenía una computadora? Ah, o sea, no había computadoras. Y las que había, pues las tenía pues el amigo, la amiga, pues la amiga que tenía algún recurso extra a su familia para comprarla, ¿no? Y la usaba, pues esencialmente la usaba de máquina de escribir. Es con pantalla y con teclado, pero la usaba de máquina de escribir. Entonces, imagine usted que en 1993 alguien llegara y le dijera, oye, en el año 2020, empezamos con un tema. En el año 2020 van a encerrar a todo el mundo porque va a haber una pandemia. 93, 2003, 2013, 20, imagínate que en 27 años te van a encerrar en tu casa y no vas a poder salir de tu casa porque hay una pandemia. Pues, ¿uno qué diría, no? Bueno, empezamos por el lado médico. Ahora por el lado tecnológico. Imagínate en 1993 que le dijeran a uno, imagínate que un día vas a poder, que un día vas a tener hambre, vas a abrir un aparatito que vas a traer en tu mano y vas a poder pedir comida y te la van a llevar hasta tu casa. Un aparatito, o sea, tampoco sin definición, ¿no? Un aparato que te vas a tener en tu mano y que te van a ahí vas a pedir tu comida y te la van a llevar a tu casa. Bueno, eso ha pasado en estos años. Ahora imagine usted lo que va a pasar en 16 años más, ¿no? ¿A qué vamos a llegar? Pues ya hay mucha perspectiva sobre el tema, ya hay ideas sobre el tema, ya hay quien lo imagina, pero el personaje de la calle, usted y yo, pues no nos imaginamos que, bueno, de entrada para algunos, pues que lo veamos, ¿no? Lo siguiente para otros es, ¿qué va a haber en 16 años? Y en 16 años entonces dirá, ah, ok, esa tecnología que ahora tenemos en salud para los corazones, vamos a tenerla que meter al Tratado de Libre Comercio porque esa tecnología tiene que abaratarse para salvar vidas. O estoy ejemplificando, ¿eh? O esa tecnología que hoy tienes para, evitar enfermedades de cierto tipo, las que usted imagine, esa tecnología hay que meterla a tratado de libre comercio porque es necesaria para que los tres tengamos accesibilidad a esa tecnología. ¿Qué vendrá en 16 años? Pues no paso a imaginar qué vendrá en los próximos 16 años. Lo que sí imagino es que de aceptarse como se está planteando, entonces tendremos una situación novedosa en nuestro planeta. Vamos a la entrevista.

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1: Bien, en unos minutos más vamos a entrar en comunicación. Vamos a entrar en comunicación con Lourdes Santaolalla. Ella es la directora de supervisión del cumplimiento de la Comisión Reguladora de Telecomunicaciones. Vamos a platicar sobre este registro de líneas telefónicas que pues ha causado cierta expectativa luego de esta indicación del orden federal para registrar las líneas telefónicas, pero qué mejor que platicar con la directora de supervisión del cumplimiento de la Comisión Reguladora de Telecomunicaciones sobre este tema. Lourdes Santaolalla, ¿qué tal? ¿Cómo está? Buenas tardes.
2: Hola, muy buenas tardes. Gracias por esta oportunidad de platicarles sobre el registro de líneas telefónicas móviles.
1: Gracias, es usted muy amable por tomar la comunicación. A ver, explíquenos, ayúdenos a entender rápidamente qué es esto del registro de líneas telefónicas.
2: Sí, muchas gracias. Pues mira, el registro tiene como objetivo que todas las líneas telefónicas estén a nombre de una persona para quitar el anonimato, y esto es parte de una estrategia nacional contra la extorsión.
1: ¿Qué reticencias hemos encontrado en este tema?
2: Pues de repente hay noticias falsas donde hacen creerle a las personas que los datos lo va a tener el gobierno, lo cual es totalmente falso. Uh-huh. El registro lo hace la compañía telefónica y los datos están protegidos por la Ley Federal de Protección de Datos. Entonces, la compañía es quien hace el registro, lo cual se hace en las líneas de pospago desde hace más de 10 años. Uh-huh. Esto realmente es nuevo para las líneas de prepago, estas que normalmente comprábamos en una tienda y de manera muy sencilla las metíamos a cualquier teléfono y pues empezábamos a hacer llamadas, desde las cuales se hace el 85% de llamadas de extorsión. Entonces, la autoridad, cuando había una denuncia, pues no tenía realmente cómo investigar desde dónde había salido esta llamada.
1: Claro. A ver, ese es un punto importante, porque hoy lo que se dice, de hecho, pues lo vivimos todos los días. De hecho, cuando avisé que teníamos esta conversación, me dijeron, oye, entonces, ¿qué pasa con mis datos? ¿Se los queda el gobierno? Ya me acaba de decir no, ¿verdad?
2: No, es un mito, los tiene la compañía telefónica. Uh-huh. Y esto pasa con cualquier servicio que nosotros contratamos. Si tú tienes una línea telefónica fija o tienes televisión por cable, el gas en tu casa, las placas de tu auto. Es decir, cuando contratamos cualquier servicio, pues la empresa nos pide nuestros datos. Entonces, insisto, es prácticamente nuevo, solo para las líneas de prepago, y que quede muy claro para tu audiencia, el gobierno no tiene estos datos.
1: Claro, porque los que tenemos, bueno, decía usted, pospago, mejor conocido como el plan, los que tenemos el plan, yo fui a preguntar y me dijeron, usted ya no se preocupe, su línea ya está registrada, la tenemos nosotros y de aquí no va a salir. Eso me dijeron. Pero la duda permanece entre quienes pues tienen planes prepago. La empresa telefónica se encargará de administrar esos datos.
2: Sí, como te decía, desde hace más de 10 años, en todas las líneas de plan o pospago, siempre nos han pedido la información, o incluso cuando compramos un teléfono a crédito, damos nuestra información y las compañías son las que se encargan de hacer ese resguardo y de darte pues el aviso de privacidad.
1: Claro. ¿En qué porcentaje de avance va este registro de líneas telefónicas?
2: Llevamos ahorita casi 53 millones de líneas ya registradas. Esto uh-huh. incluye también pospago. Todos los días se van moviendo los números. Entonces, pues creemos que de aquí a la fecha, que es el 30 de junio, las personas nos van a apoyar con el registro de su línea telefónica.
1: Ahora, esto termina el 30 de junio. ¿Qué va a pasar con las líneas que no se hayan registrado?
2: las líneas que no estén registradas serán dadas de baja de manera temporal. Solamente se podrán hacer llamadas al 911 o de emergencia y a la compañía telefónica. Uh-huh. Pero es importante señalar que una vez que hagan el registro, pues van a recuperar su línea. Es decir, no se pierde de manera permanente, solamente temporal hasta que hagas el registro.
1: Ah, esto también.
2: Por eso es importante invitar a las personas uh-huh. a que lo hagan antes del 30 de junio y pues que no pierdan su línea de manera temporal.
1: Ah, esto también es muy importante porque hay quien dice, es que yo tengo con mi número telefónico de prepago 10 años, entonces ya todo mundo tiene mi número, ya todo mundo sabe dónde ubicarme, me voy a quedar sin línea. No, en cuanto la registre, automáticamente se reactiva.
2: Exactamente.
1: Ok, y si la registra previo antes, no tendrá ningún problema, continuará con su línea de hace 10, 15 años.
2: Claro, si hacen el registro antes del 30 de junio, pues ni siquiera se darán cuenta uh-huh. de aquellas líneas a las que se van a dar de baja.
1: A ver, le tengo una, me viene una duda al respecto. Con este tema de que tenemos en este momento de que en el caso de Movistar, que está en este proceso de que si se vende, no se vende, cambia de dueño. ¿Qué pasaría si yo estoy en una empresa telefónica y desaparece? ¿Qué pasa con esos datos?
2: Pues la compañía, una vez que desaparece, ya no tendría acceso a los datos. Los números pueden portarse a otras compañías y sería con esta nueva compañía con quien probablemente tenga que hacerse un nuevo registro, pero los números pueden portarse, los datos, pues la compañía ya no tendría que hacer ningún uso de ellos.
1: Claro. Esto tiene mucha lógica. Esto de la portabilidad es un tema que también tenemos presente en México, que si uno quiere cambiarse de compañía, se lleva su número.
2: Exactamente. Es un derecho de todos los usuarios a la portabilidad de su número telefónico.
1: Y por ende, pues se lleva sus datos también.
2: Claro, sí.
1: Perfecto. Entonces, esto termina a fin de este mes.
2: 30 de junio es la fecha límite para hacer el registro de las líneas.
1: Ok. Si las personas, si la audiencia tiene alguna duda, ¿dónde puede llamar? ¿Dónde puede informarse para esclarecer? Digo, hemos hablado aquí y creo que ya queda muy claro, por lo menos un tema. Esta información no se la queda el gobierno, se la quedan las compañías. Y en caso de que no alcance a registrar su número antes de que termine el mes, puede hacerlo posteriormente y se reactiva. Pero si tuvieran más dudas, ¿dónde pueden comunicarse o a dónde pueden acceder?
2: Claro, la página de la Comisión Reguladora de Telecomunicaciones es registratulinea.crt.gob.mx. Ahí van a encontrar respuesta a sus dudas, pero también van a encontrar los enlaces a las compañías telefónicas donde pueden hacer el registro.
1: Okay.
2: Entonces, pueden entrar a esta página, llamar también al 079. Y la Comisión Reguladora de Telecomunicaciones ha lanzado una campaña. Entonces uh-huh. pueden encontrar información en Facebook, Instagram y X.
1: Perfecto. Oiga, yo sé que nada tiene que ver con la entrevista, pero tengo una duda. Ahorita que decía enlaces a las compañías, ¿cuántas compañías telefónicas hay en México?
2: Pues grandes compañías tenemos 3 uh-huh. y tenemos un número importante de operadores móviles virtuales. Uh-huh. También podrán encontrar los enlaces a estos operadores móviles virtuales.
1: Estos operadores móviles virtuales es exactamente lo mismo. El dato se lo queda a la empresa.
2: Sí, en todos los casos, quien resguarda la información es la empresa, quien hace el registro es la empresa. Ante quien se hace el registro es a la empresa.
1: Ah, perfecto. Sí, porque yo conozco chicos muy jóvenes que tienen números telefónicos de operadores virtuales. Pues ya sabe de estos influencers y de pronto, no tengo referencias y que diré la marca. Por ejemplo, Virgin, que entiendo es operador virtual en México, o de estos influencers que de pronto ponen sus líneas telefónicas. También ellos tendrán que registrarse y también ellos tendrán que hacer todo este trámite.
2: Exactamente, en todos los casos de líneas telefónicas móviles, ya sea que estén con un operador que tiene una concesión o con un operador móvil virtual. En todos los casos hay que hacer el registro y en todos los casos los datos están protegidos.
1: Perfecto. Lourdes Santaolalla, directora de Supervisión del Cumplimiento de la Comisión Reguladora de Telecomunicaciones, le agradezco mucho la comunicación. ¿Me repite, por favor, la página donde puede uno accesar para tener más información sobre el tema?
2: Por supuesto, registra tu línea.crt.gov.mx. Y si me permites darle un último mensaje a la audiencia,
1: por favor,
2: que no dejé al final el registro. Esto pues para que no tenga ningún problema a final de mes y pues que también aproveche que es un proceso sencillo, rápido y gratuito.
1: Ok, esto nada más, ¿puede hacerse desde el mismo teléfono o hay que ir a alguna oficina?
2: Hay dos vías, se puede hacer en el centro de atención a clientes, uh-huh, donde solamente hay que llevar la identificación oficial con CURP, okay, ahí simplemente te pedirán tus datos, el CURP, y se hace el registro, uh-huh, o de manera virtual, que es en tu propio teléfono celular, donde igual hay que subir la identificación, hacer una prueba de vida, uh-huh, solamente para saber que es una persona real la que lo está haciendo, y subir los datos de la identificación oficial, uh-huh, te dan el folio y ya quedó listo el registro.
1: Ah, qué padre.
2: Es un proceso de minutos realmente.
1: Sí, sí, sí. Prueba de vida es tomarse una foto, tomarse un video, algo así entendería, ¿verdad?
2: Sí, básicamente, y no es tomar la foto porque no se guardan los biométricos, es solamente poner el teléfono enfrente de tu cara, ajá, voltear hacia la derecha, voltear hacia la izquierda, okay, y pues que se advierta que efectivamente es una persona real, uh-huh, quien lo está haciendo, pero es muy importante señalar que no se guardan los datos biométricos.
1: ¿Quién tiene dos líneas también tiene que hacerlo?
2: Cualquier línea se tiene que registrar y las personas físicas pueden registrar hasta 10 líneas, uh-huh, y las personas morales el número es ilimitado porque pues a veces pues les dan línea telefónica a sus empleados.
1: Sí, claro, esa parte se entiende muy bien. Pues esta chamba de registrarse para los operadores virtuales, pues yo creo que tendrá que ser forzosamente vía internet. Los chavos le entenderán mejor que uno, doña Lourdes, porque ya uno de pronto no le entiende. Uno va al centro de atención y les pide por favor que hagan el trámite.
2: Pues sí, es un proceso sencillo, pero la verdad es que es una buena opción también acercarse al centro de atención a clientes y el personal lo hace.
1: Perfecto. Le agradezco mucho la comunicación. Es usted muy amable.
2: Muchas gracias a usted.
1: Gracias, hasta luego. Bien, ella fue Lourdes Santaolalla, directora de Supervisión de Cumplimiento de la Comisión Reguladora de Telecomunicaciones. Más de 50 millones de líneas telefónicas ya se han registrado. Craso error, no pregunté el dato de cuántas hay, pero cuando ya quede el registro total, sabremos esencialmente cuántas líneas telefónicas de estas que conocemos como móviles o celulares tenemos en México operando. Si usted tiene un teléfono, regístrese, por favor. Ya nos lo explicaba doña Lourdes Santaolalla. Si usted tiene un teléfono, registre su

0: que tienen, hay una infinidad de telefónicas en ese sentido. Influencers tienen teléfono, las compañías zacatecanas tienen su propio servicio de telefonía celular. No sé si sean miles, pero sí es una infinidad de empresas operadoras virtuales de telefonía celular. Ahí, pues, seguramente tendrá que ser a través de internet. ¿Cómo tendrá que registrar su línea? Antes del 30 de junio, después se suspende la línea, solo podrá comunicarse con su empresa telefónica, comunicarse a los números de emergencia y hasta que ya se registre recuperará su número. Mire, a ver, si usted tiene un número telefónico que tiene más de 10 años, yo conozco gente que tiene sus líneas telefónicas, desde hace 20 años, 18 años. Si usted ya tiene su número telefónico muy conocido de prepago, pues regístrese, ¿no? No pasa nada. El dato se lo queda la empresa, no se lo queda el gobierno, y usted tendrá la certeza de que ese número podrá seguir utilizándolo. Bien, 6 de la tarde con 28 minutos. Vamos a hacer una pausa y regresamos.
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14: Bien, regresamos. Gracias por su compañía esta tarde. Es que nos quedamos platicando con el tema de los teléfonos y el tema de los teléfonos, específicamente lo relacionado con pues la gente que tiene años con su número telefónico. Yo entiendo a las personas que cambian su número pues por X o Y razón, cambian su número y está bien también que cambien su número, pero hay personas que tienen su número telefónico por años, entonces ahí es donde sí vale la pena decir, bueno, voy a registrar mi línea telefónica para no perder este número telefónico, porque además, pues de pronto pueden a través de esa línea telefónica, pues pueden tener un negocio, ¿no? Y pues, ya la gente conoce dónde marcar para ser atendidos en esa área, pues ya perder el número sí se complica muchísimo. Bueno, le reitero la invitación. Antes del 30 de junio usted registre su línea telefónica asista, regresamos, pues 70, más del 70% de la población tiene su línea telefónica en una sola empresa, entonces asista a los centros de atención para que ahí le ayuden a registrar su número. Bueno, vamos a poner punto y aparte la información. Son las 6 de la tarde con 37 minutos. Vamos a conocer lo que sucedió hoy en Zacatecas.
4: Lo público.
14: Bien, como parte de las acciones permanentes para combatir la operatividad de grupos delictivos y reforzar la seguridad en el sur del estado, elementos de Fuerza de Reacción Inmediata de Zacatecas, en coordinación con el Ejército Mexicano y la Guardia Nacional, localizaron y destruyeron un campamento presuntamente utilizado para actividades ilícitas. El hallazgo se registró durante recorridos de seguridad y vigilancia efectuados sobre la carretera federal 45D, zona limítrofe entre Cuauhtémoc, Zacatecas y la comunidad de Soledad de Abajo, en Aguascalientes, donde mediante un despliegue táctico se ubicó un asentamiento improvisado que por sus características y hallazgos corresponde a un campamento utilizado por un grupo delincuencial. En el lugar fueron localizados diversos indicios, entre ellos prendas de vestir, utensilios de cocina y accesorios para radiocomunicación. Esto sobre la carretera federal 45D en la zona limítrofe entre Zacatecas y Aguascalientes, específicamente en los municipios de Cuauhtémoc y Soledad de Abajo. Tras asegurar el perímetro y realizar las actuaciones correspondientes conforme a los protocolos establecidos, el personal procedió a la destrucción e incineración del campamento a fin de evitar su reutilización. Esta acción forma parte de los esfuerzos coordinados impulsados por el gobierno de Zacatecas para inhibir actividades delictivas, fortalecer la presencia institucional y avanzar en la consolidación de la paz, la seguridad y el bienestar de las familias. Este hecho que se dio, le reitero, le informo, hoy por la mañana, allí en las inmediaciones de estos dos municipios, el municipio zacatecano de Cuauhtémoc y el municipio Soledad de Abajo de Aguascalientes, ahí donde se detectó este espacio que era utilizado, se presume, por grupos delincuenciales. Bien, por otro lado, como parte del programa anual de capacitación para el sector turístico 2026, el gobierno de Zacatecas, a través de la Secretaría de Turismo, realizó el taller Cultura Turística y Progreso, dirigido a 60 prestadoras y prestadores de servicios de Jerez. Esta actividad forma parte de las acciones que impulsa el gobernador David Monreal para fortalecer las capacidades de este sector, contribuir al bienestar de las comunidades y promover el desarrollo de los destinos con vocación turística en la entidad. Ese taller forma parte de una estrategia de capacitación que se llevará a cabo en los 7 pueblos mágicos y municipios con actividad turística de Zacatecas en el marco de la Agenda del Progreso. Su propósito es sensibilizar y formar anfitrionas y anfitriones locales que valoren, preserven y difundan el patrimonio cultural, histórico y natural del estado y obviamente del municipio. Durante la capacitación, las y los participantes abordaron temas relacionados con identidad cultural, atención al visitante, conservación del patrimonio y promoción de experiencias turísticas orientadas al bienestar integral de las personas y al desarrollo sostenible de los destinos. Asimismo, se fortalecieron conocimientos y competencias para comprender, diseñar y promover experiencias turísticas que favorezcan el cuidado del entorno natural y social, así como la participación de las comunidades en la actividad turística. Zacatecas cuenta con una importante riqueza cultural e histórica respaldada por la Declaratoria de Patrimonio Cultural de la Humanidad de su capital, por lo que estas acciones contribuyen a que prestadoras y prestadores y estudiantes se conviertan en promotores de los valores que distinguen a la entidad. 6 de la tarde con 41 minutos. La semana pasada hablábamos sobre este programa que tiene el municipio de Guadalupe, que se llama Transformando el Ciclo, donde la autoridad municipal apoya a las jovencitas de secundaria a ser partícipes de este programa de menstruación digna, con apoyos relacionados con esta materia. Bueno, en este sentido, esta estrategia que se llama Transformando el Ciclo, impulsada por el Ayuntamiento de Guadalupe, en coordinación con el CEDIF municipal, ya tuvo su reconocimiento. Este programa nació con el objetivo de promover la salud menstrual, fomentar el autocuidado y garantizar que niñas, adolescentes y mujeres tengan acceso a información y herramientas que les permitan vivir su ciclo menstrual de manera digna, libre de prejuicios y con pleno conocimiento sobre su bienestar físico y emocional. Annalí Infante Morales, síndica municipal, mencionó que el programa Transformando el Ciclo representa mucho más que la entrega de apoyos. Representa sensibilidad, conciencia y compromiso con las juventudes de aquel municipio. Este reconocimiento que tuvo este programa vino de parte del coordinador del IMSS Bienestar en Zacatecas, Carlos Marcos Hernández Magallanes, quien señaló que este programa ha sido tan importante y ha dado tan buenos resultados que ya es un ejemplo a nivel nacional, gracias a que las autoridades de Guadalupe iniciaron con esta iniciativa. Hernández Magallanes dijo que tuvo una llamada de la Ciudad de México donde le preguntaron por este programa, le preguntaron que de dónde habían tomado la idea, porque lo vieron en publicaciones en redes sociales. Añadió que Guadalupe es el iniciador de este programa y es un tema que tenemos que presumir, porque Zacatecas tiene que estar en las buenas notas nacionales. Y mire que retomo esta información, le decía yo, la semana pasada ya habíamos hablado de este tema, pero en este proceso que ha iniciado en el país con el tema de la menstruación digna, es que es un tema fundamental, porque aún tiene un montón de mitos encima este tema. Estamos en el 2026 y aún tiene una infinidad de mitos este tema de la menstruación. Entonces, el trabajo que realizaron de ofrecer ayuda a las, específicamente entiendo yo, fue a chicas de secundaria y de prepa, de ofrecer información, de ofrecer algún paquete ahí de apoyo, de ofrecerles datos reales de qué es lo que sucede en ese momento, es fundamental para que empecemos a retirar mitos relacionados con este asunto que aún existen. Usted me podrá decir, pues es que estamos en 2020, bueno, sí estamos en 2026 y aún existen mitos relacionados con este tema de la menstruación. Por eso en el Ayuntamiento de Guadalupe implementaron este tema de Transformando el Ciclo. Ya el IMSS Bienestar en la Ciudad de México tomó nota de lo que está sucediendo específicamente en el municipio de Guadalupe sobre este tema. Quizás se implemente a nivel nacional o se haga regional, no lo sé. No hay todavía una definición sobre el tema. Lo que sí es, hay una llamada de atención de la misma autoridad federal a este tema, que también tiene una importancia dentro del esquema de salud a nivel federal, pero que se le ha dado un punto y aparte se le ha dado una importancia primordial en el trabajo que se realiza en el Ayuntamiento de Guadalupe. Bueno, finalmente señaló que la implementación de esta estrategia despertó el interés de otros municipios y organismos del país, posicionando a Guadalupe como un ejemplo de buenas prácticas en materia de salud, igualdad y atención social al abordar una temática que durante años permaneció rodeada, yo no diría que permanece rodeada de estigmas y desinformación. Y de ahí la importancia de que las chicas, especialmente las chicas de secundaria, de preparatoria, tengan el conocimiento adecuado sobre este tema para enfrentarlo, para tener el dato necesario y tomarlo como es, como un hecho de la naturaleza y no dentro de estos estigmas y dentro de estos mitos. Muy bien. Con el propósito de generar oportunidades de emprendimiento social, y el gobierno de Zacatecas, a través de la Secretaría General de Gobierno y la Comisión Ejecutiva de Atención Integral a Víctimas, llevó a cabo un taller de elaboración de jabones aromáticos dirigido a integrantes de las redes de mujeres constructoras de paz, las MUCPAS, en visita de trabajo realizada al Centro Interactivo de Ciencia y Tecnología de Zacatecas, el CICSAC, el museo, donde se llevó a cabo el taller. El secretario general de gobierno, Rodrigo Reyes Muguerza, dijo que esta actividad busca que las mujeres adquieran habilidades que les permitan emprender acciones que contribuyan al mejoramiento de su economía familiar. Ante las 19 mujeres de la Red MUCPAS de la colonia Alma Obrera de la capital, el funcionario refirió la importancia de este tipo de capacitaciones que contribuyen a la construcción de la comunidad y fortalecen el tejido social al tiempo que se convierten en agentes de cambio. Esto hoy por la mañana en la colonia Alma Obrera, ahí donde se atendió a 19 mujeres de la Red MUCPAS, esta red de atención a mujeres en Zacatecas, que se llama Redes de Mujeres Constructoras de Paz, el MUCPAS, ahí en el Centro Interactivo de Ciencia y Tecnología de Zacatecas, en el CICSAC, ahí se les dio la atención a estas mujeres. Bien, vamos, dejamos la información de Zacatecas, vamos a ver cómo pintó el país este día.
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14: Oiga, pues ayer hemos tenido unas horas muy interesantes en México, luego de este evento de celebración del segundo aniversario del triunfo de la presidenta Claudia Sheinbaum en el Monumento a la Revolución, un evento donde hubo expresiones muy definitorias sobre la política en nuestro país, pero también se llamó al compromiso de las mexicanas y los mexicanos en la defensa de la soberanía nacional, en un evento que, además de lo que se vivió en el Monumento a la Revolución, hubo otra parte fundamental, que es lo que se vivió en otros 30 estados de la República, con estas concentraciones en plazas públicas de las entidades federativas del país, exceptuando Coahuila, y en Coahuila no se realizó este tipo de concentraciones debido a que en Coahuila se encuentran en pleno proceso electoral. De hecho, la elección es el próximo domingo, la elección en Coahuila, y ahí, fuera de este estado, en todas las entidades federativas, hubo concentración de personas que se unieron a la fiesta por este festejo del segundo aniversario del triunfo de la presidenta Claudia Sheinbaum, y que también se unieron a después del mensaje de la presidenta, a este movimiento en defensa de la soberanía nacional. Ayer mismo la presidenta Claudia Sheinbaum, en la mañanera del pueblo, habló sobre el tema, dijo que no prevé que el presidente de los Estados Unidos esté detrás de esta andanada que está recibiendo México desde la Unión Americana, y obviamente acusó pues a la derecha más derecha de los Estados Unidos, que viera usted cómo molesta. Bueno, pues ahí acusó, de ahí viene, dijo, esta situación. Por la tarde, el embajador de los Estados Unidos en México, Ronald Johnson, aseguró que el combate a los cárteles del narcotráfico debe ser un esfuerzo conjunto entre ambos países y no convertirse en un tema de confrontación política. Llamó a no politizar el tema y consideró que hacerlo es una oportunidad perdida. A través de un mensaje publicado en redes sociales, el diplomático destacó que la seguridad es una preocupación compartida para las comunidades de ambos lados de la frontera. Este martes por la mañana, la presidenta Claudia Sheinbaum Pardo reafirmó la postura de México en materia de soberanía y no intervención al señalar que los representantes diplomáticos acreditados en el país deben abstenerse de emitir opiniones sobre asuntos políticos internos. Y ahí dejó la situación la presidenta, ¿no? Y dijo, a ver, sí, estamos de acuerdo en que esté aquí el señor embajador, pero nosotros estamos hablando directamente con el gobierno de los Estados Unidos para encontrar una solución a esto que estamos viviendo en este momento en nuestro país. Por otro lado, la presidenta de Morena, Ariadna Montiel Rojas, citó hoy a conferencia de prensa, habló de una enorme cantidad de temas, obviamente habló de lo que sucede en este momento en Sinaloa, fue muy puntual en decir si hay pruebas, si hay responsabilidad de las personas que se mencionan, pues tendrán que responder ante esas pruebas, dijo la presidenta de Morena, y expresó que llegará su tiempo para ese momento, para que se dé ese momento. Bueno, también anunció que entre junio y agosto, o sea, junio, julio y agosto, realizarán más de 2,000 asambleas en los municipios del país para fortalecer la defensa de la soberanía nacional. ¿Por qué se van a realizar 2,000 asambleas en los municipios del país? Bueno, porque el pasado domingo la presidenta Claudia Sheinbaum llamó a los mexicanos a salir a tomar la plaza pública para informar a los ciudadanos sobre lo que está sucediendo en este momento en México. Entonces, a partir de esta invitación que hizo la presidenta para tomar la plaza pública, para salir a informar a la ciudadanía de lo que sucede en el país, es que Ariadna Montiel, la presidenta de Morena, anuncia 2,000 asambleas en los municipios de México para fortalecer la defensa de la soberanía nacional. Hay que recordar que en el país hay más de 2,000 municipios, municipios tan pequeños como, no sé, Susticacán. Hay otro municipio pequeñito en el Estado de México, chiquitito, nada más tiene una casilla electoral, con eso le platico la historia completa. Se llama Polotitlán, ahí es un municipio chiquitito. Hay otros municipios pequeños en Oaxaca que también tienen una o dos casillas. Bueno, para que usted lo dimensione, ¿no? Hay municipios en el país que tienen 1,400 casillas. Entonces pasamos de un municipio como Susticacán, que creo que tiene 3 casillas, 4, a un municipio que tiene 1,400. Entonces, bueno, en todos esos municipios se realizarán asambleas. Lo mido por casillas para que usted dimensione el tamaño de estos municipios, o el tamaño poblacional, porque en ocasiones no tiene que ver nada el tamaño territorial con el tamaño poblacional de estas localidades. Entonces, hay municipios ahí pequeñitos, como Polotitlán en el Estado de México, que tiene 2 casillas, y hay municipios enormes con 1,400 casillas, ¿no? O sea, las mismas que tiene Zacatecas las tiene un municipio, nada más para tenerlo como referencia. Bueno, se van a realizar 2,000 asambleas entre junio y agosto de este año. Será, dijo, una gran movilización en todo el país. Y a 9 días del Mundial de Fútbol, como parte de las protestas de la Coordinadora Nacional de Trabajadores de la Educación en la Ciudad de México, figuras de futbolistas fueron derribadas y pues eran como de futbolistas con su ropa, entonces las figuras les quitaron la ropa, la quemaron, ahí sobre la avenida Paseo de la Reforma. Desde la Torre del Caballito hasta la Estela de Luz, la Coordinadora Nacional de Trabajadores de la Educación mantiene bloqueo sobre Reforma, donde consignan sus demandas como la abrogación de la ley del ISSSTE y una reunión con la presidenta Claudia Sheinbaum Pardo, además que mantienen su boicot al Mundial. Las figuras de los futbolistas de más de 2 metros de altura también fueron marcadas con mensajes como "La gente vive" y la que se ha vuelto ya muy popular en estos días, "Si no hay solución, no rodará el balón. Esta frase que se ha vuelto ya muy popular en estos días y que tiene una advertencia clara. Esto le digo a pocos días, a nueve días ya de que inicie el Mundial de Fútbol en nuestro país. El Mundial empieza el 11 de junio, por cierto. Se ha anunciado la suspensión de clases en la Ciudad de México para dar paso a la inauguración del Mundial. Este Mundial que no sé usted cómo lo siente. No sé si usted le tocó vivir el Mundial de 1986. Pues tiene forma de comparar cómo se vivió en 86 y cómo se vive ahora. Quizá los chavos, las chavas que no vivieron esa experiencia en 1986, pues tengan una visión, una perspectiva de cómo se está sintiendo el Mundial en este momento en México. Pero usted que era adolescente o niño en 1986, quizá tenga una visión y una perspectiva totalmente diferente de lo que vivimos en aquellos años a cómo se está viviendo en este momento. Más allá de cuánto cuesta un boleto, o de si se puede ir o no al estadio, o de si usted se va a tomar el tiempo para ir desde Zacatecas a Monterrey o a Guadalajara o a Ciudad de México a un partido de fútbol. No sé, más allá de todo eso, no sé si usted vivió aquel mundial y está viviendo este, ¿le ha encontrado diferencia? Y obviamente pues a los chavos también le preguntan cómo están. La pregunta es cómo están viviendo esta efervescencia futbolera. Muy comercial, eso sí. Hay anuncios del fútbol. Toda la televisión se convirtió ya en anuncios de fútbol. Yo no sé si es bueno o es malo. Seguramente es bueno para las compañías. Yo quiero pensar que sí. Pero todo se ha convertido en fútbol en este momento. Bueno. Esto es lo que destaca hoy, esta mañana, en el ámbito nacional. Así que, bueno, le reitero, nada más para que lo tenga usted en el radar. A partir de este mes se empezarán a realizar asambleas informativas en todo el país para la defensa de la soberanía de nuestro México. En este momento en el que nos encontramos, en este momento en el que el país se encuentra en una situación interesante, se encuentra en una situación donde hay un ataque de diferentes grupos, ciertamente vinculados a la derecha, de estos grupos que están atacando nuestro México. Y es momento de que nos unamos para la defensa del mismo. Con esta información nos vamos. Le agradecemos su compañía esta tarde aquí en Frecuencia Pública. Gracias por acompañarnos. Nadia Sosa en los controles técnicos. Muchas gracias. Nos vamos. Nos encontramos aquí mañana a partir de las 6 de la tarde. Hasta luego.
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19: Gioconda Belli Pereira nació en Managua, Nicaragua, el 9 de diciembre de 1948. Estudió publicidad en Filadelfia y desde muy joven participó en el movimiento revolucionario de su país. La poeta, novelista y activista Gioconda Belli es una de las voces más reconocidas de la literatura latinoamericana. Ha criticado el sandinismo y la deriva autoritaria de Daniel Ortega y Rosario Murillo. Su obra atraviesa ejes como la política, la feminidad, el amor, la lucha por la justicia social, así como su compleja relación con su país natal, del cual fue exiliada. Conoce la voz y pluma de Gioconda Belli escuchando un fragmento del poema Despatriada, una parte de la selección que grabó para este acervo.
20: No tengo dónde vivir. Escogí las palabras. Allá quedan mis libros, mi casa, el jardín, sus colibríes, las palmeras enormes, las apodadas Bismarck por su aspecto imponente. No tengo dónde vivir. Escogí las palabras. Hablar por los que callan, entender esas rabias que no tienen remedio. Se cerraron las puertas, dejé los muebles blancos, la terraza donde bailan volcanes a lo lejos, el lago con su piel fosforescente, la noche afuera y sus colorines trastocados. Me fui con las palabras bajo el brazo. Ellas son mi delito, mi pecado, ni Dios me haría tragármelas de nuevo. Allá quedan mis perros, Macondo y Caramelo, sus perfiles tan dulces, su amor desde las patas hasta el pelo. Mi cama con el mosquitero es el lugar donde cerrar los ojos e imaginar que el mundo cambia y obedece a mis deseos.
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0: Muy buenas noches, yo soy Lalo Benavides y le doy más cordial bienvenida a este espacio informativo esta tarde de martes, muy cómoda, nubladita, no ha llovido, entonces el clima pues nos ha tratado bien. Gracias por estar informado con nosotros. Durante la próxima hora lo invito a que juntos conozcamos los acontecimientos que hoy son noticia en nuestro estado, el país y por supuesto en el mundo entero. 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Nuestros teléfonos en cabina, ya los conoce usted, 492-688-1546 para que nos llame, o bien si prefiere escribirnos vía WhatsApp al 492-179-6589. Lo mejor de todo es que puede entrar en contacto directo con nosotros. Bien, vamos a cuestiones del clima, porque a pesar de que este martes inició con un sol muy brillante por la mañana, a lo largo del día el cielo se ha ido nublando hasta cubrirse en su mayoría, como se encuentra en este momento. Y pasadas las 8 de la noche, tenemos una temperatura de 22 grados centígrados y a pesar de un cielo mayormente nublado, no hay posibilidades de lluvia. Para mañana miércoles, el día será un tanto más coloroso, con una mínima de 14 y una máxima de 23. Habrá lluvia por la tarde, así que vaya preparando el paraguas, vaya tomando las medidas necesarias. No salga con prisa, por favor. Si va a manejar, hágalo con mucha calma, porque en verdad empieza a llover, se forma la de Dios es Padre, y mire, choques por aquí, por allá y más allá. Le recomiendo que tome sus precauciones, salga con tiempo y sobre todo maneje con mucha, pero mucha precaución mañana en la tarde por las cuestiones de la lluvia. Bien, pues es momento de estar al día con la información más importante ocurrida en las últimas horas.
1: Garantizan apoyo eléctrico a más de 14.000 productores del campo zacatecano. Será Zacatecas sede de los Congresos Nacional de Irrigación e Internacional de Biosistemas. Continúan casos de envenenamiento de perros en Colinas del Padre y zonas aledañas.
0: Bien, iniciamos la información esta noche de martes platicándole que el Programa Especial de Energía para el Campo en materia de energía eléctrica de uso agrícola ha beneficiado, escuche usted, a más de 14.000 productores zacatecanos. Así lo aseguró el titular de la SEDER en el estado, Juan Antonio Rangel Trujillo.
2: Más de 14.000 productores zacatecanos cuentan este año con el beneficio del Programa Especial de Energía para el Campo en materia de energía eléctrica de uso agrícola 2026, informó Juan Antonio Rangel Trujillo, titular de la SEDER en el estado. Explicó que quienes ya formaban parte del padrón en 2025 conservaron el apoyo, el cual permite obtener un subsidio de hasta el 75% del costo de energía eléctrica utilizada para el bombeo y rebombeo de agua destinada al riego agrícola.
3: Todo el que tuvo PEGUA en el 2025 tiene PEGUA en el 2026. Inclusive los que tuvieron su título regularizado entraron sin necesidad de hacer ningún trámite de manera automática. Hay algunos casos especiales que hemos ido tratando, el caso fundamentalmente de algunos trámites en Comisión Nacional del Agua, a otros en Comisión Federal, pero la verdad es que este programa y quien a nivel central tiene la directiva, pues siempre ha buscado la forma de cómo el productor se vea beneficiado. Decirles que la ventanilla está abierta todo el año. Todo aquel productor que quiera inscribirse de manera por primera vez en este programa puede hacerlo durante todo el año. También todos aquellos que quieran actualizar su expediente, también está la ventanilla abierta todo el año. Pero insistir que fue un programa y es un programa benéfico, es un programa de más de 1.300 millones de pesos en beneficio de productores, de subsidio para productores de Zacatecas.
2: Destacó que el programa beneficia alrededor de 100.000 hectáreas de cultivo en Zacatecas y reiteró el llamado a los productores que aún no han realizado la inscripción o que busquen incorporarse por primera vez para que acudan al Distrito de Desarrollo Rural o al Centro de Apoyo de Desarrollo Rural más cercano, ya que no existe un límite de beneficiarios y la ventanilla permanecerá abierta durante todo el año.
3: Sí, el trámite es directamente con nosotros y son trámites gratuitos, como todos los programas que maneja la Secretaría, como todos los programas que maneja el Gobierno Federal. La verdad es que hay programas muy importantes y los hemos comentado, el tema de fertilizantes, el programa para el bienestar, el tema ahora de lo de PEWA, de lo que ya hablábamos, el tema de semilla de frijol, el tema del programa de sanidad e inocuidad animal. La verdad es que la inversión para Zacatecas en todos estos programas rebasa los 3,000 millones de pesos. La verdad es que es una inversión muy importante, donde las y los productores pues se ven beneficiados con este tipo de programas, y en efecto, como tú lo mencionas, pues son programas gratuitos.
2: Con imágenes de Juan Carlos González para N24 Noticias y Radio Zacatecas, Franco Elizondo Márquez.
0: Bien, pues esta noche, martes, tenemos una entrevista muy interesante. Nos acompaña Antonio Gómez, él es titular de Medio Ambiente en Quantum, Ciudad del Conocimiento. Y mire, la difusión del conocimiento va más allá de un pizarrón o una pantalla donde podemos aprender. Algo que nos viene a invitar es conocer, cuando esté listo, por supuesto, el Jardín Etnobiológico de Quantum, Ciudad del Conocimiento, donde vamos a poder caminar entre la naturaleza, tocar, conocer cuál es pues la flora oriunda de nuestro estado, y para eso este lugar que va a ser un lugar de preservación de la naturaleza de Zacatecas, en un lugar destinado a la difusión del conocimiento. Así que, Antonio, muchas gracias por aceptar la invitación. Buenas tardes.
4: Un gusto, buenas tardes. Agradezco el espacio y contarles un poquito de lo que es el Jardín Etnobiológico de Zacatecas. Sí, es una inversión histórica, ya que recurso público nunca se había destinado para este tipo de obras.
0: Para un jardín.
4: Para un jardín etnobiológico. De hecho, sería el primer proyecto a establecerse en el estado de Zacatecas, en una superficie, en su primera etapa, de alrededor de 3 hectáreas.
0: 3 hectáreas, ok. ¿Este jardín está ubicado ahí en Quantum?
4: Está ubicado justamente en las instalaciones del Parque de Ciencia y Tecnología Quantum, Ciudad del Conocimiento. Concretar el modelo de construcción del Parque de Ciencia y Tecnología Quantum está en un modelo de innovación pentahélice. Entonces, en atención a estos ejes rectores, que es la sociedad y el medio ambiente, son las partes medulares que nos faltan atender en este parque, el proyecto del Jardín Etnobiológico viene a abonar, a fortalecer el proyecto del Parque Quantum Ciudad del Conocimiento, donde están establecidos centros de investigación, industria y academia.
0: Ok, hable un poquito de la naturaleza del parque, es decir, ¿qué le dio origen a un parque dentro de una ciudad del conocimiento? Me agrada la idea porque es caminar entre los pirules que son zacatecanos, digo, Zacatecas viene del zacate, seguramente va a haber mucho zacate por ahí, y esto es preservar la ecología.
4: Sí, justamente el proyecto tiene su filosofía, o está abocado, y sus objetivos a preservar y conservar la flora y fauna nativa del estado de Zacatecas, así es la que ya está establecida en el sitio, y justamente esto viene a abonar a preservar ese patrimonio cultural, inclusive en los usos que se le da a esa biodiversidad, a esa flora y a esa fauna.
0: Nos hablaba de una inversión histórica, ¿a cuánto asciende?
4: En esta etapa inicial, en la primera etapa, el señor gobernador David Monreal ha asignado un presupuesto de 14 millones de pesos para la consolidación de esta primera etapa de 3 que se tienen proyectadas en un espacio aproximado de 3 hectáreas.
0: ¿El conjunto general del jardín es de 3 hectáreas o esta primera etapa?
4: Esta primera etapa. El Parque Quantum está desarrollado bajo 44 hectáreas, de las cuales 18 hectáreas están destinadas a la conservación. Es decir, estamos hablando de que en la primera etapa del jardín etnobiológico la vamos a desarrollar en 3 de las 18 hectáreas que están destinadas a la conservación, que representan un 40% de la extensión total del Parque de Ciencia y Tecnología Quantum.
0: Perfecto. En este jardín etnobiológico, un ciudadano común como Lalo, ¿qué va a poder encontrar?
4: Sí, miren, lo que vamos a encontrar ahí es una serie de senderos y caminos interpretativos que nos van a llevar de la mano a entender cómo están constituidos los ecosistemas o distribuidos los ecosistemas en nuestro estado de Zacatecas. Y conjunto a eso, los usos que se le da de la biodiversidad que podemos encontrar en este tipo de ecosistemas. Estamos hablando de que en Zacatecas al menos están descritos al menos 4 tipos de ecosistemas en Zacatecas, el matorral xerófilo, pastizales, que justamente hablábamos de este tema, bosque templado, selva baja caducifolia y en pequeña proporción vegetación de galería. Este es el tipo de ecosistemas que tenemos presentes en el estado de Zacatecas y justamente en conjunto de esto tenemos ya espacios diseñados para la educación ambiental, una aula de interpretación ambiental que en esta conjugaríamos pues actividades, ¿verdad?, relacionadas a la divulgación de la ciencia.
0: Quiero entender, porque alguna vez lo he leído, que en esta zona centro del estado sí. Lo que abunda son las zonas de matorrales, no tanto las selvas caducifolias, ni las partes, ahorita le voy a preguntar eso, sí. ¿Qué significa la vegetación de galería? Pero vamos a encontrar en esta primera etapa esos cuatro tipos de ecosistemas, ¿o no?
4: Buscaríamos la representación al menos de, de las especies que se puedan adaptar a las condiciones de ese sitio. En sí, lo ideal o la filosofía de un jardín etnobiológico es conservar lo existente. Para este tema o para este punto ya tenemos un inventario de la flora y la fauna que tenemos establecida y por eso era importante. El tema de fauna, si quisiera ser muy puntual, no vamos a introducir especies.
0: Eso, exactamente.
4: No es un zoológico, sino que lo que tenemos ya ahí descrito y estudiado, conservarlo. Tenemos ahí zorrita gris, tenemos gato montés, tenemos aves, una infinidad de aves.
0: Los han visto cerca. Entonces.
4: Tenemos un inventario. Infinidad de aves, de reptiles, anfibios. Tenemos una capital natural considerable y por eso es un proyecto único, porque es el único jardín etnobiológico establecido dentro de un parque de ciencia a nivel nacional.
0: ¿Cómo garantizar que con la llegada, digo, porque ahorita supongo no hay tanta gente que vaya a caminar por ahí, pero cuando haya senderos, cuando se abra al público, cuando vaya Lalo con toda su familia,
4: claro.
0: ¿No vamos a espantar a las especies?
4: Sí, justamente dentro del proyecto se tienen establecidos protocolos y planes de trabajo y de manejo del espacio. Y justamente uno de esos trabajos técnicos justificativos sería la capacidad de carga que tiene el espacio para albergar visitantes. Tenemos que trabajar en esa parte conjunta que es algo muy bueno y que lo hemos trabajado ya con un grupo interdisciplinario. Es la academia y algunos otros actores de la sociedad civil como organizaciones civiles que determinamos justamente este tipo de protocolos para la preservación y conservación del medio ambiente, que es el objetivo.
0: Claro. Hábleme de este grupo interdisciplinario porque seguramente hay biólogos, pero hay entomólogos también y ha de haber gente también que sabe de agricultura, es decir, del agro para la conservación de los suelos. ¿Qué más profesionistas están involucrados ahí?
4: Sí, pues al ser un proyecto interdisciplinar, no solo aboca al tema biológico, sino también al aspecto cultural y de las sociedades. Por ahí ya tenemos pláticas con algunas instituciones de educación superior, inclusive acabamos de firmar en el Consejo Zacatecano de Ciencia, Tecnología e Innovación con el doctor Amurabi Gamboa Rosales, director. Acabamos de firmar un convenio importante que es el parteaguas para la etnología, con la Universidad de Guadalajara, con el Centro Universitario del Norte. Ellos, sus investigadores, tienen el contacto con grupos originarios, Wiraditari, en los cuales vamos a buscar esa interacción para documentar y preservar el conocimiento tradicional tan importante para la preservación para nuestras generaciones futuras. Lo que busca el Jardín Etnobiológico es preservar los conocimientos y saberes de los recursos naturales y también del aspecto cultural de nuestro estado y de las regiones cercanas.
0: Perfecto, eso me encanta el término los saberes, que tenemos que dar a conocer a las nuevas generaciones porque de pronto son a veces tan orales que se va perdiendo esa tradición oral y se pierde el conocimiento. Lo que van a hacer ustedes es maravilloso porque lo van a documentar, es decir, va a quedar un registro escrito, pero también lo vamos a poder vivir. ¿Quién les va a hacer esta, no sé si el término correcto es, diseño de cómo transmitirle el conocimiento al público?
4: Sí, justamente en esta fase en la que estamos, consta de varias etapas y en una de ellas es la proyección museográfica. Uh-huh. En este tema o en este sentido, los grupos o el grupo de colaboración son científicos que ya tienen investigaciones en varios temas, en temas biológicos, en temas culturales, y justamente haremos ese grupo interdisciplinario para conjuntar esos saberes y llevar, poder llevar un guión educativo para poder tener un servicio de calidad acercado a la realidad.
0: Ok. ¿Entrar al jardín va a tener algún costo?
4: Por lo pronto no está definido en ese tenor, pero la idea o la participación sería en todo caso una cuota voluntaria, pero en esta primera etapa lo que estamos pensando es que sea de acceso público, que nos conozcan, que visiten los espacios que vamos a tener. Tenemos una proyección de sustentabilidad. De ahí buscaremos un mecanismo para poder ser autosuficientes como jardines no biológicos. Y estaríamos también integrándonos a una red nacional de jardines etnobiológicos, la cual pues agradecemos también en este caso a nuestros colegas homólogos de otros jardines etnobiológicos por todo el soporte y apoyo que nos han dado durante el trayecto del diseño para la ejecución de nuestro proyecto.
0: Háblame un poquito de estos cuatro ecosistemas porque se me hace muy interesante. Yo hablaba de los matorrales. Uno, cuando camina hacia el norte, le estoy hablando de Fresnillo, Sainalto, Sombrete, ve muchísimos matorrales, incluso sí. Hay muchas ganaderías de toro bravo.
4: Así es.
0: Pero ¿dónde está ubicada la zona del bosque templado?
4: Bosque templado. Sí, muy bien. Ubicarnos geográficamente, lo que es la zona norte del estado de Zacatecas, los municipios de Mazapil, Concepción del Oro, El Salvador. Por la distribución geográfica, estos son municipios que tienen un clima y condiciones climatológicas totalmente diferentes al sur. En ellas podemos encontrar vegetación del tipo jerófila. Quiero describir un poquito eso. Tenemos familias de las cactáceas, inclusive matorrales y arbustos. Camino hacia la ciudad de Monterrey podemos observar un bosque hermoso de palmas y yucas.
0: Sí.
4: Este es un tipo de vegetación y las zonas de transición son totalmente evidentes cuando viajamos ya de la parte de, estamos hablando de Jerez hacia Monte Escobedo y Valparaíso, esas son zonas de bosque templado donde ya tenemos otro tipo de vegetación como pinos y encinos, ¿verdad?
0: Monte Escobedo y Valparaíso, ahí está el bosque templado.
4: Bosque templado, sí.
0: Y la selva caducifolia, quiero suponer, es Mezquital del Oro, Moyagua, Tlaltenango.
4: Son regiones muy específicas, concretas del estado de Zacatecas. Inclusive están muy bien delimitadas por la orografía de los sitios, pero podríamos decir que la mayor proporción de este tipo de ecosistema, selva baja caducifolia, la podemos tener en el municipio de Monte Escobedo. Y algunos otros municipios aledaños a ellos, sobre todo en la zona o la región norte del estado de Jalisco.
0: Claro.
4: Aquí podemos encontrar vegetación totalmente diferente a la vegetación del bosque templado. Inclusive la fauna es totalmente diferente. Hay registros oficiales de presencia de jaguar en el estado de Zacatecas y eso es importante y relevante. Es fauna. Ya con registros oficiales.
0: Porque yo he escuchado del puma, por ejemplo, de los osos ahí en Mazapil.
4: Sí, claro.
0: Pero del jaguar, bueno, yo me remonto mucho al estado de Guerrero, que lo tiene como parte de su cultura. Aquí en Zacatecas no, pero sí ha llegado el jaguar a llegar a esta parte a través de las montañas.
4: Sí, de estos corredores biológicos. Recordemos que pues nosotros conocemos las divisiones políticas, pero los animales, pues no, ¿verdad? Justamente son regiones geográficas compartidas con otros estados, pero la ciencia básicamente se dedica a eso, ¿no? A documentar el registro de, en este caso, en cuestiones biológicas, el registro de flora o de fauna.
0: ¿Tiene el dato de dónde se registró este jaguar? Digo, porque me parece súper interesantísimo. Quiero suponer que es en esa zona de Valparaíso, en la sierra, ¿no? Llegando hacia Nayarit, ¿pudiera ser o no?
4: Sí, justamente platicar un poquito de esto sobre la conciencia ambiental. Hay una normativa mexicana ambiental vigente, la norma 059, que establece los criterios para documentar una especie en un estatus de protección. Y justamente cuando se hacen este tipo de investigaciones por cuestiones de protección a la flora o a la fauna, en este caso, en uno de esos estatus, en cualquiera de los estatus que nos marquen la 59, justamente en el hecho de documentar en dónde se encuentra, no es permitido, claro, precisamente por cuestiones de protección. Pero sí hay publicaciones en revistas arbitradas donde ya hay ya, donde ya hay registros de que están en el estado de Zacatecas.
0: Ok. Y por último, la vegetación de galería. ¿Qué quiero o qué puedo entender como vegetación de galería?
4: Sí, explicarles un poquito. Esta es muy común que la veamos en todo el territorio zacatecano, sobre todo sobre las zonas donde hay arroyos o ríos. Y esta vegetación se manifiesta en especies arbóreas endémicas. Hay muchos endemismos en este tipo de ecosistema, como es el caso de Taxodium mucronatum o ahuehuete, que ajá, es como muy histórico en nuestra más cultura común mexicana y común. Pero también hay especies como el tepozán, ¿verdad?
0: Claro.
4: Como el tepozán, tenemos aquí en la cabecera municipal, en Zacatecas, calles que evocan a ese tipo de tiponomía. Y justamente otras especies arbóreas como los sauces, los fresnos, e inclusive pues tenemos un municipio.
0: Antonio, dígame algo, ya está el presupuesto, ya están las 3 hectáreas, ya existe un proyecto en papel, pero ¿cuándo se pone manos a la obra? Es decir, ¿cuándo se empieza ya a construir?
4: Tenemos la indicación del señor gobernador de iniciar las obras a la brevedad.
0: Ajá.
4: Estamos ya en procesos de que tenemos ya presencia de ya maquinarias no invasiva, hay que explicar esto totalmente, claro, nada invasivo. La infraestructura que se va a estar desarrollando son rehabilitación de senderos y caminos, literalmente, y la infraestructura nada más daría soporte a las actividades. Esto estaría ocurriendo a finales de este semestre, ya lo estamos desarrollando, inicios del próximo año.
0: ¿Cuánto tardará la construcción? Es decir, ¿cuándo pudiéramos pensar en una inauguración de este parque?
4: Tenemos proyectada la conclusión al menos de esta primera etapa en un 50% en junio del próximo año.
0: Es decir, es un año de trabajo para poderlo ya conocer.
4: Sí, para poderlo conocer. Bueno, de hecho, las instalaciones ya se pueden recorrer, de hecho los podemos invitar. Uh-huh. Si tienen algún grupo escolar interesado en visitarnos, con gusto los podemos recibir porque ya desarrollamos actividades. Les dejaría ahí al finalizar los contactos para que nos puedan visitar. Y justamente eso, hacemos campamentos de ciencia, observación de aves. Tenemos también la participación en eventos nacionales con la Comisión Nacional de la Biodiversidad a nivel federal y con otras instancias. Pues, pero ya estamos haciendo.
0: La observación de aves es muy interesante porque hay una muy grande diversidad. Es decir, encontramos petirrojos, pero también pitacoches, pero también quiero suponer hasta pájaros carpinteros, ¿verdad?
4: Sí, justamente en el Parque Quantum ya tenemos, como lo comentaba, un inventario de flora y de fauna. Dentro de esa fauna, pues hay un gran inventario ya desarrollado por el Museo de Historia Natural de la Universidad Autónoma de Zacatecas y el Club de Observadores de Aves de Zacatecas, PAU, Fresnillo y Zacatecas, que quienes nos dan las pautas para el desarrollo tanto de actividades como de inventario.
0: Le voy a dejar una tarea. Fíjese que ahorita está de moda este álbum del Mundial, el famoso Panini, claro, con las fotos de los jugadores.
4: Sí.
0: ¿Por qué no hacer un álbum de las aves de Zacatecas? Y entonces ya intercambiar, oye, yo tengo un carpintero, pues sí, yo tengo un pintacoche, y lo tengo repetido. Entonces, ir armando algo para que los niños se interesen en conocer cuántos tipos de aves diferentes hay, de qué parte del estado son, cuál es su plumaje, etcétera. Sería interesantísimo, ¿no?
4: Me encanta esa idea. De hecho, creo que es una iniciativa. Uh-huh. Y el enamorarse de lo que tenemos, o sea, no se puede, bajo este precepto, no se puede conservar lo que no se conoce.
0: Claro.
4: Se podrían generar bastantes estrategias, invitarlos. Dentro del Consejo Zacatecano de Ciencia, Tecnología e Innovación, pues tenemos la publicación de la revista EC, que es un número que se publica bimestralmente, y en ella van a poder encontrar justamente la flora y la fauna nativa del estado de Zacatecas. Eso es importante. Este número, aparte de ser tan interesante, tiene un grupo de suscriptores grande. Llega desde el nivel básico hasta el nivel superior y tenemos también suscriptores en México y en el extranjero.
0: Para la gente que nos esté viendo, ¿dónde podemos encontrar esta revista?
4: La revista la podemos encontrar en la página oficial del COSIT, www.cosit.gob.mx. En la parte de divulgación de la ciencia podemos encontrar la versión digital de la revista EC o en la versión física en las instalaciones del COSIT.
0: Perfecto. Entonces, ahí está la invitación para que todos nos agarremos el teléfono. Vamos a meternos allá, por a la favor. Página y encontrar esta revista EK, que es EEK.
4: EEK.
0: Que significa, si no me equivoco, Estrella en Maya. Maya.
4: Así es.
0: Para que vea que sí sé. Estrella en Maya, EEK. Ok. Pues muchas gracias, Antonio, porque en verdad estás trabajando para esta pentahélice que es tan importante, que une los esfuerzos del gobierno, de la industria, de los ciudadanos, del medio ambiente, para tener algo mucho mejor.
4: Así es. Pues yo agradecerles y volverles a hacer la cordial invitación a que nos, que nos conozcan en el Parque de Ciencia y Tecnología Quantum Ciudad del Conocimiento y a disfrutar de este espacio que bien tiene como objetivo también visibilizar las acciones que se hacen en el campo y con los pueblos originarios.
0: Muchas gracias.
4: Se lo agradezco.
0: Pues se dice esta invitación tan importante para que usted y yo conozcamos, pero mire, no lo conozcamos en un libro, en una pantalla, lo toquemos, lo podamos fotografiar, nos enamoremos. Y qué magnífico sería algún día llevar a un niño y que me diga, mira, papá o mira, abuelito, ese es un pájaro carpintero. ¿Y cómo sabes? Porque tiene el pico así, el plumaje así, se para así y hace esto con el pico. Cuando ese niño tenga ese conocimiento y se enamore de lo que está viendo, le juro que va a respetar perfectamente toda la naturaleza porque la va a admirar. Ese es el sentido que le debemos dar a este tipo de jardín etnobiológico, que en verdad es algo que ya se hace en muchos países civilizados, en Alemania, en Suecia, en Japón. ¿Por qué no hacerlo aquí con nosotros? Conocerlo, llenarnos de conocimiento y compartirlo con la sociedad. Ahí queda la invitación. Y bueno, ya que estamos hablando de ecología, le voy a platicar que llegó junio y con él la temporada de lluvias que, de acuerdo a los especialistas, será muy similar al año anterior, permitiendo un nivel adecuado para el ciclo agrícola.
1: El pasado 15 de mayo inició oficialmente la temporada de lluvias y ya se han registrado precipitaciones importantes en municipios como Miguel Auza, Villanueva y Mazapil. De acuerdo con la Comisión Nacional de Agua, la humedad en el estado permite un nivel adecuado de agua para el próximo ciclo agrícola y ha mitigado cualquier efecto de sequía.
5: Empezamos a tener ya lluvias y lluvias muy intensas, por ejemplo, podemos hablar de lluvias de lo que es en... Por ejemplo, en Tanque de Acheros, que es en Mazapil, por ejemplo, lluvias de 50.

0: Sistemas de Información de la Conagua en Zacatecas atiende a masas provenientes tanto del Pacífico como del Atlántico. El 2025 no fue un mal año en cuanto a precipitaciones y, de acuerdo con el Servicio Meteorológico Nacional, esto podría repetirse.
1: Esperamos que en junio y julio, que es el mes que más llueve en Zacatecas, tengamos buenas noticias y que ocurran las lluvias que todos esperamos. En este momento, el monitor de sequía muestra que para Zacatecas no hay ninguna afectación, es decir, no tenemos sequía en el estado en este momento. El año pasado tuvimos lluvias y lluvias a final de mes del año pasado. Entonces, eso nos permitió que tuviéramos en este momento, por ejemplo, presas al 60%, 59%, y ya empiezan las lluvias, entonces se avizora bien.
0: Por último, añadió que la humedad ha permitido también una disminución de las temperaturas, teniendo como máximo promedio para los próximos días 31 grados en las regiones más calurosas y en la zona conurbada Zacatecas-Guadalupe 28 grados.
1: Sí, tenemos condiciones favorables de precipitación, también tipo lloviznas, lluvias moderadas, y sobre todo hay un canal de baja presión en el oriente del estado, en los límites con Nuevo León, con Coahuila y con San Luis Potosí, lo mismo con Aguascalientes y Jalisco. En esa zona esperaríamos las mayores precipitaciones para los siguientes días. Para la zona conurbada, Zacatecas-Guadalupe, digamos, cubre este canal de baja presión parte de la zona conurbada, entonces posiblemente vamos a tener lluvias, moderadas.
0: Con imágenes de Miguel Correa para N24 y Radio Zacatecas, Andro Silva.
2: Ya nos dijo el especialista, va a haber lluvias moderadas, va a ser un año muy bueno para el ciclo agrícola, al igual que el año anterior, y vamos a tener agua. Usted va a ver que las presas crecen, pero por favor, no nos confiemos. No hay que desperdiciar el agua, no hay que dejar la llave abierta, no hay que regar y desperdiciar litros y litros. No, no, no. Tome usted una cubeta y vaya regando sus plantas. Haga lo mismo cuando el carro, no con la manguera, con una cubeta, porque en verdad el agua, como dicen por ahí, gota a gota el agua se agota, a pesar de que va a ser un muy buen año, un año llovedor, que en verdad lo necesitamos. Bien, vámonos ahora a otras noticias, ya que la semana pasada hablábamos del incremento del transporte público. Bien, pues una vez que se logró una tarifa preferencial para las personas con discapacidad en ese transporte, ahora el reto es muy grande, porque se trata de sensibilizar tanto a la población como a los operadores para brindar un muy buen trato a los usuarios que tienen discapacidad.
0: Tras el anuncio de la tarifa preferencial de 5 pesos en el transporte público urbano para personas con discapacidad, Miriam García Zamora, directora del Instituto de Inclusión, indicó que ahora el reto es sensibilizar a la población y a los operadores, ya que si bien es importante un descuento, los autobuses deben tener una accesibilidad adecuada y brindar un buen trato a los usuarios.
3: No nada más es el descuento ni la de eso, sino que se presten las condiciones de seguridad de las personas que van a utilizar el transporte. Somos conscientes de eso, pero yo te digo, o sea, hay personas con discapacidad que aún así pues tienen la facilidad más de ir acompañados, o algunos son muy independientes y ellos pueden usar un asiento como cualquier otra persona, se pueden acomodar. Pero sí, no quisimos esperarnos a que esté el platabús para que pudiera iniciarse y generar todas las condiciones. Tiene que ser, o sea, la ley dice todas las condiciones de accesibilidad y seguridad que conlleva. Desde luego el descuento, pero mucho sobre el trato digno del chofer. ¿Sí? Entonces, eso por eso para mí representa muchísimo.
0: Señaló que ya han iniciado los trabajos de capacitación con transportistas y la meta será que la sensibilización se extienda al resto de los usuarios, quienes en ocasiones no respetan los lugares designados para personas con discapacidad y tampoco les ayudan en caso de tener alguna dificultad.
3: Para mí la tarea importante es justo eso, pues capacitarlos, pero también, ¿sabes qué? Es también concientizar a la sociedad. Porque si ves que un usuario, por ejemplo, alguien que va con un bastón, se va subiendo, ¿por qué no como usuario que también voy ahí, tengo la sensibilidad de decir cómo requieres que te ayude? ¿Sí me explico? Eso ayudaría muchísimo a que justo los operadores no tengan el tiempo, ¿sabes? Que siempre tiene tiempo medido. Para mí representa mucho concientizar a los operadores, pero también a su vez a la sociedad

0: que use el transporte.
1: García Zamora agregó que otro tema que se está revisando con la Secretaría de Desarrollo Urbano, Vivienda y Ordenamiento Territorial es que las paradas de autobuses sean accesibles a la brevedad y no hasta que inicie a operar el sistema Platabús.
0: Las EduBots son los que llevan el tema de movilidad porque son los que justo con el mismo Platabús pues están haciendo las correcciones sobre las paradas y sobre las unidades.
1: Con imágenes de Miguel Correa para N24 y Radio Zacatecas, Andro Silva.
2: Por favor, si usted es una persona con discapacidad, pregúntele cómo le puede ayudar a abordar el transporte público o bien a descender de él. De pronto hay cafres, y así lo digo, que todavía no acaban de bajar y se arrancan. Y uno se da el tremendo trancazo con la banqueta. Ahora imagínese una persona con discapacidad, un invidente, por ejemplo. Pues caray, tenemos nosotros todos que tener más sensibilidad como choferes y como usuarios y ayudarlos tanto a la subida como la bajada. Bien, vamos ahora a otra información, ya que hay una nota que en redes sociales es un hervidero y que ha afectado a varias colonias de aquí de la capital. Y es que ante el incremento del fallecimiento de perros y gatos por envenenamiento, autoridades del Centro de Atención Canina y Felina de Zacatecas están ya exhortando a los dueños a levantar una denuncia formal en la Fiscalía General de Justicia para investigar estos delitos. La información es de Tere Muñoz.
3: Colinas del Padre, El Jaralillo, Lomas de Cristo y Arquitectos son las colonias donde se registraron más casos de envenenamiento de perros, por lo que el Centro de Atención Canina y Felina de Zacatecas exhorta a los dueños a que denuncien de manera formal ante la Fiscalía General de Justicia para que se dé el debido procedimiento, explicó el director Luis Aurelio Manzanares Cervantes.
4: Lo que ha pasado más en envenenamientos es acá para Colinas del Padre, sí, en la colonia El Jaralillo, todo eso, ¿verdad? En Colinas también hubo un envenenamiento hace como 6 meses y el más actual fue hace como una semana, que fue que envenenaron a 2 perritos ahí. Pero nosotros teníamos cerca de 2 años siguiendo a que los metieran a casa y todo eso. Nomás los metían cuando uno andaba por ahí.
5: Así que y, sí tenían dueño, pero no...
4: Pues decían que no eran de nadie, que ellos los resguardaban. Los resguardaban a esos pobres animalitos, ¿verdad? Pero, por ejemplo, el perrito era territorial y pues a la gente tal vez no le pareció eso y pues sucedió esto. De esto va y se toma el reporte. Ahí, y en este caso ya habían mandado los animalitos a cremación. Ya pues ya no tuvimos nada ahí. Lo que se puede hacer es que los encargados vayan a fiscalía, levanten un acta o una denuncia, y pues fiscalía debe de proceder. Así es.
3: Manzanares Cervantes detalló que cuando se presenta un caso de envenenamiento, personal del centro acude para levantar el reporte correspondiente, aunque reconoció que en muchas ocasiones las investigaciones no prosperan debido a la falta de denuncias formales o de las pruebas que permitan identificar a los responsables.
4: No, porque no hemos encontrado culpables. O sea, hace 3 años hubo un envenenamiento masivo, lo que fue desde El Jaralillo, Lomas del Cristo, acá por Arquitectos, donde envenenaron cerca de 50 y tantos animalitos. Y nosotros nos hicimos cargo de levantar los animales, los cuerpos, e irlos a enterrar como se debe de enterrar un perrito envenenado, ¿verdad? Comprar plástico para que no se filtre también los líquidos para el subsuelo y todo eso. Pero no hubo una demanda como tal, ya que, pues, ¿a quién demandas si no sabes quién fue el que envenenó las mascotas, ¿verdad? Porque esta vez envenenaron hasta perritos que eran de casa, ¿verdad? Perritos que estaban en sus casas.
3: Con imágenes de Juan Carlos González y Miguel Correa para N24 Noticias y Radio Zacatecas, Tere Muñoz.
2: Es verdaderamente una injusticia. Hay que recordar que son seres sintientes. Es cierto, no son seres humanos, pero son seres que sienten, que viven y que sufren. Imagínese usted o yo morir por envenenamiento, es lo mismo que sufre un perro. Entonces, en verdad, si sabe, si conoce que lo está haciendo, denúncielo. Que vaya a parar a la cárcel. ¿Por qué? Porque también está cometiendo una muerte de un ser vivo. Bien, vamos a nuestra primera pausa. Es muy corta porque tengo mucho que platicar con usted.
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0: Mire, ahora le quiero preguntar, ¿se acuerda cuando usted era joven qué problemas tenía? Muchos de amor y desamor, de empleo y desempleo, los eternos problemas con los papás, porque cuando somos jóvenes no entendemos por qué hacen lo que hacen por nosotros. Bueno, pues además de esta problemática, incluso de la de los estudios, esta problemática propia de la juventud, hay factores como la inflación que provocan que las nuevas generaciones enfrenten un panorama económico más difícil del que tuvieron sus padres y sus abuelos, es decir, generaciones anteriores.
1: Las nuevas generaciones enfrentan un panorama económico más complejo en el que vivieron sus padres y abuelos, debido a factores como la inflación. De acuerdo con el experto de análisis financiero Víctor Galicia, muchos jóvenes que trabajan y buscan generar patrimonio actualmente lo hacen en condiciones muy distintas a las de hace 3 o 4 décadas, cuando el acceso a una vivienda o a la estabilidad financiera era más alcanzable.
2: ¿Qué es lo que sucede? Bueno, el costo de la vida, la situación económica por la que se vive, por ejemplo, la inflación, las tasas de interés, han influido en que sea más difícil que el joven hoy en día tenga un o se haga de un patrimonio. Los estudios que se han hecho por parte del Banco Mundial apuntan a la inmediatez. ¿Qué significa? Bueno, que el joven ya no ve, ya no observa, ya no visualiza un futuro a largo plazo. Y lo vemos, por ejemplo, con los tiktokeros, lo vemos con las redes sociales, cómo influyen en esos momentos en los que el muchacho únicamente ve lo inmediato, lo que tenemos a la mano, al alcance, y no visualizamos el futuro, por un lado. Y por otro lado, también tenemos un problema muy fuerte, muy grande en los jóvenes, que en la condición económica, por el escaso ingreso, porque no permanecen en un trabajo, pues también se les dificulta para ellos generar un patrimonio en el largo plazo.
1: Señaló que uno de los principales retos es los salarios, que no han crecido al mismo tiempo y ritmo que los precios de bienes y servicios. La situación ha reducido el poder adquisitivo de la población joven, obligándola a destinar una mayor parte de sus ingresos a cubrir gastos básicos. Galicia destacó que el mercado laboral y las condiciones económicas actuales han transformado la oportunidad de ahorro e inversión.
2: Si hay un conformismo porque no tratan de buscar alternativas a largo plazo, lo ven todo de manera inmediata y no ve nada a largo plazo. Y segundo, pues obviamente hoy, por ejemplo, un joven ya no permanece en el trabajo como se permanecía antes, donde había que durar los 30 años para que te jubilaras, para que pudieses hacerlo o pensionarte. Hoy no, hoy ven en un momento, se cansan de ese trabajo y cambian inmediatamente. Entonces son algunas de las condiciones y de las características que han provocado. Más que la conformidad, es el mismo ambiente que hoy nos envuelve.
1: Con imágenes de Juan Carlos González para N24 Noticias y Radio Zacatecas, Franco Elizondo Márquez.
0: Así que la economía también le pega a los jóvenes, pero mire, para que les vaya mejor en la vida, déjeme decirle que para que ellos continúen con sus estudios de bachillerato, aquí les voy a dar algo, un tip muy bueno. Además de obtener una certificación profesional, en el CONALEP mantienen pues inscripciones abiertas rumbo al próximo ciclo escolar 2026-2027, 4 carreras. Sale con doble título y la verdad es que es una muy buena opción educativa.
3: El Colegio Nacional de Educación Profesional Técnica invita a jóvenes interesados a continuar con sus estudios de bachillerato y a la par obtener una certificación profesional en alguno de sus 3 planteles ubicados en Guadalupe, Fresnillo y Mazapil. Actualmente, el CONALEP cuenta con más de 1.300 alumnos y espacios para el próximo ciclo escolar 2026-2027.
4: Sí, pues muchas gracias por acompañarnos. Estamos muy contentos. Estamos justamente en el proceso de admisión, en el momento de invitar a padres de familia, a jóvenes, para que se acerquen a alguno de nuestros planteles. El CONALEP a nivel estatal tenemos 3 planteles, uno en Mazapil, uno en Fresnillo y el de aquí de Zacatecas, aquí en Guadalupe, el plantel Maestra Dolores Castro Varela. Y pues la invitación es para que se sumen a nuestras carreras. Tenemos carreras que son atractivas sobre todo para la industria. Las empresas buscan egresados de CONALEP. Es por eso que les invitamos sobre todo a los padres de familia para que conozcan las carreras que les pueden dar una profesión para sus hijos.
3: Además de un certificado en bachillerato, el CONALEP cuenta con carreras de máquinas y herramientas, alimentos y bebidas, administración y turismo, por lo que los jóvenes no solo egresan con más conocimientos certificados, sino que los hace atractivos para el campo laboral, indicó María de los Ángeles Esquivel, coordinadora de promoción y vinculación.
4: Y le estamos dando mucho empuje a la carrera de turismo. La carrera de turismo es una carrera muy adecuada para lo que es Zacatecas, porque somos destino turístico. Uh-huh. Y justamente todas nuestras carreras, una característica que tienen es que todas las carreras tienen una especialidad. Uh-huh. Por ejemplo, la carrera de turismo tiene la especialidad de inglés para el turista. Eso quiere decir que cuando un joven egresa de turismo, tiene la posibilidad de encontrar un buen empleo, tanto en un restaurante, en un hotel, pero con un sueldo aún mayor a simplemente prestar un servicio, porque llevan el plus del inglés. ¿Qué nos hace diferentes? Justamente las carreras, la formación profesional técnica que se ve desde segundo a sexto semestre, así como los documentos que entregamos al egreso. ¿Qué entregamos nosotros? Bueno, entregamos un certificado de bachillerato, porque todas las carreras llevan el bachillerato, pero también entregamos un certificado de formación profesional.
3: Subrayó que el reto actual es que todos los jóvenes tengan un lugar y que concluyan con sus estudios. América y Mesli son dos alumnas destacadas del CONALEP, quienes señalan que la escuela les permite desarrollarse no solo en su profesión, sino también en su vida personal. América busca ser especialista en artes y Mesli sueña con ser doctora.
5: En mi carrera, que es alimentos y bebidas, sí he aprendido bastante. Por ejemplo, también tuve la oportunidad de ir a Aguascalientes, de hacer mis prácticas. Uh-huh. Y sí me ha gustado bastante. Y también los maestros sí hacen un gran esfuerzo para ayudarnos a aprender.
6: Y la institución me da la posibilidad de, aparte de tener mis estudios, poder seguir desarrollándome a nivel deportivo. Me han dado la oportunidad de ir a competencias internacionales, a concentraciones.
3: El proceso de inscripción ya arrancó, por lo que los jóvenes interesados pueden acudir a conocer más sobre la oferta académica del CONALEP.
5: Siento que es mejor opción que otras prepas por las carreras y por el ambiente. Sí tiene, los maestros son muy accesibles.
7: ¿Por qué CONALEP?
6: Porque, bueno, he visto que a lo mejor en redes sociales, en muchos lados, se comenta cosas que pasan en CONALEP, que la verdad no son ciertas. Aquí tienen muy buen nivel académico, aprendes demasiadas cosas.
3: Con imágenes de Miguel Correa para N24 y Radio Zacatecas, Andro Silva.
0: En información de nuestra máxima casa de estudios, este año se elevó el número de aspirantes a medicina. Sin embargo, solo 240 tendrá un lugar dentro de la carrera.
8: El pasado fin de semana, 1,796 jóvenes presentaron el examen de admisión para la carrera de Medicina Humana y Ciencias de la Salud de la Universidad Autónoma de Zacatecas, 200 más en comparación con el proceso 2025, informó Samantha Desiree Bernal Ayala, jefa del Departamento de Servicios Escolares.
9: Realmente la aplicación estuvo muy bien. Se registraron más de 5,000 niños. Uh-huh. Llegaron 4,876 de las diferentes carreras que se ofertaron este fin de semana, que del área de ciencias de la salud, pues fueron 10 programas educativos que se estuvieron ofertando, más aparte médico veterinario zootecnista, aparte fue derecho, fue psicología, fue psicología Fresnillo, Juan Aldama, Jerez. Entre las 10 carreras que se ofertaron para el área de ciencias de la salud, pues fue enfermería, nutrición, médico general, que en esta ocasión, Eli, déjame decirte que tuvimos 250 solicitudes más. Uh-huh. Que el año anterior. También aplicamos para médico cirujano dentista. Uh-huh. Que también en relación al año anterior fueron 100 solicitudes más. Uh-huh. Fisioterapia, salud pública, químico farmacéutico biólogo, ingeniería bioquímica, biotecnología y ciencias forenses. Uh-huh. Esos fueron los programas que aplicaron para este fin de semana.
8: Mencionó algunas de las incidencias registradas durante la jornada, pero afirmó que todos concluyeron satisfactoriamente sus exámenes.
9: Sí, tuvimos varias incidencias. En derecho tuvimos una crisis nerviosa por parte de una alumna. Tuvimos una crisis de ansiedad por parte de un alumno. En el área de médico general tuvimos también dos crisis de por ansiedad. Uh-huh. Entonces fueron atendidos por el personal médico que estaba ahí al pendiente, que gracias al apoyo del área de ciencias de la salud, gracias al apoyo de medicina, pues tuvimos a bien auxiliar. todos concluyeron su evaluación. A los chicos que les dio crisis por ansiedad, se les repuso su tiempo en el cual fueron debidamente atendidos. Entonces, todos concluyeron su examen.
8: Bernal Ayala refirió que hubo jóvenes provenientes de diferentes municipios del estado, así como de varias partes del país. Lo que dijo habla de la calidad de la educación que se brinda en la máxima casa de estudios.
9: Queremos entregarlos para aproximadamente el próximo lunes 8 de junio. Entonces, ahorita estamos en espera de tener una reunión con el señor rector y determinar los pormenores para poder publicar los resultados. Todavía no tenemos esa evaluación.
7: Okay.
9: Hasta el momento, el día de hoy, no hemos tenido ninguna solicitud extemporánea de que nos pidan una evaluación. La verdad es, déjame decirte que después de que lo he comentado mucho, que después del 2019, por primera vez, hemos llegado a las más de 15,000 solicitudes de ingreso a la universidad, y que pues esto ha generado una gran expectativa, ¿verdad? Hacia nosotros como universidad. Ahorita no te tengo todavía la evaluación de los pormenores de quién no llegó, hasta que empiece yo a hacer la vinculación de los resultados y que ver quién faltó, por qué faltó y todo eso. Ya ofrecerles un espacio a medicina o al área de ciencias de la salud, te soy muy sincera, la verdad sí sería muy complicado por la gran cantidad de solicitudes que ahorita tenemos precisamente a médico general.
8: Cabe resaltar que de los 1,746 jóvenes aspirantes a medicina general, solo 240 tendrán un lugar dentro de la institución. Con imágenes de Miguel Correa y Juan Carlos González para N24 Noticias y Radio Zacatecas, Tere Muñoz.
0: Llegamos a la recta final con la información de los deportes. Muy buenas noticias, y le platico que Zacatecas logró 12 medallas de campeón, esto en Nacional de Rodeo, allá en Chihuahua. La verdad es que los nuestros tuvieron una extraordinaria participación en la edición número 29 del Campeonato Nacional de Rodeo 2026, que se realizó allá en Chihuahua, al conquistar 12 medallas de campeón gracias a las sobresalientes actuaciones de Heriberto Sarmiento, uno, y Jorge Monreal, el otro jinete. Déjeme platicarle que Heriberto Sarmiento, originario del municipio de Nieves, se proclamó campeón nacional de jineteo de toro, considerándose como uno de los mejores exponentes del rodeo mexicano. A su vez, Jorge Monreal, oriundo del municipio de Loreto, conquistó el campeonato mundial en la disciplina de protección de jinetes, haciendo equipo con Francisco Vaquera, representante de Coahuila. Con estas 12 vías de campeón, Zacatecas vuelve a ubicarse entre los mejores estados del país en disciplinas de rodeo, impulsando a las nuevas generaciones a que vayan todavía por más. Felicidades a nuestros representantes. Y nos vamos del mundo del rodeo del fútbol americano, porque Forajidos se coronó campeón del fútbol americano juvenil, y es que al vencer 34-13 los Dragones de Irapuato, Forajidos de Zacatecas se coronó campeón de la categoría juvenil de la Liga de Fútbol Americano del Estado de México en la región occidente, la FEDEMAC. Gracias a los pases del mariscal de campo Emilio Gallardo Figueroa, el receptor Francisco Macías tuvo una tarde incomparable al realizar las 4 anotaciones aéreas que liquidaron el encuentro. Esta buena actuación se sumó a las conversiones para ganar puntos extra a cargo del corredor Cristian Alejandro Juárez Rodríguez. Así, con ese triunfo, el entrenador José Ramón Octavio González Caraza, el popular negro, le mandamos un abrazo, y sus pupilos levantaron el trofeo de la FADEMAC, consolidando a Forajidos como el mejor equipo de la región. Y bueno, nos vamos del fútbol americano al fútbol soccer, específicamente el equipo de Mineros, que prepara ya visorías para sus fuerzas básicas. Y es que a través de sus redes sociales, Mineros Zacatecas publicó las convocatorias para las visorías de las diferentes categorías rumbo a la temporada 2026-2027 de las fuerzas básicas. Para las categorías 2009 y 2010, la visoría se realizará el lunes 15 de junio. En cuanto a las categorías 2011 y 2012, las visorías serán el martes 16, mientras que las categorías 2003-2014 tienen preparada su visoría para el miércoles 17. Cabe señalar que todas las visorías se realizarán de las 3:30 de la tarde a las 6 de la tarde en la Unidad Deportiva de Guadalupe. Los requisitos para participar son llevar uniforme blanco sin logotipos y presentar la carta responsiva debidamente llenada. Este documento se puede descargar directamente en la página del equipo www.minerosfc.com. Así, los futbolistas zacatecanos tienen la gran oportunidad de mostrar su talento y formar parte de la gran familia de Mineros de Zacatecas. Y bueno, vámonos ahora al fútbol profesional, porque la FIFA rechazó contundentemente el regreso de México a la Copa Libertadores. Hace unos 20, 25 años lo estamos jugando, no más. Y es que tras la compra de los derechos de transmisión de los torneos de clubes sudamericanos por parte de la cadena Televisa Univisión, corrió el rumor de que los equipos de la Liga MX volvieran a jugar la Copa Libertadores a partir del próximo año, pero la FIFA aclaró que no existe tal posibilidad. El órgano rector del fútbol mundial tomó la decisión para evitar un conflicto de intereses entre las diferentes confederaciones, además de sostener el interés que tiene en el Mundial de Clubes. La FIFA aclaró que si abre la puerta para que los equipos de la CONCACAF, donde se encuentra México, puedan jugar y participar en la Copa Libertadores que pertenece a Sudamérica, es decir, la CONMEBOL, automáticamente estaría abriendo la puerta para que los árabes levantaran la mano para participar en la Copa de Campeones de Europa, ya desde que hace mucho tiempo mostraron su interés por jugar en la Champions. Así pues, dijeron, hasta aquí no se puede hacer un intercambio de torneos entre federaciones y nosotros pues no volvemos a la Copa Libertadores de América. Bien, vamos a otra información, porque México ya prohibió definitivamente la entrada de visitantes africanos durante la Copa del Mundo. Y es que el brote de ébola en la región ecuatorial de África mantiene la alerta no solamente para la FIFA, sino también para los gobiernos de México, Estados Unidos y Canadá sobre posibles contagios de la enfermedad en Norteamérica. Por tal motivo, las autoridades migratorias de nuestro país impusieron una restricción temporal de ingreso a México para pasajeros procedentes de África. Esta medida tiene una vigencia de 2 meses y es para las personas que han viajado las últimas 3 semanas a los países de República del Congo, Uganda o Sudán del Sur, que son los lugares donde se dio el brote de virus, por lo que la única forma de ingresar será con pasaporte mexicano o bien demostrando que usted vive legalmente en nuestro país. Y es que debido a que el Mundial inicia la próxima semana, obviamente miles de aficionados africanos pues podrían viajar al norte de nuestro continente. En el caso de la República Democrática del Congo, donde pues, se registró el primer caso de ébola, pues ellos jugarán por lo menos 3 partidos durante el Mundial. El 17 de junio ante Portugal en Houston, el 23 ante Colombia en Guadalajara, de ahí la cuestión, y el 27 del mismo mes ante Uzbekistán en Atlanta. Así pues, no van a poder venir sus aficionados a verlos jugar aquí en Guadalajara. Bien, yo soy Lalo Benavides, le agradezco el favor de su atención y lo espero mañana con muchas más noticias. Mientras tanto, ya lo sabe, descanse.

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0: En la década de 1990, el término nuevo latino fue acuñado para describir un nuevo tipo de cocina que combina ingredientes de América Latina, Europa y los Estados Unidos, para crear una fusión interesante y original. Una mezcla similar se ha producido en el mundo de la música. Los jóvenes artistas de las Américas y más allá de haber utilizado un balance de ritmos latinos, las porciones de rock alternativo, reggae y electrónica, aderezado con las lenguas locales, los ritmos y los instrumentos para crear un caldo sabroso musical. En esta nueva música latina, toques de son cubano, la bossa nova brasileña, el tango argentino y la cumbia colombiana se pueden escuchar junto con toques de blues contemporáneo y la música surf, sala de estar, ragamuffin, trip hop y hip hop. De Milangué refleja las influencias multiculturales de una nueva generación de músicos. Nuevo Latino cuenta con el alma cubana del cantante y compositor Raúl Paz, México y revolucionarios musicales culturales de los de abajo y el recién llegado Federico Aubele, que presenta remezclas de tango de su Argentina natal. A continuación en Radio Zacatecas, Putumayo presenta Nuevo Latino.
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0: Revista del Consumidor. Radio. ¿Sabías que un mal uso de tu rastrillo desechable no solo acorta su vida útil, sino que también favorece la aparición de bacterias? Cuidar tu piel empieza desde saber elegir el producto correcto en el supermercado.
1: Además, si viajas a alguna de las sedes de la Copa Mundial 2026, te compartimos las mejores opciones para mantenerte conectado. De esto y más platicamos hoy. Quédate en Revista del Consumidor Radio.
0: Revista del Consumidor. Los rastrillos desechables son herramientas de afeitado que tienen como objetivo ofrecer una opción práctica, higiénica y económica para el cuidado personal. Este tipo de productos son de uso limitado, ya que dependiendo de su calidad pueden durar de 5 a 10 afeitadas.
1: Su bajo costo los vuelve ideales para viajes o uso ocasional. Además, su distribución es amplia, pues se encuentran en supermercados, farmacias o tiendas de conveniencia. Están fabricados principalmente de plástico, lo que puede facilitar su manejo. Cuentan con un mango, un cabezal con navajas preinstaladas de acero inoxidable y una banda lubricante.
0: En el mercado podemos encontrar modelos para mujer y para hombre, y aunque la tecnología es similar, cada tipo de rastrillo se segmenta por género para adaptar su forma y banda lubricante a diferentes zonas del cuerpo. Esta segmentación responde a las necesidades prácticas y estrategias de marketing, que suelen reflejarse en los precios, ya que los productos de mujer son más caros que los de hombre.
1: Para ayudarte a elegir mejor, el Laboratorio Nacional de Protección al Consumidor puso a prueba la resistencia y desempeño de 26 modelos distintos, 13 modelos para mujer y 13 para hombre. Se realizaron distintas pruebas para comprobar que los empaques incluyeran la información comercial en español de acuerdo con las normas oficiales mexicanas. También se revisó a detalle el estado de las navajas, analizando el estado original del filo y que estuvieran libres de oxidación o cualquier daño.
0: También se determinó la carga máxima de los mangos antes de romperse. En este caso se convocó a un panel de personas consumidoras que calificaron aspectos como la efectividad en el afeitado, la experiencia de uso y el cuidado y protección que brindan a la piel.
1: En el caso de los rastrillos para mujer, los resultados fueron los siguientes. Todos los modelos analizados presentaron su información comercial correctamente. El modelo de la marca Chedraui presentó imperfecciones en las hojas, navajas. Tres modelos de Gillette, dos de Equate, Chic, Envisage y Bic obtuvieron la excelencia en la prueba de cuidado y protección de la piel. Los productos que calificaron con excelencia al promediar todas las pruebas fueron Bic, Envisage, Chic y tres modelos de la marca Gillette. Recuerda que la calidad puede ser la misma, pero el precio no. Por ejemplo, el paquete de Chic cuesta 161 pesos y trae 4 piezas. Estarías pagando 40 pesos por rastrillo. Por su parte, el paquete Gillette Venus Extra Suave cuesta 154 pesos, pero al traer menos piezas, cada rastrillo te cuesta 77 pesos, casi el doble. Por eso es importante que compares los precios y desempeño de cada producto.
0: Ahora, en el caso de los rastrillos para hombre, se encontró que todos los modelos presentaron correctamente su información comercial. Tres modelos presentan imperfecciones en las navajas, Chedraui y dos de la marca Daycare. Cuatro modelos calificaron con excelencia en la prueba de cuidado y protección en la piel, tres de la marca Gillette y uno de la marca Envisage. Es importante evaluar el desempeño y el costo por unidad antes de elegir. Por ejemplo, en el paquete Envisage, calificado con excelencia, cuesta 40 pesos y contiene dos piezas. Estarías pagando 20 pesos por rastrillo. Por su parte, el paquete Bic de cuatro piezas cuesta 107 pesos, lo que eleva el costo a 27 pesos por cada pieza.
1: Usa tu presupuesto de manera inteligente. Presta atención a las recomendaciones de compra y uso. Compra tus rastrillos en comercios establecidos y revisa que el empaque esté en buenas condiciones. Guarda tu comprobante en caso de que necesites realizar algún cambio por defectos de fábrica. No compartas el rastrillo con otras personas, aunque sean de tu propia familia. Cámbialo cuando notes que necesitas hacerlo. hacer más presión para rasurar adecuadamente.
0: Usa gel o crema para afeitar. De esta forma tu piel sufrirá menos. Usa crema sin fragancia o aloe vera para cuidar tu piel después de afeitarte. Déjalo secar después de utilizarlo. La humedad puede dañar las navajas. Guárdalo en un lugar limpio y sin humedad después de usarlo.
1: Tu elección va más allá de la marca. Se trata de calidad, precio y sobre todo responsabilidad. Al terminar la vida útil de tu rastrillo, no olvides desecharlo de forma segura. Envuélvelo en material resistente o colócalo dentro de un envase vacío para evitar que las hojas queden expuestas. No olvides que la información es tu mejor aliada para consumir de manera responsable.
2: Revista del consumidor.
0: Boletos digitales, mapas, transportes, pagos y hospedaje dependen del acceso a datos móviles. Pero, ¿sabes cómo mantener la conexión al cambiar de ciudad o país sin agotar el saldo, pagar cargos inesperados o perder tu número? Para controlar el uso de tus datos móviles y evitar gastos excesivos en tu celular, tienes que saber qué es lo que estás usando.
1: Si cruzas la frontera y quieres seguir conectado, el servicio de roaming permite que tu número funcione fuera de México, ya que al momento de pisar suelo extranjero, tu celular se conecta a la red de otro operador para que no dejes de postear ni de llamar.
0: Es importante que tomes en cuenta que las tarifas internacionales suelen ser más elevadas, dependiendo de tu plan, operador y país que visites. El cobro puede ser por cada minuto, mensaje o megabyte que uses.
1: Si el roaming no es para ti, sigue estas recomendaciones. Primero, revisa si tu plan ya lo incluye. Y si no es así, desactiva la opción en tu configuración, porque al cruzar la frontera, el equipo podría conectarse automáticamente y generar cargos imprevistos.
0: También verifica cuál es tu línea predeterminada para llamadas y datos. Así evitarás activaciones por error y costos adicionales. Viaja con información y evita sorpresas con la cuenta.
1: Ahora hablemos de las eSIM, un chip digital que se descarga mediante un código QR o una aplicación.
0: Este puede incluir llamadas y mensajes o solo datos. Su ventaja es que te permite conservar el número habitual, ya que los dispositivos pueden manejar dos líneas simultáneamente, la física y la digital.
1: Para viajes internacionales, muchas personas optan por una eSIM regional que les brinda datos móviles y simultáneamente mantiene la línea original exclusivamente para llamadas importantes o emergencias.
0: Presta atención, sigue estos tres pasos clave. Primero, verifica qué incluye exactamente el servicio. Segundo, revisa a detalle los términos y condiciones. Y tercero, confirma quién es el proveedor y bajo qué esquema opera.
1: Toma en cuenta que no todas las eSIM cumplen con los mismos requisitos regulatorios que los operadores tradicionales. Por eso, antes de pagar, lo mejor es informarte bien.
0: Por ello, te traemos una guía rápida para que sepas si debes usar roaming o una eSIM. En caso de que uses roaming antes del viaje, verifica si tu plan incluye Estados Unidos y Canadá. Confirma si se activa de manera automática y revisa muy bien los límites de uso y las tarifas adicionales. Ya cuando estés en tu destino, activa el roaming solo si lo necesitas. Monitorea constantemente tu consumo desde la app de tu operador y cuando por fin regreses a casa, desactiva el roaming si ya no lo vas a usar y revisa cuidadosamente tu factura.
1: En cambio, si eliges la opción de la eSIM, toma en cuenta lo siguiente. Antes de empacar tus maletas, verifica la compatibilidad y confirma que tu equipo esté desbloqueado. Compara planes regionales para Estados Unidos, México y Canadá. Descarga y activa la eSIM antes de salir de viaje. Durante tu estancia, configura la eSIM como tu línea principal de datos. Desactiva el roaming en tu línea principal y monitorea el consumo de datos en el plan que contrataste. Y al volver a tu hogar, elimina la eSIM temporal si solo era para el viaje y verifica que tu línea principal vuelva a ser la predeterminada.
0: Una estrategia que puede funcionarte es mantener tu línea física activa para cualquier emergencia y utilizar una eSIM regional para el consumo intensivo de datos.
1: Recuerda que la conectividad la vas a necesitar para todo, desde mostrar tu boleto digital hasta encontrar a tus acompañantes. Lo mejor es conocer todas las variantes, porque solo tú puedes decidir qué opción se adapta más a tus necesidades.
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Hola, ¿qué tal? Es un gusto saludarte en este espacio de música de jazz, Jazz 97.9. En esta ocasión vamos a presentarte música de blues, Home We Breed Blues, con el guitarrista británico Jeremy Spencer, en una producción del año 2016, con los siguientes títulos: Anhelando los días, Corazón anhelante, Mona dice lo que piensa, En la ciudad de la esquina, Un destello de esperanza, Pisando el blues y Tiempos peligrosos. Escuchemos al británico Jeremy Spencer.

0: Les hemos presentado en este programa de Jazz 97.9, en esta ocasión música de blues. Los temas fueron Anhelando los días, Corazón anhelante, Mona dice lo que piensa, En la ciudad de la esquina, Un destello de esperanza, Pisando el blues y Tiempos peligrosos, de la producción Hungry Breed Blues, con Jeremy Spencer, del año 2016.
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6: Te estamos presentando música de blues en Jazz 97.9 con el guitarrista británico Jeremy Spencer, de la producción Hungry Breed Blues del año 2016. Ahora te ofreceremos Lágrimas de Teresa, Cautivado por sus ojos, Lágrimas y Alegría, El Baúl de la Fama, Marlene, Blues para Despertar y Tren Nocturno hacia el País de las Maravillas.

0: De esta manera te hemos presentado en Jazz 97.9 Música de Blues. Los temas fueron Lágrimas de Teresa, Cautivado por sus ojos, Lágrimas y Alegría, El Baúl de la Fama, Marlene, Blues para despertar y Tren Nocturno hacia el País de las Maravillas, de la producción Hungry Breed Blues, Blues casero, con el guitarrista británico Jeremy Spencer, del año 2016. 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

En 1977, Dave Valentín hizo su debut con la banda de Ricardo Marrero y además apareció en un álbum de Noel Pointer. Descubierto por Dave Grossin y Larry Rosen, Valentín fue el primer artista que firmó con la disquera GRP Records, siendo popular desde entonces. Del disco Jazz Latino, interpretaciones de Juan Pablo Torres, quien es un trombonista y el músico más importante del jazz latino en los últimos 50 años del siglo XX. Arreglista, compositor, director musical y virtuoso solista, compartió su talento entre otros con Paquito de Rivera, Tito Puente, Eddie Palmieri, Astor Piazzolla, Dizzy Gillespie, Chico O'Farrill, Arturo Sandoval o Bebo Valdés, del que era un gran admirador. Exploró además el jazz brillantemente, aunque siempre se sintió más heredero de la tradición autóctona cubana. Nacido en Puerto Padre, Cuba, en 1946, Juan Pablo Torres comenzó tocando el bombardino, pero enseguida pasó a integrar la Orquesta Cubana de Música Moderna, fragua de talentos en la isla como Paquito de Rivera o Chucho Valdés. En esta ocasión, Juan Pablo Torres.

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Gracias por seguir con nosotros en la programación musical de Radio Zacatecas. Ahora les ofreceremos de Jalapa, Veracruz, al grupo La Manta y de su disco que lleva el mismo nombre, en una producción de 2012, vamos a ofrecerles El Gavilán, La Hierbabuena, La Petenera, Donde Nace el Agua y El Cascabel. Solo música a través de 97.9 de FM.

0: Con mucho gusto les hemos presentado en la programación musical de Radio Zacatecas El Gavilán, La Hierbabuena, La Petenera, Donde Nace el Agua y El Cascabel, con el grupo La Manta de Xalapa, Veracruz.
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Ha recorrido prácticamente todo su país y participado en festivales como el Internacional Cervantino, el Internacional Afrocaribeño, el Internacional de la Ciudad de México, así como en diversos encuentros y festivales de trovadores. Asimismo, ha participado en el Festival Out for Doors, organizado por el Lincoln Center en la ciudad de Nueva York, en el Centro de las Artes de Eagle Rock en Los Ángeles, California, y en la ciudad de Oxnard, en el Condado de Ventura. Su discografía está conformada por Mendoza y Macondo, ¿Qué me pasa?, Fin de siglo y Esta locura. Ahora lo escucharemos con el disco Esta locura.

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1: De la suite Purgin, opus 23 del compositor Edward Grieg, les presentamos Morning Mood por la mañana, del concierto en re mayor, La Cacería de J.F. Fash. Escucharán La Primera Llamada a la Casa. De C. Thornhill les ofrecemos Snowfall, Nevada o Caída de Nieve. También escucharán De las Cuatro Estaciones de Vivaldi, Concierto en Sol Menor, opus 8, número 2, Las Estaciones. Y por último les presentamos de Franz Liszt, Estudio de Concierto número 1, Murmullos del Bosque.

0: les hemos presentado de la suite Peer Gynt, Opus 23, Por la Mañana, del compositor Eduard Grieg, del concierto en re mayor, La Cacería de J.F. Fash. Escucharon La Primera Llamada a la Casa. De C. Thornhill les ofrecimos Snowfall, Caída de Nieve. De las Cuatro Estaciones de Vivaldi, escucharon Concierto en Sol Menor, Opus 8, Número 2, Las Estaciones. Y por último les ofrecimos, de Franz Liszt, Estudio de Concierto Número 1, Murmullos del Bosque.
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No todos los géneros musicales contenidos en la música universal son característicos de zonas del tercer mundo. Sin embargo, su relación con este es innegable. En muchos casos, la proliferación de artistas han ido claramente de la mano de la expansión del género. Esta situación provoca diversas posturas. Por un lado, se afirma que mientras se presenta a la world music como una música universal enfatizando su diversidad cultural, se la encuadra dentro de las estructuras de jerarquías sociales. Esto es Sonidos del Mundo.

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1: Programación musical de Radio Zacatecas, vamos a presentarles música de tango con Lisandro Adrover y su orquesta. Del disco Forever Tango les ofrecemos Gallo Ciego de Osvaldo Pugliese, La Comparsita de Carlos Gardel, Convencernos de Eladia Blázquez y Chico Navarro, Celos de Jacob Gade, Adiós Nonino y Balada para un Loco, ambas de Astor Piazzolla. Solo música a través de 97.9 de FM.

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0: les hemos presentado en la programación musical de Radio Zacatecas Forever Tango con la orquesta de Lisandro Adrover, con los temas Gallo Ciego, La Comparsita, Convencernos, Celos, Adiós Nonino y Balada para un Loco.
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0: olvidarla.
1: Aunque existen diversas teorías sobre el origen del bolero, alguna de las cuales señala a Europa como la cuna del género, la práctica señala a Cuba como la indudable creadora de este género musical, que más tarde se extendió por América Latina. De la misma serie de colección, 5 décadas de boleros, presentaremos a continuación los boleros de los años 60. En voz de Julio Jaramillo, Marco Antonio Muñiz, Los Dandys, María Victoria, Olga Guillot, Luis Demetrio, Los Fantasmas, Los Tres Diamantes, Arturo Castro y Los Castro, Marco Antonio Muñiz y Carlos Lico, entre otros.

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La ópera La Bohème de Puccini, en la Scala de Milán, fue la carta de presentación de Luciano Pavarotti. En esa ocasión fue dirigido por Herbert von Karajan. El debut en la Metropolitan Opera de Nueva York fue en 1968. Los años venideros fueron el camino de su consagración como tenor, pero las actuaciones más comentadas a nivel internacional del gran tenor italiano fueron las que realizó con los españoles Plácido Domingo y José Carreras, con quienes formó el trío Los Tres Tenores. A continuación les ofrecemos el volumen 2 del disco Pavarotti Forever, donde se incluyen algunas arias y melodías populares como Granada, Volare, entre otros temas inmortales. Pavarotti en Radio

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0: McKinley Morganfield es mejor conocido como Muddy Waters. Fue un músico de blues estadounidense, generalmente considerado el padre del blues en Chicago. Él nació en Rolling Fork, en Mississippi, y fue grabado por primera vez en una plantación del delta del río Mississippi por Alan Lomax para la Biblioteca del Congreso en 1940. Más tarde, se mudó a Chicago, Illinois, donde cambió de guitarra acústica por una guitarra eléctrica, volviéndose cada vez más popular entre los músicos negros de la época.
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0: Les hemos presentado del disco Su Segundo Amor, la guitarra, Paganini, Sonata 4, Rondó, Sonata 8, Rondó, Allegretto, Sonata 12, Rondó, Allegretto, Sonata 14 en Sol Mayor, Rondó, Allegro Molto Vivace Trio, y finalmente Sonata 17 en La Mayor, Rondó, Allegro Vivo.
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0: Muy, pero muy buenos días, amigos y amigas de Radio Zacatecas, amigos del 97.9. En este amanecer zacatecano, les saludo a su amigo Manuel García Lara en esta madrugadita, bueno, madrugadita fresca, rica, sabrosa, con olor a tierrita mojada. En este miércoles 3 de junio tenemos una temperatura de 14 grados Celsius. El cielo está parcialmente nublado. La luna se ve ahí a lo alto en el oriente. Al oriente en el poniente. En el poniente. Y bueno, pues anoche, entre noche y parte de la madrugada, unas lluvias aquí en la zona metropolitana, en la capital del estado. Bueno, pues hoy tendremos una temperatura de 23 grados Celsius durante el día aquí en la zona metropolitana, y la condición de precipitación será buena. Y bueno, pues ya en la tarde, por la tardecita, pues nos llegará otra vez la agüita. Bueno, pues esperaremos que haya condiciones de precipitación despuesito de las 5 de la tarde o de las 4 de la tarde. Como quiera que sea, el cielo va a estar encapotado durante hoy, ¿verdad? 14 grados Celsius, con un ambiente fresquecito, derivado del viento, ¿verdad? Que tenemos por ahí un vientecito de 14 kilómetros por hora. La sensación térmica de 12 grados Celsius en esta madrugadita, cuando son las 5 de la mañana con 8 minutos. Pues esas son las condiciones con las que transcurre esta madrugada rumbo al amanecer, este amanecer zacatecano. Y bueno, pues la humedad relativa, bueno, pues 80%, 80% de la humedad relativa. Una mañana sabrosa, rica, deliciosa, con olor a tierrita mojada. Y bueno, continuarán las precipitaciones, así como se lo habíamos comentado y advertido. Y no nos hizo quedar mal el tema del pronóstico del tiempo, ¿verdad?, del Servicio Meteorológico Nacional. Bueno, van a ser 5:09 en esta mañanita. Vamos a comentarle, vamos a cerrar hoy el tema este de las moscas en caninos, ¿verdad?, y en humanos. Y bueno, pues será parte también de lo que estamos comentando y platicando el día de hoy. Y entre otras de las cosas que vamos a compartir, pues bueno, pues ya previo a esto del Día Mundial a ver, déjenme acuerdo, ya hasta se me fue el avión. Bueno, ahorita les comento y qué más se va a festejar en estos días, ¿verdad? Por lo pronto, ¿qué le parece si escuchamos una bonita melodía? Es Alberto Ángel el Cuervo, con esto que se llama Júrame, aquí en 97.9 Radio Zacatecas. Y bueno, pues con eso arrancamos hoy, en este miércoles 3 de junio. Vamos con esto porque ya son 5 de la mañana con 10 minutos.
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2: 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Vamos a un corte musical. Oh, man.

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Bien, bueno, pues regresamos rápidamente y déjeme decirle, nos quedamos a medias, ¿verdad?, con estos festejos. Bueno, decirle que el Senacica y el jurado calificador del Premio Nacional de Sanidad Vegetal, el INIFAP, y las instituciones participantes de este tema del Premio Nacional de Sanidad Vegetal 2026, bueno, pues eligieron ya a las nuevas o los nuevos científicos merecedores del Premio Nacional de Sanidad Vegetal en este año 2026, por sus labores científicas, técnicas, que fortalecen las acciones de prevención, detección y manejo de plagas de los vegetales, lo cual ha favorecido la producción de alimentos sanos y seguros. Y este año, eligieron a las doctoras Beatriz Joconostle Cázares y Graciela Dolores Ávila Quesada como ganadoras en las categorías de labor científica y mérito fitosanitario, respectivamente, por sus contribuciones al fortalecimiento de la sanidad vegetal en México. Para esta edición, la número 30 de labor científica y 16 de mérito fitosanitario, se recibieron diversas propuestas con perfiles que han destacado mediante contribuciones científicas y técnicas y que han fortalecido las acciones de prevención, detección y manejo de plagas de los vegetales, ¿verdad?, en nuestro país. Y bueno, pues este vínculo permanente entre el Senacica y las instituciones académicas, científicas, ha sido clave para enriquecer las acciones de campo realizadas por los técnicos en las 32 entidades federativas, cuyos esfuerzos son determinantes para mantener el abasto nacional de productos vegetales. Y bueno, pues en esta ocasión el Premio Nacional de Sanidad Vegetal, que es el máximo reconocimiento que otorga el Gobierno de México a especialistas con al menos 25 años de trayectoria en prevención, control y erradicación de plagas agrícolas, bueno, pues fue otorgado a la doctora Beatriz Joconostle y a la doctora Graciela Ávila, ¿verdad? Este galardón, que se entrega desde 1994, será, bueno, pues entregado el próximo 1 de julio en el marco del Día Nacional de la Sanidad Vegetal. Y bueno, pues así las cosas, amigos y amigas radioescuchas. Qué bueno que se reconocieron ahora a dos mujeres exitosas, ¿verdad? Pues voy a leerles un poquito más de los perfiles, tanto de la doctora Beatriz Joconostle Cázares como de la doctora Graciela. Y bueno, pues la doctora Beatriz Joconostle es bióloga por la Universidad Nacional Autónoma de México, con maestría en genética y biología molecular y doctorado en biotecnología de plantas por el Centro de Investigación y Estudios Avanzados del Instituto Politécnico Nacional y el CINVESTAP. Ha publicado más de 150 artículos científicos y ha asesorado a más de 50 estudiantes con sus tesis de licenciatura y posgrado. Ha destacado en el estudio de problemas críticos de la sanidad vegetal mediante el desarrollo de soluciones innovadoras basadas en biotecnología, microbiología y diagnóstico molecular en México. Por su parte, la doctora Graciela Dolores Ávila Quesada es ingeniera agrónoma con especialidad en fitotecnia y maestra en ciencias de la productividad frutícola por la Universidad Autónoma de Chihuahua y doctora en fitopatología por el Colegio de Posgraduados, el famoso Colpus. Ella ha liderado más de 15 proyectos de investigación nacional e internacionales y es autora y coautora de más de 80 artículos científicos. Se la reconoce como pionera en el estudio de la nanotecnología aplicada en la sanidad vegetal. Así es que, bueno, pues enhorabuena para las dos galardonadas en nuestro país, la doctora Beatriz Joconostle y la doctora Graciela Ávila, ganadoras del Premio Nacional de Sanidad Vegetal 2026 y reconocidas por el jurado y publicado ya por el Senacica, que publicó, bueno, pues los resultados de las ganadoras del Premio Nacional de Sanidad Vegetal. Bueno, pues
Qué bueno, enhorabuena, porque eso habla pues de que nuestras científicas, nuestras mujeres científicas van ganando terreno y aportan cosas interesantes, cosas novedosas para el sector primario, para la producción agrícola nacional. Y bueno, pues ahí les dejo este comentario. Vamos a preparar el material que vamos a compartir el día de hoy. Así es que no le cambie. Quédese con nosotros, amigos y amigas, productoras, amigos, productores, radio escuchas.

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0: Bien, bueno, pues regresamos rápidamente. Son 5 de la mañana con 22 minutos, 5 con 22. Y bueno, pues vamos a retomar este tema del seminario de... ¿cómo se llama? De perros y gatos, ¿verdad? Del gusano barrenador en perros. Y bueno, pues también el proceso de zoonosis con los humanos, es decir, de la transmisión de este tema hacia los humanos, del gusano barrenador a los humanos, pues derivado pues de este contacto que tenemos permanentemente con nuestras mascotas, ¿verdad? Y sobre todo en los lugares donde no hay cuidado, ¿verdad? Donde no tenemos esa precaución o no existen las condiciones, ¿verdad? Así es que, ¿qué les parece si vamos a escuchar esto cuando son las 5 de la mañana con 23 minutos aquí en la capital del estado?
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2: Hay tratamientos que están pues indicados, sí. De hecho, hay fundamentos y antecedentes científicos que han realizado en otros países, ¿verdad? En donde el problema pues es endémico y que tienen efectividad para el tratamiento de larvas y de miasis por gusano barrenador del ganado. Estas isoxazolinas, que son las que se recomiendan, pues son ectoparasiticidas de uso veterinario que se encuentran de manera comercial en productos que son tabletas masticables, que son muy palatables para los perros y que tienen una efectividad bastante importante. Les comento, pues hay evidencia científica que respalda esto. Obviamente estos estudios se han realizado en otros países, pero bueno, pues sí tienen una efectividad. Y aquí vemos una lista de productos que pueden emplearse y las dosis, que eso es muy importante, que estos productos tienen que ser recomendados por el médico veterinario zootecnista y no es uso indiscriminado tampoco, ¿verdad? O sea, no se tiene que llevar a cabo eso. Pero bueno, sí comentar que para el caso de perros, pues sí tenemos estas opciones. También, claro, se puede utilizar la ivermectina de forma subcutánea, pero bueno, tiene riesgo en ciertas especies de caninos. Entonces, lo recomendable es que el médico veterinario sea quien prescriba el medicamento que se va a utilizar y que esté bajo su vigilancia. Entonces, bueno, eso es para comentar las opciones que se tienen de tratamientos. ¿Cuáles son las recomendaciones que tenemos para los propietarios de los animales? Primero, es importante que para prevenir heridas y futuras infestaciones se debe de controlar y corregir las conductas y asegurar el manejo médico preventivo con algunos consejos que aquí más adelante les estoy compartiendo, que es principalmente la revisión diaria de los animales y sobre todo ante alertas sanitarias. ¿A qué me refiero con esto? Bueno, en donde nosotros vamos notificando, vamos reportando en nuestra página de Senasica, ¿dónde van apareciendo los casos? Claro, el entorno y todo alrededor pues tiene que estar alerta porque puede que la mosca esté ya en esa zona y que pues si hay un animal con una herida, pues puede ser candidato a infestarse por esta mosca. Entonces tenemos que revisar diario los animales, sobre todo en estados o en municipios donde ya se tiene un antecedente de que hay un caso de gusano barrenador del ganado. Y me refiero a todos los animales, ¿no? El aseguramiento del entorno, en este caso del entorno doméstico, y me estoy refiriendo a los animales que tienen propietario, que tienen tutor y que están en una casa. ¿Sí? ¿A qué me refiero con esto? Bueno, pues que el entorno tiene que estar lo más seguro para él o para ellos, ¿sí? Evitar que existan, por ejemplo, láminas, objetos punzocortantes, objetos filosos que pudieran causar lesiones en estos animales, y que bueno, que esto atraería prácticamente a la mosca para ovipositar dentro de esta herida. El manejo conductual y paseos seguros, ¿a qué nos referimos con esto? Bueno, pues si tenemos más de un canino, tenemos que tener en cuenta que los caninos tienden a tener un temperamento agresivo de acuerdo a la raza también, y si tenemos juntos a diferentes animales, pues claro, en algún momento pueden tener algún ataque y esto pues puede ocasionar lesiones. Paseos seguros en el sentido de que cuando saquen a pasear a los caninos y los lleven con su correa, su pechera o lo que tengan disponible para el paseo y que evitemos de esa manera que pueda ser objeto de una agresión por otro canino y que esto, bueno, predisponga a una infestación. Es muy importante considerar el cuidado médico veterinario y aseos preventivos. Hay mucha gente que dice que los perros no se bañan, hay gente que dice que pues sí se tienen que bañar. Claro, los animales tampoco se tienen que bañar frecuentemente porque esto pues puede predisponer a infecciones de la piel, principalmente por hongos, y que obviamente después va a ocasionar una dermatitis que puede ser objeto de una infestación. Entonces, lo que tenemos que tener en cuenta aquí que, bueno, pues los animales sí, claro, tienen que tener su aseo, pero pues bajo ciertas prescripciones y de acuerdo a las necesidades del animal. El cuidado médico nos referimos a que debe de haber pues un calendario preventivo en cuanto a vacunación, alimentación, todas las recomendaciones que los médicos veterinarios les otorgan para un cuidado adecuado de las mascotas, el control estricto de ectoparásitos, sobre todo, vuelvo a insistir, si hay zonas ya de alerta sanitaria donde ya hay antecedentes de gusano barrenador del ganado, pues tenemos que tener un estricto control de ectoparásitos. Hay productos que existen en el mercado y que sirven perfectamente para evitar parasitosis externas. ¿Por qué me refiero mucho a las parasitosis externas? Porque, bueno, en el caso de caninos, por ejemplo, hay caninos que son alérgicos al piquete de pulga. La sustancia que la pulga prácticamente deja cuando pica a un animal provoca o desencadena una reacción alérgica bastante importante y eso le va a provocar una dermatitis y posteriormente lesiones. Hay parásitos como los ácaros u otros parásitos externos que pueden ocasionar lesiones y también eso predispone. Entonces es importante el control de ectoparásitos. Y en caso de detectar algún animal con heridas y que tenga larvas, pues se debe de acudir de inmediato a su veterinario de confianza y reportar de inmediato al SENASICA para que pues se puedan colectar las muestras y tengamos la evidencia de dónde se están presentando los casos. Es muy importante el reporte porque de esa manera permiten que la autoridad tenga, obviamente, pues los sitios o los focos en donde se están presentando los casos. Nosotros a su vez informamos eso y la población en general puede tener el antecedente de dónde se están presentando los casos. Ahora, ¿cuáles son las recomendaciones, pero en los animales que están en situación de calle? Como comentábamos hace un momento, bueno, esto es un trabajo conjunto. Definitivamente no se puede abordar desde un solo enfoque, desde una sola dependencia propiamente, y para esto sí necesitamos la colaboración tanto de las autoridades como, me refiero a autoridades en conjunto. Los municipios también tienen una responsabilidad muy importante, las jurisdicciones sanitarias, los propietarios de las mascotas, las protectoras de animales, obviamente nosotros como SENASICA, la Secretaría de Salud, SENAPRESE, y todos en conjunto para poder abordar, en este caso, pues, a estos animales en situación de calle. La prevención en estas poblaciones, pues requieren estrategias comunitarias, como les comentaba. Como no cuentan con un dueño, con un propietario, pues estos animales necesitan una intervención colectiva. ¿Qué es recomendable? Bueno, la sobrepoblación siempre se ha comentado que es un problema que puede tener también consecuencias de salud pública y bueno, pues obviamente en los animales pues hay animales que están abandonados, hay animales que pues pueden morir por enfermedades propiamente que se encuentran en la zona y eso pues obviamente no es lo adecuado. Entonces es muy importante que se considere las campañas de esterilización, pero que sean controladas y seguras. No solamente es pues hacer una campaña por hacerla y que no se tenga la seguridad de que se va a tomar las medidas adecuadas, sino que tiene que realizarse con la mayor seguridad posible y que obviamente las campañas tengan un seguimiento adecuado. Las personas que se van a hacer responsables de estos animales tienen que darle el seguimiento porque, bueno, si no, una herida pues puede ser propicio para que esto desencadene una miasis. Entonces se tiene que tener bastante cuidado. Nos ayudan bastante las campañas de esterilización porque de esa manera podemos evitar agresiones cuando las hembras están en celo. O en el caso de los machos, porque bueno, pues el temperamento de un macho entero pues es más agresivo que un macho castrado. Entonces es muy importante que de esa manera se pueda llevar a cabo pues este control conductual también. El uso de antiparasitarios de larga acción, en algunos municipios, en algunos estados se ha optado porque a través de las presidencias municipales se pueden adquirir productos para uso en estos animales principalmente. Obviamente animales que tienen propietario, que tienen dueño, pues bueno, en ese caso no es problema porque ellos pueden hacerse responsable y asumir los costos de los productos que tengan que ocuparse. Pero estos perros que están en situación de calle, pues sí necesitan una atención bastante coordinada. La educación sanitaria es muy importante y sobre todo en comunidades rurales, de cómo prevenir infestaciones, de que tienen que reportar, de todo lo que estamos comentando lo tiene que saber el público, lo tienen que saber las personas que tienen caninos y que muchos de ellos pues no los tienen con las mejores condiciones posibles. Debe de haber una red de vigilancia comunitaria y el reporte al SENACIC. Entonces, en cada una de las localidades, de los municipios, se tiene que tomar en cuenta estas consideraciones para poder evitar infestaciones en estos caninos.
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Bien, son 5 de la mañana, 5 de la mañana con 34 minutos, 5 con 34 aquí en Radio Zacatecas en el 97.9. Y bueno, vamos a seguir con más de esto para cerrar ya este ciclo de conferencias tan bonito sobre el gusano barrenador en caninos y bueno, pues el cuidado que también deben tener los humanos. Y antes de eso, bueno, pues vamos a deleitarnos con una bonita melodía. Esto que interpreta Antonio Aguilar, que se llama A las 11 de la noche, aquí en 97.9 Radio Zacatecas. Y bueno, pues vamos con este corte musical y regresamos con más.

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5: Bien, continuamos en esta madrugadita. Bueno, pues ya anda queriendo clarear, ¿verdad? Ya anda queriendo clarear en esta madrugada.

ya parece más de mañanita. Bueno, fíjese usted que estamos prácticamente, amigos y amigas radioescuchas, a esto de 8 días, a eso de 8 días de que arranque el mundial. Y bueno, van a decir, bueno, ¿y eso qué tiene que ver con el campo? ¿Qué tiene que ver con el sector primario, verdad? Bueno, pues que el SENACICA ha reforzado la inspección de mercancías agroalimentarias durante el mundial y se está preparando con una inspección, ¿verdad?, en los puertos de entrada, en los principales aeropuertos y puertos de nuestro país, con 15 binomios caninos que trabajarán temporalmente en México. 15 caninos del OIRSA provenientes de varios países de Centroamérica y el Caribe para reforzar la inspección de productos agroalimentarios en México durante la Copa Mundial. El SENACICA recibió 15 binomios caninos para fortalecer el Sistema Nacional de Inspección de Mercancías Agroalimentarias durante la Copa del Mundo. Los binomios caninos pertenecen al Organismo Internacional Regional de Sanidad Agropecuaria, OIRSA. Provienen seis binomios, provienen de República Dominicana, 4 binomios de Guatemala, 4 binomios de Honduras y un binomio más de Costa Rica. Y trabajarán temporalmente en México para reforzar la vigilancia sanitaria. La mayoría de estos binomios caninos fueron capacitados y certificados hace algunos años en el Centro de Adiestramiento Canino, el CEACAN, adscrito a SENACICA aquí en México, ubicado en Tecámac, Estado de México. Y bueno, pues durante el acto protocolario de recepción de perros y sus manejadores en el edificio de sede del SENACICA, los oficiales de la OIRSA recibieron el uniforme oficial que portarán durante las siguientes semanas, en las que elaborarán en las oficinas de inspección de sanidad agropecuaria de Nuevo Laredo, Reynosa, Tamaulipas, Cancún, Quintana Roo y Colombia, Nuevo León. En estas fronteras, bueno, pues son muy importantes. Y bueno, pues aparte, debemos señalar que el gobierno de Panamá podría enviar durante los próximos días tres binomios caninos más para colaborar con las labores de inspección. Con esto, bueno, pues fortalecen la Secretaría de Agricultura y Desarrollo Rural y el famoso OIRSA la inspección de productos agroalimentarios con binomios caninos durante la Copa del Mundo. Así es que, bueno, pues esta oficina de inspección de sanidad agropecuaria y regional, ¿verdad?, pues hace esta aportación en auxilio para esta Copa del Mundo, para el Mundial, ya que estamos a 8 días. Entonces, bueno, pues ya se desplegaron estos binomios caninos, ya vieron en las fronteras, en los aeropuertos, para poder estar al pendiente de que no se nos vaya a incrustar al país alguna plaga que nos genere algún problema, fitosanitario de riesgo, ¿verdad? Así es que, bueno, pues como sabemos, vendrán gente de bastantes países, ¿verdad? Y a veces, bueno, pues se les hace fácil traer por ahí algún alimento de origen de por aquellos lados. Y bueno, pues no sabemos a ciencia cierta si lo que lleven o traigan, pues viene por ahí con algún proceso no debido, con alguna contaminación o con algún huevecillo, alguna larva. Y bueno, pues todo esto es fundamental, ¿verdad? Y en esa labor, pues los binomios caninos, los caninos, pues nos dejan pues este aprendizaje, esta enseñanza, nos ayudan a cuidar bueno, pues también la producción agrícola a través de la vigilancia epidemiológica, para rastrear la posibilidad de plagas o enfermedades y que no vengan productos en mal estado. Así es que, o productos que no están debidamente regulados o reglamentados y por tanto no pueden ingresar a nuestro país. Así es que, bueno, pues así las cosas, amigos y amigas. Escucha, son 5 de la mañana con 43 minutos. Vamos con el siguiente segmento, este último segmento que tenemos de Gusano Barrador en
caninos, hablando de los binomios caninos, ¿verdad?, de la vigilancia. Ahora vamos a hablar de los que están en la población en general, ¿verdad?, de mascotas que tenemos en casa y las que andan ahí en condición de calle, ¿verdad?, con estos problemas del gusano barrenador. Son 5 de la mañana con 44 minutos y bueno, pues vamos a cerrar este tema, vamos con la siguiente parte de la charla.

0: Vamos con los amigos del campo. Escuchemos con atención a los especialistas.
1: Yo ya me voy.
2: Y bueno, básicamente con esto estaríamos finalizando esta breve presentación, que pues de alguna manera es muy importante que se pueda replicar, que se pueda tener en cuenta y que pues los que están presentes en este webinar multipliquen esta información que les acabamos de proporcionar para que pues obviamente los propietarios, los tutores de animales pues tengan en cuenta esto. Tampoco debemos de caer en el amarillismo, ¿verdad? O en alarmar demasiado a las personas, sino más bien de ocuparnos y de cuidarnos, cuidar a las mascotas, cuidar a todos los animales de sangre caliente, porque bueno, recordemos que el gusano barrenador del ganado es un problema de salud pública, de sanidad animal y que también afecta a la fauna silvestre. Entonces, tanto ganaderos, propietarios de animales, propietarios de animales de compañía, tutores, pues deben de tener bastante cuidado. Como les digo, el gusano barrenador del ganado es una enfermedad meramente prevenible y meramente tratable. Entonces, si adoptamos buenas prácticas en todos estos animales, claro que podemos evitar que los animales se lesionen y que los animales se infesten. Y también, por otro lado, si los animales se llegaran a infestar y tienen o reciben tratamiento oportuno, pues claro que se van a curar lo más pronto posible y no van a tener estas consecuencias tan dramáticas que hemos visto con las imágenes. Entonces, pues con esto espero que pues la información haya sido importante, que la información haya sido adecuada para los espectadores, para el público que tenemos en estos momentos, y que, como les digo, se pueda replicar esta información. Para nosotros, para el SENASICA, es muy importante tener en cuenta pues el manejo integral de la plaga. El SENASICA tiene estrategias que se han desarrollado desde antes que el problema llegara a México y que han permitido que pues esta plaga, si bien es cierto, ha avanzado, que por cierto es una enfermedad que debe tratarse con bastante cuidado, sí, porque no es una enfermedad que infectocontagiosa, que la podamos eliminar de alguna manera con otras medidas cuarentenarias, ¿no? En este sentido, quiero decir que es un problema mayúsculo para nuestro país y que sí, muchos de las acciones que se pueden llevar a cabo para el control y contención de este problema pues dependen de los propietarios de los animales. Las autoridades podemos hacer muchas cosas, pero si no tenemos la cooperación y la colaboración de la población en general y de otras instituciones a nivel municipal y estatal que colaboren con estas estrategias que se tienen implementadas, pues claro que el control pues será más tardado. Entonces, pues yo agradezco bastante que tengamos este webinar, que podamos compartir esta información y sobre todo comentarles que bueno, pues que estamos trabajando en coordinación y en colaboración el SENAPRESE de la Secretaría de Salud, el SENASICA de Agricultura, para poder abordar sobre todo en especies, en esta especie canina y animales de compañía, esta atención bajo el enfoque de una salud. Entonces, la coordinación y las acciones que vamos a ver de aquí en adelante pues van a ser muy notorias en cada uno de los estados y de los municipios, porque a través de toda la red que el SENAPRESE tiene para la atención de enfermedades zoonóticas o de rabia, por ejemplo, pues vamos a ver esa atención que vamos a tener con estas poblaciones y claro que vamos a tener resultados bastante favorables. De antemano, pues agradecer también al SENAPRESE, a la Secretaría de Salud, la colaboración que siempre se ha tenido con SENASICA y bueno, pues que de esta manera podemos trabajar de la mano. Entonces, vamos a pasar a la sesión de preguntas y respuestas. Tenemos unos minutos para poder responder y vamos a ir dando paso. Entonces, en breve, iniciamos con la sesión de preguntas. Muy bien, bueno, pues vamos a dar paso a la sesión de preguntas y respuestas. Bueno, pues aquí tenemos algunas preguntas que nos han hecho favor de hacernos llegar por este medio y pues vamos a dar contestación. La primera, bueno, una de ellas habla de que cuáles son las estrategias para la vigilancia de heridas en los albergues de mascotas. Bueno, Pues aquí lo importante es comentar que, bueno, pues en estos sitios siempre tiene que haber alguna persona responsable del cuidado de los animales. Lo primero que tienen que hacer es, ya habíamos mencionado la parte del tema conductual, ¿verdad? Para evitar agresiones y para evitar peleas entre ellos, pues sí necesitamos tener, pues apartar a los animales y sobre todo tener en cuenta el tema de esterilizaciones tanto en macho como en hembras. Entonces, eso es por un lado. La otra es identificar inmediatamente heridas y reportarlas oportunamente para poder dar la atención. Eso sería de lo primero que debemos de tener en cuenta. Pero también, bueno, no sé si la doctora Verónica tenga algo complementario que comentar al respecto de esta pregunta que nos están haciendo, de cuáles son las estrategias para vigilancia de heridas en los albergues de mascotas.
3: Los albergues para, como usted bien dice, identificar alguna lesión y poder, pues obviamente, curarla con oportunidad. Y si ya tiene, por ejemplo, una herida mayor, bueno, pues también de igual manera revisar si no tiene larvas y pues notificar de la misma manera. Es igual el procedimiento.
2: Otra de las preguntas habla, dice que el tratamiento en caso de miasis únicamente está indicado el Negasun y podría haber distribución a autoridades estatales para la atención de refugios, albergues y centros de control canino. Bueno, aquí es muy importante comentar que el Negasun es un producto que se está utilizando, en este caso por Senasica, porque bueno, desde un inicio hicieron pruebas con los productos y fue el producto que pues nos dio las características necesarias para poder, tiene efectividad y obviamente ha sido bastante empleado y con buenos resultados en los casos que se atienden, ¿verdad? Sin embargo, bueno, hay otros productos que tienen efecto larvicida y que pueden ser empleados, ¿verdad? Sin embargo, bueno, pues hay que tener en cuenta que siempre tienen que ser prescritos por el médico veterinario. Entonces, sí considerar eso. Sobre cuáles, bueno, si podrá haber distribución a las autoridades estatales para la atención, refugios. Sí, el Senasica, dentro de su estrategia, tiene el acercamiento de este medicamento hacia las poblaciones susceptibles, por lo cual, a través de los coordinadores, los médicos veterinarios que tenemos en campo, son quienes entregan estos productos cuando realizan sus pláticas, sus capacitaciones, y se entrega a la población en general, con la finalidad de que ellos puedan hacer uso de este producto en cuanto identifiquen algún problema. Lo que les pedimos ahí en ese momento es que tomen las larvas, si en ese momento las observan, y que además de eso, ocupen el producto, ¿sí? No esperar hasta que pase más tiempo, sino que inmediatamente, porque el producto va a eliminar las larvas. Y sí, ahí la recomendación sería que se acerquen al personal de la CPA del Senasica para poder pues tener ese diálogo y poder el acercamiento a los albergues o centros de control canino que pudieran existir. Nosotros también, con apoyo del SENAPRES, estaremos haciendo lo propio, teniendo estos acercamientos a todos estos sitios para poder tener una amplia cobertura y, bueno, sobre todo, pues que el producto llegue a la mayor parte de la población. Ahí tenemos otra pregunta y a ver, vamos a ver la siguiente pregunta. Dice, ¿qué pasa con los animales en situación de calle y con pacientes que el dueño no quiere hacer el tratamiento para recuperarlo? Bueno, definitivamente debemos de saber que, hace ratito les comentaba, cuando son perritos en situación de calle, pues tenemos que acercarnos a los municipios, a áreas ejidales o municipales, para poder solicitar ese apoyo y que nos puedan ayudar a la captura y contención del animal, y de esa manera poder realizar el tratamiento, la obtención de las muestras, y que pues evitemos o mitiguemos el riesgo de dispersión de ese animal. Con las personas o los dueños, tutores, que no quieren hacer el tratamiento para recuperación, bueno, pues desafortunadamente, pues esto es responsabilidad de todos, como les había dicho. Nosotros hacemos todo lo que esté en nuestras manos, pero necesitamos la colaboración y la cooperación de todos y cada uno de los propietarios de las mascotas, de los propietarios de los animales, para que en conjunto podamos trabajar, porque si bien es cierto, si es es fácil pues poder exigir que se atiendan las cosas, pero cuando no hay una cooperación, pues no se puede llegar a buenos términos. Entonces, tiene que haber, obviamente, nosotros hacemos lo propio en coordinación con las autoridades correspondientes, pero también tiene que haber la cooperación de la ciudadanía en la atención y en la curación de los animales. Si no, pues definitivamente esto no puede caminar de la mejor manera.
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son 5:55, faltan 5 minutos y serán las 6:00 a.m. Y pues déjeme platicarle, vamos a ir a escuchar una bonita melodía con Fernando de la Mora, esto que se llama Te Parto el Alma, pero regresando, le voy a tener el reporte semanal, el corte semanal del avance del gusano barrenador aquí en Zacatecas, y bueno, pues es para ponernos a pensarle, amigos y amigas, productoras, amigos radioescuchas, de una semana a otra, de 20 casos, ya vamos en 29, y bueno, el foco de atención sigue siendo el municipio de Pino, Zacatecas, así es que ahí es donde se concentra pues casi la mitad de los casos, ¿verdad?, de gusano barrenador del ganado. Así es que, bueno, regresando de esta bonita melodía, les voy a compartir pues ese tema del reporte del gusano barrenador en el estado de Zacatecas. Así es que vamos con esto, porque ya faltan 4 minutos para las 6:00 a.m. y nos iremos a nuestro corte institucional. Es Fernando de la Mora, Te Parto el Alma, aquí en el 97.9 Radio Zacatecas.

0: Vamos a nuestro corte institucional porque ya son las 6 de la mañana y continuamos en este amanecer zacatecano.
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Son las 6 de la mañana con 10 minutos aquí en la capital del estado de Zacatecas. 6 de la mañana con 10 minutos. Si usted se está levantando, ánimo, buen día le dé Dios en esta madrugadita rica, fresca, sabrosita, con esas precipitaciones que nos llegaron ayer por la noche y por la madrugada de hoy miércoles. Bueno, pues estamos contentos, seguirán las precipitaciones el día de hoy y por la tarde aquí en la capital del estado, el día de mañana jueves también. Y bueno, pues todos contentos, ¿verdad? Porque con la precipitación, y bueno, pues nos volvemos, y bueno, pues más alegres, pensando en que ya viene ahora sí la siembra. Y en cuanto se ponga buena la tierra o bueno el suelo, nos ponemos a sembrar, sí señor, así. Y bueno, pues se reactiva también la economía en el estado. Y bueno, pues cuando empiezan a generalizarse las siembras de temporal en nuestra entidad federativa, bueno, pues toda la gente gana en términos pues de que hay actividad, el que vende el combustible, el que vende en la tiendita el lonche, el bolillo, el refresco, ah, bueno, pues andamos en eso de las siembras, el que vende los fertilizantes, las semillas, los plaguicidas, y bueno, en general todo mundo, ¿verdad? Nos ponemos a trabajar y se siente luego la actividad económica en Zacatecas a través del campo, del sector primario. Por eso pues nos ponemos contentos, ¿verdad? En este mes de junio, bueno, siempre es un mes esperanzador, un mes de bastante actividad en el sector primario. Bueno, antes de irnos a nuestro corte institucional, le decíamos que, bueno, pues vamos a ir con el reporte de casos activos en el tema del gusano barrenador del ganado en nuestro estado. Y bueno, de una semana a otra, bueno, pues subieron de 20 casos que teníamos, 20 casos detectados, confirmados, activos, subió a 29 casos de gusano barrenador en el estado de Zacatecas. Y bueno, pues déjeme decirle, el foco de presencia del gusano barrenador sigue siendo aquí en nuestra entidad federativa, el municipio de Pino, Zacatecas. Recordar usted que tenía 7 y luego 9. Bueno, pues ya va en 14 casos el municipio de Pino, Zacatecas. Concepción del Oro tenía 1, luego 2 y ahorita ya va en 4 casos. Noria de Ángeles, 2 casos. Jalpa, 1 caso. Loreto, 1 caso. Mazapil, 1 caso. Sombrerete, 1 caso. Tepechitlán, 1 caso. Teúl de González Ortega, 1 caso. Trancoso, 1 caso. Trinidad García de la Cadena, 1 caso. Y aquí en la capital del estado, en el municipio de Zacatecas, 1 caso. Para sumar un total de 29 casos activos de gusano barrenador del ganado aquí en nuestra entidad federativa. Así es que, y bueno, pues tenemos que ponernos las pilas, amigos y amigas radio escucha, sobre todo el redoblar pues la actividad de vigilancia, de observación en municipios como Pino, Zacatecas, en Concepción del Oro y obviamente en Noria de Ángeles también, por la cercanía que tiene con el municipio de Pino, Zacatecas. Y pues así están las cosas, ¿qué más les puedo decir? Ya tenemos prácticamente en todos los vectores, en el sur del estado, en el sureste, en el norte, en el noreste, ¿verdad? Y en la parte central. Así es que, bueno, pues tenemos presencia de gusano barrenador, así es que tenemos que ponernos las pilas, amigas y amigos radioescuchas. A nivel nacional, bueno, pues el mes de mayo cerró con estas condiciones. Déjeme platicarle que cerró con un total de 1983 casos activos. Así las cosas, amigos y amigas radioescuchas. Y obviamente, bueno, pues ahí, las siguientes especies que tuvieron presencia de gusano barrenador: el número uno es el ganado bovino con 964 casos. Pero luego veíamos, después de esta charla que les compartimos sobre los caninos, las especies que también tienen presencia de gusano barrenador. Y bueno, vienen los caninos.
es decir, nuestras mascotas, tienen 660 casos de gusano barrenador. Posteriormente viene el ganado suino, el equino, es decir, los caballos, 116, en caprinos, 49, en ovinos, 42, en felinos, 13, en ganado aviar, es decir, también en gallinas, fíjese bien, 3 casos, en fauna silvestre, otros 3 casos, en fauna silvestre, un caso más, en leporido, un caso, y bueno, pues ahí tiene usted pues todo esto de los casos del gusano barrenador en México. Y bueno, pues el reporte al cierre de mayo, cómo se vio este asunto. Aquí en Zacatecas cerramos con 29 casos, lo cual, bueno, pues nos pone pues a ponernos las pilas, ¿verdad? Con el foquito amarillo en la atención y la contención del gusano barrenador en nuestro país. Y obviamente, bueno, pues tenemos zonas en donde pues la presencia del gusano es mucho mayor, ¿verdad? Hay que poner especial atención en esas áreas, en esas zonas. Así las cosas, amigos y amigas, radio escuchas. Y bueno, pues ya prácticamente hay gusano barrenador, hay presencia de gusano barrenador en todo el país. Ya llegó prácticamente a todos los estados, a todas las entidades federativas. Y pues, ¿qué más le puedo decir? Faltaban por ahí 3 estados, ¿no? Bueno, pues ya hubo casos en todos. Y así las cosas, amigos y amigas, radio escuchas del estado de Zacatecas. Bueno, pues llegamos a 29 casos. La circunstancia a nivel nacional, 1983 casos de gusano barrenador. Así las cosas, amigos y amigas, radio escuchas. Y bueno, son 6 de la mañana con 17 minutos. Vamos a preparar, bueno, pues otra notita en este día.

0: déjenme compartirles ahora esta información del INIFAP, esta bonita investigación, bueno, pues en productividad y uso de agua de los matorrales y de los pastizales, las regiones áridas y semiáridas dominan gran parte del territorio mexicano y sostienen actividades productivas clave como la ganadería extensiva. Sin embargo, bueno, pues también hay que decirlo, estos ecosistemas están experimentando transformaciones profundas que, aunque sutiles a simple vista, tienen implicaciones importantes para su funcionamiento ecológico y su futuro. En un estudio reciente realizado en la región semiárida de los Llanos de Ojuelos, que abarca desde Jalisco, Zacatecas y San Luis Potosí, es decir, de Ojuelos, Jalisco, Pinos, Zacatecas, y la región esta de San Luis Potosí, donde está Mezquitic de Carmona y esta zona, se realizaron algunos cambios en la vegetación a lo largo de 34 años. Entre 1986 y el año 2020 se utilizaron imágenes satelitales, datos climáticos y verificaciones de campo con el objetivo de evaluar la respuesta, fíjese bien, la respuesta de las plantas a la variación del clima y la precipitación. Uno de los hallazgos más relevantes en esta zona del árido mexicano y de Zacatecas, del sureste zacatecano y bueno, de las colindancias con Jalisco y con San Luis Potosí, es que aunque el verdor de la vegetación ha aumentado ligeramente en promedio, esto no significa necesariamente que los ecosistemas estén mejorando. Al analizar con mayor detalle, se encontró que los pastizales, ecosistemas dominados por gramíneas con arbustos aislados, han perdido continuidad en el espacio. Es decir, aunque en algunos años parecen recuperarse en superficie, muchas de esas áreas no corresponden a los mismos sitios originales, sino a sitios o zonas donde la cobertura cambia constantemente. En contraste, los matorrales formados por arbustos y especies leñosas han mostrado una mayor estabilidad a lo largo del tiempo. Esta diferencia es clave, amigos y amigas productoras, amigos radioescuchas, ya que ambos tipos de vegetación cumplen funciones ecológicas distintas y responden de manera diferente al clima. El estudio también reveló que la relación entre la vegetación y la precipitación no es tan directa como se pensaba. Tradicionalmente se espera que en zonas áridas las plantas respondan rápidamente a las lluvias. Sin embargo, los resultados muestran que en las últimas décadas esta relación se ha debilitado. Incluso en años secos, algunos matorrales mantienen niveles relativamente altos de actividad vegetal. Por otro lado, la temperatura parece jugar un papel cada vez más importante. Mientras que los pastizales tienden a verse afectados negativamente por el aumento del calor, los matorrales muestran una mayor tolerancia. Incluso, en algunos casos, mantienen su actividad bajo condiciones más cálidas. Estas diferencias se explican en parte porque sus sistemas de raíces o su sistema reticular de algunas especies leñosas desarrollan raíces profundas que les permiten acceder a reservas de agua en el subsuelo y resistir mejor las condiciones adversas. Además de los factores climáticos, diversas actividades humanas están contribuyendo a la transformación del paisaje. La ganadería extensiva, por ejemplo, puede reducir la cobertura de pastos al favorecer el sobrepastoreo, especialmente en áreas ya debilitadas por las altas temperaturas. Esto limita también, amigos y amigas productoras, amigos radioescuchas, la capacidad de regeneración de los pastizales y abre nuevos espacios para el establecimiento de arbustos, lo que a su vez modifica el microclima y las propiedades del suelo, generando una serie de cambios en cascada que refuerzan la expansión de los matorrales. En conjunto, estos resultados, nos dicen los amigos del INIFAP, sugieren que el paisaje está experimentando una transformación gradual donde los matorrales están ganando ventaja sobre los pastizales, y este proceso, conocido como arbustización, ha sido documentado en otras regiones áridas del mundo y puede tener consecuencias importantes como la reducción de la producción o de la productividad forrajera, cambios en la biodiversidad y alteraciones en los ciclos de agua y carbono. Más allá del caso específico de los Llanos de Ojuelos, este estudio aporta evidencia de cómo los ecosistemas semiáridos pueden cambiar no solo en su estructura es decir, en el tipo de vegetación que se predomina, sino también en su funcionamiento, cómo responden al clima. Y bueno, pues comprender esta dinámica permite diseñar estrategias de manejo y conservación que permitan enfrentar, bueno, pues los retos del cambio climático en estas tierras secas, ¿verdad? Y bueno, pues en un contexto donde las temperaturas continúan en aumento y la variabilidad climática se intensifica, estos hallazgos subrayan la importancia de monitorear los cambios en la vegetación y de adaptar las prácticas productivas para mantener la resiliencia de estos ecosistemas clave para México. Y bueno, pues la información mencionada, este artículo maravilloso que está en proceso de publicación y que forma parte de un proyecto de investigación del CONACYT de Ciencia de Frontera 320641, Efectos del Cambio de Especies sobre la Productividad y Uso del Agua de los Matorrales y Pastizales del Centro Norte de México, está por publicarse de manera completa. Y bueno, pues fue elaborado por la doctora Teresa Alfaro Reina del INIFAP, así como también por el doctor José Delgado Balbuena, también investigador del CENIT, y por el doctor Alberto Aguirre Gutiérrez. Bueno, pues a todos ellos que hicieron este maravilloso proceso de investigación, 30 años de investigación, imagínense cómo ha cambiado el panorama ahí en esta zona entre Ojuelos, Jalisco, Pinos, Zacatecas y San Luis Potosí, cómo el cambio climático, este fenómeno que tenemos, que se está reflejando en las temperaturas, pues todo lo hemos visto en estos días, qué calores se han estado sintiendo aquí en la capital del estado. La previsión meteorológica, como siempre, que nos comparte nuestro amigo el maestro Carlos Alean, nos habla de eso, del monitor de sequía, ¿verdad? De cómo vemos año con año que los promedios de temperaturas mínimas se van alterando y siempre vemos cada año, bueno, pues que vamos a tener temperaturas entre 2 y hasta 3 y hasta 4 y en algunas zonas como en el semidesierto de hasta 5 grados de diferencia, 5 grados por encima de las temperaturas mínimas. Pues nos hablan de todo esto que está pasando con la vegetación y de las tolerancias, ¿verdad?, para vivir en la vegetación. Un estado donde teníamos abundantes pastos prácticamente en todo el territorio zacatecano, pues hoy tienen la presión por el cambio climático a que bueno, pues se cambie la corteza, ¿verdad?, la presencia de estos pastos por matorrales a consecuencia pues de esto el cambio climático, y que además pues nos hablan de que los matorrales están adaptados totalmente y son tolerantes a este tipo de cambios del clima, y que esto pues ya fue demostrado científicamente por los amigos del INIFAP en este artículo que nos publican y que comparten, y que bueno, pues reflejan lo que verdaderamente está pasando, y que bueno, pues es el reflejo no de un año de investigación, estamos hablando de 30 años, y para que ustedes pues tengan una idea, amigos y amigas, radio escuchas. Son 6 de la mañana con 26 minutos, nos vamos a preparar porque ya casi nos vamos el día de hoy. Saludamos al ingeniero Guillermo Libreros, ¿verdad?, de la Secretaría de Agricultura y Desarrollo Rural, a toda la gente bonita, al Richard, ahí está Jerez, que nos sintoniza todos los días, a toda la gente hermosa de nuestro estado, a las productoras y productores. Y bueno, pues ayer la agüita se hizo presente en algunas zonas de nuestra entidad federativa, ahí anda, poquito, de grano en grano, como dicen en el rancho, se llena el buche, ¿verdad?, de grano en grano, así las cosas. Bueno, pues vamos a preparar la despedida, amigos y amigas, radio escuchas.
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Ya me puse muy romántico, ¿verdad? Bueno, ya nos vamos. Estaba aquí preparando una melodía con Carmela y Rafael, pero bueno, ya me salió muy romántico, ¿verdad? Entonces vamos a ver, vamos a ponerle esto de El Mariachi con Carmela y Rafael. Con eso nos vamos a despedir el día de hoy. Son 6 de la mañana con 28 minutos. Y bueno, saludos también a mis amigos allá en Saucé La Borda, al famoso Gallero, a los amigos del Club San José, a Roles, a Rolando, a toda la gente bonita, a su señora esposa que también nos sintoniza todos los días en la mañana, allá en Pánuco que ya se vienen las morismas, ¿verdad? Los festejos de por aquellos lugares y en general a toda la gente bonita que nos sintoniza en los diferentes puntos de nuestra entidad federativa y también allá en la Unión Americana, nuestros hermanos que están allá en los Estados Unidos. Y bueno, pues su servidor y amigo Manuel García Lara le desea pues un bonito miércoles, ¿verdad? El día de hoy tendremos más precipitaciones ya en la tardecita. La cosa se pone bonito ahí y ojalá siga incrementándose la precipitación en nuestra entidad federativa y vayamos dándole avance a este tema de las siembras. Por su atención, muchas gracias. Nos vemos, nos escuchamos, mejor dicho, mañana, Dios mediante, en punto de las 5 de la mañana aquí en el 97.9 Radio Zacatecas. Y lo invito para que permanezca en el canal 24.1 del Sistema Zacatecano de Radio y Televisión, así como en el 97.9 Radio Zacatecas, la frecuencia radiofónica, la emisión más cultural y educativa que hay en nuestra entidad. Así es que muchas gracias, bonito día, bonito miércoles. Faltan 8 días para que inicie el mundial. Es Carmela y Rafael, esto que se llama El Mariachi. Que tenga usted un maravilloso día. Hasta la próxima.

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2: Guadalupe Teresa Amor Schmidtlein nació el 30 de mayo de 1918 en la Ciudad de México, en el seno de una familia porfirista europea que hasta antes de la Revolución Mexicana fue terrateniente de la mitad del estado de Morelos. La carrera de Pita Amor, como era conocida, comenzó en el cine y el teatro. Fue actriz, modelo de fotógrafos y pintores, e incursionó en la literatura con obras como Yo soy mi casa, Décimas a Dios, Puerta obstinada, Círculo de angustia, Otro libro de amor y Más allá del oscuro. Pita Amor fue reconocida como la mayor cultivadora del soneto, la décima y la lira en la poesía mexicana del siglo XX. Abordando temas como la confrontación con la muerte, el cuestionamiento existencial, el misterio de la trascendencia y la exploración del yo. En 1974, Guadalupe Amor grabó para el acervo de Voz Viva una selección de su obra. Escucha a continuación un fragmento de Yo soy mi casa.
4: Casa redonda tenía de redonda soledad. El aire que le invadía era redonda armonía de irrespirable ansiedad. Las mañanas eran noches, las noches desvanecidas, las penas muy bien logradas, las dichas muy mal vividas. Y de ese ambiente redondo, redondo por negativo, mi corazón salió herido y mi conciencia turbada. Un recuerdo he mantenido, redonda, redonda nada. Escaleras sin peldaños, mis penas son para mí, cadenas de desengaños, tributos que al mundo di. Tienen diferente forma y diferente matiz, pero unidas por los años mis penas o mis engaños como sucesión de daños son escaleras en mí. De mi esférica idea de las cosas parten mis inquietudes y mis males, pues geométricamente pienso iguales a lo grande y pequeño, porque siendo son de igual importancia, que existiendo sus tamaños no tienen proporciones, que no se miden por sus dimensiones y solo cuentan porque son totales, aunque esféricamente desiguales.
2: En descargacultura.unam encuentras una pequeña selección de lo que grabó Pita Amor para Voz Viva de México.
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Gracias por continuar en la programación de Radio Zacatecas 97.9 FM. Presentamos para usted en este segmento a Beto Díaz y su orquesta de la provincia. Beto Díaz se inició profesionalmente en el año de 1955. Se presentó en los principales centros sociales de los estados de Veracruz, Hidalgo, Querétaro, Guanajuato, San Luis Potosí, Aguascalientes, Michoacán, Jalisco, Zacatecas, Durango, Coahuila y Chihuahua principalmente. Realizó 30 grabaciones. En los años 70 actuaron en el programa estelar Canal 2 de Televisa. Realizaron 5 giras a los Estados Unidos, específicamente a California y Las Vegas, Nevada. Fue ganador del Trébol de Oro en 1966 por mayor volumen de ventas en provincia. Además participó en 8 ocasiones en la Ciudad de México en la celebración de los zacatecanos radicados en la capital del país. Fue reconocido en 1970 como mejor director de orquesta de provincia por la Asociación de Directores de Orquestas de la República Mexicana. Beto Díaz y su orquesta de la provincia ha ocupado un espacio muy especial, sobre todo en el norte del país. En 2007 se inauguró en su tierra natal, Fresnillo, Zacatecas, la Sala Museo de la Orquesta de la Provincia de Beto Díaz. Beto Díaz y 4 integrantes de su agrupación dejaron de existir en el mes de junio del año 2009 a causa de un lamentable accidente automovilístico. En Radio Zacatecas recordamos a Beto Díaz y su Orquesta de la Provincia.

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1: Il secondo è el, está aquí el secretario de Infraestructura, Comunicaciones y Transportes, Jesús Esteva, y vamos a presentar junto con Adelfo Regino los caminos artesanales que estamos haciendo. Son más de 300 kilómetros de caminos artesanales en distintas comunidades, además del programa de mantenimiento de las carreteras federales sin cuota, libres del país. Las dos cosas van a presentarse el día de hoy. Y la otra, está aquí con nosotros Luisa María Alcalde, y nos va a presentar los tres decretos que salieron ayer de las tres reformas que fueron presentadas en el periodo extraordinario. La primera, la orientación para que el INE pueda constituir una comisión que junto con las autoridades federales, en caso de que el partido político lo solicite, puedan revisar la historia o el historial de los candidatos de los partidos vinculados con algún, para saber si están vinculados a algún delito. La segunda tiene que ver con aplazar la reforma al Poder Judicial de 2027 a 2028. Y la tercera, una iniciativa que presentó el diputado Monreal para que haya anulación de las elecciones en caso de demostrarse que hay injerencia extranjera. Va a presentar las tres iniciativas que ya fueron publicadas, que ya son decretos. En el caso de las reformas constitucionales, pasaron por la Cámara de Diputados, la Cámara de Senadores y por más de 20 diputaciones estatales. Entonces, vamos con los tres temas y después pasamos a las preguntas. Vamos entonces primero al enlace, por favor. Adelante.
2: Estaba bien concentrada allá en la tele.
1: Adelante, buenos días, gobernador Pablo.
3: Hola, presidenta, me da mucho gusto saludarla desde Jalisco y sobre todo con este gran programa de vivienda federal que hoy aterriza aquí en nuestro estado.

0: Usted sabe, Presidenta, que Jalisco es considerado el Silicon Valley de Latinoamérica. La industria electrónica participa aquí desde hace décadas y estamos en el municipio del Salto. Este corredor industrial participa importantemente, sobre todo en el diseño y producción de semiconductores. Aquí en Jalisco se producen y se diseñan el 70% de los semiconductores que se generan en el país. Con ellos se producen automóviles eléctricos, computadoras, servidores de inteligencia artificial, etcétera. Es decir, es muy importante para todos los trabajadores de la industria electrónica tener vivienda digna aquí en el corredor industrial del Salto. Aquí está Erika, nuestra beneficiaria, Presidenta, y ella tiene dos hijos y una hija que son ingenieros, uno medioambiental, por cierto, y también forman parte de este ecosistema. Por lo tanto, que llegue este programa de vivienda al Salto es verdaderamente importante para el desarrollo de la industria electrónica. Quiero decirle que este desarrollo, con la participación de la iniciativa privada, también con la participación del gobierno del estado de Jalisco, próximamente que estamos aportando más de 20 hectáreas de terreno para el desarrollo de 2.500 viviendas en todo el estado de Jalisco, no solo en la zona metropolitana, nos va a ayudar mucho en lo que usted ha mencionado, Presidenta, de darle una vivienda digna a toda la gente de Jalisco. Yo de verdad quiero reconocer este gran esfuerzo que su gobierno ha hecho y cuente absolutamente con todo el respaldo de Jalisco. Finalmente, Presidenta, esto nos ayuda mucho a empoderar a las personas. Hay un libro muy bonito que se llama El Misterio del Capital, de Hernando de Soto, que describe perfectamente de cómo la gente, a través de tener una vivienda, puede crecer personal, social, familiarmente, y esto es extraordinario para Jalisco y para México. Presidenta, cuente siempre con nosotros y le mando un respetuoso saludo.
1: Igualmente, Pablo, muchas gracias. Adelante, Edna.
2: Sí, desde el Salto, Jalisco, nos despertó una lluvia muy intensa, por eso nos ve aquí resguardados. Tengan el gusto estar en este conjunto habitacional bonito, bonito, Presidenta. Está con muchas áreas libres, muy abierto, pasillos profesionales, muy bonito, Presidenta. Pues comentar los datos que corresponden a Jalisco. Aquí la meta se incrementó de 29.500 viviendas nuevas a 75.743, o sea, el reto es bastante amplio. Vamos ahora con 5.664 viviendas en avance, con 14 proyectos, 8 proyectos de Conavi con casi 2.000 viviendas y 6 de Infonavit con casi 4.000. También en materia de regularización, aquí en Jalisco vamos bien, Presidenta, 4.673 estructuras creadas por el ISO. Todo este programa, pues, la inversión será superior a 45.500 millones de pesos. Y comentar que en Infonavit también el mejoramiento de créditos tienen una meta bastante amplia, más bien ya concretaron 490.531 casos de mejora de créditos. Entonces, nos tenemos que apurar un poco más aquí con el gobernador. Vamos a dar más de la mano para avanzar más rápido.
1: Adelante. Gracias, Edna. Octavio.
3: Presidenta, muy buenos días. Aquí estamos en el fraccionamiento Infonavit Parques, el Triunfo, en el Salto, Jalisco. Este es el evento 25 de miércoles de vivienda, Presidenta, para el Infonavit. Y ya en 87 fraccionamientos en todo el país estamos entregando vivienda. De los 87, Presidenta, 29 están totalmente colocados entre los derechohabientes. Ya son más de 21.500 familias que han recibido su vivienda. Y este mes de junio vamos a abrir 13 fraccionamientos más para seguir colocando vivienda. Aquí en este fraccionamiento, que es el Triunfo, son 384 viviendas y este día le vamos a entregar la llave de su casa a 48 familias. Quiero aprovechar, presidenta, para agradecerle al gobernador Pablo Lemus Navarro por los apoyos que hemos recibido, a la alcaldesa del Salto, a María Elena Farías Villafán, que han sido muy importantes estos apoyos para poder llevar a cabo estos desarrollos, y desde luego a la desarrolladora de la vivienda, se llama Afile, porque la verdad están muy bonitas las viviendas, están muy bien hechas. Y si usted no tiene inconveniente, presidenta, procederíamos a entregarle la llave de su casa a Erika Adriana Zaragoza Sánchez para que nos la muestre.
1: Erika, adelante.
4: Gracias. Pues vamos a mi casa.
1: Ay, qué bonita. Platícanos, Erika.
4: Buenos días, presidenta. Pues primeramente agradecerle que haya impulsado este programa para la vivienda del bienestar en todo México, y pues hoy estar en Jalisco, ¿no? Este proyecto, viviendas dignas con una características peculiares, que son 60 metros cuadrados que no había habido en mucho tiempo en la vivienda. La altura son 2.70, que la hacen súper fresca, muy amplia, y pues nada, agradecer que al gobernador, al director del Infonavit, que hayan hecho este proyecto realidad para muchas familias, y sobre todo a usted, que lo haya impulsado en su sexenio, y pues nada, feliz, contenta de tener esta vivienda. Aparte, pues yo pagaba renta, y pues si era una renta pues cara, para mí pues es 8,000 pesos, y pues ya ahora sí que va a ser mi casa. Bienvenida a mi casa, presidenta, y le mando un cordial saludo el señor David. Ya no voy a pagar 8,000, van a ser 4,000 pesos, y pues la vivienda va a ser mía. O sea, Erika tiene su vivienda propia. Eso es lo más espectacular de todo. Y pues agradecerle y que siga con más proyectos y más planes. Dos ingenieros van a vivir en esta casa. Bueno, uno lo va a visitar y otro va a estar conmigo. Y tratando de formar comunidades y colonias con gente trabajadora, que estamos en este lugar. Ya voy a pertenecer al Salto. Y pues bienvenida y gracias. Le mando un cordial saludo a mi papá David Francisco Zaragoza, y saludos a todos. Y crean en el programa.
1: Muchas gracias, Erika. Muchas, muchas felicidades. Gracias, gobernador. Gracias, Octavio. Gracias, Edna. Felicidades.
4: Saludos.
1: Saludos. Muy bien. Vamos ahora con Jesús Esteban.
5: Con su permiso, señora presidenta, buenos días a todas y a todos. A continuación, informando los avances del Programa Nacional de Conservación de Carreteras, el Megabachetón y los Caminos Artesanales. Como saben, la red federal de carreteras tiene 52 mil kilómetros, 40 mil la red libre de peaje y 11.500 la red de autopistas de cuotas. Este año hace una inversión histórica, 50 mil millones de pesos, 18 mil kilómetros de intervención en repavimentación y 100 mil empleos a generar. Adelante. Voy a empezar por regiones, voy a ser breve porque está extenso. Son 3.170 kilómetros en Baja California Sur, Chihuahua, Durango, Sonora y Sinaloa. Las localidades beneficiadas principalmente, Ensenada, Mexicali, Cabo San Lucas, Ciudad Juárez, Gómez Palacio, Culiacán, Ciudad Obregón, Hermosillo, Nogales, Fresnillo, Zacatecas. Ahí se ve el eje transpeninsular. En color vino es la intervención 2026, en verde lo que se hizo en 2025. Y como ven, bueno, ya iniciamos, llevamos 12%. Aquí se ven algunas imágenes de los tramos que se están trabajando. Adelante. En la región noreste son 2.110 kilómetros en 2026, localidades beneficiadas: Ramos Arizpe, Monclova, Piedras Negras, Torreón, Matamoros, Monterrey, Escobedo, García Juárez, Matehuala, Moctezuma, Guadalupe, Fresnillo, Calera, Río Grande. Aquí ya llevamos el 16%, inició en marzo y estaremos terminando en diciembre. Algunas imágenes de los tramos que se están trabajando. Pasamos a la siguiente región, región centro-occidente, Aguascalientes, Colima, Guanajuato, Jalisco, Michoacán, Nayarit y Querétaro. Como ven, hay continuidad prácticamente todas las vías principales, la 70, la 80, la 90 en Jalisco. Algunas de las localidades beneficiadas: Jesús María, San Francisco del Romo, Manzanillo, Tecomán, Armería, Silao, Irapuato, Salamanca, Cámbaro, en Jalisco, Zapopan, Tlaquepaque, Lagos de Moreno, Puerto Vallarta, en Michoacán, Morelia, Pátzcuaro, Uruapan, Zacapu, Marabatío, Lázaro Cárdenas, Nayarit, Tepic, Bahía de Banderas, San Blas y Querétaro, Santiago, San Juan del Río, Tequisquiapan. Ya llevamos el 18%. Adelante. Región Centro, Estado de México, Guerrero, Hidalgo, Morelos, Puebla y Tlaxcala, casi 2.000 kilómetros de intervención en 2026. Y algunas de las localidades beneficiadas: Atlacomulco, Chalco, Texcoco, Toluca, Acapulco, Chilpancingo, Iguala, Ometepec, sí, Ciudad Sahagún, Huejutla, Huetamo, Cuernavaca, Huajuapan de León, Pinatubo Nacional, eso más adelante voy a mencionar el programa Lázaro Cárdenas, Atlixco, Apizaca, Huamantla, ya llevamos el 15% de avance. Adelante. La región sureste: Campeche, Chiapas, Oaxaca, Quintana Roo, Tabasco, Veracruz y Yucatán, 3.140 kilómetros. Algunas de las localidades beneficiadas: Campeche, Ciudad del Carmen, Escárcega, Arriaga, San Cristóbal de las Casas, Tapachula, Pinotepa Nacional, Puerto Ángel, Puerto Escondido, Pochutla, Cancún, Chetumal, Felipe Carrillo Puerto, Tulum, Macuspana, Acayucan, Coatzacoalcos, Celestún y Mérida, 14% de avance al día de hoy. Adelante. Finalmente, bueno, parte de estos trabajos los hacemos ya con los trenes de repavimentación. Para este año estaremos invirtiendo casi 10 mil millones de pesos de los 50 mil en los trenes de repavimentación. Ya tenemos 20, 11 estarán llegando el próximo mes y con esto tendremos un tren en cada estado. Son 192 máquinas las que están ya trabajando por administración con este nuevo esquema. Estamos llegando casi a 4.000 kilómetros atendidos con esta de los 18.000 y son, están ya para todos los estados. Adelante. En cuanto a Megabachetón, que es el otro programa, una es la conservación que llaman periódica o repavimentación y la conservación rutinaria, que es atención de baches, calafateo de grietas, limpieza de cunetas, limpieza de maleza. Al día de hoy, le estaremos dando dos vueltas a la red federal completa en este año. Son 239 cuadrillas, 1.500 trabajadores y 1.900 máquinas. Adelante. Además, estaremos adquiriendo 62 equipos de bacheo que también nos van a permitir atender la parte de la conservación que le llaman rutinaria, que les acabo de describir. Estos estarán llegando también en los próximos dos meses. Ya fueron las licitaciones. La siguiente. En cuanto a conservación de autopistas, Capufe trae 4.000 kilómetros para este año, está atendiendo 129 plazas de cobro y 4.000 kilómetros de repavimentación y bacheo, además de atender 22 puentes. Adelante. En cuanto a cómo trabajamos, tenemos un sistema de control, evaluación y monitoreo de carreteras, donde los centros CCICT recorren todas las semanas la red federal libre, hacen un levantamiento de los baches.
1: Que incorporó Jesús, no existía. O sea, alguien llamaba, daba una queja de que había un bache o alguien, o según el tiempo en que se había intervenido la carretera, se incorporaba. Y Jesús incorporó este sistema de control, evaluación y monitoreo. Entonces, tanto a nivel satelital como a nivel de calle o a nivel de tierra, pues van pasando, van haciendo el análisis de cómo está la carretera y a partir de ese análisis sistemático de ingeniería científico es que se decide en dónde se hace una intervención profunda y dónde se hace una intervención solo de bacheo.
5: Así, Así es, y tenemos estas pantallas en la oficina del secretario, donde damos seguimiento, que también en los momentos de contingencia nos sirven para ubicar interrupciones. Este es el nivel de detalle que tenemos, bache por bache, si ya fue atendido el seguimiento que se da, y además ya estamos incorporando inteligencia artificial con cámaras que nos permiten hacerlo mucho más rápido pasando los vehículos. Muy pronto les estaremos presentando el sistema ya con los avances que se han desarrollado. Adelante. Además, traemos caminos rurales, que también es una de las acciones. Ahí tenemos 10 trenes trabajando también por administración, son equipos propios de la SICT. Aquí lo que se hace es estabilizar lo que son la base con cal, con diferentes tratamientos que estamos dando, ya sea fresado, riegos de emulsión, y estamos inclusive incorporando y haciendo pruebas con sargazo, en fin, ya estamos con muchos trabajos interviniendo en estos estados. Los 10 trenes ya están trabajando y estaremos atendiendo este año 409. El sargazo son fibras, entonces esto nos permite tomar tensiones, y eso se incorpora con diferentes productos. Ya el Instituto Mexicano del Transporte tiene tramos de control, y vamos a estar, además de utilizarlo para adoquines en banquetas, también para estabilizar bases y también hule de llanta, en fin, diferentes productos, y tenemos ya los tramos de control. Y como ven, con esto alargamos la vida de estos caminos, que también son muy importantes, son los caminos alimentadores, son los caminos saca cosechas. Adelante. En cuanto a conservación de carreteras, en el programa Lázaro Cárdenas del Río traemos 1.162 kilómetros. El año pasado atendimos más de 800 kilómetros, este año estaremos atendiendo 226. Nada más para dimensionar la intervención aquí, es el equivalente a la red vial primaria de la Ciudad de México. Lo que se está haciendo, y en muchos casos es reconstrucción, es decir, entramos a las capas inferiores, las estabilizamos y luego colocamos la capa de repavimentación. Entonces estaremos atendiendo toda la Mixteca poblana, la Mixteca oaxaqueña y parte de la guerrerense. Adelante. En cuanto a caminos artesanales, aquí en coordinación con el INPI, con Adelfo, el año pasado se hicieron 432 kilómetros, 135 caminos. Aquí son 136 mil habitantes beneficiados. Estos se hicieron en Chiapas, Colima, Durango, Guerrero, Jalisco, Nayarit, Oaxaca, Puebla, Sonora, Veracruz y Zacatecas. Y para este año, la presidenta nos instruyó a invertir 6 mil millones de pesos, y de aquí a que termine la administración se van a estar invirtiendo cada año 6 mil millones de pesos. Son casi 900 kilómetros, 388 caminos. Ya se llevaron a cabo 143 asambleas, ya se iniciaron los trabajos, y estos son en Baja California, Campeche, Chiapas, Chihuahua, Colima, Durango, Guanajuato, Guerrero, Hidalgo, Jalisco, Michoacán, Nayarit, Oaxaca, Puebla, Querétaro, Sonora, Veracruz y Zacatecas. Adelante. Al cierre de la administración, de acuerdo a la programación que tenemos, habremos atendido el total de la red federal. Aquí adelante podemos ver cómo avanza 2025. Adelante. Bueno, aparecían cómo iban se va atendiendo la totalidad de la red, que eso es lo que haremos en la administración. Ahí se va viendo cómo van apareciendo y volviéndose en color vino toda la red federal libre de peaje. Y ese es el programa de gestión de pavimentos que estamos atendiendo. La siguiente. Y aquí, bueno, la inversión en total para este año son 70 mil millones de pesos en conservación de carreteras, en caminos alimentadores y en caminos artesanales. Al día de hoy, en cuanto a infraestructura, en inversión de infraestructura carretera y de conservación. Tenemos 3.042 licitaciones, 1.703 adjudicadas por 70 mil millones de pesos, 558 en proceso y 781 que estarán en junio por el restante 50 mil millones de pesos. Eso es lo que estamos trabajando. Y tenemos un último video muy breve. Adelante, para agradeciendo pues a las camineras y camineros que trabajan y conservan las carreteras. Adelante.
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7: 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Secretaría de Infraestructura, Comunicaciones y Transportes.
1: Gracias, Jesús. Bueno, normalmente Jesús presenta las nuevas carreteras o la ampliación de carreteras. Entonces hoy lo dedicamos a la repavimentación, bacheo, con este modelo nuevo que tiene SICT, a caminos artesanales y caminos rurales, que ahora se está incorporando nuevas tecnologías para poder hacerlos de más largo plazo. Normalmente entra la máquina y en el camino de tierra solamente lo arregla. Y ahora se están incorporando otros materiales que permiten que dure mucho más tiempo. Además, están todas las nuevas carreteras y puentes que está haciendo la SICT, escuelas, y ahora también van a ser los hospitales, la SICT. Bueno, vamos con Luisa María.
8: Por acá. Muchas gracias, Presidenta. Para informar respecto a tres reformas para fortalecer nuestra democracia, adelante. Bueno, como sabemos, hubo un periodo extraordinario que se realizó en las últimas semanas. Ayer, martes 2 de junio, se publicaron en el Diario Oficial de la Federación, en su versión vespertina, ya estas tres reformas. Dos constitucionales, una legal, dos presentadas por la Presidenta de México. La primera respecto a la elección al Poder Judicial, una reforma constitucional. La segunda respecto a la verificación de integridad de candidaturas, también esta propuesta por la Presidenta. Y una tercera respecto a la nulidad de elecciones por intervención extranjera. Esta iniciativa propuesta por el coordinador del Grupo Parlamentario de Morena, Ricardo Monreal, en la Cámara de Diputados. Adelante. Fueron aprobadas por la mayoría calificada, dos terceras partes de la Cámara de Diputados y del Senado. Como sabemos, las reformas constitucionales requieren también pasar por los congresos locales. Fueron aprobadas por 25 congresos locales, concluyendo así todo el proceso legislativo. Por ello, dado que ayer fueron publicadas en el Diario Oficial, estas reformas entran en vigor a partir de hoy. Los partidos que votaron a favor, Morena, PT y Partido Verde, y en contra de estas tres iniciativas, el PAN, el PRI y Movimiento Ciudadano. Vamos a ver el contenido, lo hemos visto anteriormente, pero retomemos un resumen sobre de qué tratan estas tres iniciativas. Adelante. La primera tiene el objetivo de fortalecer y facilitar la elección al Poder Judicial. Número uno, se mueve la fecha, ya no se realizaría en 2027, pasa a realizarse en 2028, para que no se combine con la elección que de por sí será una de las elecciones más grandes de la historia, y darle tiempo para que la ciudadanía pueda conocer los candidatos de manera separada, todos aquellos que quieran ser nuestros juzgadores. Por ello, la elección se realizará el 4 de junio de 2028. Número dos, se facilita la elección para la ciudadanía. Dos cosas importantísimas. Número uno, reduciendo el número de candidaturas. Ya vivimos esta experiencia y sabemos que si hay muchos candidatos es complejo conocer las opciones. Se reduce el número de candidaturas y se simplifica el diseño de la boleta, donde podamos ver con claridad quién es el que está proponiendo, qué poder está proponiendo y cuál es la materia, la especialidad, y reduciendo el número de opciones es mucho más fácil que la ciudadanía pueda participar y conocer a las personas. Número tres, se homologa la metodología y criterios de evaluación de los comités de evaluación de los tres poderes y se incluye el examen de conocimientos para poderse aplicar para a todos aquellos que quieran participar. Finalmente, se garantiza que las elecciones judiciales y las ordinarias se realicen en la misma ubicación, en la misma casilla, para que no sea complejo y la ciudadanía sea más fácil que participe, y que los votos se cuenten en las casillas donde fueron emitidos. Es decir, no trasladar las boletas a los distritos, sino que se cuenten ahí en las casillas. Adelante. Vimos una crítica que decía, ya se echaron para atrás, reconocen que su reforma se equivocaron. Falso. En realidad, esta reforma reitera el carácter democrático de elegir al Poder Judicial y se reafirma facilitando la participación ciudadana a partir del ejercicio que ya vivimos. Un ejercicio inédito, por primera vez en la historia de este país, los ciudadanos votamos de manera libre, informada, por quienes serán nuestros juzgadores. Número dos, la siguiente iniciativa, adelante, tiene el objetivo de blindar los procesos electorales de candidaturas provenientes de todos los partidos políticos que tengan posibles vínculos con la delincuencia organizada o actividades delictivas. El INE crea una comisión conformada por tres consejeros y consejeras. La comisión recibe de forma voluntaria, subrayo voluntaria, por parte de los partidos políticos, los listados, ya sea totales o parciales, de las candidaturas y lo remite a las autoridades de seguridad, de inteligencia, de procuración de justicia y del sistema financiero para su análisis. Las autoridades advertirán la existencia o no de un riesgo razonable, sin señalar el asunto que derive del riesgo, y lo informará la comisión en condiciones de confidencialidad. La comisión notificará a los partidos políticos si existiera un riesgo razonable para que, bajo su estricta responsabilidad, resuelvan si procede o no su registro. Adelante. Críticas. ¿El INE será juez y parte en este proceso? No. El INE no investiga, no emite un juicio sobre la integridad de las candidaturas ni resuelve sobre su registro. El INE solo será el vínculo institucional para facilitar el intercambio de información de manera ágil de las instituciones que tienen la información de inteligencia y seguridad y los partidos políticos. Son este puente. Es un mecanismo a modo para perseguir o desacreditar candidaturas. Falso. Es un mecanismo voluntario, es un mecanismo confidencial para que los partidos políticos tengan información relevante antes de postular y sean ellos quienes asuman con responsabilidad la decisión de hacerlo o no. Y la crítica contraria, fíjense cómo. Critican esto, pero también dicen, no se establecen sanciones, no se hace obligatorio para los partidos y candidatos cuando existe un riesgo razonable, es entonces una simulación. No, de establecerse sanciones, se acusaría a la autoridad de entrometerse en la vida interna de los partidos políticos, cuando únicamente lo que se pretende es poner a disposición la información relevante y que los partidos políticos tomen las decisiones. Adelante. Finalmente, la tercera, respecto a la nulidad de elecciones por intervención extranjera. Esta iniciativa presentada por el diputado Monreal es una modificación constitucional donde se establece como causal de nulidad las elecciones federales o locales cuando se acrediten actos de intervención o injerencia extranjera que influyan en los resultados electorales. Aquí aclaro, el artículo 40 de la Constitución ya establecía, por supuesto, la prohibición de intervención extranjera en las elecciones mexicanas de tiempo atrás. ¿Qué es lo novedoso? La consecuencia. Esa intervención puede derivar en una nulidad de la elección. ¿Quién toma esa determinación? Las autoridades electorales, los tribunales electorales. Finalmente, la crítica es se establecen causales ambiguas y discrecionales que abren la puerta a que cualquier cosa puede interpretarse para anular una elección. No es así. La reforma solo estableció el principio general en la Constitución. Ahora tocará la discusión sobre las leyes secundarias que permitan una discusión donde se desarrollen los criterios, los estándares de prueba y las reglas de aplicación en las leyes secundarias. Eso tendrá que hacerse en un plazo no mayor a 90 días. Es cuanto, presidente.
1: Muchas gracias, Luisa. Muy claro. Bueno, vamos a las preguntas ahora sí. A ver.
9: Gracias. Gracias, presidenta. Hoy traigo un poco de temas diferentes. El primero, justamente lo que acaban de anunciar sobre la reforma judicial, sobre este cambio. Hay un debate en las redes sobre comentarios de algunos miembros de la Corte Suprema de Justicia, entre ellos la ministra Lenia Batres. Se ha generado un fuerte debate público en las redes sobre qué tan importante debe ser la formación y la experiencia jurídica para quienes imparten justicia. De hecho, según lo que acaba de leer Luisa María Alcalde, hasta se harán exámenes de conocimiento. En ese contexto, ¿usted qué considera, cuál debe ser el perfil ideal de un juez, de un ministro, de un magistrado? ¿La reforma incluye examen de conocimientos, como se acaba de anunciar? ¿Qué peso deben tener la preparación técnica, la trayectoria profesional y el compromiso social? Eso sé que usted siempre insiste en ese tema, para fortalecer la confianza de los ciudadanos en el sistema de justicia que se quiere construir en el país.
1: Son para mí dos temas y sobre todo no hay que analizarlo de manera aislada. Hay que analizarlo en función del sistema o del poder judicial que tuvimos durante tantos años, porque si no, no se entiende por qué la reforma. Una Suprema Corte decidida por los presidentes, fíjense la diferencia, porque formalmente se decidía por el Senado de la República, pero el esquema de propuesta de un ministro de la Corte o ministra de la Corte era el presidente enviaba tres nombres y el Senado, por mayoría calificada, decidía entre esos tres nombres. Si no se ponían de acuerdo, se enviaba otra terna. Y si no se ponían de acuerdo, entonces el presidente elegía. Entonces, al final, la decisión de la terna, pues es del presidente de la República. Zedillo hizo la penúltima reforma al Poder Judicial, cambió a todo el Poder Judicial anterior, renovó al Poder Judicial a imagen y semejanza del presidente de la República, porque así fue. y se consensaba pues en lo que fue aquel régimen, que era el régimen del PRIAN. Entonces, entre el PRI y el PAN se ponían de acuerdo quiénes para que tuvieran la mayoría calificada y así decidían quién participaba como ministro. La propuesta que hace en su momento el presidente López Obrador es que los elige el pueblo, que ya no los elige el Senado y que ya no los elija, en este caso, la presidenta, sino que los elige el pueblo. ¿Qué otro problema tenía el Poder Judicial anterior? El nepotismo, reconocido incluso por la propia Corte anterior. Más del 50% de quienes participaban en el Poder Judicial eran primos, hermanos, sobrinos. Y supuestamente había una carrera judicial, pero en realidad no la existía. Era pues el amigo, el primo, el hermano, el conocido que participaban dentro de la Corte. Entonces volvió en realidad una élite de los mismos que se iban reproduciendo. Y muchos de ellos, así como fue en el periodo neoliberal, pues tenían mucho vínculo con los poderes económicos. Entonces estaban dedicados a ayudar a los poderes económicos del país. Al elegirse por el pueblo, el objetivo es que hagan justicia de manera lo más imparcial posible, siguiendo la Constitución y las leyes de México, y que no influya un poder sobre las decisiones que se toman, sino que sea una decisión de ministras, ministros, jueces, juezas, magistrados, elegidos por el pueblo. Bueno, se hizo una primera votación. En la votación, pues todos participamos en esa votación, eran muchísimos nombres, incluso hubo la crítica del famoso acordeón, pues porque todo el mundo teníamos que llevar, ¿por quién íbamos a votar? Porque de otra manera era imposible acordarte cuáles eran los nombres que habías elegido previamente, porque era una cantidad enorme por la que votamos. Bueno, tomando en cuenta esa experiencia y también la experiencia de la elección, entonces, ¿cómo se planteó la primera reforma al Poder Judicial? El Ejecutivo nombra una comisión, el Legislativo nombra una comisión y el Poder Judicial otra comisión. Esas comisiones reciben propuestas de la gente que se quiere autoproponer o que alguien proponga, presentan su currículum y se establece en la Constitución que tienen que tener el 8 de promedio, cartas de recomendación y varias consideraciones que se establecían. Una vez hecha la primera elección, pues entonces con esa experiencia que se tuvo, se dice, a ver, primero va a ser muy difícil que en el 27 se vote por todo, porque vas a votar en algunos estados por el gobernador, por el diputado local, por el diputado federal y por el presidente municipal. Ya son 4 boletas. Si aparte le agregas otras 4 boletas del Poder Judicial, y además, como estaba planteado antes, de que tenía que ser en una casilla distinta, pues entonces se iba a votar por las elecciones establecidas en términos federales en el 27 y tenías que moverte a otra casilla para votar por el Poder Judicial. Entonces, hubo muchos planteamientos. Es más, la mayoría de la gente dijo, ¿por qué no se mueve al 28? Va a ser mucho más fácil. Nos escuchamos y dijimos, bueno, vamos a moverla al 28, analizamos, dijimos, iba a ser muy complejo, hablamos con el INE, nos dijo, sí, tienen que ser 2 casillas distintas, de acuerdo a lo que dice la Constitución. Entonces hicimos un planteamiento, ¿para qué? Para que sea la elección al Poder Judicial en el 28 y en caso de proponerse la revocación de mandato, se pueda hacer el mismo día, en la misma casilla. Eso es lo primero. Lo segundo, en vez de que sean, ¿cuántos candidatos? Eran 3, ¿verdad? 3 candidatos por cada puesto elegido por la Comisión del Ejecutivo, del Legislativo y Judicial. Son 2, nada más, ya no son 3, ahora van a ser 2. Y se pone la posibilidad de poder hacer un examen adicional a todos los requisitos que venían antes. De tal manera que se garantice pues que si vas a ser juez de penal, pues tenga ciertos conocimientos sobre lo penal. Si vas a ser juez civil, puedas tener ciertos conocimientos sobre lo civil. Luisa María es abogada, por eso pregunto. Entonces, sobre cada una de las características o de las disciplinas que tienen que cubrir los jueces, pues que se haga un mínimo examen que pueda garantizar pues que sí conocen ese tema. Entonces, se incorporan estos dos temas y también la forma de votar, que la boleta sea más sencilla, porque todos los que votamos en el 25, pues la verdad era muy compleja la boleta. Y entonces eso llevó a toda esta crítica de que si los acordeones o no, pues no había manera de votar si no llevabas en un papelito uno, porque se dijo que había una orientación falsa. Si no llevabas una hoja en donde dijeras, bueno, pues ya elegí a estos, voy a votar por esto. Entonces, para evitar todo eso, se simplifica la boleta, se simplifica la elección y además se nombra una sola comisión de las tres comisiones que puedan tener relación con la SEP, por ejemplo, a ver si es válido su título o no es válido su título, si es válido la calificación que obtuvo o no es válida la calificación que obtuvo. Entonces, esa comisión va a estar en contacto con las autoridades para ver si se cumplen los requisitos y luego ya cada comisión pues hace las especificidades. Entonces, se simplifica, pero se mantiene lo más importante, que le elija la gente, que le elija el pueblo, porque es lo mejor que puede haber. Hay quien piensa que el pueblo es tonto y que no tiene la capacidad de elegir a sus jueces, magistrados o ministros. Nosotros pensamos todo lo contrario, que la gente tiene toda la capacidad para poder decidir quién quiere que participe. Hay otros ejemplos en el mundo, en el propio Estados Unidos, con excepción de la Corte, se elige a los jueces. Igual. O sea, no es que también ahora sea el único. No, aquí somos el único porque elegimos a todos, desde la Corte hasta el juez. El juez, digamos, de menor escala en el rango del Poder Judicial. Entonces, pero en otros países también se eligen jueces, ¿no? Entonces, eso es en torno al Poder Judicial y lo más importante, con el pueblo todo, sin el pueblo nada.
10: Gracias, presidenta. Y bueno, perdón, olvidé presentarme. Soy Aisa García, del Canal Internacional Telesur. Usted todos los miércoles en la mañanera presenta el tema de la vivienda. Y eso es muy importante porque se avisa de la entrega de viviendas en tal o más cual lugar, en otro estado. Hace un tiempo tengo un tema guardado de quejas que llegan a Telesur, cartas y cosas así, y es un caso que me llama mucho la atención, es algo incómodo sobre fiscalías, impunidad y defensa del patrimonio, pero tiene que ver con defensa del patrimonio de las familias, de vivienda, tiene que ver con Nuevo León. Cientos de afectados hay por el caso Proyecto 9. Nos han escrito mucho, denuncian que después de años siguen sin vivienda, sin el dinero que invirtieron en ese proyecto 9 y sin justicia. Hablan de un presunto fraude inmobiliario multimillonario y de investigaciones que durante mucho tiempo no avanzaron. No tiene nada que ver con su gobierno, fueron en otra época. Más allá de este caso, ¿cree usted que qué se le puede decir a estas personas que sienten que la justicia no ha operado a su favor porque no tienen influencia? Usted contó cómo era antes el sistema judicial acá, porque no tienen dinero y se impone las influencias por encima de la solidez de las pruebas. ¿Qué mensaje le daría a este tipo de personas?
1: Bueno, primero que en este caso particular, que nos puedas dar los datos para poder entrar en contacto con ellos y poder apoyarles, asesorarles. Justamente es el cambio en el Poder Judicial, que al ponerse una denuncia, sea civil o penal, el Poder Judicial pueda resolver más rápido. Ahora le voy a pedir también a Luisa que platique cómo ahora los juicios van a ser mucho más rápidos que en el pasado, porque también hubo esos cambios. Comento esto también, no sé si este caso sea viviendas del Infonavit, pero no. Hay casos de fraude de algunas inmobiliarias y hubo otros casos del Infonavit del pasado que ahora pues está investigando la fiscalía, los responsables, porque se vendieron viviendas que nunca se construyeron y la gente sigue pagando. Ahora ya no, porque ya se resolvieron los casos, esos casos. Hubo casos también de gente que pidió su crédito para vivienda y le dijeron, tu vivienda está aquí, y acabaron siendo viviendas de 20 metros cuadrados, sin servicios. Entonces la gente seguía pagando su crédito sin poder ocupar la vivienda porque era imposible ocupar la vivienda. O algunos otros casos en donde la vivienda quedaba tan lejos del lugar donde se trabajaba que dijeron, bueno, para tener un patrimonio pido un préstamo. Cuando ya se van a vivir ahí, pues son 3 horas de ida, 3 horas de vuelta a su lugar de trabajo y deciden pues dejar la vivienda y de todas maneras la seguían pagando. Entonces hay casos de ese tipo que todavía está trabajando el Infonavit, que son las viviendas abandonadas, que en algunos casos han sido ocupadas, en otros casos sí está la persona, pero ya no sigue pagando porque dejó, por ejemplo, ya no tiene el trabajo para que se le pueda descontar del cheque del Infonavit. Entonces esa parte todavía se sigue trabajando, pero evidentemente pues damos la asesoría. No sé si quieras platicar, Luisa, de los tiempos.
8: Con mucho gusto, presidente. En efecto, la reforma consistió en varias cosas, pero una muy relevante es que lo que era el Consejo de la Judicatura se, digamos, cambia y ahora se creó el Tribunal de Disciplina. Como sabemos, se creó una nueva institución y se separó toda la parte administrativa. Entonces, hoy tenemos un órgano administrativo separado del Tribunal de Disciplina, cuyos magistrados son electos también por el pueblo. Este Tribunal de Disciplina, dentro de sus funciones, están dos cosas muy relevantes que antes, digamos, se hacían de manera ordinaria, pero no como tal focalizada. Por un lado, detección de corrupción. Dan seguimiento a los jueces, a los magistrados, incluso a los propios ministros de la Corte, respecto a que haya un comportamiento acorde a todos los principios que deben tener los juzgadores, y detectar irregularidades proceden y pueden llegar incluso a suspender a jueces o juezas o magistrados, a juzgadores. Y por el otro lado, lo que tiene que ver con las tardanzas. La mayoría de las quejas que recibe el órgano de disciplina tiene que ver con las tardanzas. La tardanza de la justicia. No me han resuelto. Entonces, este tribunal no solamente, digamos, puede establecer sanciones a los juzgadores, sino que hace procesos en donde se evalúe, a ver, ¿dónde están los grandes problemas? Puedo identificarles yo algunos, las notificaciones estatales. Ahí se está atorando, ese es el cuello de botella. Entonces, hace planes precisamente para poder mejorar con un sistema de justicia más ágil, aparte de que se establecieron plazos máximos en la propia ley orgánica adicionales. ¿Qué quiere decir esto? Que la propia reforma no solamente cambia el sistema de elección de los juzgadores, sino que pretende resolver los problemas de fondo, corrupción y también las grandes tardanzas en la justicia mexicana. Entonces, vamos a ir viendo cómo este tribunal, que es muy reciente, lleva 8 meses en funcionamiento, está madurándose, pero ya inicia con cambios importantes para la reducción de tiempos y que los mexicanos y mexicanas tengan un verdadero acceso a la justicia.
11: Presidenta, hay un tema que no podemos, bueno, que no puedo obviar en aprovechando que usted me dio la palabra, y es preguntarle sobre la relación México-Estados Unidos. Durante años, la presión de Estados Unidos hacia México se concentró en temas migratorios o en temas comerciales, con los tratados de libre comercio. Hoy pareciera que el eje se está desplazando hacia la seguridad, los cárteles e incluso señalamientos sobre actores políticos mexicanos. Mi pregunta es, si a usted le preocupa que la lucha contra el crimen organizado esté evolucionando de un tema de seguridad a una herramienta de presión política o económica, sobre México y cómo proteger la relación bilateral, usted habló el domingo de eso, sin poner en riesgo la soberanía ni la estabilidad que su gobierno busca proyectar, por ejemplo, con el Plan México.
1: Lo primero es que no es nuevo. Es decir, otros gobiernos, leí aquí hace unos días las memorias de Miguel de la Madrid. O sea, desde entonces, y lo dice él mismo en sus memorias, el narcotráfico va a ser un pretexto, así lo dice, para influir en México. Lo dice así, tal cual en el texto, no es nuevo. Dice, y eso, fíjense, va a seguir creciendo. Así lo pone en sus memorias. Estamos hablando hace más de la Madrid terminó en el 88, pues por lo menos casi 40 años. Entonces, eso es lo primero. Siempre ha sido una presión. Ahora, pues es uno de los elementos centrales. Lo primero es, el Estado mexicano utiliza todo lo que está en su poder en términos de la legalidad para combatir a la delincuencia organizada. No es aquella cosa de la fuerza del Estado y sale los militares, como en el caso de Calderón, de la guerra contra el narco. Son las leyes, es la investigación, es la inteligencia, es la justicia y al mismo tiempo la atención a las causas, evitar que los jóvenes se acerquen a los grupos delictivos. Entonces, es público y notorio todo lo que hemos hecho, tanto el gobierno, el presidente López Obrador y nosotros, fortaleciendo la inteligencia y la investigación para la detención de personas vinculadas con la delincuencia organizada, que cometen delitos. ¿Cómo? Pues a través de las carpetas de investigación, la orden de un juez para la detención o el cateo de un inmueble y a partir de ahí pues todo el trabajo que se hace. Ha habido más de 50,000 personas detenidas desde que nosotros entramos, vinculadas con distintos delitos que tienen que ver con delincuencia organizada. Muchos pueden ser del fuero común, pero están vinculados con algún grupo delictivo. El Consejo Nacional de Seguridad decidió enviar a 92 personas a Estados Unidos que pedían su extradición por considerar que era benéfico incluso para México en términos de la construcción de la paz y la seguridad. Y podemos hablar de las detenciones de niveles.
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1: Trabajando. Y al mismo tiempo estamos construyendo escuelas, yendo casa por casa a buscar a los jóvenes. Con jóvenes construyendo el futuro, con los programas de bienestar y distintos programas de jóvenes transformando México que ayudan o que evitan que un joven se incorpore a la delincuencia o incluso un joven que de alguna manera tiene vínculos poderlo incorporar a otras actividades, ahí está un programa, dos programas, uno que se llama Jóvenes Unen al Barrio y otro que se llama Reconecta con la Paz, en donde, por ejemplo, en Reconecta con la Paz, un joven que cometió un delito, se le da la oportunidad que se incorpore a este programa que le permita vincularse pues con una actividad distinta, apoyado por tutores y por su familia, en el caso de pues de que tenga una familia que quiera seguirlo apoyando. Entonces, son muchos programas y muchas acciones que van construyendo la paz en México. Nos falta, sí, todavía nos falta, pero vamos avanzando. En el caso de extorsión, por ejemplo, que es uno de los delitos que más afecta a la población, pues se hizo una estrategia anti-extorsión, un cambio en la Constitución, un cambio en la ley que permite que la gente ya no tenga que ir a denunciar al Ministerio Público, sino que al denunciar ante un policía sea suficiente para que se haga la investigación y pueda haber detención. Pasó de ser la víctima de extorsión, la única víctima, e hicimos, todos somos víctimas cuando ocurre una situación de este tipo y el Estado actúa. Entonces, vamos avanzando. Eso es lo primero. Lo segundo es

0: pues habla mucho sobre el tema de México y el narcotráfico. Entonces nosotros de inmediato nos pusimos en contacto con la nueva administración para buscar un mecanismo de entendimiento de cómo podemos colaborar, cómo podemos coordinarnos para atender un fenómeno o un problema común, ayudar a evitar que entren drogas a los Estados Unidos y al mismo tiempo pacificar a nuestro país. Fueron varios meses de trabajo. Ellos tenían la intención, pues, de participar, digamos, en operativos en nuestro país. Nosotros siempre dijimos no, denos la información, colaboramos de distinta forma, pero en los operativos participan las instituciones mexicanas. No pueden participar instituciones extranjeras ni personas extranjeras porque eso violaría nuestra soberanía. Entonces, fueron varios meses de trabajo para poder encontrar el mecanismo de trabajo conjunto. Finalmente se logra, viene el secretario de Estado, Marco Rubio, a México y ahí no es que se firma, porque no se firma formalmente, pero ratificamos que es el entendimiento para nuestros gobiernos para trabajar conjuntamente el tema de la delincuencia organizada y apoyarnos mutuamente. Entonces, hasta ahí vamos muy bien. Tanto que el propio gobierno de Estados Unidos en diferentes momentos distintos de sus miembros, desde el secretario de Estado hasta la vocera de la Casa Blanca, dijeron, estamos colaborando muy bien con México, histórico, nunca antes visto la manera en que estamos colaborando. Decidimos también apoyar en el tema de migración y buscar un mecanismo que le permitiera, sobre todo a las personas extranjeras que estaban cruzando por nuestro territorio, tener una alternativa en México o, en su caso, ayudar a que regresaran a su país, si es que así lo decidían. Entonces, eso lo seguimos haciendo. Tanto que, a ver si tienes la gráfica de migración. O sea, vean el nivel de encuentro, se llama, que son personas que quieren entrar a los Estados Unidos y son detenidas por CBP, que es la agencia de Estados Unidos, que en la frontera detiene a personas que quieren cruzar sin papeles. Entonces, se redujo 97.5%. Y hay reuniones y trabajamos y colaboramos y buscamos la manera de que la gente tenga la opción de quedarse en nuestro país o regresar a su país si es un extranjero. Y si son mexicanos, pues evidentemente el desarrollo económico del país, los programas de bienestar, todo lo que hacemos, pues evita que la gente quiera cruzar. Mientras mejor esté el acceso al empleo en México, pues la gente no se va por, en general no se va por gusto, se va por necesidad. Entonces, esto se logra pues porque los mexicanos ya cruzan menos, porque quieren quedarse en el país y también pues por el trabajo que estamos haciendo, incluso hablando cuando se forman caravanas, hablando con las caravanas, buscando que no lleguen a la frontera norte para que, de manera humanitaria siempre, porque no, nosotros no usamos la fuerza, sino de manera humanitaria, hablando con todos, buscando mecanismos para que o se queden en México con algún tipo de empleo o puedan regresar a su país o al lugar de donde vinieron. Entonces, fíjense la colaboración.
1: ¿Estos son datos de Estados Unidos?
0: Estos son datos de Estados Unidos. De Estados Unidos. Entonces, un entendimiento en migración, en asuntos que tienen que ver con el narcotráfico. Cuando ellos deciden declarar a una serie de grupos delictivos como terroristas, nosotros dijimos, nosotros no estamos de acuerdo con eso, porque terrorismo en México es otra cosa. Es un grupo que utiliza actividades de este tipo, incluso para dañar a la población civil, con un objetivo muy concreto de derribar a los gobiernos o contra un gobierno. Así está en el Código Penal, el terrorismo. Entonces, nosotros no podemos aceptar que se les llame terroristas a estos grupos porque su objetivo es otro. Eso no quiere decir que no sean grupos delictivos que haya que trabajar para

0: pacificar a México y detener a lo que llamamos generadores de violencia. Entonces, pues un trabajo coordinado. Cuando nos nombran terroristas, nosotros hacemos un cambio en la Constitución mucho más fuerte que la Ley de Seguridad Nacional para decir, si agentes extranjeros vienen a México para que no se use el tema del terrorismo para una injerencia mayor, o un injerencismo, no mayor, sino un injerencismo, pues vamos a poner los límites en nuestra Constitución y en nuestras leyes. Entonces, todo va muy bien, colaboramos, hasta que se presente el caso de Chihuahua. Entonces, el caso de Chihuahua son agentes, ahora sabemos que eran de una de las agencias de Estados Unidos, que participan en territorio en una actividad, que como lo dijo ayer, lo aclaró la Fiscalía, por cierto, no iban a desmantelar un laboratorio, iban a ubicar el laboratorio, ubicaron el laboratorio y se regresaron, no hicieron nada con el laboratorio. Notificaron a la Fiscalía, que todavía siguen investigando cómo fue todo eso, y es la Fiscalía General de la República quien llega al lugar y empieza a desmantelar el laboratorio. Entonces, cuando ocurre eso, pues nosotros decimos, bueno, pues están… ¿Quiénes son primero? Ah, bueno, son estas personas. Y hay otras dos personas también. Dos personas que lamentablemente perdieron la vida, porque, como lo dije desde el primer momento, primero está lo humano. Entonces, más allá de que no esté acorde con nuestras leyes, pues todos lamentamos la pérdida de una vida humana. Entonces, primero, pues, daré el pésame y nuestro nuestra preocupación y lamentamos, pues, la pérdida de las vidas. Pero al mismo tiempo la Fiscalía dice, pues, vamos a investigar, porque ¿cómo es que dos agentes extranjeros que no estaban certificados o acreditados por la Secretaría de Relaciones Exteriores, como dicen nuestras leyes, participan en esta actividad? Y la Fiscalía abre su carpeta de investigación. Pedimos que los otros dos agentes que estaban, pues, se retiraran del territorio, se acreditaran, los que no habían participado en este, en esta actividad. Entonces decidieron que el, que mejor se retiraban, que ya no los iban a acreditar. Y otras personas que vienen a trabajar a México, que tienen sus labores especiales, pues está regulado cómo participan. Bueno, viene eso y después viene la solicitud con carácter de urgente de la detención para extradición de 10 ciudadanos mexicanos, entre ellos un gobernador en funciones, un senador en funciones y un presidente municipal en funciones. Entonces, ahí es donde decimos, bueno, ¿qué pruebas hay? Todavía no presentan las pruebas. Dos de los 10 deciden entregarse a Estados Unidos. En ese tema vamos. Y la Fiscalía abre sus propias carpetas de investigación a los 10 para saber si los delitos de los que se les acusa, pues hay pruebas sustantivas para poder hacer su investigación. Entonces, de todas maneras, es muy relevante preguntarse, como lo dije el domingo, es un interés real, porque nunca había ocurrido que una oficina del Departamento de Justicia de Estados Unidos solicitara la extradición de gobiernos en funciones. ¿Quién elige a los gobernadores? ¿A un senador, a un presidente municipal? La gente, el pueblo. Entonces, si hay pruebas, pues entonces la Fiscalía hace su trabajo. Pero tiene que haber pruebas. Si no, ¿cuál es el sentido? Entonces, por eso el domingo dije, vale la pena preguntarse. ¿Por qué? Pues por la historia que existe y lo que ha venido ocurriendo y las campañas que hemos tenido en contra. Si realmente es un asunto jurídico, si realmente es un asunto de querer pacificar a México, si realmente es un asunto que tiene que ver con delincuencia organizada, o hay otros intereses, como la elección de Estados Unidos en noviembre o la elección que vamos a tener el próximo año. Lo hice como pregunta. Entonces, es muy importante que el pueblo de México, más allá de la investigación que haga la Fiscalía, se dé cuenta de lo que está ocurriendo. Porque, y lo dije así, viene un gobernador, y no es porque sea de Morena, porque si viniera una solicitud de extradición urgente de un gobernador de otro partido político, del PAN o de Movimiento Ciudadano, del PRI, actuaríamos exactamente de la misma manera, de la misma manera. Porque el asunto es quién eligió a las personas y si hay pruebas para retirar del cargo a una persona y detenerla que está en esas condiciones. Por ejemplo, recientemente la Fiscalía ha detenido presidentes municipales que están vinculados con la delincuencia organizada. ¿Quién lo ha denunciado? La propia gente.
1: Una gran diferencia.
0: Es muy distinto. Entonces, es muy relevante preguntarse, porque dicen, es que ya hay revistas, periódicos, que ahora es el narcopartido, el narcogobierno, que es la narrativa que traen desde el 2024 y desde antes. Entonces, en esta narrativa, en esta ofensiva mediática y de redes sociales, que es principalmente pagada por la ultraderecha mexicana y de otros lados del mundo, pues es muy importante que nos preguntemos, bueno, ¿quién juzga eso? Porque si viene este caso de un gobernador y luego viene otro gobernador, de cualquier partido, y luego viene otro gobernador, y luego viene otro gobernador, y luego viene otro gobernador, y luego otro gobernador, y luego otro gobernador, ¿quién se vuelve el elector? Por eso lo dije así el domingo. ¿Quién elige entonces a las autoridades? Nosotros siempre hemos dicho, el pueblo pone y el pueblo quita. Entonces, ahora, si hay una investigación, hay pruebas suficientes de los delitos, es otra cosa, ya la Fiscalía actuará y le corresponde a la Fiscalía y al Poder Judicial. Pero es muy relevante cuestionarnos la situación que estamos viviendo y la visión de largo plazo, porque no es una visión coyuntural, y la responsabilidad de la presidenta y las autoridades mexicanas en este caso, porque es hasta dónde somos nosotros quienes decidimos en México y hasta dónde es de fuera quienes deciden por nosotros. Entonces, es muy importante esta reflexión. Por eso dije siempre, este es un tema de soberanía. Soberanía, además, en nuestra Constitución establece que la soberanía reside en el pueblo. Pone el 39 constitucional. Es muy relevante, porque no solamente es el territorio, no solamente son nuestras leyes, nuestra Constitución y la defensa de que aquí decidimos los mexicanos, colaborando y coordinándonos. La soberanía nacional reside esencial y originariamente en el pueblo. Eso viene desde los sentimientos de la nación, de Morelos. Es muy profundo, muy profundo. ¿Quién decide en México? El pueblo. Por eso decía la presidenta, no, decide el pueblo. El pueblo nos puso donde estamos. Nosotros respondemos a esa soberanía. ¿A quién respondemos? Al pueblo. Por eso es muy relevante. Y la campaña que ha venido de afuera, de dentro, de todos, o sea, es la ultraderecha internacional, vinculada con la ultraderecha mexicana, que lo que dicen es, no, es que la presidenta está cubriendo delincuentes. No, pues no, no es eso. Es mucho más profundo que eso. Que la Fiscalía haga su trabajo, pues mucho más profundo que eso. Es quien decide en México. Y eso debería preguntárselo todas y todos los mexicanos. ¿Y hasta dónde permitimos que otros decidan por nosotros? Eso es lo que está a debate hoy. Y las decisiones que tomemos hoy van a influir en nuestros hijos y en nuestros nietos y en nuestros bisnietos. La decisión que tomó Santana, pues influyó en la historia de México de tal manera que perdimos la mitad del territorio, o más de la mitad del territorio. La decisión que toma Juárez, el valiente Juárez, el gigante Juárez, de decir, no participo en el gobierno de Maximiliano, porque Maximiliano lo invita a participar en su gobierno, y Juárez dice, no, yo no voy a participar en el gobierno de un extranjero en nuestro país.
1: Porque la soberanía es de aquí.
0: Al contrario, me voy a ir a luchar por la segunda independencia de México. Y se logra la segunda independencia. Imagínense ustedes, imagínense que Juárez hubiera dicho, bueno, sí, me voy con Maximiliano. Imagínense. Bueno, las decisiones que uno toma influyen en el futuro. Imagínense si en el 2006, bueno, en 1988, el ingeniero Cárdenas hubiera dicho, sí, sí, participo en el gobierno de Salinas. Imagínense si en el 2006 el presidente López Obrador hubiera dicho, no, bueno, pues ya vámonos todos a nuestra casa. No, son decisiones que trascienden en momentos en donde estamos viendo pues una ultraderecha que quiere avanzar. Ahora, ¿qué queremos nosotros? ¿Conflicto con Estados Unidos? No, claro que no. Nosotros queremos que haya tratado comercial y todo lo mejor para México y la relación conjunta. Es decir, no es que nosotros queramos generar un problema, no, pero no podemos nosotros cerrar los ojos y decir, bueno, no pasa nada. No, pues sí pasa. Y tenemos que hacer conciencia de lo que está pasando y lo que estamos viviendo. Y buscar siempre la vía diplomática. La vía diplomática, siempre. Buscar pues todos los mecanismos que nos permitan pues tener una buena relación con nuestro vecino. Porque ni ellos se van a ir a ningún lado, ni nosotros nos vamos a ir a ningún lado. Pero en México decide el pueblo. Ese es el, pues el gran debate en este momento.
2: Gracias, presidente. Buenos días, presidenta. Buenos días a todos. Yo soy Carolina de Código Libre. Presidenta, con todo esto que está pasando de la CENTE, ¿qué hace falta para desactivar el conflicto con la CENTE? Pues esto de la CENTE es cíclico, viene pasando. ¿Hay alguna manera de solucionar esto?
0: Está ahí la Secretaría de Gobernación y el Secretario de Educación. Fíjense cómo se juntan los extremos, que también es relevante decirlo. Hay la ultraderecha que dice, no, hay que rebelarnos contra el gobierno. Y provocación, porque yo pienso que es una provocación, de quien llega con la cara cubierta, porque muy distinto las manifestaciones de los maestros de la CENTE de hace muchos años a las que estamos viviendo ahora, en donde pues deciden actuar con palos, con romper vidrios, en fin. Entonces juntan los extremos, ¿no? La ultraderecha con la supuesta ultraizquierda, que en realidad pues yo lo veo de una manera distinta. Hay demandas legítimas y también hay la posibilidad de cumplir todas o no, porque a lo mejor no se puede, pero el diálogo siempre está abierto, siempre está abierto. Entonces, lo que quieren muchos es que caigamos en la provocación de una represión. Que por cierto yo estoy en contra de cualquier forma de represión. Entonces, quieren que caigamos en una represión para la antesala del Mundial. No vamos a caer en la provocación, si no somos Díaz Ordaz. No vamos a caer en la provocación. Entonces, ahí está el diálogo abierto, de puertas abiertas, la Secretaría de Gobernación y la Secretaría de Educación Pública, para trabajar en los temas de los maestros de los distintos estados, en mesas tripartitas, y buscar los mecanismos para mejorar las pensiones también, que es una de las grandes demandas, y la discusión en las escuelas de la reforma educativa. O bueno, de lo que quedó de Lucicam, de la reforma educativa, porque la reforma educativa de Peña se echó para atrás. Pero quedaron algunas cosas que los maestros no están de acuerdo. No todos, algunos maestros, porque no son todos los maestros. Es un grupo principalmente de Oaxaca. O sea, quienes tienen la representación de la CENTE, de la coordinadora, en las secciones del CENTE, esto es muy importante. El sindicato de maestros es el Sindicato Nacional de Trabajadores de la Educación. En una época de mucho autoritarismo, creció la Coordinadora Nacional de Trabajadores de la Educación, que son pues los mismos maestros. Entonces, la coordinadora tiene la representación sindical formal en Oaxaca, en Chiapas y en Zacatecas, creo, en estos tres estados. Otros son maestros que no tienen la representación sindical porque no la ganaron en una elección abierta, pero que son, que se coordinan con la Coordinadora Nacional de Trabajadores de la Educación, y a todos se les atiende, a todos. Entonces, se les está atendiendo y las puertas abiertas del diálogo, pero no vamos a caer en la provocación. Y aquellos que están permanentemente provocando, para que caigamos en la provocación, pues les decimos, pues mejor entren al diálogo, porque si no parece que son de ultraderecha, la verdad. La verdad, eso parece, porque no se entiende por qué romper vidrios cuando hay la puerta abierta de una negociación.
2: Ellos que le están pidiendo un aumento salarial, quieren conversación con usted, quieren atrás la reforma de las pensiones. Usted ayer tampoco pudo salir por lo de todo estaba trancado, pero usted piensa reunirse con ellos. Usted se reunió con los de Oaxaca, como comenta, pero todos los demás, ¿espera usted reunirse con ellos?
0: Yo recientemente me reuní con los de Chiapas. Incluso firmamos un acuerdo muy importante para los maestros de Chiapas, con la presencia del gobernador. Y con la coordinadora como tal, se están reuniendo el secretario de Educación y la secretaria de Gobernación, que tienen toda la atribución para llegar a acuerdos, toda. Considero en este momento pues que no es pertinente esta reunión. ¿Por qué? Pues porque ahí está el secretario de Educación y la secretaria de Gobernación, que tienen todo. Es decir, no va a cambiar nada si se reúnen conmigo, nada. Ellos tienen toda la la confianza de la presidenta para que puedan llegar a acuerdos con los maestros. Y saben ellos también, pues, si no se puede por temas presupuestales, pues tampoco vamos a ofrecer algo que no podemos cumplir. Pero hemos estado trabajando, por ejemplo, en nuevos esquemas para pensionistas que sean que se acerquen más al régimen de pensiones anterior. Y está el Fondo de Pensiones para el Bienestar, que mejora el retiro de los profesores. Entonces, se ha estado trabajando en muchos temas. El año pasado abrimos el mecanismo para que lo que más les afectaba de la forma de evaluación de los profesores era la movilidad de una escuela a otra. Y eso pues prácticamente desapareció de Lucicam. Y ahora se trata de una manera muy distinta. Entonces, está el diálogo y tienen la Secretaría de Gobernación y el Secretario de Educación toda mi confianza para que puedan llegar a acuerdos. En caso de que tengan alguna duda, me buscan para hacerlo. Pero está ahí la mesa de diálogo abierta.
2: Ok. Presidenta, en otro tema, ¿usted tendría con esto de las relaciones bilaterales, acuerdos, coordinación con Estados Unidos y la injerencia, que no hay injerencia, ¿usted tendría alguna llamada para una reunión con el embajador de Estados Unidos? ¿Lo llamaría para esto?
0: Se está reuniendo, se reúne muy seguido el embajador con el secretario de Relaciones Exteriores, en algunos casos me he reunido yo. Se reúne también con el gabinete a través de la Secretaría de Relaciones Exteriores, particularmente el Gabinete de Seguridad o el Gabinete de Migración, que es Secretaría de Gobernación y el Instituto Nacional de Migración, y participa ahí la Guardia Nacional para temas de seguridad. Entonces hay una comunicación permanente.
3: ¿Pero como mecanismo diplomático la Cancillería lo mandaría a llamar por las declaraciones que hizo?
0: Están en comunicación permanente. Ayer Roberto habló con el embajador varias veces. Entonces, no, nosotros no queremos un conflicto, no queremos, o sea, no es nuestra intención. Pero nosotros tenemos que ser muy claros cuando vemos que hay otras intenciones. He hablado muchísimo, he hablado como 20 veces con el presidente Trump, y si es necesario, vamos a buscar la llamada, siempre. Vamos a buscar siempre el mejor mecanismo de la diplomacia para buscar acuerdos y que no haya asuntos que ni les afecten a ellos ni a nosotros, pero si tenemos que poner los puntos sobre las íes, como se dice.
2: ¿Cree, presidenta, que la decisión de no entregar en automático al gobernador con licencia Rubén Rocha y al resto de los requeridos por el departamento podría pesar esto en un costo político para las elecciones o para la administración?
0: ¿Para nosotros? No, pues por eso estamos explicando. O sea, lo peor que podría pasar es que ocurriera esto y sin pruebas se detuviera una persona. Tú no puedes detener a una persona sin pruebas, nada más porque políticamente o porque en los medios dijeron que era culpable o porque políticamente es conveniente. Pues no, claro que no. Conveniente primero, quién sabe para quién. Pero yo sería incapaz de tomar una decisión política para detener a alguien, imagínense. ¿Cómo? ¿Estoy violando la ley? Y yo me comprometí a velar por la Constitución y las leyes mexicanas. ¿A quién le compete eso? A la Fiscalía, y hará su investigación. Y de hecho está haciendo su investigación, tanto que ha llamado a comparecer para ver si son culpables de los delitos que se les acusan. Y va a hacer una investigación. Ernestina pues es una persona muy profesional, muy, muy profesional. Entonces, ¿qué es lo más importante? Que estemos cerca del pueblo, que expliquemos, que no nos escondamos, que no digamos, ay, está muy difícil esta situación y a ver ahora cómo le hago. No, hay que explicar lo que pensamos y lo que analizamos conjuntamente en el gabinete y lo que analizamos a partir también del jurídico de Relaciones Exteriores, de la propia Fiscalía que nos da su opinión, de la consejera jurídica, que nos dicen, a ver, en esta condición, cómo se debe de actuar en torno a la ley y qué cosas debemos de dejarle claro a la gente y al pueblo de México en general. Ser abierta, con tranquilidad, pero también, si es necesario convocar, como hicimos, a una campaña informativa, pues hacemos una campaña informativa. Entonces, Así somos nosotros, así siempre ha sido mi vida, transparente, abierta y de cara al pueblo, de cara a la gente. Y creo que es lo mejor que puede hacer una presidenta, dar a conocer al pueblo de México por qué se dan estas situaciones, por qué la decisión que tomamos y por qué hay que estar atentos a que esto no vaya a ser un asunto de injerencia o de conveniencia política para otros, y buscar siempre, al mismo tiempo, una buena relación con el gobierno de Estados Unidos, porque es nuestro interés para los mexicanos que viven allá y para todas y todos los mexicanos que vivimos aquí. Pero no es por la buena relación no decir lo que uno piensa o si uno está viendo que hay injerencia en asuntos que solo le competen a las y los mexicanos, no decirlo, ¿no? Tiene que ser abierto, claro, y pensando no solo en el momento actual, sino en las implicaciones de lo que haríamos para el futuro, para los siguientes presidentes o presidentas, para nuestros hijos, para nuestros nietos. ¿Qué decisión tomamos ahora que influya hacia el futuro? ¿Qué permitimos que ocurra sin darnos cuenta de una visión global hacia las siguientes generaciones? Entonces, es muy importante que todos estemos muy atentos de ello.
2: Fíjese que esta mañana salieron en medios, ¿qué nos dice usted? Porque se puede desmentir, sí o no, que sancionaron y le quitaron la visa a dos gobernadores. Muchos los desmienten, otros sí. ¿Cómo usted ve esto? ¿Cómo va a afectar esto? ¿Cómo ve esta retirada de visa a los gobernadores?
0: Salió una nota en LA Times, en Los Angeles Times, ¿no? De dos gobernadores, entiendo que pues ellos tienen que aclarar. Antier o ayer lo dije, ¿no? O sea, ¿qué intención con quitar la visa? Y además hacerlo público. O sea, vamos a filtrar. Porque así luego se actúa por algunos sectores. Para ver que, para decirle a los mexicanos, aguas, aguas, te van a quitar la visa. O sea, hay que estar tranquilos. Cuando uno está tranquilo con sus convicciones y con la certeza de lo que está haciendo y la garantía de que estamos actuando por el bien del pueblo de México y de la nación, entonces pueden venir estas cosas. Pero, ¿cuál es el interés? ¿Cuál? Tenemos todo el derecho, al menos de la duda. Al menos.
2: Y por último, presidenta, hablando esto de la injerencia, luego de la explicación que nos ofreció el vicealcalde, el tema, esto no se va a aprobar y la ley reglamentaria no aplicará esta medida en las elecciones de 2027. Entonces, ¿México irá a esas elecciones de 2027 con ese riesgo latente y sin posibilidades de nulidad?
4: Bueno, hoy ya lo establece nuestra norma, ¿no? O sea, constitucional, en efecto hay que llevar a cabo las reformas constitucionales, pero sí establece ya, incluso la presidenta, no sé si pueden poner aquí el artículo 40, ahora que leía el 39, fíjense cómo el artículo 40 con claridad establece que aquí. Perdón. Aquí dice, el pueblo de México bajo ninguna circunstancia, perdón, presidente, aceptará intervenciones, intromisiones o cualquier otro acto desde el extranjero que sea lesivo de la integridad, independencia y soberanía de la nación, tales como golpes de Estado, injerencias en elecciones. Eso es texto vigente actualmente.
5: Entonces, hoy está establecido esto, ya nuestra norma constitucional y también, como vimos ahora, pues viene la, se establece que hay posibilidades de nulidad en caso de que se acredite esta injerencia que tuvo efectos. Entonces, faltan las leyes secundarias, en efecto, pero está en nuestra norma constitucional, que es nuestra Carta Magna. Finalmente, ¿no?
3: ¿Podría aplicar para las elecciones del 27?
5: Podría, a ver, no tenemos todavía las normas secundarias, eso hay que esperar a las normas secundarias, pero dado que está en nuestra norma constitucional, podría haber una interpretación de que estableciéndose en la Carta Magna puede ser considerado.
0: ¿Quién tiene que hacer esta? ¿Quién debe hacer esta interpretación finalmente? El Tribunal Electoral. Ahora, Es muy importante porque lo que han estado diciendo nuestros adversarios y las críticas es que ahora, como somos unos autoritarios, queremos utilizar este pretexto para anular cualquier elección. Es falso, absolutamente falso. Si es evidente que hay una intromisión del exterior, pues entonces puede ser causa de nulidad.
2: Gracias.
0: Vamos. ¿Quién más? A ver, compañero.
6: Perdón, acá.
7: ¿Qué tal? Buenos días, presidenta. Buenos días a todos, a todas los que nos acompañan y nos escuchan. Soy Raúl Benet, de Radio Tepoztlán, colaborador también de pues, algunos portales de noticias, de Radio Educación, de Rompeviento TV, de la Red de Radios Comunitarias de México. Qué bueno que recuerda en este día justamente aquel tiempo de cuando Miguel de la Madrid hacía esta referencia al narcotráfico. Yo quería muy brevemente, antes de empezar con mis preguntas, pues sí rendir un cierto memoria, homenaje a Manuel Buendía, que justamente hace 42 años, se acaban de cumplir hace muy pocos días, el 30 de mayo, el asesinato de Manuel Buendía, quien estaba investigando, entre otras cosas, la intervención de la CIA y algunos asuntos de la relación entre el narcotráfico y el gobierno. Y bueno, pues el hecho es de que quien estuvo encarcelado directamente por el asesinato de Manuel Buendía, pues fue de la Dirección Federal de Seguridad, Zorrilla Pérez, de tal manera que creo que me parece un contexto, bueno, me parece importante recordarlo. Aquí estamos rodeados por periodistas y bueno, pues un homenaje a Manuel Buendía Ábalos a 42 años de su asesinato y justamente por los temas que nos traen el día de hoy, pues que son temas fundamentales en la agenda del día de hoy. Creo que, digamos, efectivamente hay una historia, sin embargo yo percibo y creo que muchos y muchas de nosotros coincidimos en esta percepción de que en los últimos días, en las últimas semanas, ha habido una, digamos, como que se ha concentrado muchísimo una campaña. La campaña existe desde hace años, pero que yo tengo la percepción de que en muy pocas semanas o algunos meses se ha como alineado, se han logrado alinear, porque lo habían estado buscando de mucho tiempo, durante mucho tiempo, muchas fuerzas, tanto la ultraderecha norteamericana, sus agencias o las agencias norteamericanas, varias de las agencias norteamericanas, los grandes o poderosos medios de comunicación en México y algunas otras fuerzas. Y para mí que el excelente discurso, la intervención que tuvo usted el domingo en la en el Monumento a la Revolución es una convocatoria y en todas las plazas públicas del país a cerrar filas ante esa situación tan grave. Yo estoy totalmente, digamos, cuando menos percibo muy claramente que estamos entre una situación particularmente grave y tal vez exagero en ese sentido, pero yo sí siento que las cosas se han alineado gravísimamente, muchas fuerzas, ¿no? España, la diputada esta de España, lo que están haciendo esa universidad, no sé cómo se llama, de Salinas Pliego, todo lo que está, bueno, todo esto que se ha estado viendo, por supuesto la intervención de la CIA en Chihuahua, etcétera, toda la persecución de los de funcionarios mexicanos por parte del gobierno norteamericano, todo esto sí nos llama a cerrar filas. Sin embargo, nosotros desde nuestras diferentes responsabilidades o áreas de interés o trincheras, tenemos una serie de señalamientos, de observaciones, de cuestionamientos, de posicionamientos en algunos temas que pueden ser divergentes. Entonces, por ejemplo, todo el tema del fracking, que ya lo vamos a discutir un poco más adelante cuando se presenten los resultados de esta comisión que lo está investigando, o algunos otros temas en donde tenemos nosotros señalamientos, cuestionamientos, y ahí, pues, digamos, a lo mejor es una pregunta, pues no sé si exactamente retórica o si es realmente posible abordarla, Pero cómo, digamos, cómo podemos, y desde el punto de vista, y le pido su opinión, es cómo podemos mantener una posición crítica, una posición, digamos, crítica en el sentido constructivo, en el sentido, pues sí, de no permanecer impávidos ante cosas con las que no estamos de acuerdo, pero manteniendo ese frente, esas filas en torno a las cuales somos conscientes de que tenemos que cerrar filas, ¿no? No sé, creo que mis preguntas generalmente son bastante rebuscadas, a lo mejor un poco complejas, pero creo que la pregunta pues, concreta es esa. ¿Cómo es que usted nos concibe a quienes planteamos desde dentro de la Cuarta Transformación cuestionamientos, señalamientos y divergencias políticas, sobre todo en mi caso en los temas ambientales y de derechos humanos, pero pues que permean toda la acción política? Ese sería mi primer cuestionamiento.
0: Nadie pide que todos pensemos igual. Pues es absurdo. Un país tan diverso, tan plural en muchos sentidos, pues ¿cómo vamos a pedir que todos piensen lo mismo? Incluso en mi discurso del domingo, en el último párrafo antes del cierre, dije a las mexicanas y a los mexicanos, podemos tener diferencias, pero tenemos que cerrar filas cuando hay injerencia, cuando consideramos que hay intervención en asuntos que solo le competen a los mexicanos, a todos. Pero puede ser de la 4T y no estar de acuerdo con, no sé, la planta está de amoníaco que se está poniendo en Sinaloa. Puede ser de la 4T y no estar de acuerdo con, que haya formado una comisión para revisar el tema del fracking o las nuevas tecnologías del fracking para saber si es factible o no desarrollarlo en México, dada la dependencia que tenemos de Estados Unidos del gas. Porque no es así nada más porque sí. O sea, hay un problema que frente a ese problema es decir, ¿qué hacemos? Además de las fuentes renovables y todo lo que se están haciendo. Puedes no estar de acuerdo. Y está bien. Nadie pide que estemos de acuerdo, que estemos todo. El asunto nada más es, hay momentos de definición. Y en esa definición tienes tú que decir, aún con estas diferencias, ¿dónde estoy? ¿Estoy acá o estoy allá? Manteniendo tus críticas. Pero hay momentos de definición en la historia de los pueblos. Y me parece que este momento es un momento de definición. Eso no quiere decir que pienses como yo en todo, pues sería hasta aburrido. No. Pero sí darse cuenta de la ofensiva que hay y qué prioridad pones en todo, sin renunciar a tus principios y a lo que piensas.
7: Muy bien, entonces, para no aburrirnos, pasado mañana es el Día Mundial del Medio Ambiente y hay algunos temas pues en la agenda que creo que sí son muy importantes. Por supuesto que todo el asunto de los maestros y todo el asunto de la injerencia extranjera son fundamentales. Sin embargo, hay otros temas que también pues preocupan mucho. Yo he estado dando seguimiento, por un lado, al tema de la minería y de Calica en particular en Playa del Carmen, me voy a referir un poquito más adelante a ese, pero también algunos de los asuntos que están ocurriendo con megaproyectos, sobre todo en las penínsulas, pero en todo el país, ¿no? En particular en Baja California Sur, en la Sierra de la Laguna, se están llevando a cabo proyectos dentro de la Reserva de la Biosfera, un área natural protegida, proyectos pues básicamente en la clandestinidad, donde llega el material, llegan vigas de acero, acero, cemento, diferentes comunidades de ahí de la reserva de la biosfera de la laguna, y pues parece que no hay, los esconden, ahorita están escondidos bajo lonas o bajo los árboles, y parece que no hay una, digamos, de dónde viene este tipo de proyectos, este en particular, en la Sierra de la Laguna, y hay unos otros temas ahí también en Baja California Sur, el ordenamiento territorial de La Paz, que de alguna manera, si bien tiene muchos elementos muy positivos, también tiene una parte que parece destinada a garantizarle a las mineras de fósforo que puedan seguir explotando justamente en una de las pocas regiones que quedan para la recarga de acuíferos de allá de Baja California Sur. Ahí también hemos estado viendo a lo largo del tiempo como muchas empresas hoteleras se han ido quedando con los caminos y no se ha logrado resolver también ese tema, que es también bastante grave. Y son varios de los temas, pero hay una de las cosas que saltan a la vista es el hecho de que hay esta política de deforestar, de tumbar, y luego inmediatamente después fraccionar o desarrollar, ¿no? Otro de los temas allá que es muy interesante, que yo creo que es importante reconocer y festejar, el hecho de que se haya echado abajo el decreto que permitía que Loreto se convirtiera en un puerto de altura, en un puerto para los cruceros, igual que pasó en Majagual. Yo creo que son cosas que tenemos que no solo reconocer, festejar, agradecer que se hayan que se hayan detenido esos proyectos, tanto el de Majagual en Quintana Roo como el de Baja California Sur en Loreto. Sin embargo, en Loreto de todos modos sigue haciendo falta urgentemente el plan de manejo del área natural, porque siguen llegando cruceros con el impacto que tienen, o sea, ya no es el puerto de altura. Pero bueno, entonces estos temas en particular de la sierra, de la laguna, del ordenamiento territorial de Ensenada y el tema de la del plan de manejo del área natural protegida de Loreto, creo que son temas que sí nos gustaría poder abordar con las autoridades correspondientes, ¿no?
0: Sí, en el caso de Baja Sur, ahí ha estado muy de cerca Ileana Villalobos y Marina Robles, también en Baja California. Y ahí donde hay una denuncia, pues actúa Profepa, siempre. De hecho, actúan de manera coordinada. Entonces, hay algún caso de alguna construcción ilegal y está en zona federal, pues actúa Profepa, si no, pues son los gobiernos estatales. Y siempre tenemos comunicación con ellos en caso de una situación como esta. Es cierto que en muchos lugares ha crecido el turismo de una forma muy desordenada, vamos a llamarle así, con implicaciones ambientales. Entonces, tiene que cuidarse y tiene que haber una coordinación entre los municipios, el Estado y la Federación.
7: Son dos temas más. Uno de ellos es el asunto de esta planta gasificadora. Justamente usted hablaba ayer de la belleza y de la importancia del estado de Sonora y particularmente del Golfo de California, y no solo por su belleza, por la importancia que tiene también en términos de pesquerías, en términos ecológicos, etcétera. Y sin embargo, vemos que se sigue avanzando en este proyecto Saguaro, un proyecto que muy poco tiene que ver con la soberanía nacional, porque es un proyecto para exportar gas tejano al continente asiático. Y bueno, pues sí quisiera preguntar cómo va esto, si efectivamente es verdad que el proyecto sigue avanzando, los gasoductos que se están construyendo hacia esa zona de donde está el proyecto Saguaro en el Golfo de California, y qué se puede hacer para detener esto o si se va a hacer, sería esta pregunta. Sí,
0: yo creo que primero hay que conocer, digamos, el proyecto y los impactos ambientales que pueda tener. Entonces, se está trabajando en ello, está trabajando la Secretaría de Medio Ambiente y la CEA, que es quien hace estas evaluaciones. El lugar donde está ubicado, cuántos barcos llegarían, en fin, entonces hacer la evaluación de impacto ambiental de fondo y ver realmente incluso internacionalmente, porque es una zona protegida internacionalmente, si cumple con las especificaciones o no el proyecto, como otros proyectos que se desarrollan. Uno puede decir, bueno, la refinería Dos Bocas tuvo impactos ambientales, pues sí, sí tiene impactos ambientales, pero al mismo tiempo da soberanía al país. Entonces, toda actividad humana, tú lo sabes, pues provoca impactos ambientales. El asunto es la evaluación, la valoración del impacto, si se puede mitigar y si es reversible o no el impacto que pueda tener. Entonces, en función de eso es que se evalúan los proyectos. Este proyecto fue aprobado desde el presidente López Obrador. Ya se había aprobado el impacto ambiental. No es un proyecto nuevo. Y tiene sus consideraciones en términos pues de la relación con Estados Unidos también, porque es importante decirlo. Entonces, en esa perspectiva hay que evaluarlo y hay que evaluar sus impactos ambientales. Si realmente daña la zona de la vaquita marina y de la Totuaba o no, si está en otra zona, de las ballenas, cada cuánto entraría un barco, cuál sería la ruta del barco, cuántos barcos entran ahora, cuántos barcos adicionales entrarían. Entonces, en función de eso es que hay que evaluarlo y valorarlo. Porque si no, pues uno dice no a todo. Entonces, no es no a todo. Hay ciertos lugares donde no se pueden hacer cosas porque deben estar protegidos. Y hay otras donde hay que valorar sus beneficios y sus no beneficios en función pues de una visión integral y de los impactos ambientales que realmente puedan provocar y no los que se dicen que van a provocar, sino bajo una evaluación científica de los impactos ambientales de un proyecto.
7: Creo que ahí todavía está muy pendiente para ese proyecto en particular todo el asunto de la consulta pública, porque se hizo una manifestación de impacto ambiental para otro, para otra actividad, que era la de la desgasificación, más bien la gasificación del gas licuado, y con esa misma manifestación de impacto ambiental se adecuó, pero ya digamos el proyecto actual, sus impactos acumulados, el gasoducto, toda la obra en el mar, toda la obra en la tierra, sí se requiere una manifestación de impacto ambiental de carácter regional. Y que se ponga a discusión, que se ponga a consulta pública esa manifestación.
0: Lo que diga la ley se va a hacer.
7: Por último,
0: presidenta. Repito, ese proyecto ya estaba aprobado. La manifestación de impacto ambiental estaba aprobada, ya se había hecho la consulta. O sea, es algo que nosotros recibimos aprobado. Nosotros estamos haciendo una segunda valoración de los posibles impactos que pueda tener a partir realmente del proyecto.
7: Exacto.
0: Porque dicen, va a entrar 5 barcos diarios. No es cierto.
7: Sí, creo que es importante revisar.
0: Y la ruta de los barcos, etcétera.
7: Si la manifestación de impacto ambiental que está aprobada realmente es para el proyecto actual o una versión muy anterior y muy distinta. Por último, presidenta, quisiera preguntarle sobre, aquí en la mañanera se planteó hace unos días la negociación que existe con Calica, con la empresa Vulcan, que tiene demandado a México a través de estos instrumentos de disputa de las empresas contra los estados, que por cierto se acaba de incluir este mismo instrumento en el tratado que se firmó la semana pasada con la Unión Europea. Bueno, no es el mismo, es diferente, pero en el fondo tiene las mismas implicaciones. Pero la pregunta es, ¿cómo va el tema de Calica? Se había mencionado que se estaría buscando pues posiblemente otorgarle el acceso a algunos otros predios. Eso no me quedó claro, pero así lo entendí, que se estaría buscando que en otros predios siguiera extrayendo el SASCAP, la roca caliza, la empresa para seguírsela llevando. Eso no me quedó claro y también pues, me gustaría, si eso es lo que se está buscando como ofrecimiento para la empresa y cómo va ese proceso.
0: Se está en pláticas con la empresa y se está buscando llegar a una solución negociada. Si llegara a extraerse más material, se está buscando que sean zonas impactadas, que ya estén impactadas de por sí y que no generen un problema en el lugar. Hay una demanda internacional, por cierto, un monto de miles de millones de dólares. Entonces, en ese proceso pues, estamos viendo si es factible llegar a un acuerdo o no, de manera muy responsable. Entonces, hay hay pláticas con la empresa Vulcan, se llama. Ellos tienen el puerto, ellos tienen la concesión del puerto, que es un puerto de altura muy importante para Quintana Roo, y también en esa plática pues estamos viendo qué salidas consensadas puede haber, que sean acordes con un acuerdo al que se pueda llegar.
7: Muchas gracias, pues.
0: Sí. 9:30 ya son. Ya. Vámonos. Mentiras. Detector de mentiras. Ah, hoy en la tarde viene Luisa, ¿eh? Ahorita lo volvemos a anunciar.
8: Con su permiso, presidenta, buenos días a todas y todos. Desmentir las falsedades que difunden medios de comunicación y comentaristas es garantizar a las y los ciudadanos el derecho a la información plasmado en la Constitución. Es ejercer el derecho de réplica y también es informar con la verdad. Quienes hacen de la mentira un arma política han difundido una falsa narrativa de una persecución que no existe. Veamos el detector de mentiras de esta semana.
9: Desabastos de combustibles y mentiras sobre la situación de zonas arqueológicas son algunas de las noticias falsas que el detector de mentiras localizó esta semana. 1. Conductores de TV Azteca y de ADN Noticias, Carlos Loret de Mola, Carlos Alarraqui y medios digitales como Político MX han asegurado que el gobierno de México persigue a María Eugenia Campos, gobernadora de Chihuahua.
10: El régimen está echado a andar contra la gobernadora de Chihuahua, que es de oposición.
9: ¡Mentira! El gobierno de México no persigue ni investiga a la gobernadora de Chihuahua. La Fiscalía General de la República citó a María Eugenia Campos con el único fin de conocer su testimonio para llegarse de elementos para integrarlos a la investigación acerca de la participación de agentes extranjeros en el descubrimiento de un laboratorio clandestino en Chihuahua y no ha emprendido ninguna acción judicial en su contra. 2. El Universal, La Silla Rota, José Cárdenas, Javier Alatorre, Manuel López San Martín, Lucy Bravo en ADN Noticias, Carlos Loret de Mola en Latinus y otros medios digitales aseguraron que Marco Antonio Almanza Avilés, ex titular de la Policía de Investigación de Sinaloa, se entregó a autoridades de Estados Unidos. ¡Mentira! Marco Antonio Almanza no se entregó en Estados Unidos. 3. Los diarios Reforma, El Financiero y El Siglo de Durango aseguraron que existen problemas de abastecimiento y desabasto de combustible en distintas regiones de México. ¡Mentira! Desde el 25 de mayo, Pemex informó que el suministro de hidrocarburos opera con absoluta normalidad a nivel nacional. Aclaró que cuenta con el volumen de producto necesario para satisfacer la demanda de todos sus clientes de manera oportuna. Pemex confirmó que tanto los canales de distribución como la logística de entrega en las estaciones de servicio funcionan bajo los esquemas regulares programados, desmintiendo cualquier paro o insuficiencia en la cadena de distribución. 4. El diario El Universal publicó que el templo de la serpiente emplumada en Teotihuacán se encuentra en abandono. ¡Mentira! El Instituto Nacional Antropológico e Historia rechazó cualquier señalamiento de abandono en las labores de conservación, rehabilitación y protección del monumento e informó que actualmente se ejerce una inversión económica de 30 millones de pesos destinada de forma específica al fortalecimiento de la infraestructura del templo. La Silla Rota, el diario El Norte y Manuel López San Martín aseguraron que los cambios para la reforma al Poder Judicial regalan a magistrados del Tribunal Electoral hasta 17 años en el cargo. ¡Mentira! La propuesta legislativa no otorga ninguna extensión directa, automática ni vitalicia a los periodos actuales de los magistrados. Establece una vía de postulación abierta y regulada mediante elecciones. La iniciativa propone formalmente que en el año 2028 se celebre una jornada electoral para elegir a los magistrados del Tribunal Electoral, fijando la duración de dicho encargo por un periodo determinado de 5 años, el cual vencerá en el año 2033.
8: Gracias, presidenta.
0: Gracias. Hoy a las 5:00 p.m. aquí, por la cuenta de Gobierno de México, derecho de réplica con Luisa María Alcalde. Gracias a todos. Gracias.

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10: John Coltrane, apodado Train, fue un saxofonista, tenor y soprano y compositor estadounidense de jazz. Aunque también muy controvertido, se trata de uno de los músicos más relevantes e influyentes de la historia del jazz, a la altura de otros artistas como Louis Armstrong, Duke Ellington, Charlie Parker y Miles Davis. Casado en segundas nupcias con la pianista de jazz Alice Coltrane, a continuación John Coltrane y su disco My Favorite Things.

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2: Muy buenos días, les damos la más cordial bienvenida a una emisión más de este espacio Hablemos de Salud de Radio Zacatecas 97.9 de FM y que también se transmite por redes sociales del Sistema Zacatecano de Radio y Televisión. Y bueno, aprovechamos para agradecer a Ale Arteaga su apoyo en redes sociales y a Lucita Valdés en el control de audio aquí en cabina. Y bueno, pues en este espacio que es para ustedes y en donde abordamos temas que contribuyen al bienestar de las familias zacatecanas. Rocío Ortiz, muy buen día.
6: Muy buenos días, Ruth de Aro. Gracias a toda nuestra audiencia por acompañarnos. Hoy hablaremos de un tema que salva vidas y que muchas veces no conocemos a profundidad. Se trata de la donación de leche materna y sus beneficios para los bebés que más la necesitan.
2: Efectivamente, y para conversar sobre este importante tema nos acompaña y damos la bienvenida a la doctora María Auxilio Ruiz Barrón. Gracias por estar con nosotros. Ella es responsable de salud perinatal y lactancia materna en los servicios de salud de Zacatecas. Bienvenida, doctora.
15: Gracias, muy amable.
6: Gracias, María Auxilio. Bienvenida a Hablemos de Salud. Gracias por acompañarnos y pues por toda esta información interesante que muchas de las veces pues no está tan al alcance de las personas, pero a través de estos contenidos pues esperemos que les sea de mucha utilidad.
2: Así es, y bueno, pues para iniciar, ¿de qué se trata la donación de leche materna y por qué es tan importante?
15: Sí, claro. Gracias por el espacio que brindan a los servicios de salud. Y el día 19 de mayo fue que celebramos la donación de la leche materna con el eslogan que dice solidaridad que nutre, vida que crece. ¿Por qué es el 19 de mayo? Porque fue la fecha en la que en el 2005 se firmó una carta de Brasilia donde se hizo un pacto para precisamente estar favoreciendo esta donación, informando, sensibilizando a las personas, ¿sí? La leche materna que se dona sirve para los niños prematuros, niños de bajo peso al nacer, que se encuentran en las áreas de neonatología en uh-huh. nuestros hospitales o bien de terapia intensiva, niños que por alguna situación a lo mejor sus madres no les pueden dar el pecho porque estén enfermas o diversas situaciones, entonces esta leche beneficia. Cabe resaltar que esta donación, se hace esta donación y tenemos en los hospitales, en este caso de ahora de Servicios Públicos de Salud, IMSS Bienestar, está el Hospital de Banco de Leche del Hospital de la Mujer en Zacatecas, Hospital General Fresnillo. Si vamos un poquito, retrocedemos en el tiempo, en 1909 se crea el primer banco en Viena. Y es hasta 1943 que viene esto de los bancos a continente americano. Luego, en 1985, se crea la Red Internacional de Bancos de Leche, de los cuales pues México liderea. En nuestro país contamos con 37 bancos de leche humana. Zacatecas pues tiene dos. Pero de estos dos, la verdad es que son con bastante productividad. Aquí en los bancos tenemos la donación de leche que se recibe son de donadoras internas y donadoras externas. Donadoras internas, ¿quiénes son? Son aquellas madres, aquellas mujeres que tuvieron pues a su bebé, que aún se encuentran hospitalizadas, por algún motivo de salud no han sido aún egresadas y que tienen muy buena producción de leche. Entonces, se les sensibiliza, se platica, se les da la información. Obviamente no es en el momento, sino durante sus propias consultas del control prenatal, ¿verdad? Uh-huh. Se les va informando, pero ya más específicamente se aborda el tema, pues ya una vez que tienen a su bebé. Y si ellas deciden donar, obviamente, conservando la leche que su bebé necesita, pues esa leche le llamamos donación interna, ¿sí? Donadora externa son aquellas madres que ya egresaron felizmente a casa, en el mejor de los casos, uh-huh. felizmente, ahorita igual y retomamos ese punto.
2: Claro.
15: Y ya en casa, bueno, también se les dio la plática, la información y todo, entonces dicen, sí, a mí me gustaría donar porque pues tengo bastante producción. Y ya por parte de los hospitales se hace, la estrategia de hacer rutas, ¿verdad? Rutas de, salvar vidas, se le llamaría esta ruta, para acudir por la donación de la leche materna.
2: Muy bien.
6: Sí, pues, ¿qué diferencias hay? Sabemos, por supuesto, de todas estas campañas que se han estado realizando ya durante varios años de la lactancia y... Y bueno, por supuesto que es muy benéfica esta leche, pero háblanos un poquito de si hay diferencia de que sea directamente amamantado el bebé del seno de la mujer o ya esta leche que es donada.
15: Bueno, pues aquí sí podemos decir que hay diferencias, obviamente, porque
6: la naturaleza es tan sabia y cada día hay nuevos descubrimientos acerca de la lactancia materna. ¿Como cuáles? Como que las propiedades de la leche materna de una madre que estuvo gestando a ese bebé son diferentes si es niña a si es niño. ¿Sí? Hasta ahí en eso cambia. La otra, si es un niño prematuro, estamos hablando, no sé, 27 semanas, 32 semanas, esa leche de esa mamá que tiene a ese bebé en esas semanas de gestación está con los componentes idóneos para ese niño que nace a ese tiempo, ¿sí? O sea, si hablamos así como de propiedades propiamente biológicas o químicas de la leche en ese momento. Obviamente, pues hay más beneficios, digamos, en el aspecto emocional, en la creación de vínculo, en cuestiones psicológicas, que esa madre pueda tener esa capacidad de maternar, de alimentar, de amamantar, ¿verdad? Ahí sería. Pero cuando lamentablemente, pues esto no se puede hacer, como ya lo mencionábamos, entonces, el que este niño reciba esa leche materna que es donada, pues efectivamente le ayuda a recuperarse. Los niños con bajo peso al nacer, niños prematuros, tienen varias condiciones que los hace todavía más vulnerables, ¿sí? Y pueden tener, dependiendo de cómo se dio el embarazo, cómo se dio el nacimiento y todo esto, pueden tener alteraciones, llegar a tener algún problema neurológico. Entonces, lo que se ha visto, lo que se ha estudiado, que ayuda muchísimo a estos niños es la leche materna y posteriormente, digamos, lo que es la rehabilitación o la estimulación temprana.
2: ¿Son ellos y este pequeño sector los beneficiarios de esta donación de leche materna?
6: Sí, sí. Esta leche pues es específicamente para niños que se encuentran, mencionaba yo, hospitalizados, ¿verdad? Que en el área de cuidados intensivos, que le llamamos la UCIN, o bien que niños que están, que no es cuidados intensivos, que están en el área de neonatos, de pediatría, los que se les puede dar este beneficio de la leche materna.
2: La estancia de estos pequeñitos, de estos bebés, ¿por cuánto tiempo se puede prolongar en el hospital?
6: Pues es variable porque depende, digamos, de en qué semana de gestación, de su condición, del peso, de que vaya, digamos, saliendo venturosamente de todas las vicisitudes que se puedan presentar. Cabe resaltar que en las áreas estas de cuidados intensivos para los bebés, se ve una mejor recuperación para las niñas que para los niños. Luego, a veces, culturalmente, luego se dice que el hombre es el sexo fuerte. Y, pues, la naturaleza, el sistema inmunológico, nos demuestra, en este caso, pues, que la mujer es la que tiene mejor respuesta ante estas adversidades desde pequeñas. Hemos visto casos de recién nacidos, afortunadamente también aquí Zacatecas, Hospital de la Mujer Zacatecana, ha tenido grandes logros en donde nos comentaba un neonatólogo, dice, del tamaño de mi mano, una bebé, y salió adelante, ¿sí? Y entonces, a veces estas niñas, estas bebés, lo que requieren, bueno, obviamente con un peso, pues, digamos, no sé, de un kilo, de 800, requieren sobre todo, pues, los cuidados, pero sobre todo la cuna térmica para que les dé mucho este calorcito. Yo tuve la experiencia, bueno, voy a comentar aquí mi experiencia personal. Mi hijo más chico en su momento fue prematuro. Y yo recuerdo que cuando yo estaba ahí, pues mi niño sí requirió de bastante apoyo médico, de aparatos y demás. Pero llegó una recién nacida, no sé, como a los 3 días de que mi niño estaba ahí, su peso 900 gramos y solamente requirió un poquito de oxígeno y la cuna térmica. Aquí ahorita que estoy hablando de cuna térmica, también me gustaría comentar que precisamente pues a veces por la falta, digamos, de infraestructura, de los recursos, en países sobre todo más pobres, en vías de desarrollo, se vio que una forma de dar este calor a los niños uh-huh. era precisamente a través de la mamá. Sí. Y se instaura el programa de Mamá Canguro, uh-huh. que consiste precisamente pues en tener al bebé todo el tiempo pegado junto a ella, ¿verdad? Para que vaya agarrando precisamente ese calorcito y toda la parte, digamos, emocional, afectiva que brinda uh-huh. la mamá a su bebé.
16: Sí, seguir sintiendo la seguridad, ¿no? En su desarrollo, en este tiempo que le faltó estar dentro del vientre, pues sentirlo al menos en ese momento. Qué interesante esto que nos estás platicando, y se ha hecho mucho énfasis sobre los beneficios que proporciona la leche materna. Si nos pudieras hablar de cuáles son esos elementos que de alguna manera la industria no ha logrado transmitir a través de sus fórmulas, ¿no? Que viene a ser un punto valioso sobre la leche materna.
6: Sí, bueno, vamos a empezar aquí mencionando que sí, la industria se ha, digamos, batallado mucho, se sigue buscando tener pues una mayor penetración con ellos, pero bueno, pues es su empresa, ¿no? ¿Por qué no logran, por más que buscan las investigaciones y de una y de otra forma, por qué no logran? Porque cada especie es quien debe de alimentar a su especie, a su bebé, ¿verdad? En este caso, por ejemplo, la leche materna, como yo mencionaba, dependiendo de si es niña, es niño, de las semanas en las que el niño nace, uh-huh. si nace prematuro, viene ya con todos los componentes específicos creados para ese bebé.
16: Con inteligencia biológica.
6: Con la inteligencia, exactamente. Y entonces aquí la leche materna, la leche de fórmulas, lo que llamamos sucedáneos de la leche, nunca, por más que quieran compararla, adicionarla, va a tener los requerimientos específicos que ese bebé requiere. Uh-huh. Y yo hablaba también de la especie, ¿verdad?
16: Sí.
6: Luego a veces también las mamás, pues a veces por comodidad, por falta de más información, de haber estado más sensibilizadas, en cuanto puede el bebé, no sé, pasando los 6 meses que idealmente recomendamos como lactancia materna, empiezan ya también a decir, bueno, ya le puedo dar la leche, uh-huh. pues que se compra, ¿no? La leche pasteurizada. Pues esa leche, bueno, para empezar, pues ya está muy industrializada, sí. ¿no? Pero lo que antes era así la leche, que todavía seguramente a nosotras nos tocó esa leche bronca que sí. se repartía, pues esa leche es de vaca. Y esa leche es específica para la especie que es un becerro, ¿sí? Entonces, ¿quién debe de alimentar a un bebé? Pues una mamá, un ser humano. Ajá.
16: Sí, pues es que
17: ya eso no se le cambia por nada.
16: No, ya.
6: No, definitivamente no. Y bueno, les comento, todavía pues se sigue, digamos, discutiendo mucho, dando informes respecto a qué tantos avances se tiene con esta parte de, le llaman Código Internacional de la Lactancia, donde se trata de abatir esta parte de los sucedáneos. Pero pues nos sigue ganando. Yo creo que este espacio que nos dan ustedes es muy, muy importante, porque lamentablemente ahorita en la última encuesta que se realizó, que se le llama de Medio Camino, de Encuesta Nacional de Nutrición, que fue 2023, nos dice que el total de las mujeres que amamantan en México sigue siendo muy bajo. El porcentaje es de 37.5%. Entonces falta mejorar esto. Sí, estos datos son un poquito digamos de mayor aliciente, porque la encuesta que se hizo en el 2018, estas encuestas de nutrición se hacen cada 6 años, y ahí en el 2018 nos hablaba de un 14%. Entonces, bueno, haber incrementado a un 37, pero se cuestiona uno y dice, con todos los beneficios que tiene la lactancia, o sea, estamos muy abajo de lo esperado.
16: Y pueden ser muchos los factores, ¿no? Por lo que se ha reducido estas estadísticas que nos menciona sobre la lactancia materna. Una mujer que está impedida, no sé, cuestiones de salud o simplemente impedida para amamantar a su hijo, ¿puede acceder a esta leche, a este banco de leche o no?
15: Bueno, como yo mencionaba, esta leche es la prioridad para nuestros niños hospitalizados, prematuros, de bajo peso, o bien aquellos niños que no están propiamente en estas dos condiciones, pero que por alguna situación están hospitalizados y la mamá no les puede lactar, ¿verdad? Habrá casos, sí, muy especiales, sí los ha habido, ¿verdad? Aunque no se abre así al 100% a la población, pero sí nos ha pasado casos en los que, lamentablemente, a lo mejor la mamá muere, ¿sí? Y la familia dice, es que yo quiero que mi bebé reciba la leche y todo. Y bueno, pues ya se ve la forma de poderles ahí apoyar. Hace ratito yo hablaba de que las donadoras externas son aquellas personas que felizmente egresan a su casa con el bebé en la mayoría de los casos, mencionaba. Ahora que tuvimos nosotros la celebración del evento, contamos con la asistencia de una licenciada que ella, la licenciada Diorela, que posterior a una pérdida, ella crea una asociación que se llama Ángeles Iluminando Sonrisas. Y esto es derivado precisamente de la importancia de ese acompañamiento tanatológico y de esa información y sensibilización a la población, porque ella nos narraba, ¿verdad?, en el evento, como dice, pues los pechos se prepararon para producir leche y no saben de que no tienes al bebé. Y entonces, o sea, ¿qué hacer con esa leche, verdad? En el pasado, mucho era pues que los médicos recomendaban algo para inhibir la lactancia o véndate para inhibir la lactancia. Entonces, ellas en esta asociación promueven precisamente esas pláticas, esa orientación para aquellas mamás que lamentablemente tienen esta situación y si ellas desean, perfecto. Si dicen, no quiero, para mí es muy doloroso, no deseo participar, se respeta.
16: Sí, hace un momento hablabas de un código internacional que de alguna manera ayuda como a regular o a llevar de mejor manera estos protocolos para la donación de sangre. Platícanos donación de leche. Platícanos, por favor, qué es lo que han adaptado, qué es lo que están siguiendo aquí con estos dos bancos que tenemos.
15: Bueno, aquí en estos dos bancos que tenemos, pues es estar, digamos, como en un constante información a las madres desde su consulta, desde su control prenatal. Y porque ¿cuál es la mejor etapa para la preparación para lactancia? Incluso desde antes del embarazo, ¿verdad? Se dice que la pareja, porque el embarazo es de dos. La mujer es quien lleva la gestación, sí, pero el embarazo es de dos. Entonces, aquella pareja que desea un embarazo, idealmente debería de acudir a consulta previo al embarazo para que se le dote de ácido fólico, de hierro, para que pues su niño se desarrolle en las mejores condiciones, revisiones médicas, etcétera. Entonces, ya una vez que se da el embarazo, pues se les habla mucho sobre la nutrición, una adecuada nutrición para precisamente que luego venga una muy buena producción de la lactancia. Ya que tienen ahí al bebé, entonces la orientación es en este sentido de estar pues fomentando, ¿verdad?, diciéndoles que la lactancia, como parte de estos códigos, también se dice que es que a veces luego ellos utilizan así como muchas artimañas, ¿no?, de que el niño no llena porque luego sí le falta por ahí algún componente, el peso no lo recuperan pronto, todo esto. Entonces sabemos que los niños cuando nacen, los primeros días tienden a bajar un poquito de peso, ¿sí?, los primeros tres días, porque hay como una deshidratación. Pero entonces todo eso lo recuperamos con la lactancia materna y se les enseña a las mamás, especificando aquí a la pregunta, se les enseña que el recién nacido, ¿cuánto es recién nacido? Desde que nace hasta los 28 días. No tiene un horario. Cada que el niño quiere comer, se le debe de dar de comer, ¿sí? Se le enseña a la mamá cuáles son las posiciones, cuáles son a veces los patrones que los niños tienen, porque ahora sí que cada persona
18: desde el nacimiento vamos mostrando nuestro temperamento, nuestro carácter, personalidad, todo esto. Entonces hay niños que tienen diferentes patrones y a veces las mamás dicen, es que no quiere, es que está distraído. Bueno, pues es enseñarla, es orientarla y es estarle sensibilizando que los beneficios que le va a dar la lactancia materna nunca van a ser suplidos por las fórmulas. Entonces, al interior, como les mencionaba, pues ya de cada uno de los hospitales se organiza ahí en el equipo médico de esa área para hacer como los recorridos cuando ya son donadoras externas para acudir por la leche. Y pues se les dice a las madres que la leche materna idealmente debe ser los primeros 6 meses de vida. A veces tenemos casos de fiebre, por sed y todo porque no se les daba su leche materna, o porque hay quienes dicen, no, es que no te lo pegues tanto, porque, perdón, voy a utilizar un término coloquial, lo enchichas. Eso no es cierto. Los niños requieren estar con su mamá y entonces a veces que se posterga un poquito, llegan a tener fiebre, pero por deshidratación, la solución es su leche materna. ¿Hasta el cuánto tiempo la OMS nos dice debes de dar la lactancia? Pues no tiene realmente la OMS así como un parámetro que diga hasta aquí y no más. O sea, es muy variable, es muy susceptible, susceptible, digamos, como a las situaciones económicas y todo esto. Países, por ejemplo, como África, la postergan hasta los 5 años, 6 años y está bien. Hay quienes dicen, sobre todo a veces, pues culturalmente, ¿verdad? También falta mayor sensibilidad. Dicen, ay, ya tan grande y le está dando el pecho. Pues aún así de grande le sirve. Tenemos también otra forma que le llaman lactancia en tándem. ¿Qué es esto? Es que se le da el pecho al recién nacido, pero también si quiere todavía su pecho, una niña de 3 años, de 4 años, se le puede dar su pecho sin problema.
2: Muy bien, y es que alrededor de la lactancia también existen esos mitos, ¿verdad? De que después de los 6 meses ya no sirve la leche, que ya no le está nutriendo al bebé y muchos otros. Sí. Pero bueno, muchas personas desconocen que existe esta posibilidad de ayudar a otros bebés. ¿Cómo funciona el proceso de recepción y distribución de leche donada?
18: Sí, pues la leche donada se recibe en estos bancos, pues ahí en los bancos se tiene el personal específico, que son químicas, ¿verdad? La pasteurizan, la reciben, se le dio obviamente a las personas que van a donar toda la preparación, la información necesaria de higiene y de cómo conservar, almacenar y todo. Pero aún así luego ya llega aquí al banco de leche, es revisada para su procesamiento. La que no reúne los requisitos se desecha, ¿sí? Okay. Y entonces ya de esta leche se va refrigerando y para su almacenamiento y se va sacando conforme la demanda se tenga ahí para estas áreas que yo mencionaba, tanto en el hospital de Zacatecas como en el hospital de Fresnillo. Cabe resaltar algo ahorita que mencionábamos de que tenemos la creencia de que a veces es que no aumenta ni de peso y siempre, por lo regular, bueno, no siempre, por lo regular, tenemos la tendencia a comparar. Es que mi niño o el niño de la familia y el niño de la vecina, uno alimentado al seno materno, otros con fórmulas, y se ve más más grande, más de mejor peso el otro niño, ¿sí? Bueno, acuérdense que también la leche que no es la leche materna, pues va a generar, digamos, como mayor inflamación a nivel celular. Por eso los niños tienden desde edades tempranas a desarrollar obesidad y están más propensos a ser obesos que un niño que es alimentado al seno materno y que incluso en su vida adulta le posterga, en caso de que tenga factores hereditarios y todo esto, le posterga la diabetes. Pero ¿en qué vamos a saber que la leche materna, para que esa mamá se sienta segura, está funcionando? En el número de pañales que moje, el peso, que obviamente sea el peso adecuado para su edad, y las horas de sueño del bebé. Son datos así como muy valiosos para decir, bueno, pues no está, mi niño no está, no se ve tan grande o tan gordito como el otro niño, pero está cumpliendo con eso, ¿verdad? Y obviamente las visitas al pediatra pues siempre van a ser muy, muy importantes.
2: Sí, qué interesante, porque no tenemos o desconocíamos ese dato, ¿verdad? De luego estar también comparando a nuestros niños con los niños de otras personas. Estamos platicando con la doctora María Auxilio Ruiz Barrón, responsable de salud perinatal y lactancia materna en los servicios de salud de Zacatecas, sobre la donación de leche materna y sus beneficios. Y bueno, aprovechamos también para agradecer a Patti Correa y a Efraín Esparza desde Comunicación Social de la Secretaría de Salud de Zacatecas su apoyo para contar aquí con los especialistas y abordar estos temas de interés. Pero vamos, hacemos una pausa y regresamos con más de este interesante tema.
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2: Gracias por continuar con nosotras en Hablemos de Salud, hoy con el tema donación de leche materna y sus beneficios. Y nos acompaña nuestra invitada María Auxilio Ruiz Barrón, responsable de salud perinatal y lactancia materna de los servicios de salud de Zacatecas, quien nos ha estado ayudando a conocer de todos estos beneficios que le proporciona la leche materna justamente a bebés prematuros, a bebés que lo requieren por condiciones específicas de salud o situaciones que se dan en el momento del nacimiento. Y pues nos gustaría que nos hablara si esto estaría fortaleciendo su sistema inmune, si los estaría previniendo de algunas enfermedades.
3: Sí, claro. Bueno, el sistema inmunológico es el sistema de defensa de nuestro organismo, ¿verdad? Es el que está, digamos, preparado para cualquier bacteria, virus que entra a nuestro organismo, pues inmediatamente dar la respuesta.

0: una leche amarillenta, una leche así de aspecto, sí,
1: como grasita.
0: Pues sí, como grasa. Uh-huh. Y conforme va pasando las etapas, es la leche, el calostro, la leche temprana, la leche de transición, la leche madura, pero cada una con sus propiedades, pero en específica esta del calostro contiene algo que se llama la inmunoglobulina A. Precisamente esta inmunoglobulina va a ayudar a reforzar ese sistema inmunológico, todo lo que es, digamos, tracto respiratorio, tracto digestivo, para combatir aquellos bacterias, aquellos virus que puedan uh-huh. entrar y que no se nos enferme el niño, o si se nos enferma, que se nos recupere más rápidamente, ¿verdad? ¿De qué se nos enferma toda la población? Si vemos nosotros nuestras estadísticas, la causa número uno de enfermedades de manera pues general son infecciones respiratorias, ¿sí? Entonces, con esta inmunoglobulina hace fuerte todo ese sistema digestivo. En los hospitales y con recién nacidos obviamente hay otros problemas, ¿verdad? Por sí, la condición sí. y todo, pero ahí nos fortalece mucho y les decía, hace que el niño no se nos llegue a complicar con problemas de neumonía. Pero otro de los datos importantes es que, bueno, les mencionaba yo sobre la diabetes, sobre la obesidad que nos previene de todas estas problemas también que ahora se les llama al cáncer, también se le conoce como de los problemas crónico-degenerativos. Y las personas que han sido alimentadas al seno materno se ven de alguna forma más protegidas. A la mamá específicamente le va a ayudar para prevenir cáncer de mama y cáncer de ovario, entre otros beneficios.
1: Así es. Y bueno, ¿cómo impacta en la recuperación de bebés prematuros la leche materna?
0: Es sorprendente, es uh-huh. sorprendente, es mágico, porque lo primero que se les va a notar, bueno, que digamos quienes están ahí en el día a día y las propias mamás que luego van a lactar, precisamente porque utilizan mucho estos músculos, ¿verdad? Los niños que lo pueden hacer. Entonces, ¿cómo va incrementando aquí de su volumen, digamos, en sus mejillas? Pero aquellos niños que no lo pueden hacer porque están, digamos, como muy débil su succión y todo esto, se les da con los vasitos o uh-huh. A través de sondita, con jeringa. El personal de enfermería es un personal que en esta, bueno, yo creo que en todas las áreas, mis respetos, porque siempre es el personal que está pues a la mano en el diálogo constante con el paciente, con sí. el familiar. Pero yo he visto las personas que están en esta área de lactancia, o sea, la pasión que le ponen a su trabajo. Y de repente a lo mejor si no está uno familiarizado dices, pero qué trabajo ha de ser esto de la sonda, esto del vasito y sí. todo eso. Uh-huh. No, ellas uh-huh. tienen toda la habilidad, la paciencia y de igual forma enseñan en su momento a las mamás para que esto lo puedan hacer. Entonces, ¿qué tanto se ve el incremento ponderal del peso del niño con la lactancia? Es inmediato, digamos, la respuesta de cómo van aumentando su peso. A los niños, pues se les pesa, digamos, diario. Entonces, sí, se observan cambios importantes.
1: Muy bien.
2: Sí, pues sí, es muy interesante. Y sobre todo, pues, que reduzca su estancia en el hospital, que también es muy importante para ya empezar con ese vínculo familiar, eso que posteriormente va a fortalecer mucho su crecimiento, su desarrollo, ¿no? El que se integren en el núcleo familiar lo más pronto posible.
0: Sí, por supuesto, el hospital, pues, no es un área, digamos así, como para una permanencia larga,
2: una
0: más que exacto, sí. más que cuando se requiere, ¿verdad? Hace ratito que me comentaba cuánto tiempo, pues hay niños que llegan a estar hasta 2 meses, ¿verdad? Por las condiciones y todo. Pero la mayoría de las veces se egresan más tempranamente gracias a esto de la lactancia. Y sí, nada como el hogar, la comodidad para la mamá, para la familia, para el niño, para todo ese, digamos,

0: vínculo, como lo mencionas tú anteriormente, no había lo que es el alojamiento conjunto como lo hay ahora. Los niños estaban en los cuneros y la mamá acá en su espacio, ¿verdad? Entonces, esto pues con el tiempo se ha visto que nada como que el bebé esté con la mamá. De hecho, entre muchos de los estudios que se han hecho, se ve que, por ejemplo, el pinzamiento del cordón umbilical debe de prolongarse un poquito, siempre y cuando el bebé venga estable, nazca estable y todo. Y entonces así con todo, ya digamos en la sala de parto, ¿verdad? Cuando esto es así el parto, acercarle a la mamá a su bebé, aún así con el cordón umbilical. ¿Eso por qué? Porque eso todavía, recordemos que el bebé se estuvo alimentando a través de la placenta y con el cordón umbilical. Entonces, esto todavía le va a proveer al niño de nutrientes, de hierro, para pues que vaya creciendo en las mejores condiciones. Entonces, también hay algo que se conoce en lactancia como la hora de oro, o la hora dorada, que es que inmediatamente que el niño nace y en cuanto se lo puedan pasar a la mamá y que ya lo tenga ahí, también puede buscar la succión. Nos pasaban un video en donde se pasa al niño y pues no es que lo acomoden, sino que es tan sabia la naturaleza, Dios, que el niño como que va identificando. El olfato es muy desarrollado en los niños y él solito se va como que posicionando, ¿verdad? Para poder hacer sus primeras succiones, para poder mamar. Esta parte es muy, muy importante y pues ayuda mucho para que los niños tengan una, hasta en su vida adulta, una muy buena autoestima, confianza, seguridad.
1: Sí, Mari, y me gustaría saber si todo esto que ya de alguna manera se ha compartido, seguramente por las organizaciones internacionales, pero ya está bajando a que los doctores, a que el personal encargado en el parto sepa de eso, se han cambiado los protocolos, porque, bueno, a mí me tocó que se los llevan, los bañan y ya hasta que te recuperaste te lo acercan.
0: No, esto ya cambió definitivamente, esta parte de que el alojamiento ahora es el alojamiento conjunto, ¿sí? Ya el niño tiene que estar ahí con su con su mamá, y solamente, bueno, pues aquellos niños que requieren estar en estas áreas que yo decía de terapia para ellos, ¿verdad? Pues van a estar ahí, pero los niños que aparentemente no tienen ningún problema, ellos están con su mamá. Cada vez también tenemos médicos que promueven mucho la lactancia materna. Sin embargo, hay que decirlo, también es triste, pero tenemos médicos que no la promueven. Y aún siendo pediatras, ¿verdad? Y no batalle, dele el chupón, cosa que no debe de ser. Tenemos también la situación de algunos médicos ginecólogos por experiencia de las mamás que nos han comentado o que vienen estudios que se hacen, encuestas que se hacen, dicen, no, pues es que durante mi consulta del control prenatal nunca me revisaron mis pechos, sobre todo aquellas mamás que son primerizas. Entonces, pues no les orientaron de cómo formar el pezón, cómo hacerle ahí chuponcito para que el niño ya llegara y ya estuviera preparado. Y entonces son mamás que a veces hasta se nos frustran porque dicen, es que sí tengo y todo, pero el bebé pues no me puede agarrar. Entonces, es bien importante que siempre las mamás, quienes nos estén escuchando, pues cuando vayan a sus consultas, ¿verdad?, con gineco, pidan esta orientación, oiga, ¿cómo debo de formar mi pezón para que ya esté listo para para la lactancia? Eso es muy importante.
1: Así es, y entre muchos otros cuestiones que luego impiden la lactancia, ¿es válido, bueno, por decirlo válido, doctora, que si no tiene el pezón formado, pueda uno extraer la leche y ofrecérsela al bebé.
0: Sí, claro, sí, que sí, claro que sí, claro que sí. De hecho, tenemos diferentes formas de extracción, ¿verdad? Incluso para el propio bebé o para aquellas mamás que quieren ser donadoras. La primera es la manual, ¿sí? Y en este caso específico donde la mamá lamentablemente no se le dio, digamos, la información, sí se le, todavía no hay así como una justificación que digamos, ay, pues no recibió la información, sí, ni modo, y hay que darle biberonzote. No, en ese caso se le enseña a la mamá a hacer masajitos. Primero se le ponen compresitas calientes o con el mismo baño que debe ser diario, darse su masajito en los senos, y luego ya su pezón va a tratar así como de estirarlo, ejercicios así como de estiramiento, ¿verdad? Va a contar hasta 10, hasta 15, de un lado, de otro lado, lo hace 2-3 veces y luego como si fuera como a manera de un tornillito para irlo formando, para avanzarle un poquito más. Pero si dice, pues es que como que todavía no se forma, si puede extraerse de la leche y esa leche dársela al bebé. Idealmente se le debe de dar con vasito, ¿sí? De estos vasitos que luego decimos tequileros, son los que se utilizan mucho en los bancos de leche, y que lamentablemente a veces, pues por el mismo uso, la misma demanda, no se tiene, digamos, en suficiencia. Siempre estamos como, si alguien tiene a bien dotar, ¿verdad? Acercarse directamente ahí a las áreas de dirección y dotar de frasquitos tequileros nuevos, pues bienvenidos, porque siempre nos están faltando. Entonces, darle con eso. ¿Por qué? Porque también pasa que cuando se le empieza a dar el biberón, entra algo que se llama y que está descrito síndrome de confusión, ¿sí? Síndrome de confusión consiste en la posición de la lengua. Cuando el niño es amamantado al seno materno, la lengua la va a tener hacia abajo. Y el pezón, digamos, cuesta un poquito de más trabajo que el chupón, ¿sí? Entonces, por eso a veces hay niños que son bien inteligentes y que no quieren el chupón por nada. Quieren su leche materna. Sí. Pero hay otros que sí se les facilita un poquito más el chupón, pero ahí la lengua la tienden a subir. Entonces, de repente, en este síndrome de confusión, como que sí, bueno, subo la lengua, bajo la lengua, ¿qué hago? Hay ejercicios, ¿sí? Les digo, es tan maravilloso este mundo de la lactancia. Hay muchas organizaciones que están a favor de la lactancia materna. Muchas mujeres que no necesariamente son profesionales de la salud, como nutriólogas, médicas, enfermeras, sino simplemente de otras áreas sociales, contables, son mamás que aman la lactancia materna y son instructoras, capacitadoras, ahora sí que con la experiencia de mamá a mamá, para estar dando, digamos, las orientaciones necesarias, que la mamá no se nos frustre. Hace ratito hablábamos de los beneficios del calostro y cabe resaltar que el niño recién nacido, que yo decía, debe de alimentarse cada que el niño lo pida, pero su capacidad gástrica es muy pequeña, ¿sí? Es muy pequeña. Entonces, basta con que llegue a probar así poquito, que es otra situación, pues a veces no sale suficiente leche, sí, o no formó el pezón bien, o sí lo tiene bien formado, pero dices que solamente como que es poquito lo que me está escurriendo y la mamá se nos estresa. Entonces, eso poquito es suficiente para que ese bebé vaya quedando satisfecho, ¿sí? Entonces aquí lo importante pues es pegarlo lo más continuamente, porque al pegarlo más continuamente es una forma de tener la producción suficiente de leche.
1: Aumenta la producción.
0: Aumenta. Uh-huh. Aquí la mamá, bueno, aparte de una alimentación, digamos, sana, ¿verdad? Es bien importante que esté consumiendo agua simple, para que pues ella se hidrate. Normalmente cuando lacta uno, pues da sed. Entonces, sí, es importante que ella se hidrate para que también se vaya produciendo también ahí más leche, agua simple.
2: Sí. Muy bien. Ahorita que estabas mencionando esto de los ejercicios para la formación del pezón, luego el que no se succione suficientemente la leche provoca molestias, y hay muchas cosas que también pudieran estar dándole un beneficio a las mamás que deseen donar.
0: Sí, bueno, aquí en este caso efectivamente se les hace la recomendación a la mamá que es importante, bueno, pues alimentar al niño, ¿no? Pero si ella considera que quedó con un excedente de leche, pues sacarla, ya sea que sirva para donación o si por alguna situación no quiso donar, pues bueno, esta leche igual y la puede refrigerar ella para en un momento determinado tenerla ahí también para su bebé, ¿verdad? Porque sí se tiene luego estos problemas de inflamación de los pechos, de esa mastitis que genera mucho dolor. ¿Y cómo se supera ese dolor? Primero, no llegar al problema, ¿sí? Sacar la leche. Para eso nos ayuda bastante el masaje y los fomentos calientitos. Pero hay que sacar esa leche y y ya cuando es pues muy, digamos, grave el problema, pues sí habrá que tomar algún medicamento indicado por su médico.
1: Muy bien. Pues se nos está acabando el tiempo, pero no queremos dejar pasar la oportunidad de que usted se dirija a las mujeres que pueden convertirse en donadoras de leche. ¿Qué les diría?
0: Bueno, yo las invitaría para que nos puedan participar dando vida, ¿verdad? Mencionaba yo, a veces no en todos los casos se tiene un proceso feliz, ¿verdad? Pero pues que sepan que esa leche, esa ahora sí que oro líquido que sale de sus pechos, salva vidas. Eso está comprobadísimo. Lamentablemente, Zacatecas es de los estados que tiene más niños con bajo peso al nacer y niños prematuros. ¿Y esto por qué? ¿A qué se debe que Zacatecas? Porque también vemos que muchas ocasiones no se lleva un control prenatal adecuado y no se siguen las instrucciones del médico. Entonces, tan solo una infección de vías urinarias que tenga la madre durante el embarazo nos puede generar niños con bajo peso al nacer o niños prematuros. Por eso es muy importante acudir, invitarles que independientemente de que acudan con su médico particular, ¿verdad?, con su ginecólogo, se acerquen a al sector salud, llámese Servicios Públicos de Salud, IMSS Bienestar, ISSSTE, IMSS, para que pues a final de cuentas tengan ahí su expediente. Yo creo que de las áreas que en su momento cuentan con la mejor terapia para cuando los casos se complican de los bebés, es el sector salud.
1: Sí, ahora, ¿qué requisitos debe de cumplir una mujer para donar leche?
0: Bueno, los requisitos debe ser una mujer que sea sana, ¿verdad? Que esté sana, que se someta a ciertos estudios para pues verificar que efectivamente está sana y que reciba, digamos, como estas pláticas, esta orientación sobre cómo la extracción de la leche que ya va a donar, la conservación, el mantenimiento y pues ya luego programar, digamos, el que se hagan estos recorridos para acudir por esa leche materna. Sería básicamente aquí la sugerencia acercarse, en este caso, a estos hospitales, específicamente Hospital de la Mujer en Zacatecas, Hospital General Fresnillo, si hablamos de Servicios Públicos de Salud, IMSS Bienestar, o bien ISSSTE Seguro Social, acercarse a las áreas de pediatría para pedir más información.
1: Bueno, pues muchísimas gracias por esta orientación y por toda la información que nos ha compartido esta mañana, doctora.
0: Gracias.
2: Sí, pues a hacer este recordatorio, muchas de las veces pues ya no tenemos cerca a personas que estén próximas a tener un bebé, pero pues estar compartiendo la información siempre que sea posible para que tengamos pues este beneficio de tanto a los bebés que les va a llegar, que son receptores de esta leche, como a las mamás donadoras. Muchísimas gracias por toda esta información y estamos llegando al final de Hablemos de Salud. Agradecemos a nuestra invitada María Auxilio Ruiz Barrón, responsable de salud perinatal y lactancia materna de los Servicios de Salud de Zacatecas.
0: Gracias, muy amable.
1: Muy buenos días, hasta la próxima.
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10: Guadalupe Teresa Amor Schmidtlein nació el 30 de mayo de 1918 en la Ciudad de México, en el seno de una familia porfirista europea que hasta antes de la Revolución Mexicana fue terrateniente de la mitad del estado de Morelos. La carrera de Pita Amor, como era conocida, comenzó en el cine y el teatro. Fue actriz, modelo de fotógrafos y pintores, e incursionó en la literatura con obras como Yo soy mi casa, Décimas a Dios, Puerta obstinada, Círculo de angustia, Otro libro de amor y Más allá del oscuro. Pita Amor fue reconocida como la mayor cultivadora del soneto, la décima y la lira en la poesía mexicana del siglo XX. Abordando temas como la confrontación con la muerte, el cuestionamiento existencial, el misterio de la trascendencia y la exploración del yo. En 1974, Guadalupe Amor grabó para el acervo de Voz Viva una selección de su obra. Escucha a continuación un fragmento de Yo soy mi casa.
11: Casa redonda tenía de redonda soledad. El aire que le invadía era redonda armonía de irrespirable ansiedad. Las mañanas eran noches, las noches desvanecidas, las penas muy bien logradas, las dichas muy mal vividas. Y de ese ambiente redondo, redondo por negativo, mi corazón salió herido y mi conciencia turbada. Un recuerdo he mantenido, redonda, redonda nada. Escaleras sin peldaños, mis penas son para mí, cadenas de desengaños, tributos que al mundo di. Tienen diferente forma y diferente matiz, pero unidas por los años mis penas o mis engaños, como sucesión de daños son escaleras en mí. De mi esférica idea de las cosas parten mis inquietudes y mis males, pues geométricamente pienso iguales a lo grande y pequeño, porque siendo son de igual importancia, que existiendo Sus tamaños no tienen proporciones, que no se miden por sus dimensiones y solo cuentan porque son totales, aunque esféricamente desiguales.
10: En descargacultura.unam encuentras una pequeña selección de lo que grabó Pita Amor para Voz Viva de México.
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2: En nuestro programa de hoy vamos a ofrecerles a ustedes música de Wolfgang Amadeus Mozart y de Ludwig van Beethoven. En primer término, vamos a presentarles a ustedes la serenata nocturna de número de catálogo Kegel 239, escrita en la tonalidad de re mayor. En realidad se trata en esta ocasión de una composición que Mozart realizara, como lo hizo en diferentes ocasiones, para cubrir precisamente compromisos de circunstancias específicas, como eran en esta ocasión proporcionar música para ambientar ya fuera las celebraciones que tenían lugar en el Palacio Arzobispal de Salzburgo, u ofrecer también música que pudiera tocarse al aire libre en algunas de las ocasiones vespertinas en que estos eventos tenían lugar. Así pues, esta serenata nocturna en re mayor, que Mozart escribe en tres movimientos y que, una vez más repito, no debemos confundir con la famosa pequeña serenata nocturna, en los tres movimientos de que se compone esta obra. El primero, marcha maestoso; el segundo, minueto; y el tercero y final, rondó alegreto. La interpretación nos la ofrece en esta ocasión la Orquesta de Cámara de Berlín, bajo la dirección de Peter Wohlert.

Al iniciar nuestra emisión de este día, hemos tenido el agrado de ofrecer para ustedes esta serenata nocturna de Wolfgang Amadeus Mozart en re mayor y en tres movimientos que nos ha ofrecido la Orquesta de Cámara de Berlín bajo la dirección de Peter Wohlert, y que, como ustedes acaban de constatarlo, no tiene absolutamente ninguna relación con la más conocida pequeña serenata nocturna del mismo autor. A continuación vamos a tener el agrado de ofrecer para ustedes el concierto para piano y orquesta número 2 en si bemol mayor de Ludwig van Beethoven. Este concierto número 2 en la serie de 5 obras de esta naturaleza que Beethoven compusiera fue en realidad escrito con anterioridad al primero. Sin embargo, fue publicado posteriormente, y de ahí que su número hasta la fecha siga siendo el segundo de la serie. Sin embargo, repetimos, fue el primero de los 5 conciertos que Beethoven escribiera. Tiene como característica señalada, al igual que el que lleva el número 1, podemos decir su concierto hermano, el hecho de que se emparenta de manera directa con la estructura de los conciertos para piano de Wolfgang Amadeus Mozart, lo cual de ninguna manera significa que este concierto, el número 2, como repito, al que pudiéramos llamar su hermano, el número 1 de la serie, sean simples copias del estilo mozartiano, que por otra parte, hay que decirlo, es prácticamente inimitable. Beethoven en realidad toma claramente la estructura, la escuela, el concepto para el desarrollo de esta obra, de lo que es un concierto para piano, principalmente de Wolfgang Amadeus Mozart. Pero, al igual que ocurre con el concierto número 1 de esta serie, aporta de manera clara y perfectamente distinguible sus datos personales y, desde luego, un talento que finalmente terminaría por ser claramente inconfundible. El resultado, finalmente, es una obra de manufactura excelente que fuera concebido por Beethoven alrededor del año 1893, cuando contara con apenas 23 años de edad, obra que finalmente él revisaría posteriormente 2 años después, y finalmente una tercera revisión en el año 1798, cuando Beethoven contara desde luego con 28 años de edad, y es la versión que justamente habremos de presentar para ustedes en este día. Este concierto forma parte, pues, de la serie de 5 magníficas composiciones del género que Beethoven nos legara en su obra de creación. Y en esta oportunidad vamos a tener el agrado de escucharlo también en una interpretación verdaderamente especial, que si bien fuera realizada en los ya lejanos años 50 del siglo pasado, sigue siendo, sin embargo, una versión verdaderamente notable debido, claro está, a la elevada calidad de sus intérpretes, que precisamente con mucho superan las necesarias, o en este caso las conocidas limitaciones técnicas de que se disponían en aquella ya lejana época. Escuchemos, pues, esta versión impecable del concierto para piano y orquesta número 2 en si bemol de Ludwig van Beethoven, en una interpretación al piano del maestro Wilhelm Kempff, acompañado por la Orquesta Filarmónica de Berlín, bajo la dirección de Paul van Kempen. Por cierto, esta obra se compone de 3 movimientos: el primero, Allegro con brío; el segundo, Adagio; y el tercero y final, Rondó molto allegro. Vale la pena mencionar también que la cadencia del primer movimiento, que no es otra cosa sino el espacio en que el solista queda para interpretar solo, sin acompañamiento orquestal, en esta ocasión fue concebida por el propio intérprete, el maestro Wilhelm Kempff.

Así concluye este magnífico concierto para piano y orquesta número 2 en si bemol mayor de Ludwig van Beethoven, que hemos tenido el agrado de ofrecer para ustedes en los tres movimientos de que se compone esta obra, en una interpretación por todos conceptos encomiable del maestro solista Wilhelm Kempff, acompañado por la Orquesta Filarmónica de Berlín bajo la dirección del maestro Paul Van Kempen, en una grabación que fuera realizada en los ya muy lejanos años 50 del siglo XX. Finalmente, para concluir nuestra emisión de este día, les ofrecemos a ustedes dos movimientos del divertimento en re mayor, marcado con número de catálogo 131 de Wolfgang Amadeus Mozart, que escucharemos en una interpretación de la Camerata Académica de Salzburgo bajo la dirección de Sándor Weg.

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0: Este miércoles en Enfoque Cultural acompáñanos a descubrir lo más destacado del acontecer artístico y cultural de Zacatecas. Entre otra información, vamos a estar hablando sobre la convocatoria para el concurso de fotografía que está presentando la Fototeca de Zacatecas Pedro Valtierra para conmemorar 20 años de existencia. Vamos también a hablar sobre la exposición de colectivas, justamente de Polo Elías Smith, que llega a Cineteca de Zacatecas. Y mire, les traemos un tema también muy interesante. ¿Qué pasa cuando el silencio habla más que las palabras? Quédense con nosotros, tenemos un programa muy diverso con información muy variada para estarles compartiendo, así que por favor quédense con nosotros a lo largo de la siguiente hora. Ya saben, todas y todos ustedes son nuestros invitados especiales. Recuerdo que estamos en redes sociales, búsquenos como Sistema Zacatecano de Radio y Televisión, búsquenos en Facebook, Instagram, YouTube, TikTok y en X. En estas cinco plataformas se encuentran los contenidos de Canal 24.1, Canal 24.2 y Radio Zacatecas, los tres medios de comunicación que integramos el Sistema Zacatecano de Radio y Televisión. Le agradezco muchísimo su apoyo en el control técnico al infaltable Willy Escobedo y también su apoyo en las redes sociales a Ale Arteaga. Síganos, déjenos sus comentarios. Ya en un momento también voy a compartir yo la transmisión para que nos dejen ahí sus mensajes, hagan sus aportaciones y estarás compartiendo con todas y todos ustedes. Y recuerden, también importante, estamos transmitiendo a través de www.cisart.org.mx y nuestro teléfono en cabina, el 492-924-0532 o 492-922-2485. Willy Escobedo ya sabe que siempre atento a sus llamadas para poder compartirnos aquí todo lo que está ocurriendo. ¿Y qué les parece si ya vamos con nuestro primer contenido, ya que la abstracción y la emoción se encuentran en De Colectivas? La exposición de Leopoldo Elías Smith McDonald, esta propuesta visual que invita a recorrer formas, texturas y simbolismos desde una mirada contemporánea. Vamos a escuchar justamente al artista.
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3: Hola Yadira, un saludo para ti y para tu auditorio. La cuestión es la invitación para que me acompañen este viernes 5 a las 6:30 en la Cineteca Zacatecas. Estará presentándose la exposición de un servidor denominada De Colectivas. Es decir, es una exposición de obra que ha participado en diferentes colectivas a través de un tiempo, pero que captura diferentes momentos distintos motivados por el tema de la exposición o por el nombre de la exposición. Entonces, pues por ahí los espero para que me acompañen. Además, debo decirles que también estará acompañándonos un grupo de rock llamado Teratrón, que amenizará el diálogo que pueda lograrse entre la obra y ustedes. Debo decirles que también en ese grupo pertenezco y por ahí espero que se diviertan y nos divirtamos juntos. Nos vemos.
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0: Gracias por continuar con nosotros y la invitación para que acudan ustedes al vestíbulo de Cinetecas Zacatecas. Ya escucharon, se va a poner buenísimo, aparte de que podamos ver esta propuesta pictórica de Polo, en donde cuando yo decía, ¿por qué De Colectivas? Y ya cuando explica, ¿no?, que es la obra con la que ha participado en varias colectivas, y dije, ahora lo entiendo completamente. Y sí tengo interés en ir a ver esta exposición. Ojalá que ustedes que nos están escuchando y viendo también. Vamos a cambiar cambiar de tema, ya que, bueno, sabemos que Zacatecas tiene varios pueblos mágicos, estos nombramientos que tienen como propósito reconocer y promover localidades que conservan un patrimonio histórico, cultural, arquitectónico o natural excepcional y que ofrecen experiencias turísticas distintivas. Este programa fue creado por la Secretaría de Turismo para impulsar el desarrollo económico local a través del turismo, al mismo tiempo que se fomenta la preservación de tradiciones, la identidad comunitaria, la gastronomía, la artesanía y los atractivos naturales e históricos de cada localidad. Para hablar sobre el trabajo, sobre todo el proceso que se está siguiendo justamente en Guadalupe, Pueblo Mágico, le agradezco muchísimo al doctor Fernando Villegas, cronista de Guadalupe y también secretario técnico de Guadalupe, Pueblo Mágico, que nos acompaña en cabina. Bienvenido, gracias por estar aquí.
4: Muchas gracias por la invitación, Yadira, un gusto siempre estar aquí en este espacio.
0: A mí también me da mucho gusto el poder tener contacto directo con un secretario técnico para que venga y nos platique de qué se trata este proyecto, esta iniciativa. Incluso, bueno, Guadalupe fue de los primeros en recibir ese nombramiento, todo el trabajo que se hizo para integrar ese expediente técnico. No sé si participaste o tienes la información, ¿verdad? Obviamente, de lo que estuvo ocurriendo y las líneas, las acciones que se están desarrollando en este momento.
4: Sí, bueno, pues decir primero que Guadalupe se incorporó al programa de Pueblos Mágicos en el año 2018, en octubre del 2018. A partir de ese momento, pues, hemos tenido altas y bajas en la parte administrativa debido a que se han modificado las reglas de operación tanto a nivel federal que han impactado directamente la organización del Comité Ciudadano de Pueblo Mágico. Yo me incorporé al comité en el 2020 como pues parte ahí de los miembros honoríficos, pero ahora ya me incorporé ya de manera oficial desde la parte de Secretaría Técnica, y justamente lo que estamos haciendo es la recopilación de todo el expediente para que nosotros elaborar tanto un plan de acción como también pues de cubrir todos los requisitos que nos manda SECTUR a fin de que podamos continuar siendo Guadalupe Pueblo Mágico. Y a su vez establecer líneas de acción para no únicamente detonar la participación de la ciudadanía y el turismo en el centro histórico de la ciudad, sino que también este desarrollo vaya hacia las comunidades. Entonces, hemos generado un equipo de trabajo liderado por nuestro presidente y por la licenciada Alba Adena, que es la subsecretaria de Turismo, a la cual le mando un cordial saludo, y que propiamente hemos creado un buen equipo de trabajo, que eso es lo que nos ha permitido pues establecer líneas muy claras de trabajo y aprovechar al máximo todas las tradiciones, toda la historia, la gastronomía y todo lo que habías comentado de atractivos turísticos y potencializarlos a fin de que Guadalupe se afiance como también un buen destino para tanto a nivel local como a nivel internacional.
0: Me imagino que como parte de todos esos lineamientos que tienen que seguir, han diseñado algunas rutas, algunos proyectos turísticos. ¿Cuáles son estos? ¿Cómo les ha ido con su implementación?
4: Bueno, primero, lo que hicimos desde el año pasado fue un proceso de certificación de guías turísticos. O sea, eso es muy importante porque a pesar de que ya existen operadoras que cuentan con estos guías certificados, fuimos parte de los primeros ayuntamientos que cuentan con dentro de sus de su planta laboral a 3 guías certificados. Entonces fue un proceso bastante largo en el que tuvimos el acompañamiento de SECTUR y que ahora, a partir de este nombramiento, estamos viendo la creación e institucionalización de rutas ya propiamente para que las operen ellos, tanto en el centro histórico de la ciudad, que ya se tiene un recorrido que se llama Guadalupe Antiguo, como también la ruta que va hacia Tacualeche. O sea que propiamente ya han sido operados, pero ahora con estos nombramientos de guías certificados, pues ahora lo hacemos de una manera muy, muy profesional, porque no es únicamente desde la parte histórica turística, sino que ahora ya cuentan con vocación de servicio y cuentan también con algunas certificaciones en esta materia que hace que la experiencia del visitante o bien de visitantes especiales pues sea la más provechosa posible. Y a la par generamos convenios con los diferentes comercios, con diferentes agentes de las comunidades para que estos lugares pues puedan acceder a otro tipo de beneficios como que aparezcan su lugar en Google Maps, que tengan certificaciones de punto limpio. O sea, ese tipo de acciones son las que se establecieron desde el año pasado y ahora lo que estamos haciendo pues es volcarnos al mundial. Vamos a sumar a las acciones del mundial.
0: ¿Y de qué forma?
4: Bueno, pues es que, como sabemos, pues México es 3 veces sede del Mundial y Guadalupe no nos quedemos, no debemos quedarnos atrás. Entonces, como parte de las secciones que se están implementando, se va a llevar a cabo el Guadalupe Fest. Que tiene que ver con pues la transmisión de los partidos de México en la plaza principal, en el Jardín Juárez. A su vez, pues algunas acciones en beneficio social, como la instalación de 2 canchas de fútbol rápido que tienen impacto directo tanto en el fomento en el deporte como también en la ciudadanía.
0: ¿En dónde van a estar?
4: En la unidad deportiva. Okay. Unidad deportiva y pues algunos torneos de fútbol, de street soccer, que los va a llevar el Instituto de la Juventud, a fin de que no únicamente veamos el partido, sino que aprovechando esta coyuntura mundialista y le demos un fomento al deporte. Sabemos que el fútbol pues es el deporte más practicado, pues tenemos que implementar estrategias que permeen, que pues fomentar los valores, fomentar el deporte y pues aprovechar. Es una buena coyuntura.
0: Muy buena, y sobre todo porque, bueno, a mí me parece que siempre como que es algo muy pasivo, pero ya de esta forma no solo vamos a ver el fútbol, sino también se puede jugar.
4: Hay que vivir la experiencia deportiva.
0: Sí, yo siempre he dicho que no hay nada como ver un partido de fútbol en vivo ahí en el estadio, porque la experiencia es totalmente diferente.
4: Efectivamente, y qué mejor que traer a las... pues generar una sinergia con la población para pues ver los partidos de México y también que... pues que nos quede algo, ya nos quede algo, porque a la par también se formó una comitiva que va a estar en la ciudad de Guadalajara participando en los FanFest para que promover ahora la nueva ruta que tenemos de aerolínea, que es Guadalupe, Zacatecas, Guadalajara, a fin de implementar estrategias para que a la par de que vengan a Zacatecas, a la ciudad capital, y se implementen para que vayan a Jerez, a Sombrerete, a Villanueva, a Guadalupe, a Pinos, al Teúl, y no únicamente los pueblos mágicos, sino pues en general al estado de Zacatecas.
0: ¿Qué les parece? Es muy interesante el trabajo que se está haciendo desde todos estos comités que se han integrado para darle viabilidad a estos nombramientos de pueblos mágicos, porque, bueno, una cosa es cuando reciben la distinción, pero hay que mantenerlo y sobre todo realizar diferentes estrategias para poder dar a conocer el punto turísticamente y sobre todo, como ya nos comentaban, crear esas rutas, crear esas certificaciones para que Guadalupe sea considerado también como parte de esas visitas de los turistas.
4: Efectivamente, pues la declaratoria es una, pero propiamente a partir de ahí tenemos que establecer estrategias, 1, de permanencia y 2, de ampliación. Sabemos que hay muchas personas que señalan que pues no ha habido como una parte muy explosiva de Guadalupe como detonante turístico, pero comentar que justamente en 2018 se queda sin presupuesto. Entonces, las acciones implementadas han sido casi todas de manera local y estatal. Entonces, nos hemos tardado un poquito en hacer muchas de la parte técnica, pero ahora que ya la estamos completando, ahora es implementar. Hemos dado pasos a veces muy cortos, pero muy contundentes. Entonces, ahora que ya vamos haciendo estrategias más de largo alcance, pues trataremos de que las acciones de turísticas y en materia de protección del patrimonio sean lo más abarcativas posible y sobre todo que lleguen a la mayor población, porque no se trata únicamente de que el turismo se sienta pues bien recibido y bien tratado, sino que también la población sienta esa derrama económica en sus bolsillos y también viva la experiencia de lo que nosotros conocemos como ser guadalupense.
0: Hace algunos años, si recordamos, prácticamente ir a Guadalupe a turistear era ir al museo, al templo, el jardín, y bueno, el jardín porque está allá afuera, ¿verdad? Para comprar nieve, comprar algo así, y ya. Y ahora, sin embargo, hemos visto que están realizando algunos recorridos en donde incluso llegan hasta los conos en Santa Mónica, estos silos, y se vive una experiencia más amplia.
4: Sí, ya estamos tratando de generar ese vínculo entre el centro histórico de la ciudad, que es el primer plano, está el Museo de Guadalupe, el Jardín Juárez, primero expandirlo hacia las calles colindantes, pero que también la experiencia sea una experiencia rural. Entonces, llevarlos también al corredor que va de Santa Mónica a Tacualeche, el Niño de las Palomitas, y que visiten parte de los atractivos que tienen en materia sendaria, que son los conos de Santa Mónica, la Casa Grande de Tacualeche, el Ecomuseo de Zóquite, la parroquia de la Epifanía, donde está el Niño Dios del Amor, y pues también finalizando con el Niño de las Palomitas, que pues a final de cuentas es un centro religioso importante, y también pues terminar varias de las cuestiones que nos faltaban en el centro histórico, como el arbolamiento urbano, que estamos implementando estrategias para que varias de las zonas que se quedaron por diferentes circunstancias desprovistas de árboles, volver a arbolar. Entonces ya a partir de semana entrante estaremos implementando acciones de acuerdo al programa de Guadalupe Verde para arbolar parte del centro histórico de la ciudad, específicamente la Alameda, que es donde vamos a comenzar.
0: ¿Qué retos son los que a los que se enfrentan? Ya nos has dicho algunos de los objetivos que tienen aquí en Puerta, ¿verdad? Pero sin duda es mucho trabajo que tienen que estar realizando y de manera permanente.
4: Es una cuestión del diario. Somos los portavoces del orgullo de ser guadalupense, pero también tiene muchos compromisos, que es generar que ese ímpetu sea compartido con la ciudadanía. Y nuestro principal reto es que estos programas sean justamente compartidos y que no únicamente sean de parte del comité, sino que se sume la iniciativa privada, la ciudadanía, y que tengamos una cultura también en Guadalupe, de no generar basura, de tener los espacios limpios, no únicamente que sean los visitantes, sino para que nuestra experiencia de vivir ahí sea lo mejor posible. Y el principal reto es propiamente que Guadalupe sea un destino asequible a nuestros visitantes y sea un mejor lugar para vivir. Ese es nuestro principal objetivo y creo que vamos por buen camino.
0: ¿Qué nos falta por compartir con quienes nos ven y nos están escuchando?
4: Pues creo que el programa de Pueblos Mágicos es bastante bondadoso, sentido de que nos trata de establecer, visualizar los atractivos que tenemos en Zacatecas. Creo que nos faltaría nada más que nosotros como zacatecanos visitemos mucho de estos pueblos mágicos, porque a veces vemos en fotografías, los vemos en infografías, pero pocas veces vamos a visitarlos. Y creo que al hacer estas visitas, al reconocer los atractivos tanto naturales, históricos, gastronómicos y de cultura inmaterial, pues vamos a dar cuenta de toda la riqueza que tenemos en Zacatecas y que nos hace visualizar que tenemos muchas rutas por las cuales salir adelante, y creo que el primero es reconocernos como zacatecanos y visualizar que tenemos mucho que ofrecer. Y a partir de ahí los programas de Pueblos Mágicos pues se insertan en esa dinámica. No es que nosotros tengamos que hacer todo el trabajo, sino más bien es únicamente trazar rutas. Entonces invitar a la ciudadanía a que visite Zacatecas y que pues a la par de que se queda nada más en la ciudad capital, sino que visite todos los pueblos mágicos y todos sus municipios.
0: Y es que también es una tendencia actualmente hacer estos recorridos por pueblos mágicos, en donde se deslumbra, se maravilla con toda, es que es toda una experiencia desde que estamos dando los primeros pasos en las calles, ya se siente uno en otro lugar, y desde las artesanías, la gastronomía, todo lo que estamos viendo en ese lugar nos hace traer recuerdos únicos. Y aquí tenemos pueblos mágicos en Zacatecas.
4: Siete
0: no tenemos
4: pueblos
0: que viajar.
4: Mágicos.
0: Podemos hacerlo aquí directamente, conocer y apoyar todas estas propuestas.
4: Claro que sí, porque a la par de que estamos apoyando a la cultura histórica, a la cultura gastronómica y al turismo, fomentar el turismo, también estamos poniendo en valor todos estos atractivos que tenemos y pues dejamos una derrama económica. Entonces creo que eso es lo que nos hace falta también a nosotros dentro del estado de Zacatecas, fomentar ese turismo interno. Después vemos que hay otros destinos que son muy preferidos para los zacatecanos, pero creo que también es fomentar el turismo interno. A nosotros nos queda pues implementar estas estrategias para que sea lo más fácil hacerlo. Y también, pues como un punto, nosotros ya estamos trabajando en nuestro micrositio de Guadalupe Pueblo Mágico, sí. En la cual va a tener información referente a hoteles, a operadoras, a guías turísticos, lugares que ver, horarios y demás, para que la visita sea por lo más planeada posible. Sabemos de que a veces, pues cuando visitamos Zacatecas, vemos que hay pueblos mágicos ahí cercanos y a veces es difícil encontrar información. Pues creo que también a nosotros nos toca que esa información esté lo más asequible posible para que la estancia en el estado sea lo más prolongada posible. Entonces, nos ya próximamente estaremos dando luz verde a este micrositio y cuando ya esté, pues estaremos aquí nuevamente para presentar.
0: Claro que sí, con mucho gusto. Y mientras tanto, los pueden buscar en redes sociales, búsquenos como Guadalupe Pueblo uh-huh. Mágico y ahí ya están subiendo algunas acciones, como esta que nos decía, del Mundial.
4: Es correcto, estamos ahí pendientes a redes sociales para la implementación de todo el cronograma del Guadalupe Fest, los eventos deportivos a la par de esta fiebre mundialista y pues ojalá que se sumen a estos eventos y que nos podamos ver ahí.
0: Te agradezco muchísimo, gracias Fernando Villegas, cronista de Guadalupe, secretario técnico de Guadalupe Pueblo Mágico, gracias por estar aquí y seguiremos en comunicación porque vienen cosas buenas.
4: Gracias a ustedes por la invitación y aquí estamos trabajando.
0: Muchísimas gracias. Vamos a cambiar de tema, entre comillas. Vamos a seguir compartiéndoles. Esa es la penúltima cápsula que nos comparte la doctora Violeta Tabizón referente al Día Internacional de los Museos, que se celebró el pasado 18 de mayo, y que nos habla sobre cómo vivir esas experiencias cuando vamos a algunos museos y que muchas veces no planeamos, no nos organizamos. Pero vamos a escuchar que ya tiene aquí el dato muy puntual.
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6: Estamos próximos, o ya se celebró el Día Internacional de los Museos, que se celebra el 18 de mayo de cada año. Tres tips para que cuando visites un museo se convierta realmente en algo experiencial. Ahora va el tip 2. Preguntas. ¿Cómo vas a visitar el museo? ¿Vas a ir en grupo en estos tours que te muestran de manera? Yo siempre digo, y porque también he ido a esos tours, uno va como borreguito al lado de todos viendo y ya ves tanto que ya no ves realmente nada. ¿Vas en uno de esos tipos de tours? ¿Vas en grupo de amigos, de familiares? ¿Vas acompañado con alguien o vas tú solo? Para todo eso hay una manera de visitarlo de manera muy diferente, sobre todo si quieres que esta visita sea muy especial para ti en particular. Cuando vas acompañado o en grupo, también ayuda mucho hacerse presente, o sea, visitarlo desde el presente, desde que estoy viendo, observar todo el espacio, la arquitectura, la iluminación, incluso la temperatura, porque muchas veces las salas de los museos están con temperaturas muy especiales para la conservación de esas piezas, y a veces las temperaturas cambian un poquito más, son más bajas o más altas, dependiendo de las necesidades del objeto, así que trata de sentir esa temperatura. Trata también de sentir la humedad, porque incluso hay aparatos para poder modular la humedad del espacio por las necesidades de las piezas. Entonces trata también de sentir la humedad, y cuando sales de ese espacio es diferente la humedad y la temperatura que percibe tu cuerpo. Ábrete a esa percepción. También entrevistar a la obra de arte que eliges, así tal cual. Preguntarle qué quiere decir, qué mensaje quiere decirte a ti, no qué quiso decir el artista, la época, no. O sea, esa obra que quiere decirte a ti. Ese conjunto de obras en donde está esa obra que elegiste, ¿te están contando realmente una historia? ¿Narran una historia o simplemente no captas ese mensaje? ¿Por qué no lo captas? ¿No vas abierto a captarlo? Todo eso es interesante írtelo preguntando, aunque vayas en grupo, no importa. Date 5 minutitos, pues prácticamente ese momento de meditación activa, podría decirse. Pero todavía estamos en el tip 2, ojo, pero si vas solo, es la mejor decisión que puedes tener, ir solo o sola a un museo. ¿Por qué? Porque ese día puede significar para ti un retiro espiritual que te va a salir realmente muy barato, porque es un día que vas a dedicar para ti. No hay nada, yo siempre digo, no hay nada más sanador que un museo, porque es un espacio en donde puedes conectar. Conectar es la palabra cuando vas solo. Conectas con el edificio, conectas con los objetos, conectas con el estar observando cómo se están comportando las otras personas que están igual que tú recorriendo el museo. Yo te sugiero que elijas de todo lo que estás viendo solamente 10 obras, e incluso entra antes a la página o a las redes sociales del museo, infórmate y elige 10 obras nada más, o durante tu recorrido elige solamente 10 obras en donde puedas sentarte o ponerte frente a ellas si es que no hay una banquita para sentarte, y pregúntale a esa obra cuándo fue hecha, por qué fue hecha, por qué te imaginas, porque es ir con la imaginación abierta, por qué te imaginas que se hizo, por qué el autor o la autora lo ejecutaron, por qué esa obra conecta contigo, porque aquí te va algo bien importante. Cuando tú conectas con un objeto es porque algo de ti estás viendo en ese objeto, es como un espejo en donde te reflejas, así que por qué estás reflejándote, por qué estás en resonancia con ese objeto, y ahí es donde entra ya ese lazo espiritual entre el objeto, el museo y tú. No es necesario ser un erudito o un historiador del arte para ir a conocer un museo y conectar con él.
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0: Sigamos con la información. La Fototeca de Zacatecas, Pedro Valtierra, celebra su vigésimo aniversario con la convocatoria Zacatecas Identidad y Memoria, un concurso de fotografía que invita a capturar la esencia de nuestro estado, sus tradiciones, arquitectura, paisajes, calles y la voz y la vida cotidiana que nos define. No, yo les quiero presumir, pero mejor voy a esperarme un poquito para que sea justamente Cari García, coordinadora de este espacio, que nos dé la información, porque yo ya quiero quemar toda la información, pero vamos de a poco en poco. Bienvenida, Cari García. Gracias por estar aquí.
7: No, pues a ti, Yadira, siempre agradeciendo el espacio que nos das.
0: Oye, yo súper feliz de cuando vi la información, dije, me da mucho gusto que se cree el espacio ideal a través de la fotografía para conmemorar ya 20 años de existencia y que traen unos premios muy sustantivos.
7: Sí, pues mira, no podíamos minimizar, sino al contrario, pues fomentar esta creación fotográfica del Estado, de los creadores de fotografía del Estado, que nos han sorprendido en los últimos talleres, en las convocatorias que hemos tenido anteriormente, en coordinación con otras instituciones. Y pues, ¿qué más que festejar 20 años de Fototeca con un concurso, no?
0: Un concurso fotográfico que, como le decía, busca rescatar, traer a estas imágenes, todo lo que es Zacatecas. Incluso cuando se la estaba leyendo ya me imaginaba yo desde las morismas de Brancho, me imaginaba alguna romería. Bueno, es que está tan amplio.
7: Sí, bueno, pues Zacatecas es multi...
0: Oye, incluso todos edificios, o sea, los atardeceres, o sea, a donde le volteemos, Zacatecas es para fotografiar.
7: Y no solamente aquí, o sea, en todos los municipios no hay cosas que fotografiar. Entonces, bueno, esperamos y yo
0: ya la pusiste más difícil. Sí,
7: yo espero mucha participación de los municipios, que pues no tenemos tanta fotografía todavía, pero esperemos que con este concurso se animen a participar en el sur, acá en el norte, por el lado de Fresnillo, de Sombrerete, hay mucho talento, entonces esperamos sus fotografías y hay, pues aquí en Zacatecas, ¿qué podemos decir?
0: No, ya también cuando lo abriste,
7: Guadalupe, sí.
0: Pensé, ay no, pues los Tastuanes, o en, sí, en Jerez, la charrería, ay no, es que es tan amplio,
7: sí,
0: tan amplio, sí. Pero háblanos un poquito de las bases de esta convocatoria.
7: Sí, mira, pues...
0: A ver si participo.
7: Claro, son para mayores de 15 años.
0: Ah, no, ya la
7: pero
0: hice.
7: No tenemos límite de edad. Okay. Puede participar desde una a tres tres fotografías en serie. Tienen que mandar su descripción de una media cuartilla, ya sea...
0: Te voy a regresar poquito. ¿En serie? ¿Cómo sería en serie?
7: Tres fotografías que hablen o que tengan el mismo contexto.
0: Ok.
7: Sí.
0: Porque puedo mandarte tres diferentes y esa no es la idea.
7: Puede ser tres diferentes, pero que tú en tu texto las conjugues.
0: Bien. Sigamos.
7: Entonces, puede ser una historia o pueden ser separadas, pero que al mismo tiempo tengan algo que las ligue, ¿no? Uh-huh. Pueden ser de 3 a 6, se elegirán las 50 mejores para la exposición y los premios, como ya decíamos, de 25, el primero, 25
0: mejores. No habíamos dicho, escuchen bien.
7: Que están muy bien, es muy buen incentivo. El segundo, 15,000 y el tercero, 10,000 pesos. Entonces, pues, los invitamos a participar. Está abierta hasta el 31 de agosto y, pues, la premiación será a finales de septiembre, entre septiembre y octubre.
0: Excelente.
7: Tienen bastante tiempo para tomar esas fotos o pueden ser fotografías desde el 2020 que ya tengan.
0: Ah, me mataste esa pregunta. Entonces, fotografías tomadas hasta el 2020,
7: al momento. Desde hasta el momento, exactamente.
0: Bien, yo llevo a buscar los archivos.
7: Sí, también puede.
0: No, pero bueno, claro. Pero es importante desde el 2020 hacia acá. Uh-huh. Y es que parece entre que sí que no, pero sí va cambiando, por ejemplo, claro. Uh-huh. El contexto urbano. Sí vemos que hay algunos cambios que se saltarían mucho en la fotografía, como, no, así no está ahorita.
7: Sí, esta no es de ahorita, pero sí, también pueden participar. O sea, puede ser desde esa fecha y, bueno, ese archivo quedará en el, válgame la redundancia,
0: en el acervo.
7: Archivo o acervo de la fototeca. Bueno, nos va a servir como para precisamente identificar los cambios urbanos, todas estas cosas, y pues sobre todo pues tener más información de nuestro estado, ¿no? Visual.
0: Yo te preguntaba hace rato sobre cómo la serie, porque incluso pensé, hay varios viacrucis en Zacatecas que ya tienen mucha historia, como el de Miguel Auza, y tres momentos capturados así maravillosamente, podrían tener una oportunidad.
7: Mira, ya la tienes.
0: Sí, no, yo estoy aquí viendo Zacatecas, analizándolo.
7: Claro, claro que sí.
0: Y
7: sí,
0: sobre todo dándole ideas a quienes nos ven y nos escuchan, porque cualquiera de los que nos están viendo y escuchando podrían participar desde la oportunidad de sensibilizarse, conectar con aquello que quieren capturar con su cámara, con esos iPhones tan evolucionados y capturar esos momentos tan especiales que les pueden hacer los ganadores de estos 25,000 pesos.
7: Sí, digo, pues la ¿cómo se dice? La creatividad es el límite, ¿no? O el límite es la creatividad, algo así. Entonces, pues, anímense a participar y hay mucho que retratar, algo que ellos sientan como identidad, pues eso precisamente, que tengan la conexión, que digan esto soy yo, ¿no? Esto es Zacatecas, este es mi municipio, mi comunidad. Entonces, pues, adelante. No tienen que ser profesionales, pueden ser aficionados, pueden ser que tomen su primera fotografía y les salga súper bonita. Anímense.
0: Y es que sí, uh-huh. Si vemos las redes sociales, nos sorprendemos de cuántos fotógrafos
7: Exactamente.
0: Hay. Y no se diga cuando el atardecer está bellísimo.
7: O la luz.
0: ¡Pum! Todo el mundo, salieron los fotógrafos.
7: Sí.
0: Y nos sorprenden algunas tomas tan espectaculares, sobre todo del centro histórico.
7: Exactamente.
0: Wow.
7: Sí. O los amaneceres, estado los amaneceres preciosos.
0: También.
7: Entonces, pues la luna, que pues, bueno, Zacatecas en sí, casi todo el estado tiene un cielo muy bonito.
0: Sí.
7: También. El cielo es parte de nuestro patrimonio, de nuestra identidad.
0: Y muy importante que al momento en el que ustedes empiecen a hacer esa selección o a crear, ¿qué van a pensar? Recuerden el nombre de la convocatoria, Zacatecas, Identidad y Memoria. ¿Hay algunas restricciones, Cari García, en cuanto, no sé, el uso de la IA, alterar o ya sea manualmente el contexto? No sé.
7: Sí, o sea, no les puedo dar la edición, así que le pongas un doble fotografía o un elemento, ¿no? La edición tiene que ser la normal, ¿no? El brillo, un poquito de contraste, cosas así muy leves, que obviamente sí se notan. Entonces, sí, eso, tiene que ser lo más perfecta la foto, o sea, lo más natural, lo menos editada posible.
0: Ya ven, es que luego cae uno en la tentación.
7: Sí, exactamente. Sí.
0: Sí, es importante. ¿Quién nos está faltando comentar? Dinos en dónde encuentran las bases completas de la convocatoria, en dónde pueden conseguir más información. Hasta el momento, ¿cuántas fotos llevan registradas?
7: Llevamos ahí.
0: Ya hay, bueno, participantes, porque fotos son más.
7: Sí, vamos al, ya tenemos como unos 10 participantes. Esperamos y que se incremente un poquito. Unos ya mandaron series, entonces sí hay bastante, hay algunas fotografías, pero tenemos tiempo, entonces pues todavía. Como todos los artistas, dejan hasta el final, pero bueno, toda la información.
0: Aventó pedradas.
7: La encuentran en nuestra página de Facebook. Ahí está la convocatoria. Está un código QR para que lo escaneen y puedan entrar al formulario, dejar sus datos y subir sus fotografías.

0: no pueden tomar la foto, pero ya vieron algo que les llamó muchísimo la atención y que creen que tiene posibilidades, ya después regresan y así encuadran bien para que sí, capturen ese momento. Sí. Ya mi corazón de fotógrafa está saliendo. Ay,
1: sí. Sí, ahí esperamos tus fotos.
0: Ay, Dios, bueno, va a tratar de darme tiempo. No, bueno, pero no hay que desestimar nuestra participación, porque estaba imaginando en este momento las fotografías, por ejemplo, de Miguel Ángel Cid. Uh-huh. Y digo, es muy buen fotógrafo, uh-huh. Recientemente ha estado ganando varios concursos, tiene exacto. Una mirada muy especial. Bueno, pero podemos ensayarla, podemos buscar
1: claro,
0: también.
1: Claro que sí.
0: Sí, por decir, no, sí, la voy a intentar.
1: Sí. Bueno, practicando y a sí. Lo mejor pues en esas nos sale una o dos o tres. Muy bien, muy buenas fotos, sí, claro.
0: Y sobre todo porque, bueno, se van a ir esas fotografías a formar parte de este acervo tan importante uh-huh. De Fototeca Zacatecas en su 20º aniversario. Y vamos a formar parte de la historia de Zacatecas.
1: Sí, ahí va a quedar su nombre con su fotografía como parte del acervo de Fototeca.
0: Cari García, ¿qué nos falta comentarle a quienes nos ven y escuchan?
1: Pues que se animen a participar, te digo, ojalá que de los municipios nos estén escuchando y se animen a participar también. Y pues aquí hay mucho talento, muchos fotógrafos emergentes, muchos aficionados y profesionales. Adelante, los invitamos.
0: Ahora que hablábamos de los pueblos sí, mágicos, sí. Imagínense, qué belleza nos van a compartir.
1: Estaba escuchando a Fernando, digo, también los pueblos mágicos tienen mucho que ver, ¿no? Y que mostrar. Entonces, pues anímense y aquí estamos.
0: Muchísimas gracias, Cari García, coordinadora de Fototeca Zacatecas Perú para el Tierra. Ya sabes que aquí están tus micrófonos, gracias. Ya más cercana a la fecha de cierre. Le recordamos a nuestra audiencia para
1: claro que sí.
0: Sigan participando.
1: Muy bien.
0: Nos queda tiempo
1: hasta el 31 de agosto. Tenemos tiempo para que ensayen y para que las piensen o si las busquen en el archivo, como prefieran.
0: Y lean la convocatoria sí, así completita, porque son muchos puntos para que puedan cumplan todos, si no queden descalificados por un pequeño detalle.
1: Exactamente, y si no, pues estamos a la orden para contestar sus dudas.
0: Muchísimas gracias y que sea todo un éxito.
1: Gracias, Javier.
0: Vamos a continuación al resumen de la información nacional. Continúen con nosotros.
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5: La Feria del Libro de la Frontera tuvo a Julieta Venegas como una de las invitadas principales. La artista convocó a una gran cantidad de público que desde temprano hizo fila para verla durante la clausura de la 10ª edición. La cantante debuta como escritora con Norteña, Memorias del Comienzo, un libro de memorias publicado en México por Almadía y que presentó durante la jornada final. Venegas habló de su debut como escritora, de sus padres, de su vida en la frontera y confesó que su hija adolescente aún no ha leído el libro. Brenda Rodríguez, actual directora de la Feria del Libro de la Frontera, dijo que la feria demostró que la lectura es una poderosa forma de encontrarnos como comunidad. La 10ª edición de la Éxito, un espacio que invitó a la reflexión. A 5 años de la muerte de Vicente Rojo, el Centro Bladi abre sus puertas para recordar y conmemorar a uno de los creadores más decisivos del siglo XX mexicano. Bajo la curaduría de Fernando Gálvez, la muestra Pintar y Diseñar el Universo reúne piezas del programa Pago en Especie de la Secretaría de Hacienda y Crédito Público con la intención de trazar la doble trayectoria de Rojo como artista, editor y diseñador gráfico. La exposición propone leer sus series pictóricas junto con los objetos gráficos, portadas emblemáticas, suplementos, logotipos y proyectos editoriales que atravesaron la vida cultural del país, afirmó Fernando Gálvez, director del Centro Bladi de la Universidad Autónoma de la Ciudad de México. Con el álbum Jazz Sinfónico Mexicano, la Orquesta Filarmónica de la Universidad Autónoma de México celebra 90 años. La grabación, una incursión en la rebeldía y el ritmo de uno de los géneros clásicos más jóvenes, producida por Rocino Serrano, cuenta con la participación solista del multipremiado baterista Antonio Sánchez y de Vince Mendoza como director huésped. Está disponible solo en plataformas digitales con el sello Utex Digital Classics, informaron en conferencia de prensa virtual en la que también participaron José Julio Díaz Infante, director de música UNAM e integrantes del proyecto.
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1: Vamos a continuar con otra información. ¿Se ha preguntado ustedes qué pasa cuando el silencio habla más que las palabras? Y hoy justamente para tratar de explicarnos, digo tratar porque ya ve qué complejos somos los seres humanos, a tratar de ayudarnos a responder esta gran pregunta, hemos invitado justamente al maestro Aldo Gándara Torres, quien estará impartiendo la conferencia Soledad, esta conferencia que será impartida a través de Facebook. Entonces dije, bueno, vamos a hablar porque esto también le da oportunidad a todos aquellos que tienen estas dudas en cierta forma existenciales, el poder profundizar sobre estos temas. Bienvenido, Aldo.
2: Muchísimas gracias.
1: Oye, Aldo, primero que nada, platícale a nuestra audiencia, platícanos un poco sobre tu formación, en qué te has estado especializando, para que lo sorprendas como me sorprendiste a mí.
2: Muy bien. Bueno, yo tengo la licenciatura en psicología clínica por parte de la UAS y tengo una maestría en psicoterapia humanista existencial por parte de la Universidad Humanista de Hidalgo. Ya una vez teniendo estos estudios junto con mi esposa, que también tiene la misma maestría, nos entendimos muy bien en este aspecto, formamos la clínica Kairos, que es justamente la página en donde vamos a tener esta conferencia el día de hoy a las 8 de la noche.
1: Reiteramos, esta es una conferencia en línea que ustedes van a poder seguir a través de Facebook.
2: Completamente gratuita.
1: ¿Y los buscan cómo?
2: Kai.oroz.sac.
1: Mire, ya es que ponen, es K-A punto, ya casi se va autocompletando, ¿verdad? Pero escríbanla bien para que ustedes puedan entrar. Bien, dinos, ¿por qué el silencio habla más que las palabras?
2: Es que fíjate, justamente aquí el detalle está en la parte de las ausencias. ¿Por qué? Porque muchas veces en esta soledad justamente lo que hay es silencio, pero elimina el ruido que muchas veces nos distrae de nuestra propia experiencia, de lo que sentimos, de lo que pensamos, de lo que experienciamos en general. Así que en ese silencio también hay muchas cosas que nos podemos decir a nosotros. Y hablo de una soledad verdadera, no una soledad en la cual me estoy distrayendo de que, ok, hoy no fui con la familia, hoy no salí con los amigos, pero voy a ver series todo el día y voy a tener canciones todo el día, sino en la búsqueda de verdaderamente permitirnos escucharnos.
1: ¿Qué significa? ¿Qué representa la soledad?
2: Es una pregunta que vamos a tratar de responder esta noche junto con estas participaciones, porque justamente hablamos de distintos tipos de soledad. Desde la soledad de no tener a alguien físicamente a tu alrededor, desde la soledad en la cual podemos estar rodeado de mucha gente y aún así sentirnos solos, uh-huh. O una soledad que para mí yo digo que es de las más complicadas que hay, que tiene que ver con estar al lado de alguien que no quiere estar contigo y que te hace sentir todavía más solo. Porque no solamente el hecho de que esté, sino el hecho de que tú tienes una idealización, una búsqueda, un deseo de que esté de una manera y no está y te hace sentir todavía más solo con todo y que lo tienes al lado. Así que va a ser parte de lo que vamos a ir confrontando esta noche.
1: ¿Por qué le tenemos tanto miedo a la soledad como sociedad? Porque siempre que sabemos que una persona no tiene pareja, no tiene novio, vive sola, nos generan muchas angustias sobre lo que puede ocurrir con esa persona porque no tiene, digamos, ese soporte emocional.
2: Fíjate, incluso con esto que dices de la pareja, de todas estas personas con quien viven, hasta las personas que no tienen hijos, ¿quién te va a cuidar cuando estés solo? Sí. Es una presión constante de la sociedad en la cual...
1: Ya ves que hasta incluso un perrito, un gato, para que no estés solo.
2: Sí, sí, sí, y el perro, ¿qué culpa tiene de andarte cuidando?
1: Sí, también.
2: Ah, no, es gran, si adopten perros, son un amor. Y gatos también. ¿Qué es lo que sucede? Que en la soledad lo que vamos a encontrar es lo que ya traemos. Es como una especie de microscopio o binoculares que todo lo que llevemos solamente lo va a hacer más grande. Entonces, va a depender mucho de nuestra salud mental. Si yo tengo mi mente en calma, la soledad va a ser placentera, va a ser interesante, vamos a encontrar cosas bastante curiosas y hasta divertidas. Puede que hasta nos caigamos bien, pero si ya traemos conflictos y traemos detalles, en la soledad todo eso va a crecer muy grande. Y a veces este miedo a qué nos podemos encontrar cuando no hay ruido más allá.
1: Y bueno, ahora que hablas justamente del ruido, somos una sociedad en la que prácticamente todavía ni siquiera salimos de la cama. Cuando ya tenemos el celular en la mano y ya estamos consumiendo una cantidad de información que basura, ruido, o sea, que no nos aporta nada, que no la ni la necesitábamos, o ya estamos poniendo la música, o ya estamos inmediatamente insertándonos en un ámbito donde nos traemos ruido constante que nos acompaña hasta que volvemos a regresar a esa cama. Y bueno, entre comillas, cerramos nuestros ojos y se pone que ya no hay ruido, pero bueno, ese es el ideal.
2: No, ahí está quienes se duermen con el teléfono en la mano y se despiertan sí. Cuando se les cae en la cara. Sí. Fíjate, acabas de dar un punto bien importante. Vivimos en un mundo, en una modernidad muy curiosa, hasta chistosa en el sentido absurdo de la palabra, porque ha sido en la época histórica en la que más conectados estamos con el resto del mundo. Puedes estar chateando con una persona del otro lado del mundo y sentir que lo tienes al lado, pero al mismo tiempo ha sido en el momento de la historia en el cual más solos nos hemos sentido. ¿Por qué? Porque justamente tenemos muchos contactos en el teléfono. Ahorita puedes agarrar tu teléfono y hacer y tener...
1: Sí, déjate presumo.
2: Sí, casi. ¿Cuál es tu contacto más famoso? Y cosas por el estilo. Pero incluso si ahorita todos los que nos están escuchando agarran su teléfono y podrán ver que tienen en su lista de contactos 100, 200, 500, 1000 personas, pueden tener una infinidad de contactos y aún así sentirnos completamente solos. ¿A cuál persona, si verdaderamente nos estamos sintiendo mal, tenemos la confianza de llamarles y que verdaderamente nos conozcan? No esta versión que le presentamos en las redes sociales. No esta versión editada, producida, de la foto.
1: ¡Ay, qué feliz soy!
2: De lo que publiqué. Hay gente que justamente quiere subir que qué feliz es. U otras que están subiendo el, cómo sufro y cómo me duele. También para parte del personaje que tienen. Así que es complicado poderte sentir acompañado cuando ni siquiera estás siendo honesto con demostrarte quién eres. Y ahorita con redes es mucho más expuesto, es mucho más exagerado este detalle. Ha existido siempre, pero ahorita es cuando ha sido más duro. Porque antes salías a la calle y veías la ventana de tus vecinos
1: y veías
2: la sala. Y a lo mejor tenían limpia la sala y los cuartos ya no sabías. Uh-huh. Pero ahorita las ventanas que tenemos al resto del mundo es a través de este aparato. Y puedes ver toda su vida, pero la que te quieren demostrar a partir de estas fantasías. Ahí está, que luego de repente salen un poquito del personaje y están las cancelaciones en redes, las zonas y todo esto, al punto que todo el mundo quiere seguir aparentando el personaje a cualquier costa y no pueden ser ni siquiera honestos consigo.
1: Miren, esto y muchos temas más se van a estar conversando justamente el día de hoy a las 8 de la noche. ¿En dónde?
2: En nuestras redes sociales de la clínica Kairos, que es @kai.ros.sac.
1: Es importante, anótenlo, vayan, conozcan. No nos hace daño pensar, no nos hace daño reflexionar. Hace poco un compañero me decía, es que como que es muy irresponsable el que se den este tipo de conversaciones, de talleres así tan abiertos, porque se requiere un acompañamiento. Y digo, bueno, es que esa otra ya es la terapia.
2: Sí.
1: Ya es terapia.
2: Y de hecho, justamente la parte de tener este tema es tener esta reflexión donde me siento muy halagado, porque cuando llegamos a tener estas conversaciones hay mucha participación del público, de cómo es para ellos, de cómo se sienten, y vamos atendiendo todas estas dudas, respuestas o aportaciones que nos tienen al momento. Normalmente tratamos de que toda pregunta se vaya atendiendo al momento para enriquecer mucho la conferencia.
1: Eso es importante, porque por eso les decía yo, somos tan diversos y complejos como seres humanos que lo que para mí puede ser, para otra persona no lo es, para el conferencista no lo es, para Aldo, para Willy, para Ale. Entonces, sí es importante el poder externar, el escuchar. Muchas veces escuchando llegamos a reflexiones incluso mucho más profundas. Nos vemos en otras personas que estamos escuchando. Ay, no pensé, y eso me pasa a mí, ni lo había visto jamás. Y eso me ocurre a mí, pero ya al verlo reflejado, entonces sí lo puedo asumir y sobre todo puedo darle un tratamiento, que eso también es importante.
2: Sí, fíjate, lo bonito de la conferencia va a ser que vamos a poder tener un contraste de distintas formas de ver la soledad. El ser humano entiende el mundo a través del contraste. A lo mejor yo pienso que el mundo es de una manera, pero hasta que me confronto con otro, como tú dices, es no lo había pensado así. O ahora le puedo poner nombre a esto que me pasa. Ya puedo sentir que puede ser de tal manera. Así que la idea sí es de que puedan entrar para tener un poquito de contraste sobre estos temas que sí son muy difíciles, que sí son muy complicados, pero que se puede poner muy interesante.
1: Sí, incluso no sé si les ha pasado que no logramos entender qué es lo que nos está pasando, la situación que estamos viviendo. Creemos que solo yo, Yadira, me siento sola, digamos. Pero ¿por qué me siento así? Si debería sentirme de esta otra forma. Si estás acompañada, por ejemplo, ¿cómo es posible que te sientas sola? Entonces, quizá siento que yo soy la que estoy súper mal, pero no, resulta que no. Hay otras personas que están como yo, pero no, ese es un suponer. A mí me gusta estar sola, a mí me gusta la soledad, me gusta mucho esa experiencia de poder conectar conmigo, de conocerme, de incluso saber por qué reacciono, cómo reacciono ante determinadas situaciones, de poder separar el personaje de la persona también. Y este tipo de conferencias obviamente nos ayudan muchísimo. Yo por eso los quiero invitar nuevamente para que esta noche a las 8 se conecten. Vamos a saturar Facebook. Vamos a tronar la red ahí conectándonos todos a Kairos para poder escuchar justamente sobre esta conferencia Soledad. Y ya vayan ahí preparando ustedes sus preguntitas.
2: Sí, sí, claro. Vamos a hacerlo muy dinámico, hacerlo muy interesante. Se va a prestar la reflexión y que justamente no partir de el discurso de que solamente es buena o es mala. Porque ni es buena o es mala. Es una herramienta que vamos a ver y vamos a descubrir nuevas formas de utilizarla a nuestro favor.
1: Qué bonito, ¿se fijan qué bonito? Pues finalmente, ¿qué les compartimos a quienes nos están viendo, escuchando? Gracias a Mer Rivera, que dice que en la noche va a estar ahí conectada.
2: Excelente, ahí te esperamos. Justamente esto, vamos a invitarlos, pregunten lo que quieran preguntar, atenderemos las dudas que se puedan atender, en caso incluso de que llegue a haber algunas preguntas que no se alcancen o que lleguen de...
1: Bueno, muy bueno, yo ya tengo varias preguas, pero se las voy a dejar en la noche, estas preguntas, e invitarlos sobre todo a que nos acerquemos a este tipo de ejercicios, a que atendamos nuestra salud emocional, es muy importante, no solo la física, ambas son muy importantes porque, bueno, estamos viendo cómo hay muchas personas que se están viendo muy afectadas y a veces simplemente por no haber escuchado en un momento oportuno, por no haberse acercado a este tipo de conferencias y no buscar la atención pertinente. Pues Aldo Gándara Torres, te agradezco muchísimo que nos acompañaras. Reitérale a nuestra audiencia la página en donde los pueden localizar también físicamente, algunos de los cursos, talleres o servicios que ustedes ofrecen.
2: Claro que sí, nos pueden encontrar en la calle Francis Bacon número 5, Colonia Lomas del Convento, que es pasando Sams a espaldas del Centro Médico La Plata. Uh-huh. Ahí estamos dentro de esta colonia, ahí estamos físicamente. La página, recuerden, es @kai.ros.sac. Ahí nos pueden encontrar, nos pueden empezar a seguir para que en el momento de que sea la conferencia ya nada más les salga la alerta de que estamos en vivo. Vamos a empezar a las 8 de la noche y en la clínica contamos con los servicios de psicología y educación especial. Tenemos, si no mal recuerdo en la última cuenta, 19 psicólogos, okay. Incluyendo las maestras de educación especial, las cuales estamos justamente a su servicio de lunes a domingo de 9 a 9. Y todo es bajo cita. ¿Cómo pueden hacer cita? Justamente en la misma página, la cual de seguro están siguiendo ya en este momento, y donde va a ser la conferencia del día de hoy.
1: Recuerden, Kairos. Y sí es cierto, denle seguir y así debe llegar la notificación y ya nada que... ¡Ay, se me olvidó! No, anótenlo también. Eso es súper importante. Vamos a aprovechar estos beneficios de la tecnología. Muchos tenemos un teléfono celular en donde simplemente le vamos a dar play y estamos ahí súper conectados. Ahí mismo viene la opción de dejar las preguntas.
2: Sí, sí, sí. Ahí y los vamos acompañando mientras cenan, mientras platican, una dinámica en familia. Y va a estar bastante interesante.
1: Y si alguien entra en crisis, pues también ahí los contactas.
2: Ahí mismo les vamos agendando su cita.
1: Muy bien, muchísimas gracias. Gracias por estar aquí.
2: Para servirte, muchas gracias por la invitación.
1: Y también gracias a ustedes que nos acompañaron en este miércoles 3 de junio. Gracias a Ulis Cobedo por su apoyo en el control técnico. Ale Arteaga en las redes sociales. Gracias por acompañarnos. Y el viernes, si todo sale bien, nos vamos a ir en transmisión al Museo Comunitario de Xóquete. Nos vamos a ir por allá a hacer un poco de turismo cultural en estos otros espacios alternativos y llevarlos para que conozcan este espacio y vivan la experiencia con nosotros. Pásenla muy bien, excelente tarde y recuerden, no le cambien, sigan aquí en la 97.9 de FM Radio Zacatecas. Adiós.
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1: Comenzamos el flash informativo de Radio Francia Internacional con Diego Tenorio en los controles. Hoy es miércoles 3 de junio y estas son las noticias del mundo en 3 minutos.
2: Andreína Flores.
1: Irán dirigió un ataque con drones contra el aeropuerto de Kuwait, que ha dejado hasta el momento un fallecido y 63 heridos. Las autoridades de Kuwait han suspendido el tráfico aéreo y han pedido a 2 miembros del personal de la embajada iraní abandonar el país. En Rusia, una lluvia de drones ucranianos cayó sobre San Petersburgo esta madrugada, horas antes del arranque del Foro Económico Internacional que se desarrolla a partir de hoy en esa ciudad y que reunirá a más de 20.000 personas de 130 países. Faltan solo 4 días para la segunda vuelta de elecciones presidenciales en Perú, en la que se enfrentarán Roberto Sánchez, el candidato de izquierda, y Keiko Fujimori, de derecha y heredera de su padre, Alberto Fujimori. Así expresan sus opiniones a los votantes peruanos ante el balotaje.
3: Voto por Keiko. Es la mejor opción que pueda haber, porque estoy en contra del comunismo.
4: Voto por Keiko, porque su padre fue un buen ejemplo, y supongo que ya no va a quedarse atrás cuando entre al gobierno.
5: Voto por Sánchez, porque considero que es la mejor opción frente a Keiko, ¿no? Que es un desastre y que ha traído una destrucción al Perú.
6: Yo voy a votar por Sánchez porque me parece que es la única alternativa que tenemos. Aquí hay un mal mayor al cual tenemos que rechazar definitivamente, que es Keiko.
1: En Colombia, la justicia dio 48 horas al candidato presidencial Abelardo de la Espriella para que ofrezca disculpas públicas por presionar a una periodista para que mirara y comentara sus genitales. Para la juez del caso, se trata de declaraciones sexistas que implican una forma de violencia. En Roland Garros, el abierto de tenis de París, cayó la número 1 del mundo, la bielorrusa Arina Sabalenka, en cuartos de final ante la raqueta de la rusa Diana Schneider, número 25 de la clasificación mundial. La leyenda del fútbol Lionel Messi ganó este miércoles en España el premio Princesa de Asturias de los Deportes, que reconoció su constancia, humildad y compromiso con el juego colectivo. Escuchemos a la presidenta del jurado, Teresa Perales.
7: Leo Messi, el jugador que más títulos ha conquistado en la historia del fútbol, se ha ganado también el respeto y la admiración de todos por su ejemplar comportamiento dentro del campo y por su constancia, su humildad y el compromiso con el juego colectivo.
1: Y con el premio Princesa de Asturias de los Deportes a Lionel Messi, ponemos punto final a este resumen de RFI.
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2: Nacido en Tapachula, Chiapas, el 20 de septiembre de 1942, Marco Aurelio Carballo fue una figura crucial en la construcción de un nuevo periodismo en México, así como de una literatura audaz. Realizó estudios en la Facultad de Economía de la UNAM. Se desempeñó como reportero del periódico Excelsior, como jefe de información de la revista Época y del diario Uno Más Uno, además de impartir talleres y ser jurado de concursos de periodismo. La obra de Marco Aurelio Carballo incluye cuentos, crónicas y novelas como De Quijotes y Dulcineas, Mujeriego, Vida Real del Artista Inútil y Muñequita de Barrio. Disfruta a continuación un fragmento del relato inédito El asesino de Mariano Escobedo, escrito por Marco Aurelio Carballo, el cual te situará en una dimensión inhabitada de la Ciudad de México.
3: El asesino no se daba por vencido. Quería alcanzarme a toda costa. En medio de mi angustia, reparé en que la distancia que nos separaba a ambos no disminuía. Tampoco aumentaba. Traté de indagar por dónde andábamos. Corríamos rumbo al sur, sobre Bolívar. Al llegar a Torquemada, giraría a la izquierda y correría 2 cuadras para llegar a casa. Crucé Isabel la Católica gambeteando en medio de veloces corrientes de vehículos. Eran los primeros que miraba en todo el trayecto. La lluvia de bocinazos cayó sobre mi cabeza. Intentaría correr más a prisa en el último tramo. Faltaban unos metros para llegar. Volví la vista de nuevo. El asesino parecía haberse quedado atrás, pero no. Ahí estaba, a mi derecha, a unas cuantas zancadas, a unos centímetros. Corría como un demonio. Había que pensar en algo. Qué triste es morir atacado por la espalda sin ofrecer resistencia. Me iba a detener. Iba a hacerle frente y me salvaría si lograba atraparlo de las manos antes de que soltara la primera descarga de golpes.
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15: Ciudades mexicanas, patrimonio mundial. Querétaro. La extraordinaria belleza de su invaluable patrimonio arquitectónico. Uno de los mejores ejemplos de mezcla cultural se encuentra en Querétaro. La ciudad fue trazada en dos partes diferentes. La primera fue construida de una manera rectangular para los conquistadores españoles, y la segunda fue construida de forma irregular para los pobladores indígenas de la región. El esplendor de esta ciudad se vivió entre los siglos XVII y XVIII, periodo en el que se levantaron los principales monumentos de la ciudad, como el Palacio de Gobierno, el Templo y Exconvento de San Agustín y el Templo de Santa Rosa de Viterbo. Llamada por España en el siglo XVII la Perla del Bajío y considerada por la corona como la tercera ciudad del reino, la extraordinaria belleza de su invaluable patrimonio arquitectónico, ejemplo excepcional de ciudad colonial.
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12: Tomar la decisión de ir a psicoterapia es una decisión que aún en la actualidad nos cuesta bastante tomar, ya que el estar frente a una persona que definitivamente resulte un extraño recibiendo nuestra información, pues de alguna forma nos inquieta en ese sentido. Por eso algunas recomendaciones que podemos tener en cuenta para poder sentirnos más libres al respecto de ir a psicoterapia es precisamente ir con una persona que tenga las credenciales, que tenga su cédula profesional en regla, que se dedique a la psicoterapia específicamente y que justamente podamos ver que es una persona preparada y que ya precisamente en estas cuestiones pues veamos si también está acudiendo a psicoterapia. Estos tres consejos de alguna manera te servirán para poder apoyarte en que puedas acudir a psicoterapia de una manera más libre. Estuvo contigo Mir Cázares y te saludo en una próxima ocasión.
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19: A continuación les presentamos, de la producción discográfica, Agustín Lara y sus intérpretes. En este espacio escucharán las voces de Consuelo Vidal, Pepe Jara, Elvira Ríos y Agustín Lara. Iniciamos con la voz de Consuelo Vidal, con los temas Imposible y Cuando Vuelvas. En la voz de Pepe Jara, Amor de Ayer y Mía No Más. Con Elvira Ríos, Janitzio y Triste Camino. Y con Agustín Lara escucharán Pobre de mí y Santa.

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4: 2:05. 2:05, compañero Willy. Estamos entrando hoy muy temprano. Ahí la productora se cayó de la cama. 2:05. Bienvenido a Patriotas por 97.9 FM Radio Zacatecas. Soy Irwin Macías. Quédese aquí con nosotros. Oiga, tenemos mucho que informarle, mucho que analizar de lo que ha ocurrido en las últimas horas aquí en Zacatecas, en el país, toda la tendencia en las redes sociales y todos los temas de actualidad y de polémica en este momento. Miércoles 3 de junio, qué rápido se va el tiempo. Estamos ya nada, la vuelta de la esquina de que inicia el Mundial. Nuestros colaboradores nos preguntan, ¿ya llenaron su álbum? Todavía no, estamos apenas en proceso, vamos a intercambiar, vamos a hacer una jornada de intercambio también con todos los compañeros colaboradores, con la gente que nos escucha, con todos esos patriotas. Vamos a estar por ahí haciendo una jornada, porque créame que la gente está muy pendiente de esto, ¿eh? El día de ayer me tocaba por ahí acudir a una tienda de conveniencia y llegan padres con hijos, con hijas, buscando el Mundial. Yo recuerdo que en los 90 todavía era muy difícil ver a las compañeritas en primaria jugando libremente al fútbol. Todavía era medio raro, se veía raro, lo veían mal, esta cultura machista, misógina. No se le permitía a las compañeras en educación básica, en lo que respecta, y lo digo desde el punto de vista particular, en primaria, en secundaria, era muy difícil ver a las compañeras también echando patada. Hoy vemos incluso ya ligas mixtas, vemos ligas profesionales femeniles. Hoy la verdad que la fiebre mundialista nos invade absolutamente a todos y hay una apertura muy distinta. Miércoles 3 de junio, Marlene Botello, ¿cómo estás? Sé que estás acomodando todos los dispositivos móviles, no te das abasto. ¿Cómo estás, Marlene?
5: Como china, pero no le hace muy bien.
6: Ay, qué rápido se me está yendo la semana, mes, año. O sea, ¿a poco no se te antoja ya, Rubén, poner como el arbolito, el desfile navideño, ¿no? Y andar en campañas.
7: Sí.
6: Sí. Oye, es que ya a nada del 2027 y bueno, evidentemente, pues ya todo lo que conlleva. Wow. Oye, bueno, agradecer a toda la gente que nos escucha a través del 97.9 FM Radio Zacatecas, a través de todas las redes sociales del Sistema Zacatecano de Radio y Televisión. Estamos en YouTube, estamos en Facebook y, por supuesto, a través de nuestras páginas aliadas, Afición Política, Testigo Ocular y ¿Qué pasa en Zacatecas? Y pues la verdad es que si usted quiere enterarse de todo lo que pasa en Zacatecas, en las redes sociales, en el mundo, y las mejores entrevistas y el mejor diálogo y lo mejor de lo mejor, pues ya sabe que aquí, ¿no?
4: Oye,
6: la verdad, Marlene, es que todo el mundo nos escucha.
4: Mándale saludos por ahí a Raimundo Cárdenas, que está muy pendiente aquí del Sistema Zacatecano.
6: Ay, a mi amigo Ray, es mi vecino, es mi vecino.
4: Un saludo, tengo mucho que no platico con él. Y por ahí leí algunas cosas destacables.
6: ¿Que tendría dudas?
4: Algunas columnas de opinión.
6: Ya.
4: El que leía por ahí, que luego compartían. Ajá. También de nuestro colaborador, porque sí, está muy solicitado, ¿eh? Con eso que viene a Patriotas.
6: Pero fíjate,
4: ya en todos los medios lo piden, ya está en la mañana, la 7 de
6: pero,
4: la mañana.
6: ¿Quién fue?
4: Ya está a las 12 del día con el Valencia. Ya está en las columnas de opinión, en la prensa escrita, en esa prensa inmunda
6: eres,
4: que en tiempos del PRI.
6: Popular que más popular,
4: que en tiempos
6: ¿eh?
4: Del PRI eran muy ácidos y muy críticos, Marlene Botello.
6: Bueno, lo
4: los
6: que pasa
4: hacemos, es, se hacen populares
6: eso
4: en
6: te iba
4: Patriotas,
6: a decir, justamente, que vienen a Patriotas y ya todo mundo quiere.
4: Todos quieren. Vino Chicho, ya le están pidiendo
6: también
4: Chicho.
6: También el Chicho quiere en todos lados, ya bien poco.
4: Quieren ya aquí al.
6: Digo, a lo mejor ya eras, pero
4: me funaron.
6: Oye, yo no sé por qué te funaron si antes
4: ahorita
6: eran muy amigos.
4: Ahorita les vamos a dar de la botana de Patriotas, ay, no. Las rayaditas. Ahorita les vamos a dar de la botana de Patriotas.
8: El amigo de Esteban.
6: Oye, ese Chucho dice.
4: Oye, a mí ya me bloqueó, Leandro. Ya me bloqueó. El Rorro ya me bloqueó.
6: No, a mí ya desde hace mucho tiempo ya me tenía, pero bien bloqueada, bien funa. Pero no le hace.
4: Sí, le quedamos mal.
6: Mira, de todas maneras, aquí estamos. Yo sé que están bien pendientes. Le mandamos un saludo a toda la gente que nos ve, que le gusta Patriotas. También a quien nos monitorea. Saludos, guiño, guiño. Y por supuesto, pues disfruten del programa, porque eso también ayuda. Yo me preocuparía más bien que no hablaran, ¿verdad? Que hablen,
4: no importa. De hecho preocupa más que no digan absolutamente nada. Pues, pero hoy vemos que están muy pendientes.
6: Ay, pues qué bueno.
4: Muy pendientes. Saludos por ahí al Ray, que también estuvo por aquí. Mucha gente ha pasado por estos micrófonos, Chicho.
6: Sí, Ray.
4: Mucha gente. Yo no sabía que, por ejemplo, este Barrón también pasó por aquí, el de deportes, también pasó por Radio Zacatecas. O sea, mucha gente ha pasado por estos micrófonos.
6: También estuve, él empezó por ahí en Televisa, me acuerdo, también cuando invitó el Huizo a colaborar.
4: En Juego, tenía su programa deportivo En Juego. Competencia del de Chicho y Alfredo y Julio.
6: Por cierto,
4: buen programa. Sí, yo me declaro fan, yo sí los veía en su programa deportivo. Todas las tardes ahí le ponía al...
6: Ay, ¿no extrañas la tele, Chicho?
4: Pasión deportiva.
7: Con tenis con hombros sucios. Nos decía
6: la
7: gente,
6: ¿verdad?
7: Los tenis.
6: No. 22
7: años.
6: Apenas, eran los
4: iban desvelados a hacer el programa.
6: Sí, bueno.
4: Ya se está desvirtuando un poco el tema de Patriotas. No, 2:11 p.m. Rubén Flores Márquez, bienvenido a Patriotas. Hoy es miércoles de colaboración. Ya estás aquí con nosotros. ¿Cómo estás, Rubén?
6: Andas muy patriota con esa gorra, sí, verdad, tú muy bien. Sí.
8: México. Ya me ajoleticé también.
4: La jolote, oye.
8: No, muy contento de estar por acá. Como cada miércoles los escuchaba, tengo dos opiniones principales. A mí me hubiera gustado escuchar o ver a Chicho en su programa, pero yo todavía no nacía. Entonces, me hubiera encantado. Y la otra es que si Patriotas, el CISAR, me ofrece un contrato de exclusividad, yo encantadísimo.
4: Vamos a hacer las gestiones pertinentes.
8: De estar única y exclusivamente aquí con ustedes.
6: Ay, sí, hace, pues que nos lo hagan a todos, sí. De una vez.
4: Ya que se pase y que se imprima el mismo contrato para todos, exclusividad.
6: Por supuesto,
4: porque luego hay que andar colaborando en todos lados.
6: Pues sí, pues hay que sacar para la papa.
4: Saludos al maestro Alex, que por supuesto también siempre está aquí con nosotros acompañándonos, nos escucha, nos ve a través de las redes sociales, que estamos en todas las redes sociales. Rubén, hoy nos levantamos más del 70% de aprobación de la presidenta, Rubén.
8: Correcto, sí, la verdad es que por más que la derecha, la oposición, los intereses oscuros internacionales quieran desestabilizar a la presidenta Claudia Sheinbaum Pardo, creo que solamente la han fortalecido más. Y esto ha sido gracias, primero que nada, al gran trabajo y a los resultados que ha dado la presidenta, pero también porque ha tomado con mucha valentía el contexto con el cual vivimos el día de hoy. Me parece que lo que pasó el domingo pasado pues fue muy acertado, con mucho timing de la parte de la presidenta, de poner una especie de dique ante todo este ola de infamias, de campañas manipuladoras extranjeras, ¿no? Porque ya ni siquiera es la oposición doméstica. O sea, aquí el PRIAN en el país está desdibujado, no tiene narrativa, no tiene proyecto, no representan absolutamente nada, pero han querido ser serviles, empleados de estos intereses internacionales de la derecha, de la ultraderecha, que quieren solamente poder atacar a los gobiernos de izquierda. Lo estamos viviendo, o lo están viviendo el pueblo colombiano en estas elecciones, donde claramente hay una intervención de Estados Unidos a favor del ultraderechista candidato de por allá. Y además, pues eso no lo podemos ver tan lejano en México. Y la respuesta de la presidenta ha dado un mensaje al pueblo de resistencia, de unidad, de trabajo y de defensa, que eso le ha permitido a tener estos estándares de aceptación por arriba del 70%. Entonces, me parece que hoy la presidenta está más fuerte que nunca, y eso es gracias no solamente a lo que ella representa en lo individual, sino a lo que el respaldo que tiene del pueblo de México. O sea, no llega sola, eso es muy cierto, ¿no? Y el domingo se dio muestra clarísima de que hay un pueblo organizado que la respalda, que quiere a su país y que no va a dejar sola a la presidenta.
4: Oye, ¿qué destacamos de lo que mencionó la presidenta, Rubén? Porque habla de... Hay algunos temas, a mí me en lo particular me llamó mucho la atención el tema de lo que sucede en las redes sociales hoy, la conversación digital, las mentiras, los bots que utiliza el peronismo.
8: Sí, yo creo que el discurso que dio la presidenta, primero es histórico, ¿no? En los 8 años, 7 años y tantos de la Cuarta Transformación, me parece que es el primer discurso que plantea algo fundamental, que es no nos vamos a dejar, ¿no? Por ninguna de las vías, ni ninguna de las circunstancias, el México es la piñata de nadie, ¿no? Así textualmente lo dijo la presidenta. Y además llama al pueblo a
4: la unidad.
8: A la unidad y a no abandonar el territorio, ¿no? O estar constantemente en las plazas públicas defendiendo el proyecto de la Cuarta Transformación, contrastando estas campañas que se están dando en los medios tradicionales, pero también ahora en las redes sociales, donde con millones de pesos están en la creación de bots, noticias falsas, la manipulación, etcétera. Recordemos que es una práctica que Estados Unidos ya tiene mucho tiempo haciendo. Donald Trump, en su primer periodo, utilizó el algoritmo para poder atacar el sentimiento del electorado, ¿no? De hecho, es más, llamaron a comparecer al dueño de Facebook,
4: Mark Zuckerberg, sí,
8: por esto que se había presentado. Entonces es una herramienta que ellos ya conocen y que la están implementando en todos los países de izquierda, y más en México. México hoy representa el movimiento de izquierda más importante del mundo, ¿no? Y no es mentira de que México es un faro de luz a la izquierda, a los movimientos de izquierda en el mundo también, ¿no? Es un ejemplo. Veamos el discurso del candidato Cepeda en Colombia. Es el discurso de la Cuarta Transformación en México, ¿no? De ayudar al quien más lo necesita, de eliminar los privilegios.
4: Oye, retomó el primero los pobres.
8: De primero los pobres, correcto.
4: Por el bien de todo, primero los pobres. Retomó el candidato colombiano esta frase que acá nos dejó Andrés Manuel López Obrador.
8: Y está bien, porque es un modelo que funciona, que ha demostrado que funciona. Porque históricamente a muchos decían que las izquierdas, cuando llegaban al poder, pues se desdibujaba, ¿no? Porque generalmente prometían mucho y hacían muy poco, ¿no? Lo que hizo el expresidente Andrés Manuel con la narrativa correcta de unidad del pueblo de México en contra de la corrupción, en contra de los privilegios, en contra de los abusos, y que además lo haya aplicado, porque la Cuarta Transformación en el mundo, ustedes vean sus resultados, 13.5 millones de mexicanas y mexicanos salieron de la pobreza, la inversión millonaria, billonaria en programas de bienestar que vienen a reivindicar a los sectores más vulnerables, personas adultas o mayores, personas con discapacidad, jóvenes, estudiantes, el tema de la pacificación del Estado. O sea, es impresionante lo que ha resultado la Cuarta Transformación, y que además, pues, eso es un ejemplo mundial. Por ello, tanta atención de Estados Unidos con el país. No solamente ya en los ataques de Donald Trump, eso, ¿no? Sino una intromisión directa. Primero en las decisiones, en la seguridad y también en poder, como lo dijo Marco Rubio con Cuba, ¿no? O sea, si no podemos invadir el país, pues hagámosle creer a su pueblo de que tienen que cambiar a su gobernante. Entonces eso es una campaña de mentira totalmente. Entonces lo que yo veo con confianza es que en México, a diferencia de otros países, hay mucho pueblo, está bien organizado y muy consciente, ¿no? Entonces será muy difícil que pueda tener éxito esto que están intentando hacer. Sin embargo, no hay que confiarnos y hay que estar permanentemente en territorio ayudando a aclarar, a decir la verdad, a tener la razón, a organizarnos. No hay que dejarle todo a la presidenta, sino que el pueblo tiene que hacer su tarea en defensa de la soberanía. Es importantísimo. Yo siempre lo he dicho. ¿Por qué Estados Unidos antes no decía absolutamente nada? ¿Por qué no se metía con los gobiernos corruptos y coludidos con el narcotráfico del PRIAN? Pues porque ellos, el PRIAN le entregaba manos llenas.
4: Estaban alineados a lo que quería Estados Unidos. Alineados
8: totalmente. Enrique Peña Nieto les entregó el petróleo, Felipe Calderón les entregó la electricidad. Desde periodos de Salinas, de Gortari, les habían entregado el patrimonio de la nación a empresarios gringos. Y eso provocó que, pues, que ellos estaban muy satisfechos, ¿no?, con lo que estaba haciendo México. Ahora que se defiende a la nación, que se defiende a la soberanía, y que se defienden sus recursos, pues obviamente hay un ataque directo hacia el gobierno de México, no porque se están haciendo las cosas mal, sino porque se está defendiendo al pueblo de México. Y eso hay que asimilarlo, hay que tenerlo presente, y creo que el pueblo también lo está asimilando de tal manera que da ahí una gran muestra, el respaldo popular que se vio el día domingo, ¿no?
4: Oye, una muestra contundente, Rubén, en todos los estados de la República, menos en Coahuila por las elecciones, pero que contundencia de arropo del pueblo de México a la presidenta, y también lo que vimos aquí en Zacatecas, Rubén.
8: Sí, la verdad, o sea, es que es impresionante lo que se provocó en los 32 estados, bueno, 31, dejando a un lado Coahuila, que dará su muestra este próximo 7 de junio. Si nos escuchan hasta Coahuila, voten Morena. En Coahuila, porque
4: luego... En Coahuila, no vayan a decir que estás llamando aquí, o sea, en Zacatecas.
8: En Coahuila. Pero creo yo que sí hubo una gran respuesta. La gente se organizó, la gente acudió al llamado con mucha alegría. Yo me voy no solamente con el número de personas que se dieron cita en los estados, sino también con la actitud que tenían de alegría, de fiesta, de respaldo, ¿no?, de acompañamiento, con ganas de estar ahí. Me parece que eso es lo que hay que destacar, no solamente la cantidad, sino la calidad del pueblo de Zacatecas y de México, que dio muestra de que sí, en verdad, estamos del lado correcto de la historia. Un ambiente de fiesta. Ahí te das cuenta, ¿no? Mm-hmm. Te das cuenta quiénes son los buenos y quiénes son los malos, ¿no? Esto es una fiesta un ambiente de fiesta, de alegría, de respaldo, de algarabía, música,
4: oye, pero
8: muestras de cariño.
4: La oposición y la prensa de oposición y estas páginas de bots llamaron a que fuera la oposición a manifestarse. Ay, este pasado, ¿crees?, domingo. No lo hicieron, ¿eh?
8: No,
4: un llamado peligroso, no. Una provocación peligrosa de estos irresponsables, Rubén, que sí, desde las redes sociales y el anonimato llaman a sinsentidos como el
8: sí, que hicieron. La provocación, la violencia, es lo que ellos saben hacer, ¿no? Es lo que caracteriza a la oposición y a la derecha en este país. Pero sabíamos que no iban a... que la gente no se iba a prestar a ese tipo de llamados, y se dio muestra el domingo. En realidad, nosotros lo único que podemos hacer es agradecerle al pueblo de Zacatecas que haya tenido esa disponibilidad de poder atender la convocatoria de la presidenta. O sea, no podemos por sí solo. Creo que se dio muestra de lo que representa nuestro movimiento en el estado, ¿no? O sea, somos la primera fuerza, somos el partido más grande y más organizado del estado. El pueblo está a favor de la Cuarta Transformación, a favor de la presidenta Claudia Sheinbaum Pardo, y eso, pues, no tiene precio, al contrario, ¿no? Son ustedes, los medios de comunicación, la propia gente que debe sacar sus conclusiones sobre el mensaje que se dio este domingo, ¿no? Que es un mensaje muy claro. El pueblo está con la Cuarta Transformación, el pueblo defenderá la Cuarta Transformación y el pueblo se encargará de darle continuidad a la Cuarta Transformación.
6: Y prácticamente todas Zacatecas, porque vino gente de los 58 municipios convencida, contenta de apoyar el tema de lo de la presidenta, sí, Claudia Sheinbaum, a la senadora Vero Díaz.
4: Al gobernador
6: David Monreal. O sea, a mí me quedó claro... muy claro, incluso hasta para ustedes como partido, supongo, como movimiento, también quien dentro de este movimiento, pues es quien está haciendo más trabajo y más ruido a nivel estatal.
8: Sí, bueno, la verdad es que también hay que decirlo, mucha gente no pudo también venir a Zacatecas, se quedaron
6: con las ganas.
8: Yo recibí muchos mensajes en los cuales se disculpaban porque nosotros hicimos una convocatoria abierta y llamamos y acompañamos el llamado de la presidenta Claudia Sheinbaum Pardo, y mucha gente decía, yo no voy a poder ir, pero yo estoy con la presidenta.
6: Que se quedaron con las ganas de venir.
8: Quedaron todavía con las ganas de venir. O sea, son somos millones, eso no hay duda.
6: Sí.
8: No hay duda de que somos millones los que estamos a favor de la Cuarta Transformación, y los que sí se pudieron dar cita, pues agradecerles infinitamente, y obviamente se los agradeció la presidenta Claudia Sheinbaum Pardo y el gobernador, que también dio su mensaje ese domingo, cerrando filas. Creo yo también que es importantísimo que en Zacatecas podamos nosotros tener mucha claridad sobre la importancia del movimiento, porque no se vale que queramos también a costa de los gobiernos locales por poder atacar a nuestro movimiento, sino que es fundamental que hoy también el gobernador David Monreal Ávila tenga el respaldo del pueblo, que tenga el respaldo de Zacatecas, que tenga el respaldo de los liderazgos, que tenga el respaldo de los dirigentes, porque por el bien del pueblo de Zacatecas, que siga dando resultados como los ha estado dando hasta el día de hoy, ¿no? Ahora es muy positivo, yo veo muy positivo el ejercicio que comenzó de la informativa, ¿no? Los lunes, porque ahí da cuenta sobre el avance que ha tenido el Estado, ¿no? Desde el tema de cero deuda, el tema del avance en seguridad.
4: Carreteras.
8: El tema hídrico, a mí me pareció impresionante el tema del agua, cómo Zacatecas se ha blindado ante, obviamente, una escasez generalizada en el mundo del vital líquido, pero no es solamente eso, sino que también tiene mucho más resultados, y eso a mí me parece positivo y hay que estar atrás de ellos. O sea, por eso también el mensaje del día domingo es cerrar filas en torno a nuestro gobernador y desearle el mejor de los éxitos en lo que ya se acerca en su último año de gobierno. Entonces, también mandar el mensaje a la presidenta Claudia de que pues en Zacatecas estamos listos, ¿no? Listos para defender, estamos listos para seguir organizándonos y estamos listos para lo que venga, y vamos a ir con la presidenta, con la Cuarta Transformación, con el gobernador hasta donde tope.
4: Oye, pide la presidenta en su mensaje que regresen, que informen, que realicen estas asambleas informativas. ¿Van a continuar ustedes como partido recorriendo todo el estado?
8: Sí.
4: Ya lo habías dicho, 4 vueltas más o 5 de aquí al próximo
8: año. Ya lo había yo comentado. Y sí, vamos a comenzar. De hecho, ya estamos organizándonos para ver en qué municipios vamos a comenzar con estas asambleas de defensa de la soberanía y llamar a todos los actores a que podamos y que sumemos en esto, que es importantísimo. Va más allá de intereses personales, va más allá de cualquier cosa. Defender a nuestro país, a nuestra soberanía, hoy es lo más importante. Y como partido vamos a coadyuvar, como siempre lo hemos hecho. Yo espero, y hoy por la tarde-noche o mañana, presentaremos el calendario sobre estas asambleas de defensa de la soberanía.
4: Oye, Rubén, este domingo Marlene y yo platicábamos por ahí luego de esta jornada de defensa de la soberanía y del mensaje de la presidenta. Los aspirantes, porque se presentaron también, y no solo al tema de la gubernatura, sino también diputados, alcaldes, pues puedes ver también un poco la convocatoria y el llamado que ellos hacen también a la gente, a sus propias estructuras, y si hay una diferencia abismal entre todos y cada uno. ¿Cómo cohesionar, cómo mantener al Movimiento Unido cuando vemos algunos diputados federales o diputadas que llegaron con 20 personas, otros que llegaron con 150, una senadora con más de 20,000 personas que la acompañaron encabezando un contingente muy vasto? ¿Cómo lograr la cohesión, Rubén, en ese sentido?
8: Mira, yo siempre he dicho que la unidad no solamente depende de la dirigencia del partido, sino en gran medida, yo puedo decir un 80% en la actitud de los aspirantes.
4: Exacto. ¿No?
8: Morena saldrá fortalecido hacia el 2027 siempre y cuando los aspirantes entiendan y asuman el compromiso de que si no les favorece la definición del pueblo, pues tendrán que seguir apoyando al movimiento y no se les haga fácil irse a otro partido nada más por el capricho de que no pudo ser candidato él en esta ocasión, ¿no? Yo recuerdo hace mucho tiempo tuvimos en la organización de las asambleas distritales para la renovación de nuestro partido. Salió una convocatoria, esta es una historia que me parece que ejemplifica muy bien lo que queremos para nuestro partido. Salió la convocatoria para quienes querían ser consejeras y consejeros de nuestro partido, ¿no? Y había un requisito muy específico de la convocatoria que decía: no puedes ser consejero de Morena si fuiste candidato por otro partido político distinto a Morena en la elección pasada inmediata, ¿no? Entonces, yo estaba en la mesa de filtro, ¿no? Me tocó a mí organizar esa parte. Y yo tenía una lista muy amplia de personas que se habían registrado para ser consejeras y consejeros, pero habían sido candidatos por otro partido político, ¿no? Entonces no podían entrar. Entonces yo decía, claro, pues es que ellos no pueden entrar. Y una persona en la mesa, no voy a decir su nombre, decía, es que ellos no pudieron ser candidatos y lo único que les quedó fue irse a otro partido político.
6: Pues sí, pero es que es como aferrarse, o sí o sí.
4: Entonces no ves por el movimiento, ves por tu interés.
8: Claro. Correcto. Entonces mi respuesta fue esa. Pues yo conozco todavía más personas que no pudieron ser candidatos y no por eso abandonaron a Morena, sino que se quedaron a ayudar a construir el movimiento y ayudarle a ganar la elección en el 2021, creo que fue, ¿sabes? Entonces no hay motivo para cual, o sea, eso es una magia además, uh-huh. No debemos de permitir en el movimiento que las personas sean los factores de división.
6: Se por le eso, dice chantaje.
4: Pero ya lo han hecho, Rubén. O sea, Ulises Mejías lo hizo, se saltó de Morena a Encuentro Solidario.
6: Y ahora supuestamente regresó, pero me da la impresión de que ya se va de nuevo.
4: Pues yo ya traigo ahí información de que está mandando cuadros a MC. Ah, entonces, sí. ¿Dónde dices? Pues que
8: pues por eso nosotros llamamos a que los aspirantes sean el factor de unidad, ¿no? Porque no se va a poder. Y luego es muy fácil echarle la culpa a la dirigencia. Exacto. Etcétera.
4: Culpan a Rubén.
6: Ándale, es que no, Rubén. Es que no los invitas, es que Rubén. Es que
8: son sectarios, sí. Etcétera. A ver.
4: Rubén no abre la puerta.
8: Yo no, o sea, ni nosotros, hablo en plural, dentro del consejo y del comité estatal, pues nunca nosotros hemos bloqueado absolutamente nada.
6: Sí.
8: Son ellos su predisposición para que no podamos construir. Pero yo sigo llamando a la unidad. Yo digo, a ver, si no les favorece, sea quien eres sea,
6: bueno.
8: ¿No? O sea, les favorece o no les favorece, que tengan la humildad y el compromiso y la convicción con el movimiento
4: coherencia
8: de no romper la unidad. Nosotros lo llamamos, si no vas a ser tú, pues no pasa absolutamente nada. Seguramente tendrás 6 años más para seguir construyendo. Y te puede tocar en la siguiente, si sigues trabajando, si estás todavía vigente, etcétera. Pero si no te tocó ahorita, no rompas
4: que
8: la unidad.
4: Que pase como en el 24 con los presidenciables, ¿no? Con las corcholatas, que al final se llega pues a este acuerdo de
6: pues sí,
4: hay que mantener la unidad independientemente de
6: seguir
4: quién
6: trabajando
4: sea
6: por el
4: candidato
6: o
4: candidata,
6: claro,
4: que en este caso fue la presidenta Claudia.
8: Yo celebro y además invito, ya lo han hecho algunos aspirantes, pero que públicamente lo digan, ¿no? Si yo no soy el favorecido, yo no voy a romper, voy a ayudar al movimiento.
6: Ay,
8: o sea, que se comprometan.
6: Hasta
8: que crece
6: ese grado de humildad.
4: Oye,
6: no va a pasar.
4: Marlene, hay que ir a preguntar eso, ¿eh? Apúntala, hay que ir a preguntar a cada uno aspirante, ¿se compromete a generar y seguir trabajando por la unidad aún si no es seleccionado por el pueblo?
8: Uh-huh.
4: Para encabezar el próximo.
6: Pues ni siquiera creo que se deje preguntar, porque pues antes lo saludaban a uno y ahora de volada hasta te huyen. O sea, ¿se dejará que le preguntemos?
4: Pues hay que hacerlo.
8: Hay que generar las condiciones.
4: Así es.
8: Yo creo, y ojalá y todos tengan esta conciencia, no solamente para el Estado, también aplica para los distritos, también aplica para los municipios, porque hoy más que nunca nuestro movimiento necesita de todas y de todos, ¿no? O sea, no podemos excluir, eso sí es cierto, absolutamente a nadie, en la medida de las del peso específico que tenga ese compañero o compañero dentro del movimiento, y que además lo más importante es el movimiento, por arriba también de las propias personas, ¿eh?
6: Claro.
8: Yo creo que una interpretación que hay que darle también al día domingo es que la fortaleza de nuestro movimiento está en su gente. O sea, esa es una lectura que hay que darle al día domingo. O sea, yo coincido con el gobernador, más o menos. Si nosotros también hacemos nuestras cuentas, estaba entre los 35, 38 mil asistentes, pero son 38 mil personas que tienen voz, que tienen opinión, que tienen sentimiento, que tienen que nos quieren decir algo. O sea, ahí está el movimiento, ¿no? Ahí está,
6: claro,
8: lo importante de Morena y la Cuarta Transformación. La oposición está asustada, está agazapada, está muy preocupada en Zacatecas y en todos los estados, pero en Zacatecas yo les puedo apostar que es que el día domingo los prianistas no durmieron.
4: No, se les perdió el teléfono
8: no
4: toda
8: durmieron.
4: Esta semana, o sea,
8: no durmieron,
4: no
8: están
4: encuentran
8: muy
4: el teléfono.
8: ¿Cómo le van a hacer?
4: Chicarcas, no encuentran el teléfono, Chicarcas.
8: Porque además, sí, ¿verdad?
4: Ve Aldo Peláez, me llegó el video ayer a las 12:30 de la noche en el Salón Monterrey, pues es que no saben qué hacer, Marlene. O sea, realmente.
8: Ya se vieron rebasados, porque ¿cuánto tiempo tenemos para el 2020? Ya estamos a un año.
6: Ay, pues la vuelta nada.
8: Ya no, no hay manera de que la oposición se pueda
6: articular. De alcanzar lo que ustedes han hecho. No, es complicado.
8: Están asustadísimos.
6: Pues sí, ¿no? También estaría.
8: Están muy asustados. Eso a nosotros no nos genera confianza de más, pero sí tenemos una tranquilidad de que hoy Morena, Zacatecas, está mucho mejor organizado que en el 2024.
6: Ah,
8: y vamos hacia el 2027 con todas las ganas de recuperar lo que no tenemos y además de darle continuidad a lo que se ha construido de la cuarta.
4: Aquí estuvo el lunes la senadora Vero Díaz y decía, ¿estamos preparados? Ella en lo particular, ¿estamos preparados? Estoy preparada para el 2027.
8: Sí, qué bueno. Ojalá y todos tengan ese compromiso, todos estén listos. Sí. Y el partido también está más que listo. Más que listo. La verdad es que nosotros no tenemos otro interés más que la continuidad de la cuarta transformación. Y además eso también favorece mucho a esta dirigencia.
6: Claro.
8: O sea, no hay ningún interés particular, ¿no? Ya ni siquiera
6: pues es que no preocupen. Debería de haber intereses particulares, Rubén.
4: Sí, es un movimiento. Exacto. Tiene que ser el movimiento.
6: Me toca ahorita estar al frente, ahora me toca estar atrás. No importa quién esté enfrente o quién esté atrás. Se supone que todos son uno.
8: Correcto. Y el más sabio son esas 38,000 personas, las 145,000 que tenemos afiliadas, los 58 consejos municipales, claro. Los 1,773 comités seccionales. O sea, a esa es la opinión.
6: Más los fans, aunque sean confundidos, cuéntalos también.
8: Correcto, sí, sí, sí.
4: Sí, porque el domingo día del evento yo ya vi por ahí algunos seguidores de otros
6: fans
4: aspirantes.
6: Pero al final
4: y
6: del
4: otros
6: día
4: partidos, pues ya pidiendo las fotografías, pero en este caso a la senadora Vero Díaz.
6: Piensan que con la fotografía y es como garantía de algo, ¿no?
4: No, pero ya el acercamiento es claro, Marlene.
6: Ah, por supuesto,
4: ¿sabes?
6: Pues entonces, bueno, es de sabios reivindicarse, aunque bueno, pues... Supongo que habrá...
4: Dice mucho, sí. ¿Sabes? Hay muchos significados cuando ves tú este tipo de situaciones.
6: Claro.
8: Así es.
4: 2:35, tenemos que ir a la pausa, Rubén. Gracias por haber venido aquí a Patriotas.
8: Al contrario, un gusto estar acá con ustedes, Marlene, Irving.
6: Oye, te manda a saludar mucha gente en TikTok que están respaldando totalmente a la presidenta Claudia Sheinbaum.
8: Qué bueno, sigamos.
4: Oye, y te mandamos el contrato de exclusividad en la semana para que lo firme.
6: Ya para que no vayas con
4: también
6: Alejandro.
4: También a Chicho.
6: No quiere que vayas con Alejandro,
4: ¿eh? Para que no vayas a...
8: Pero es por Alejandro, yo pensaba que era por otro.
6: Nah, bueno,
4: Nada que ver. Aquí la única que tiene contrato de exclusividad y que aquí llega tarde, pero con Valencia llega 10 minutos antes.
6: ¡Ay,
4: es Marlene
6: qué
4: Botello.
6: Mentira! No es cierto.
4: Es Marlene Botello.
6: Bueno, pero eso ya lo hablamos.
4: Falta de profesión.
6: A
4: ver, los
6: testigo.
4: Trapitos, Marlene, se lavan
6: en casa.
8: Yo hacía patrotas, trato de llegar temprano.
4: Ajá.
8: Con Alex y llegué bien tarde la otra vez.
4: Ah, sí, llegaron tarde, ¿verdad? 2:40. Y el maestro se molesta mucho,
7: Bueno,
4: se enerva.
7: Ella no. Oye, fíjate que viene Rubén y
4: como que no. 2:37. Vamos a la pausa y regresamos en breve. No le cambie.
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0: Ya regresamos después de esta breve pausa.
1: Que no fui a ver la película. Black or White.
0: Black or White.
1: Que no fui a ver la película. Todavía está en el cine.
0: Te la perdiste, sí, sigue en cine.
1: Ay, hay que ir a
0: verla. Ya fuiste a ver Backrooms.
1: Ya fui a ver Backrooms, pero me debí haber metido a ver Michael.
0: Les gustó Backrooms. Está rara, ¿no, Lalo? Está rara. Aquí está también Lalo con nosotros. Está rara, Backrooms. Yo después de verla me puse a buscar cuál era el significado, pues. Muy mental, ¿verdad? Muy de temas
1: cállate
0: mentales.
1: Cállate que sales y ves una puerta y dices, ¿y si entro y me voy a otro? ¿O le quieres hacer a la puerta?
0: Lo peor es que es muy de ver la salud mental, porque veíamos también, bueno, hoy que nos enteramos del caso de Fresnillo, Lalo, de este...
1: ¿De los jóvenes que aprendieron?
0: Sí.
1: ¿Uno de 17
0: eran
1: y uno
0: los
1: de
0: nietos? Eran los nietos de los abuelitos que fueron ultimados por sus propios nietos, Marlene.
1: Oye...
0: Fue atroz.
1: Y al otro chamaco, que también pues yo creo era su primo.
0: Oye, hermano, que el menor de edad, ¿no?, que aprendieron intentó quitarse la vida. Intentó quitarse la vida antes de que lo detuvieran, lo aprendieran,
1: pues,
0: y lo auxiliaron.
1: ¿Pudieron haber vivido, o sea, vivir con
0: qué
1: eso?
0: ¿Qué conciencia, no?
1: Yo creo que nadie puede vivir,
0: o sea,
1: cargar con eso.
0: Es una monstruosidad,
1: ¿no?,
0: lo que, o sea, son monstruos, Marlene. O sea, lo que hicieron es maldad pura. O sea, es maldad.
1: Oye,
0: ahí es donde te das cuenta de que hay maldad.
1: Hay mal pasados de alguna sustancia.
0: Marlene, pero como reza el dicho, no hay borracho ni nadie que trague fuego.
1: No, eso sí.
0: Es una atrocidad, eso es maldad pura lo que hicieron en Fresnillo con estos adultos mayores y con un familiar de ellos, también un joven.
1: Destruyes a toda una familia generacionalmente, Irving.
0: Pero los mismos.
1: Por eso te digo.
0: O sea, es donde el tema de...
1: Va a ir generaciones cargando con ese tema.
0: Porque luego sale el PRIAN y politizan estas situaciones. ¿Y dónde están? Y que ya ven la seguridad.
1: Ay, no, eso es totalmente.
0: A la hora de que sucedió, salieron a...
2: multihomicidio.
0: Fíjate nada más.
1: No, es que...
0: A reprochar el tema de seguridad cuando se ha dado resultados y sin saber cuál era la raíz, pues, del problema y de esta atrocidad.
1: Y fíjate que las últimas, no me dejará mentir aquí, que está Lalo con nosotros, de testigo ocular, que no me dejará mentir en el tema de que, pues, prácticamente ya todos estos homicidios, digámoslo así, están enfocados ya a temas mucho más de sociedad, de mentales, de salud mental, ya, y de adicciones, o sea... Discúlpame, Irving Macías, el trabajo que se ha hecho en el gobierno del estado para erradicar el tema de violencia y de homicidios dolosos ya por estos grupos antagónicos y todo ha disminuido de manera radical, ¿no? Tremendamente. Pero, pues por eso el tema también de que se hagan estas copas de deportes, de meter a los chavos en el tema cultural, deportivo, social. ¿Por qué? Pues porque no queremos ver a nuestros jóvenes involucrados en un tema de salud mental, que eso es lo que está orillando luego pues hacer este tipo de cosas.
0: Los,
1: ¿no?,
0: espacios públicos, Marlene.
1: Pues
0: Lalo,
1: si está la cancha,
0: fíjate,
1: que da pena.
0: Me acaba de llegar un mensaje, fuimos a grabar al Cerro de la Bufa. ¿Y a quién le corresponde limpiar el Cerro de la Bufa? Porque pues estaba súper sucio.
1: Sí.
0: Los pasillos ahí en el Cerro de la Bufa súper cochinos, se
1: Bracho.
0: Te pegan los tenis al piso, está lleno de dulce, de suciedad. ¿A quién le corresponde? Pues al municipio. Pero el municipio, Marlene, déjame te digo, está entretenido justificando, como el video que vimos el día de ayer por la noche, tarde noche, del alcalde de la capital. ¡Qué video! ¿Qué video? Encerrados. Todos los panistas, el vocero, Raimundo, el Chicarcas, Lupita de TikToks, de servicios públicos, todo el panismo, Noemí Luna, no han dicho, no han salido a decir nada, nada de su perfil gobernante en la capital como es Miguel Varela. Nadie ha salido a decir nada. Ayer me enviaban a medianoche, Marlene, un video del dirigente estatal de Acción Nacional, Aldo. Ni Aldo ha salido a posicionar al partido respecto a lo que ha hecho Miguel Varela con esto, lo que ha hecho Miguel Varela de 104 millones de pesos. Ni Aldo, ¿sabes dónde estaba Aldo Peláez, dirigente de la Acción Nacional, el dirigente de la Acción Nacional? Estaba en un bar muy reconocido aquí a pies de la Facultad de Derecho, a medianoche, 1:00 a.m, cada quien su vida personal, pero ¿y lo institucional, Marlene? Están preocupados ellos en otros temas. A ellos no les importa la capital. A ellos no les importa el capitalino.
1: ¿No?
0: ¿Dónde están estos vehículos? ¿dónde están los vehículos que supuestamente arrendó? Pues en Aguascalientes, Marlene, aquí yo no veo nada. No, aquí no tienen dinero ni para cambiar un vidrio y que no se accidente una trabajadora del municipio. Pero si hay 104 millones, prefieren cerrar la oficina, pero si hay 104 millones de pesos para una trácala de este tipo.
1: Ay, mira, a mí me da mucha tristeza. Yo vivo justamente en los límites entre Zacatecas y Guadalupe. Y justamente la calle que es el límite, o sea, ahí está la delgada línea, me da mucha tristeza porque está súper sucio. O sea, si los mismos colonos de repente ahí pues recogen la basura, pero está abandonado, está tirado, hay basura por doquier. Estos cestos de basura mini que tienen ahí cerca del Parque Arroyo de la Plata, echas dos bolsas de basura
0: y ya se llenó.
1: Oye,
0: sale el comerciante. No, pero espérate, sale el comerciante porque la basura no pasa en 4 días y pues la dejan estos botes que son para envolturas pequeñas y pues la llenan en media hora.
1: No, en media hora se me hace mucho. Y toda esta parte de los centros comerciales, que incluso es una zona muy concurrida por jóvenes, por turistas, por personas que van y buscan pues áreas para comer o para comprar o para surtir su despensa o gimnasio, recreación, súper sucio, abandonado totalmente la capital. Y en todos lados que te paras es la misma situación. Yo no entiendo cómo es posible que veamos a un presidente que le vale pero una reverenda nada,
0: sí, le vale
1: la capital, y que incluso le vale una reverenda también. No me gusta meterme en los aspectos personales, pero lo vi, me da mucho coraje porque lo veo en redes sociales, en esta foto donde se está comiendo un burrito, ¿verdad? Dos, perdón.
0: En Moyagua.
1: Ahí en Moyagua, dos, porque venían dos ahí en el plato. Y oye, venía como de party, sucio el pantalón a más no poder. La camisa también así como si se acabara de salir de un palenque o yo no sé, despeinado. ¿A mí qué me importa si se está comiendo un burrito 3-24-50?
0: Esa es su comunicación.
1: Cuando no ha venido aquí a recoger nada.
0: Esa es su comunicación.
1: Pues mal.
0: Y ahí tienen a la directora de un medio que también hace de servidora pública y que también hace de asistente.
1: Y que también hace de bot.
0: Y de bot.
1: Y de todo.
0: Se hace de todo. Pues que le diga cómo comunicar, si lo que comunica es que se va a desayunar dos burritos de Moyagua. Acá queremos saber por qué él piensa que por salir a hacer el video se legaliza la trácala que hicieron. No se legaliza.
1: No se legaliza su trácala.
0: Y va a ser investigada. Y ahora está en la cancha de los diputados locales pedir que explique eso, porque se los pasó por el arco del triunfo a los diputados, oye.
1: No, pues
0: se los pasó por el arco del triunfo.
1: Los agarró dormidos.
0: ¿Y dónde estaban los diputados también?
1: Pues a eso hay que preguntarle a los diputados.
0: Hoy veo que la diputada Carla Estrada menciona, es que los diputados de Morena, Verde y PT se fueron. Bueno, ¿y tú vas a llamar a comparecer al alcalde de la capital por este desfalco de los 104 millones de pesos?
1: No, pues si le compraron unas bolsas Tous.
0: ¿Y dónde están las bolsas? Oye, uno del... Varela dijo que trae un carro de los rentados.
1: Ah, sí.
0: Varela dijo que trae uno de los rentados.
1: Oye, ¿me prestarán uno de esos carros para ir por mis chamacos a la escuela?
0: Hay que investigar otra cosa, Marlene, Lalo. Hay que investigar otra cosa. ¿Qué vehículos son propiedad, pues, de esta empresa y no están rotulados? Porque luego no los rotulan para traerlos de uso personal.
1: Eso
0: todavía es peor, Marlene, porque el vehículo no se va a encerrar a la presidencia, no.
1: Te lo llevas.
0: Es como
1: tu
0: la
1: casa.
0: Moto, sí, pues Lupita sale en una camioneta de último modelo. Es que a ver, espérate, Marlene, lo que no se critica es que se vaya de fiesta, no, está bien, váyanse de fiesta. Pero luego ves que la sacan a un vehículo nuevo de lujo, aparentemente de la presidencia, sin rótulos, y dices, ahí es donde está el detalle. Si el vehículo no tiene rótulos y es de estos rentados, ¿por qué lo traes tú a las 3 de la mañana saliendo de un evento de espectáculos, de un palenque?
1: O de ahí.
0: Ese es el problema, las motocicletas, la cuatrimoto.
1: Ah, mira qué a gusto.
0: Los regidores del PAN.
1: Oye, pues la moto tampoco está rotulada.
0: Pues debería tener rótulos. Entonces, que a toda máquina me la llevo a mi casa, me la llevo al cerro a pasear Y no trae rótulos.
1: No los han rotulado porque cómo van y le dicen otra vez a Toño Girón que se lo rotulen.
0: Si le deben.
1: Si le deben. Y nadie les quiere fiar. No, amigo. Y yo, ahora no tiene sentido.
0: Oye, le contestó Toño en el video.
2: Ya
0: pagaron. Dijo, porque Varela sale con esa cara, sale a presumir su programa Zacatecas más limpio que nunca, que lo hizo. En razón de lo que aquí estuvimos señalando de la basura todo el tiempo. Bueno, para contestarnos, Varela sale a crear este programa de Zacatecas más limpio que nunca. Ajá. Y manda a rotular todos los vehículos. Ajá. ¿Qué cree? ¿A quién cree? A Toño Girón.
1: Ay, mi Toño.
0: Entonces Varela ayer sale a decir, no, es que el programa Zacatecas... Y sale a comentarle Toño Girón, oye, no me has pagado.
1: No, ya páguele, porque aparte Toño tiene niños y tiene que pagar pensión.
0: Oye, no le ha pagado a Toño Girón lo que le deben. Toño. Y sale este señor, este sujeto, a presumir estos programas con sombrero ajeno.
1: No, pero es
0: porque
1: que
0: ni siquiera ha pagado el servicio.
1: Qué poca, porque...
0: Ah, pero ¿qué tal a los de Aguascalientes?
1: Ay, no, pues eso ya les pagó la leche, los pollos, los huevos y todo.
0: Y los carros rentados,
1: 104. Claro, y los favores.
0: Oye, Valencia hoy hablaba del Rentagate. Y sí es cierto. Este es el escándalo, el mayor escándalo de corrupción de una administración
1: bien
0: de la capital.
1: Bien bajado ese balón, dices tú, pero es la verdad.
0: Qué buen término, qué buen término. El Rentagate de Varela y del PAN aquí en Zacatecas. Ojalá que también la periodista esta que se expresa de manera muy soez y grosera. No, no te creas, no es periodista. Bueno, está comunicadora o no sé qué sea. Ojalá que salga también a hablar de este tema del Rentagate con Aristegui.
1: Ay, ajá.
0: ¿Por qué no? Oye, debería de, si es muy profesional, debería de salir a hablar de este tema.
1: Mira que ahí luego León piensa que es de su
0: Mierdinus,
1: propia condición.
0: En Mierdinus, también debería de salir, en Latinus, a hablar de esto.
1: A ver, pues quiero ver. Nah,
0: callada también, no ha dicho nada de
1: los
0: este tema.
1: Los mariachis callaron, ¿verdad?
0: Callaron los mariachis.
1: Totalmente. No, es que hay que ser muy congruente. Digo... si estoy dispuesto a estar defendiendo lo indefendible, pues a ver, ahora contesta, ahora cuál es la justificación, porque luego nomás comentan por comentar.
0: Oye,
1: no, bueno.
0: También le comentó el abogado de que anda defendiendo causas de todo mundo, indefendibles algunas, también salió a comentarle, oye, y hasta ahí le puso, denle agua, yo no sé a qué se refería, oye, si a la resaca o no sé si...
1: Para que despierte.
0: Oye, pero era su asesor.
1: Échale agua para que se despabile.
0: Era su aviador y su asesor. Es todavía yo creo su
1: bueno,
0: aviador.
1: Pero es que ya se enteraron de estos 104 millones más
0: y
1: los
0: dijeron,
1: 90 y tantos.
0: Se
1: dijeron,
0: pasó de lanza.
1: Ah, caray, a mí me pagó.
0: A mí nomás me da 60 al mes. Y no le tocó carro.
1: Nah, pues yo también hubiera brincado.
0: Sí, porque también los abogados tienen que notificar en muchos lados si necesitan un vehículo del municipio.
1: No, yo también brincaría. O sea, me das un peso cuando te robas 800 mil pesos. No, o sea, fíjate, 104 millones más las bolsas y todo lo demás, y más los viajes a Europa.
0: Oye, me estaba platicando, te digo que mis fuentes son muy precisas. Me estaban platicando, oiga, sí supo que el concierto del Gran Silencio lo pagó antes, lo pagó por adelantado, ni siquiera nos avisó, ni siquiera dijo acerca de la partida, de dónde iba a salir el recurso, o sea... El señor maneja al municipio de Zacatecas
1: como
0: el Varguitas en la película La Ley de Herodes.
1: Oye, sí, sí.
0: A mí, discúlpame, maneja el presupuesto y quiere manejar al municipio como le dé su gana, pasándose por el Arco del Triunfo y esto por ignorancia, muchos procesos administrativos.
1: Por eso te digo que el León piensa que es de su propia condición y todo lo que cuestiona al gobierno del estado, todo lo que cuestiona a la presidencia de la República es porque él lo es. Recuerde, somos espejos y este señor, todo lo que remienda y dice que no, es porque él está lo doble de mal. Yo la verdad es que lamento mucho que en Zacatecas estemos viviendo.
0: Me manda mensaje
1: esto,
0: por aquí Luis, saludos Luis, dice, oye, yo no he visto ningún vehículo nuevo aquí de los de la capital, los camiones de basura son los mismos de siempre. ¿Será tan descarado el señor de los botones blindados de candidatearse a la gubernatura?
1: Ay, pues
0: es lo que dice la gente.
1: Fariseo hipócrita. Poca memoria, sin vergüenza. Oye, yo a los de la basura les tenemos que andar siempre dando ahí alguna propinita
0: para el
1: refresco.
0: Para que se la lleven.
1: Pues para que se la lleven y también
0: y para
1: que se alivianen,
0: pues
1: aunque sea para que almuercen.
0: Para echarle la mano, porque pues en el municipio.
2: tres no les pagan.
1: No, no es que no, ni siquiera los tienen en nómina. Creo que nada más tienen a uno y al que maneja. Los demás ahí andan.
0: A las mosquitas les dicen, lo que saques de cartón y de aluminio, pues con eso es tu pago. Fíjate nada más.
1: Pero todo lo que se arriesgan, Irvin Macías.
0: Qué miserable. Sí, pues ahí una aguja, algo, una cortadura.
1: Vidrio. Sí deberían de contratarlos en lugar de andar gastándose 104 millones y más.
0: En vehículos que nadie hemos visto.
1: Y que estamos pagando con nuestros impuestos. O dígame, mire, se lo prometo que si para el año que entra me dice que usted ya no, que yo me organice con mi dinero, me cae que con lo que yo pagué, yo me organizo para pagarle al de la basura, alguien que barra mi banqueta y así, así lo hacemos todos, pues.
2: De rejillas de Nissan.
1: Si no me va a arreglar.
0: De redilas. De las de redilas.
1: ¿Sí? No, pues no.
0: No, es traen puras camionetitas
1: Nissan. Ya cuando llegan
0: Nissan
1: a la colonia ya llegan llenos.
0: Marlene, traen puras estaquitas Nissan de redilas, no les cabe toda la basura, Marlene.
1: Obvio que no.
0: Llegan a la esquina de Avenida México y ahí ya se cargaron todo, Marlene. Pero luego a la otra esquina, a donde está el CIMI en la Avenida México, hay otro basurero y ya no se lo llevan.
1: No, ya no.
0: Porque la estaquita ya no le cabe más
1: basura.
0: No te digo
1: que a mí hasta me regañaron que por qué tiraban las bolsas, que nomás era de una.
0: Oye, mi vehículo es 2012. Voy a ver si ahí en el municipio no me prestan uno de los rentados del año.
1: Pues sí.
0: Pues ellos traen rentados del año.
1: Ay, que me presten uno para ir por mi chamacada porque de repente no tiene uno en
0: 70.
1: Que
0: irse. ¿Dónde están los 70 vehículos? Es cierto. ¿Dónde están los 70 vehículos?
1: Lo peor del caso es
0: ahora,
1: que
0: ¿sabes?
1: Ni siquiera los que trabajan en la capital
0: no,
1: les prestan.
0: No, ¿sabes qué? A mí me enerva más, Marlene, y me enoja más que yo casi estoy seguro que esos vehículos los traen para uso particular. Los traen los regidores, los trabajadores, los allegados, déjale, los aviadores. Los traen ellos, no dudes que hasta los taxistas en Tlaltenango o no, vete a saber dónde.
1: Ándale.
0: Pero Marlene,
1: allá en
0: a mí eso me va a molestar más, eso, que traigan los vehículos sin rótulos, pero para uso privado, como si ellos los hubieran comprado.
1: Pues es lo más seguro, ¿eh?
0: Hay que irnos a Atlante a hacer una investigación. Capaz que por allá están los 70 vehículos.
1: Dúdalo.
0: En Aguascalientes.
1: Ay, no, qué horror.
0: Allá también con Tere, con su patrona.
1: La feria de San Marcos.
0: Oye, Marlene, alerta de último momento. Reporta un accidente con volcadura sobre la vialidad Manuel Felgueres. Acá atrásito, ponga mucha atención.
1: Y ahorita voy a pasar.
0: Autoridades y médicas se dirigen al lugar, brinde el paso y mucha precaución al circular por el bulevar a la altura de la Bicentenario, porque acuérdese que el asfalto se encuentra resbaloso debido a la lluvia y esto incrementa el riesgo de accidentes. Claro. Baje la velocidad, mantenga su distancia y conduzca con mucha precaución, Marlene Botello.
1: Pues cuídese mucho porque sí, ya ha estado lloviendo y como es el chipitipitipi, pues ahí se moja el pavimento. Cuídese mucho. Gracias por habernos acompañado el día de hoy. Gracias, Willy. Gracias, Tefa. Y está Sayu, pues, mira, ya la vi que subió.
0: Saludos, Sayu.
1: Y bueno, gracias, Lalo. Nos vemos y nos escuchamos el día de mañana, Irvin Macías.
0: Vámonos.
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3: Ciudades mexicanas, patrimonio mundial. Oaxaca. Con una traza establecida desde 1529 que se conserva en la actualidad como herencia invaluable, resguardando uno de los conjuntos más ricos de arquitectura civil y religiosa del continente. Vale la pena admirar sus edificaciones, tanto civiles como religiosas, entre las que destacan el exconvento de Santo Domingo, la catedral y el Teatro Macedonio Alcalá. Por esto, UNESCO ha reconocido e inscrito en la lista del Patrimonio Mundial el 11 de diciembre de 1987 al Centro Histórico y a la Zona Arqueológica de Monte Albán.
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5: Antonio Machado Ruiz nació el 26 de julio de 1875 en Sevilla, España. Fue considerado el miembro más joven de la generación del 98 y uno de los poetas más queridos de su nación. A los 8 años, Antonio Machado se trasladó con su familia a Madrid para ingresar al Instituto Libre de Enseñanza. Durante su juventud, se adaptó a la vida bohemia de finales del siglo XIX. Es autor de obras como Soledades, Campos de Castilla, Nuevas Canciones, El Poeta y el Pueblo y La Guerra, en los que plasma ideas sobre el paso del tiempo, la melancolía, la búsqueda de Dios y el paisaje como reflejo de su interioridad. Escucha en voz del también escritor Hernán Bravo Varela un fragmento del poema Retrato, escrito por Antonio Machado.
6: Mi infancia son recuerdos de un patio de Sevilla y un huerto claro donde madura el limonero. Mi juventud, 20 años en tierra de Castilla. Mi historia, algunos casos que recordar no quiero. Ni un seductor mañara ni un bradomín nacido. Ya conocéis mi torpe aliño indumentario, mas recibí la flecha que me asignó Cupido. Llamé cuanto ellas puedan tener de hospitalario. Hay en mis venas gotas de sangre jacobina, pero mi verso brota de manantial sereno. Y más que un hombre al uso que sabe su doctrina, soy, en el buen sentido de la palabra, bueno. Adoro la hermosura y en la moderna estética corté las viejas rosas del huerto de Ronsard. Mas no amo los afeites de la actual cosmética, ni soy un ave de esas del nuevo Gay Trinar. Desdeño las romanzas de los tenores huecos y el coro de los grillos que cantan a la luna. A distinguir me paro las voces de los ecos y escucho solamente entre las voces una.
5: Thank you. Hernán Bravo Varela selecciona y da lectura a una muestra de la obra del poeta Antonio Machado. Disfrútala completa entrando a descargacultura.unam.
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0: Hace 40 años tuvo lugar uno de los partidos más emblemáticos de la historia del fútbol, aquel mítico Argentina contra Inglaterra por los cuartos de final en el Mundial de México 86. Y justamente para celebrar este aniversario sale en las salas de cine una película que nos recuerda no solamente el contexto deportivo y aquella famosa mano de Dios, sino también el contexto político en el que se jugó este partido y la relación que tuvo con la Guerra de las Malvinas. Así que para hablar de esta película tenemos con nosotros a quienes le hicieron posible, Juan Cabral, Santiago Franco, muchísimas gracias por estar con nosotros.
1: Gracias a ustedes.
2: Muchas gracias.
0: Y bueno, la cinta se presentó en estreno mundial en el Festival de Cannes. Vamos a ver ya mismo un poquito de esa película que se llama El Partido.
3: Es solo fútbol y punto.
4: Son Sunday's World Cup match between England and Argentina will be played in a sporting spirit.
5: No era un partido más, era el partido.
0: El Partido, cinta documental que se presentó en el Festival de Cannes, y sus directores son Juan Cabral y Santiago Franco. Juan, Santiago, muchísimas gracias por estar con nosotros. ¿Cómo llegaron ustedes a pensar que una película sobre este tema que se ha hablado tanto durante 40 años podía llegar a una película? ¿Podían hacer una película? Me parece además que se basaron en un libro.
1: Cuando uno arranca a pensar una película, lo primero que te viene es una imagen, una sensación. Y queremos hacer un peliculón, con toda humildad. Porque yo he visto el partido de chiquito, mi abuela me lo había mostrado, que había un mundial, algo que se jugaba entre países, me pareció increíble. Y empecé, me dijo, che, este que es bueno, Maradona. Y yo vi el partido de chiquito. Y por ahí empezó ahí mi conexión con este partido. Después yo viví en Londres unos 10 años, entonces también siempre hubo como... hasta tenía una extremada buena onda de los ingleses, de Maradona, la mano de Dios, como no sentía, había una animosidad por ahí como nosotros, que para nosotros el partido tenía más que ver también con lo que había pasado 4 años antes, que son las Malvinas. Y en la ensalada de toda esa información, de cosas que entre que no viviste o te contaron y demás, está la pasión por el fútbol, y meternos en abarcar ese documental con mucha honestidad, con mucha objetividad. Hay un libro que se llama El Partido, de Andrés Burgo, que es nuestra Biblia, y el tercer aspecto es cómo hacemos de que un documental sea súper emocionante, atrapante, elegante visualmente, con una narrativa contundente, y que la vea alguien que no sabe nada de fútbol. Esa era nuestra audiencia imaginaria. ¿Cómo hacemos para explicar esta tesis que es El Partido, y que al final de la película, que dura 91 minutos, que es lo que duró el partido exactamente, alguien sale del cine diciendo... este fue el mejor, el más lindo, el más icónico, el más mítico quizás. Y creo que lo hace. Ayer nos damos cuenta en la sala llena de Debussy, la premier de la película, que realmente trasciende fronteras. Que había gente muy emocionada de países que no tenían que ver ni con Argentina ni con Inglaterra, que habían llorado, se habían reído, y nada, fue muy lindo presentarla ayer.
0: ¿Y para ti, Santiago?
2: Sí, la realidad es que es un evento que es... para nosotros los argentinos, parte de nuestra cultura. Algo que nos genera muchísimo orgullo, ¿no? Y revisitar esas imágenes que fueron vistas y procesadas tantas veces, era todo un desafío. Y cuando Juan me invita al proyecto, al principio, pues Juan me regala el libro en el cual se basa la película, para mi cumpleaños. Él, ya sabiendo todo, con la intención, se había comprado una copia para él. Nos juntamos de nuevo, le digo, che, esto es fascinante, el libro es casi como una especie de análisis forense de lo que ocurre alrededor del partido, lo estructura de una manera similar en términos de antes, durante y después, que es algo que nosotros tomamos, pero se circunscribe más que nada al evento deportivo. Toca un poco el tema de la guerra previa, 4 años antes. Nosotros llevamos ese documento como una Biblia, digamos, de referencia, y expandimos algo que le da un contexto mucho más claro de el por qué el partido es, como dice Juan, nuestra premisa, el partido más icónico de la historia, ¿no? ¿Qué es lo que hace que un evento deportivo trascienda lo futbolístico, lo deportivo en sí mismo, y se vuelva un evento de referencia que del cual se sigue hablando 40 años después, y estamos acá en Cannes presentando una película relativa a eso, ¿no? Entonces, de alguna manera, para estar a la altura de esa premisa, el documental tenía que contar con recursos que lo vuelvan trascendente, que no sea algo estrictamente deportivo, sino que sea, que tenga significancia y que vaya más allá de eso, ¿no? Y es un poco la búsqueda que hicimos.
6: Agarra la bandera, el problema es tuyo. Soy ganador.
7: Here in Mexico City, one of the most heated matches of this World Cup.
8: I could not believe that he hadn't blown his whistle. How did the referee not see it? How has that happened?
9: Le dije, fue con la mano. Y me dijo, después te cuento, Valdano.
10: That's a bad decision in very big match.
11: I don't think any of us really envisaged what was about to happen.
0: Este documental, El Partido, se construye con imágenes de archivo, pero también los testimonios de algunos de los jugadores que tuvieron, que jugaron en ese partido, justamente del lado argentino y del lado de Inglaterra.
1: Bueno, eso es, viste, cuando uno hace la traducción de un libro a la pantalla, hay ciertos cambios, ¿no? Y entre ellos uno era el deseo de juntar algo imposible, el agua y el aceite. Jugadores de Argentina del 86 y de Inglaterra. Y extrañamente, el agua y aceite se pueden juntar, es más, se pueden atraer. Porque al principio había, sobre todo del lado inglés, como esa cosa de prejuicio de, che, dos directores argentinos nos llaman para un proyecto para de un partido en que perdimos y que nos pueden hacer quedar mal. Pero también
0: doloroso para ellos, además.
1: Doloroso, es como una cámara de tortura ver esas imágenes, porque hay un gol que es el más lindo de la historia, y hay otro que es como el... Es un truco de magia, nosotros lo llamamos como argentino. Pero realmente, porque obviamente hay algo como polémico y hay una duda y hay algo de trampa y puede ser visto. Y nosotros lo presentamos de todos los ángulos posibles. Vemos la mano, pero vemos también la poesía que hay en esa mano. Vemos lo que sintieron los argentinos como pueblo en esa mano, lo que reivindica. También entendemos el dolor de los ingleses. No fue justo. Y todo eso está en un cóctel hermoso que es el partido. Y lo que da, lo que queríamos era... ponerlo en un cine para después salir y charlar de eso que viste. Porque hay como un mensaje muy lindo, muy conciliador, y la belleza del juego y lo ridículo que puede ser una guerra.
0: Y justamente para hablar al margen de lo deportivo, lo histórico, la película se pasea por varias épocas, pero ustedes hacen la historia de lo que fue para los dos países esas Islas Malvinas, y echan atrás 260 años para contar toda la historia.
2: Sí, exacto. Generalmente cuando se habla de este partido en particular en documentales, se hace como una breve nota al pie. Se menciona que existe un antecedente 4 años antes de una manera muy superficial. El libro en particular también habla un poco, más que nada de la mochila de los jugadores y de su experiencia personal, porque lo que es importante entender es que muchos de los jugadores argentinos estuvieron a punto de ir a la guerra. Es una locura procesar que alguien que juega 4 años después estuvo como reservista, como Jorge Gurruchaga, y el fútbol le permitió la posibilidad de no ir a la guerra, pero todo, él cuenta en la película que todos los viernes tenía que presentarse durante el proceso de la guerra con miedo, porque no sabía si se iba a embarcar al día siguiente a ir a combatir en las islas. Y muchos compañeros de esta camada, de la generación, o sea, de la clase 62 se llama, ¿no? Fueron a la guerra, algunos no volvieron, y es tremendo. Es como, realmente la carga que tenían ellos es muy potente. Entrar a la cancha con esa información en los nervios, más allá de que todos dicen al principio en las declaraciones oficiales, es solo fútbol, nada tiene que ver con política, bueno, evidentemente hay algo ahí. Y para nosotros era importante tratar de entender el viaje que se da entre ambas naciones, el intercambio, de una manera dinámica también, ¿no? Porque abarcar 200 años de historia de dos naciones es muy complejo en un documental sobre un partido, pero sí hacernos cargo de esa responsabilidad un poco, llevar a la audiencia que entienda de dónde viene esta información y narrarla a través de la mirada de un inglés y de un argentino, como es el caso de Gary Lineker y Jorge Valdano. Ambos filósofos del fútbol, grandes oradores, y creo que la película te va acompañando y te va llevando hasta ese punto que funciona como una suerte de olla de presión, pero a su vez también te da un bagaje atravesado por el fútbol, que eso es otro tema, porque no es como caprichosa la aparición de distintas anécdotas, sino que el fútbol es parte de la historia. nada, nos parece que era la manera más correcta y adecuada de darle el contexto significativo a este partido y estar a la altura de la premisa, ¿no? De esta idea de que es el partido más icónico de la historia.
0: Juan hablaba de los dos goles marcados por Diego Armando Maradona, primero a la mano de Dios y luego ese gol mítico que algunos incluso catalogan como el más bonito de la historia del fútbol. Pero es interesante ver cómo cada quien lo narra desde su punto de vista. Los ingleses con eso de, bueno, quizás él quiso, de verdad fue voluntario o involuntario, pero finalmente hubo una mano, y luego reconocen que el segundo gol fue maravilloso y espectacular. Y los argentinos pues diciendo, bueno, sí, quizás fue una magia, como tú decías, pero también el segundo gol. O sea, nos enseñan que cada quien, no, que los ingleses no tenían el punto de vista de los argentinos y que los argentinos no tenían el punto de vista de los ingleses en estos 40 años.
1: No, la película es fascinante, porque la verdad que ya después de 2 años de charlarla entre nosotros con el equipo de archivo, edición, todo el trabajo que hay, me encuentro acá y sigo pensando como pequeñas cosas al respecto de lo que, no sé si son pensamientos o bueno, es como filosofar de fútbol, que es un partido infinito porque se sigue jugando, se sigue charlando y demás. Poder entendernos, poder reírnos también, está todo condensado en ese partido. Y hay un personaje que es Bilardo, que tiene como su punto de vista, está Robson, está Gildo, que tiene su punto de vista, está Maradona, que tiene como un punto de vista, que es el del potrero, que él lo dice, es, si el otro no se da cuenta, el gol vale, opina él. Y es un punto de vista que por ahí es políticamente incorrecto para algunos, pero bueno, es un punto de vista. Y está el de Gildo, que dice, che, fue mano, ¿cómo no lo van a cobrar? Y bueno, la belleza del juego, la belleza de estar vivo es poder solucionar esos conflictos menores, mayores, desde un lugar humano, poético, y la película ofrece una luz a todas estas pequeñas cosas, porque en el fondo es lo que nos hace coexistir.
0: Y ya para terminar, 40 años después de ese partido, que se celebra además en este año del Mundial, ¿ustedes creen que es posible la conciliación luego de tanta polémica, que esos jugadores se pongan de acuerdo, que haya un consenso entre los dos países?
2: Lo lindo de la experiencia de haber juntado a los jugadores, filmamos en España, en un lugar neutral, en donde viajamos a los jugadores argentinos y a los ingleses, y todo se generó de una forma en la cual primero las entrevistas individuales se hicieron por separado, no los queríamos cruzar, y después se genera el encuentro. Y hay algo muy genuino que sucede en la película con respecto a eso, que no queremos spoilear. Pero lo que evidentemente sucede, y después de verlos a ellos interactuar con el material editado, estar viéndose en primer plano en el partido y también en el contexto histórico previo, invita al diálogo la película, ¿no? Y nos da la sensación de que ese es el mejor camino.
0: Bueno, yo me quedo con ese llamado al diálogo. Muchísimas gracias, Juan Cabral, Santiago, Franco, por haber estado con nosotros aquí en Cannes para hablar de esa película, El Partido.
1: Muchas gracias. Vayan a verla, que es un peliculón. Chao.

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5: Muy buenas tardes. Les saluda Horacio Rodríguez dándoles la bienvenida a Diálogos en Democracia, programa radiofónico del Instituto Electoral del Estado de Zacatecas. Agradecemos su compañía a una emisión más hoy miércoles 3 de junio. En el programa de hoy, en entrevista contaremos con la presencia de la doctora María de la Luz Domínguez Campos, consejera electoral y presidenta de la Comisión de Paridad entre los Géneros del IES, y que nos hablará sobre la convocatoria de ensayo político, avances y retos de los derechos político-electorales de las mujeres en Zacatecas. Además, escucharemos las últimas noticias en materia electoral. Vamos ahora a nuestra primera sección de efemérides.
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5: Primero de junio, Día de la Marina Nacional. 2 de junio de 1916, Felipe Carrillo Puerto y un grupo de simpatizantes fundaron el Partido Socialista Obrero, integrado por militantes de las corrientes anarcosindicalistas y socialistas. 3 de junio de 1986, murió Amalia González Caballero de Castillo Ledón, primera mujer que integró un gabinete presidencial, primera embajadora y fundadora del Club Internacional de Mujeres. Fue una figura importante para concretar el derecho del voto a la mujer. 4 de junio de 1913. La sufragista inglesa Emily Davison se arroja frente al caballo del rey Jorge V durante el Derby de Inglaterra. Davison es arrollada por el caballo y muere 4 días después. Decenas de miles de personas asistieron a su funeral, lo cual consolidó el movimiento sufragista entre la población inglesa. 5 de junio de 1956. Durante una transmisión televisiva, el músico estadounidense Elvis Presley interpreta su nuevo sencillo Hound Dog frente a las cámaras de televisión. El baile que realiza, con sus frenéticos movimientos de cadera, detona el choque generacional que habrá de caracterizar a la música popular desde esa década hasta el día de hoy. 6 de junio de 1990. Se creó la Comisión Nacional de Derechos Humanos. 7 de junio, Día de la Libertad de Expresión en México.
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8: El día de hoy nos acompaña en Diálogos en Democracia la consejera electoral y presidenta de la Comisión de Paridad entre los Géneros, María de la Luz Domínguez Campos, quien nos dará los pormenores sobre el concurso de ensayo político Avances y Retos de los Derechos Político-Electorales de las Mujeres en Zacatecas. Consejera, bienvenida.
9: Gracias, un gusto poder estar con ustedes y compartirles las actividades que la Comisión de Paridad entre los Géneros del Instituto Electoral del Estado de Zacatecas está realizando.
8: ¿Cuál es el objetivo de esta convocatoria, consejera?
9: Comentarle que en la Comisión de Paridad entre los Géneros se aprobó una convocatoria al concurso de ensayo político Avances y Retos de los Derechos Político-Electorales de las Mujeres en Zacatecas, convocatoria que a su vez fue aprobada por el Consejo General de este Instituto Electoral del Estado de Zacatecas y que tiene el objetivo de fomentar el estudio y la investigación de los avances en el ejercicio de los derechos político-electorales de las mujeres, pero también los retos a los que se enfrentan las mujeres cuando quieren ejercer ejercer su derecho a la participación política, cuando desea ejercer su derecho a una candidatura. Por ello, pues estamos convocando a las académicas, a los estudiantes, a las estudiantes, al público en general, mayor de 18 años, a que investiguen estos temas, a que nos presenten un ensayo en distintas temáticas, y el objetivo fundamental es que se visibilice con toda claridad la problemática que enfrentan las mujeres cuando desean y buscan participar en la vida pública de Zacatecas.
8: ¿Nos podría mencionar a grandes rasgos cuáles son las temáticas que deben abordar los ensayos?
9: Sí, mira, esta convocatoria establece cuatro temáticas fundamentales. El primero es que se puedan expresar en un ensayo las experiencias y problemáticas que enfrentan las mujeres precandidatas, candidatas y representantes populares en el ámbito municipal y estatal. Es decir, cuando una mujer se decide a participar y busca una candidatura, pues lleva todo un proceso al interior de los partidos políticos o bien por la vía independiente, y ahí enfrenta una serie de problemáticas, de retos, en los cuales en muchas ocasiones se enfrenta violencia política en razón de género, o bien enfrenta obstáculos, enfrenta dificultades económicas, dificultades en la promoción de su imagen, muchos aspectos. Es importante entonces conocer las experiencias de esas mujeres, tanto en el ámbito municipal como en el ámbito estatal, que han sufrido. Por ejemplo, si una mujer desea ser regidora y en el pasado tenía esta misma aspiración, pero lamentablemente se enfrentó a una problemática. ¿Cuál problemática? Pues que no le permitieron ser candidata, o bien que la pusieron a competir con un varón en circunstancias de desigualdad. Todas estas experiencias son muy importantes porque esto va a permitir evidenciar de manera sistemática cuáles son las dificultades a las que se enfrentan las mujeres, cuáles son las condiciones de desigualdad, pero sobre todo presentar propuestas para superar esas dificultades. Otro de los temas importantes es el estudio de las barreras históricas, culturales e institucionales que han limitado la participación política de las mujeres en Zacatecas. ¿Por qué es tan importante esta temática? Porque en muchas ocasiones las mujeres desean ejercer sus derechos político-electorales, participar en una candidatura, ocupar un cargo de elección popular. Sin embargo, pues hay barreras culturales, barreras históricas y sobre todo también barreras en las cuales participa, por ejemplo, la familia y la comunidad, donde consideran que las mujeres no deben participar en política, sino solo los varones. Y este tipo de barreras, que además de ser culturales, familiares, son históricas, y es importante evidenciarlas y sobre todo presentar mecanismos para superar este tipo de barreras y, por el contrario, establecer mecanismos para garantizar una participación igualitaria de las mujeres con los hombres y una participación que sea respetuosa de la dignidad de las mujeres. Y bueno, comentarte que hay otras temáticas: la evaluación de los mecanismos que busca garantizar el principio constitucional de paridad de género en la postulación y en la integración de los órganos populares en el Estado. ¿Por qué es tan importante? Recordemos que las mujeres históricamente hemos tenido que luchar para poder acceder a los espacios de toma.

0: 40 al 70-30 y ahora está vigente el principio constitucional de paridad de género, 50% de mujeres en las planillas de los ayuntamientos, 50% de hombres, 50% en la integración de la legislatura y 50% de varones. Y sin embargo, a pesar de estar vigente en la Constitución General de la República, en la Constitución Local de Zacatecas, en las leyes electorales, en la Ley General de Instrucciones y Procedimientos Electorales, todavía hay prácticas desde distintas áreas, tanto en el ámbito de los partidos políticos como de la propia sociedad, que niegan los espacios a las mujeres o buscan la manera de evitar su cumplimiento. Y bueno, por ello es importante que se investigue, que se analice y que se presente propuestas para consolidar este mecanismo de garantizar la paridad constitucional de género. Y esa es una temática muy interesante. Y el otro tema también importante es el que se analicen las conductas de violencia política en razón de género. Recordemos que las mujeres, cuando participan en los espacios públicos, cuando participan en las candidaturas o bien ya en un cargo público, se enfrentan a un tipo de violencia muy específica, que es la violencia política en razón de género. Es decir, se evita el desempeño de su cargo, se le establecen obstáculos que impidan el desempeño de sus actividades, o bien se le acosa de distintas maneras con el ánimo de que renuncie o deje de ocupar el cargo. Todas estas manifestaciones de conductas, pues ahora ya están tipificadas a nivel federal y local como violencia política en razón de género, pero es importante conocer no solamente estas conductas, sino los mecanismos de cómo se presentan, y por ello pues estamos presentando esta otra temática para que a partir de este análisis se puedan encontrar mecanismos para superar este tipo de violencia. Y dentro de esta violencia hay dos de manera muy particular que sigue presente no solamente en la sociedad zacatecana, sino en la propia sociedad mexicana, que es la violencia simbólica y la violencia digital, que lamentablemente en este momento se está incrementando. Y finalmente, otro tema importante es la democracia incluyente y paritaria como eje fundamental para la consolidación de la igualdad sustantiva. El tema de la prevención de la violencia política de género, el tema de la democracia paritaria, el tema del ejercicio de los derechos políticos electorales de las mujeres, lo que busca fundamentalmente es consolidar en México una cultura de igualdad sustantiva entre hombres y mujeres, que realmente se respete la dignidad de las mujeres y que a partir de este respeto absoluto a su dignidad, ellas puedan participar en todos los ámbitos, sea el político, el social, económico, educativo y familiar, en igualdad de circunstancias que los varones, pero sobre todo en el respeto pleno, libres de violencia.
1: ¿Nos podría mencionar los requisitos que deben cumplir los trabajos enviados?
0: Sí, bueno, en primera instancia, pues debe ser un trabajo inédito, un trabajo que sea producto del esfuerzo intelectual y analítico exclusivo de los y las participantes, es decir, que no sean trabajos que ya hayan sido expuestos en algún otro concurso o que hayan sido publicados en algún otro espacio, porque lo que buscamos es que sean trabajos estrictamente originales, por supuesto que no haya plagio ni total ni parcial. Y algo muy importante, lo que se busca es que este ensayo pues pueda analizar la problemática zacatecana específicamente y que sobre todo tenga un enfoque político, jurídico, histórico o sociológico. Y las características propias del ensayo es que debe ser del género ensayístico, entendido como un texto de carácter expositivo, argumentativo. Y un tema también muy, muy, muy importante es que debe contemplar las siguientes características. Debe tener una introducción en donde establezca el planteamiento del problema, un desarrollo argumentativo sustentado en un análisis crítico, conclusiones y aportaciones propias o propuestas por la persona autora, por supuesto, y debe contener la bibliografía o las fuentes de consulta. Es decir, requerimos de ensayos con buena estructura, con estas características, pero sobre todo lo más importante es que evidencie cuáles son los avances en el ejercicio de los derechos políticos electorales de las mujeres y también cuáles son los retos a los que se enfrentan las mujeres y las propuestas, las conclusiones. ¿Por qué? Porque a través de estas propuestas y conclusiones se podrán impulsar reformas legales, nuevas prácticas institucionales con el ánimo de generar una mayor participación política de las mujeres en el estado de Zacatecas.
1: ¿Cómo se deben de enviar los ensayos y cuál es la fecha límite de recepción?
0: Bueno, los ensayos deberán de emitirse en un documento Word, formato tamaño carta, en tipo

0: Fotografía Arial 12 puntos con ciertas características que están establecidas en la propia convocatoria, con una extensión mínima de 10 cuartillas y máxima de 20, sin considerar la bibliografía, anexos y portada, por supuesto en el idioma español, bajo un seudónimo y con otras características que están establecidas en la convocatoria. Por eso yo los invito a que revisen la convocatoria en la página del Instituto Electoral del Estado de Zacatecas en nuestras redes sociales, porque es importante que conozcan las especificaciones de esta convocatoria.
1: Consejera, ¿cuáles son los criterios a calificar?
0: Bueno, en la propia convocatoria al concurso de ensayo político Avances y retos de los derechos político-electorales de las mujeres en Zacatecas se establecen como criterios de evaluación la calidad del análisis y la argumentación, la originalidad y aportaciones propias, el rigor conceptual y sustento en las fuentes de consulta, la estructura y coherencia del ensayo, la redacción, ortografía y estilo, y algo muy, muy importante, el uso de lenguaje incluyente y no sexista. Es importante promover en las personas que escriben este uso de lenguaje incluyente y no sexista, que es una forma de expresión escrita que busca visibilizar a todas las personas y combatir los sesgos de género. Además, evitar el masculino genérico para fomentar la igualdad, el respeto y la dignidad, nombrando explícitamente a mujeres, a hombres y diversidades. Es muy común que todavía se sigan refiriendo solo al término de hombres, cuando pues en la sociedad estamos hombres y mujeres, por ello debe utilizarse un lenguaje incluyente y no sexista. Y un tema esencial, por supuesto, es la pertinencia temática, es decir, que el ensayo tenga vinculación con el ejercicio de los derechos político-electorales de las mujeres y reitero, que haya propuestas claras, consistentes, que permitan el impulso de reformas legales, el impulso de nuevas prácticas institucionales, el impulso y mejoramiento de los mecanismos ya existentes para construir una sociedad igualitaria en donde las mujeres podamos ejercer nuestros derechos político-electorales de manera efectiva y, por supuesto, con los mecanismos de garantía que el Estado debe brindar.
1: Consejera, finalmente, explíquenos de dónde surge toda esta convocatoria.
0: Bueno, comentar que esta convocatoria surgió a iniciativa de su servidora y demás compañeras consejeras con el ánimo de ir generando en la comunidad académica, en las estudiantes y los estudiantes, en las organizaciones de la sociedad civil y en el público en general, el interés por investigar estos temas, por estudiarlos, pero sobre todo por presentar propuestas de solución a las problemáticas que día con día se enfrentan las mujeres cuando deciden participar en la vida pública de Zacatecas. Hay no solamente mujeres adultas, también hay jóvenes, hay mujeres estudiantes que deciden iniciar a participar en los asuntos públicos de su escuela, de su comunidad, de su entorno social, y sin embargo a lo que se enfrentan es a una serie de problemas vinculadas con su género, porque se les establecen diversos obstáculos solo por ser mujeres. Entonces estamos frente a problemáticas, frente a barreras históricas, sociales y culturales de que menosprecian a las mujeres, de que consideran que las mujeres no tienen y no tenemos las capacidades suficientes para encabezar una candidatura, para encabezar un cargo público, para dirigir una institución. Y estas barreras tienen que ser eliminadas, tanto con las modificaciones legales, las prácticas institucionales, pero también la construcción de una cultura de igualdad sustantiva entre hombres y mujeres en la sociedad en general. Y por ello, si fomentamos que en la comunidad académica, en el ámbito estudiantil, en el ámbito social, se inicie a revisar todos esos temas de manera mayor, con mayor énfasis, pues seguramente habremos de tener y apostarle y contribuir al fomento de una cultura igualitaria entre hombres y mujeres. Por ello, pues, estamos nosotros con el gran interés de hacer la invitación a todas y todos ustedes a que visiten la página del Instituto Electoral del Estado de Zacatecas, a que revisen las bases del concurso de ensayo político, avances y retos de los derechos político-electorales de las mujeres en Zacatecas, con el objetivo fundamental de que puedan ser partícipes de este concurso, pero sobre todo que tengan la oportunidad de contribuir con la sociedad zacatecana creando estos ensayos, estableciendo y visibilizando las problemáticas, proponiendo diversas propuestas de solución y que todos contribuyamos a que las mujeres en Zacatecas estén libres de violencia política de género, puedan participar en los distintos ámbitos públicos y sobre todo que se les respete plenamente su dignidad como personas.
1: Consejera, ¿algún mensaje final que quiera compartir con el auditorio?
0: Compartir que la igualdad sustantiva entre hombres y mujeres es una obligación del Estado mexicano que debe ser impulsada desde las instituciones para garantizar el ejercicio pleno de los derechos político-electorales de las mujeres. Y para ello se requiere el impulso de una serie de actividades como es este tipo, la emisión de concursos, distintas actividades, campañas promocionales. En este tipo de concursos, como es el ensayo político de avances y retos de los derechos político-electorales de las mujeres en Zacatecas, es una oportunidad para que la sociedad en general pueda estudiar, investigar y proponer soluciones para que las mujeres puedan ejercer plenamente sus derechos político-electorales en el Estado de Zacatecas y, sobre todo, para que se les respete plenamente su dignidad y se les considere seres con igualdad de capacidades que los varones. Y entonces podamos ir construyendo una cultura democrática paritaria en Zacatecas.
1: Agradecemos la participación de la consejera electoral y presidenta de la Comisión de Paridad entre los Géneros, María de la Luz Domínguez Campos.
0: Muchas gracias.
1: Seguimos con más en Diálogos en Democracia.
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5: 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Escuchemos ahora las breves electorales.
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5: En seguimiento a las acciones de promoción del voto de las zacatecanas y los zacatecanos residentes en el extranjero, la consejera electoral Yasmín Reveles Pasillas, presidenta de la Comisión del Voto de las y los zacatecanos residentes en el extranjero, y el consejero electoral Víctor Manuel Trejo Juárez, vocal de dicha comisión, impartieron el pasado jueves 28 de mayo la conferencia-taller Voto Zacatecano desde el extranjero, en la sala de cabildo del Ayuntamiento de Susticacán. Durante la actividad, se informó a personal del Ayuntamiento y Ciudadanía de Susticacán sobre los requisitos, etapas y modalidades del voto desde el extranjero, con el objetivo de fortalecer la difusión institucional y acercar información clara y confiable que pueda ser compartida con familiares residentes en el extranjero, promoviendo la participación ciudadana rumbo al proceso electoral 2026-2027. Ese mismo día se llevó a cabo la Comisión de Paridad entre los Géneros, presidida por la consejera electoral María de la Luz Domínguez Campos, en la que se abordaron acciones para fortalecer los derechos político-electorales de las mujeres. Durante la sesión se presentó la estrategia de difusión de la convocatoria del programa del INE para la promoción de la participación política de las mujeres, dirigida a organizaciones de la sociedad civil. Asimismo, se informó sobre la participación en el curso de alto nivel para mujeres indígenas Marta Sánchez Néstor, iniciativa que busca fortalecer el liderazgo político-electoral de mujeres indígenas que aspiran a contender en próximos procesos electorales. Finalmente, se sometió a aprobación la campaña de difusión Mujeres en Democracia, Libres de Violencia, que impulsará el IES para promover el ejercicio pleno de los derechos político-electorales de las mujeres zacatecanas. La consejera electoral Yasmín Reveles Pasillas participó en la presentación del Sistema de Consulta de la Estadística de las Elecciones, realizada en el Centro de Estudios Tecnológicos Industriales y de Servicios número 114 en Jerez, Zacatecas. Esta herramienta del Instituto Nacional Electoral permite explorar, analizar y consultar información electoral a nivel nacional, incluyendo resultados electorales, comparativos históricos, participación ciudadana, paridad de género y acciones afirmativas. Asimismo, el secretario ejecutivo Jorge Chiquito de Comisarías de León acudió a la presentación de este sistema de consulta realizada en el Ágora José González Echeverría en Fresnillo, Zacatecas. Durante la jornada se desarrollaron dos mesas de deliberación con los temas Fuerza Electoral Histórica en los Municipios, Paridad en diversos cargos a nivel municipal y Competitividad Electoral a nivel entidad en el ámbito federal y local. En el marco del Día del Contador, el pasado 26 de mayo, la Contralora del Instituto Electoral del Estado de Zacatecas, la maestra Evelyn Disbeth Nava Venegas, en coordinación con el Instituto Mexicano de Contadores Públicos de Zacatecas, impartió la conferencia La Importancia de los Órganos Internos de Control en la Mejora de la Gestión Pública a estudiantes de la carrera de Contabilidad del Tecnológico Nacional de México Campus Zacatecas Norte. Durante la conferencia se destacó la relevancia del actuar preventivo de los órganos internos de control, mediante herramientas como la evaluación del control interno y el análisis de riesgos en los procesos administrativos de los entes públicos. Como parte de la capacitación Violencia Política contra las Mujeres en Razón de Género y Mecanismos para su Prevención y Atención, Martina Lara González, directora de Paridad entre los Géneros del IES, y Rosalinda Álvarez Mercado, fiscal especializada en atención de delitos electorales de la Fiscalía General de Justicia del Estado de Zacatecas, continúan recorriendo los municipios del Estado para fortalecer la prevención y atención de esta problemática. En Betagrande participaron en la capacitación el secretario de Gobierno, personas regidoras, la titular del órgano interno de control, así como funcionarios y funcionarios del Ayuntamiento. El pasado viernes 29 de mayo, las actividades continuaron en el municipio de Villanueva, llevando estos trabajos de sensibilización y fortalecimiento institucional a favor de espacios libres de violencia política contra las mujeres. Posteriormente, el martes 2 de junio, en una primera jornada virtual, participaron integrantes de los ayuntamientos de los municipios de Apulco, Nochistlán, El Salvador, Chalchihuites, Jiménez del Teul y El Plateado de Joaquín Amaro, quienes conocieron las herramientas institucionales para identificar, prevenir y atender conductas constitutivas de violencia política contra las mujeres en razón de género. Consejerías electorales y personal de la Dirección Ejecutiva de Capacitación Electoral y Cultura Cívica del IES participaron ayer, martes 2 de junio, en el Foro Estatal de la Comunidad de Reflexión, realizado en las instalaciones de la Junta Local Ejecutiva del INE en Zacatecas. Esta actividad forma parte del Programa de Promoción de la Participación Ciudadana en los Procesos Electorales Concurrentes 2026-2027, cuyo objetivo es generar espacios de diálogo, análisis e intercambio de experiencias que contribuyan al fortalecimiento de la participación ciudadana y al ejercicio de los derechos político-electorales. Durante el foro, las y los participantes reflexionaron sobre estrategias, metodologías y buenas prácticas orientadas a promover una ciudadanía cada vez más informada, participativa y comprometida con la vida democrática de nuestro Estado y del país. El Instituto Electoral del Estado de Zacatecas invita a personas de la academia, sociedad civil y comunidad estudiantil a participar en el concurso de ensayo político Avances y Retos de los Derechos Político-Electorales de las Mujeres en Zacatecas, un espacio para reflexionar, analizar y proponer ideas que fortalezcan una cultura democrática paritaria y libre de violencia política contra las mujeres en razón de género. Consulta la convocatoria en nuestra página www.ies.org.mx.
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5: Estimados radioescuchas, hemos llegado al final de esta emisión. Agradecemos su compañía en esta tarde y esperamos nos vuelvan a escuchar el próximo miércoles en punto de las 4:30 de la tarde. Agradecemos a Radio Zacatecas el apoyo para la difusión de este programa. También agradecemos el apoyo y acompañamiento de Virginia Perusquía. Se despide de ustedes, Horacio Rodríguez, que tengan una excelente tarde.

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2: Marion René Reimers Tusche nació el 2 de agosto de 1985 en la Ciudad de México, siendo hija de padres alemanes. Desde los 4 años, practicó deportes como natación, tenis, fútbol y atletismo, además de ser campeona nacional de karate. Marion Reimers es egresada del Colegio Alemán, estudió Historia del Arte y Fotografía en Italia, cursó la licenciatura en Comunicación en el TEC de Monterrey y una maestría en Periodismo en Buenos Aires, Argentina. En 2006, Marion Reimers inició su carrera como redactora en Fox Sports. En 2017, fundó la ONG Somos Versus, que busca erradicar la discriminación en el periodismo deportivo, así como promover la igualdad de género y combatir la violencia. Es autora de Juega como niña y Pioneras, además de ser la primera mujer mexicana nominada a un Emmy deportivo y reconocida con el premio Ondas Globales del Podcast en España. Como parte de la nueva serie Mundial de Fútbol, Tiro Libre, te compartimos un fragmento del título De Cabeza a Cabeza, escrito por Marion Reimers.
3: Cuando el tren se detuvo, la multitud seguía gritando. En las paredes del túnel se escuchaban ecos distorsionados, golpes, carcajadas. Afuera, el aire de Moscú era una bofetada de lucidez. Caminé sin rumbo unos minutos, intentando procesar lo ocurrido. Había visto lo mejor y lo peor de una afición en cuestión de horas. La emoción colectiva que borra fronteras y el machismo que marca sus límites. Pensé en cómo el fútbol masculino se ha construido sobre símbolos de fuerza, dominio y virilidad. En cómo ese lenguaje corporal del poder se extiende a las gradas, a las calles, al metro. Y cómo, en cambio, el fútbol femenil, cuando se le permite existir, se sostiene en otros valores: la colaboración, la constancia, la empatía. No porque las mujeres seamos moralmente superiores, sino porque hemos tenido que inventar otras formas de estar en el juego, en la vida, sin reproducir los códigos que nos excluyen.
2: Con lectura de Elena de Haro, te invito a escuchar completo este título escrito por Marion Reimers. Solo tienes que entrar a descargacultura.unam.
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con una de las voces más aclamadas en el mundo de la música, la del tenor mexicano Rolando Villazón, del disco que lleva por título México, del año 2010, vamos a presentarles los siguientes temas del recuerdo, temas románticos como Bésame Mucho, Dime Que Sí, Cucurrucucú Paloma, Veracruz, Besos Robados e Íntima, de los compositores Consuelo Velázquez, Alfonso Esparza Oteo, Tomás Méndez Sosa, Agustín Lara, Jorge del Moral y Tata Nacho. Escuchemos la voz del tenor Rolando Villazón, acompañado por el ensamble de música de cámara Bolívar Solistas. 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

0: De la inspiración de Consuelo Velázquez, Alfonso Esparza Oteo, Tomás Méndez Sosa, Agustín Lara, Jorge del Moral y Tata Nacho, les hemos presentado Bésame Mucho, Dime Que Sí, Cucurrucucú Paloma, Veracruz, Besos Robados e Íntima, en la voz del tenor mexicano Rolando Villazón. 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
9: Ciudades mexicanas, patrimonio mundial. Morelia. Deleitar la vista con edificios imponentes como la catedral será simplemente sensacional. Es un ejemplo de majestuosidad en todo el continente. Su centro, muy bien trazado, sus monumentos históricos que destacan por su belleza, así como la armonía de los conjuntos y diferentes estilos arquitectónicos y sus plazas, hacen de la antigua Valladolid un ejemplo excelente de patrimonio para el mundo. Deleitar la vista con edificios imponentes como la Catedral, el Palacio Clavijero, el antiguo Colegio de San Nicolás o el Palacio de Gobierno será simplemente sensacional. Inscrita en la lista del Patrimonio Mundial el 13 de diciembre de 1991.
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2: Escuchan Radio Francia Internacional. En los controles nos acompaña Alan Vidal y estas son las noticias más importantes de este miércoles 13 de junio. Nuestros titulares. En Kuwait ya se cuentan un muerto y más de 60 heridos por un ataque con drones iraníes al aeropuerto principal del país. Las autoridades mantienen suspendido el tráfico aéreo. Arrancó en San Petersburgo, Rusia, el Foro Económico Internacional que reunirá a más de 20.000 personas de 130 países, un evento que tiene la escalada de la guerra con Ucrania como telón de fondo. Y en Roland Garros, el abierto de tenis de París, la número uno del mundo, Arina Sabalenka, cayó en cuartos de final ante la rusa Diana Schneider, el número 25 de la clasificación mundial. Iremos en directo a las canchas con nuestro periodista deportivo. Estos son los titulares de la jornada. Vamos ahora con el desarrollo de la noticia. Sean bienvenidos a Radio Francia Internacional.
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2: En Rusia arrancó en San Petersburgo el Foro Económico Internacional que se desarrolla a partir de hoy en esa ciudad y que reunirá a más de 20.000 personas y 130 países. Una cita económica que tiene la guerra en Ucrania como telón de fondo. De hecho, una lluvia de drones ucranianos cayó sobre San Petersburgo horas antes del evento. Nuestra colega Jessica Brumek conversó con María José Pérez del Pozo, quien es experta en política exterior rusa, y asegura que sí se está produciendo una escalada en la guerra Rusia-Ucrania, ya que las armas y la intensidad de los ataques están subiendo de nivel.
3: Podríamos estar hablando de una escalada. La utilización tanto de los Iskander como de los misiles hipersónicos que ha utilizado hacia principios de semana Rusia, bueno, se hace con una finalidad. Hay una falta de interceptores Patriot en Kiev y por lo tanto es relativamente fácil llegar a todos los objetivos que se han propuesto en Kiev, incluso llegar a más de 6 o 7 regiones de Ucrania, ¿no?, en los ataques por parte de Rusia. Por lo tanto, sí es posible que comprometa las ideas occidentales, pero a quien realmente le afecta es a la Unión Europea y a los países de Europa, incluido el Reino Unido, porque de alguna forma somos los responsables de comprar esas armas que necesita Ucrania, comprárselas a Estados Unidos para facilitárselas a Ucrania, ¿no? Yo creo que Donald Trump ya está fuera de este asunto, no ha alcanzado lo que él pretendía desde un punto de vista político-diplomático, pero ha conseguido una serie de objetivos económicos para él y su país y creo que ya no tiene interés en seguir negociando, tiene otros frentes abiertos.
2: Era María José Pérez del Pozo, experta en política exterior rusa, en conversación con RFI. Hacemos el seguimiento también a la guerra en Medio Oriente. Irán dirigió un ataque con drones contra el aeropuerto de Kuwait, que ha dejado hasta el momento un fallecido y 63 heridos. Las autoridades de Kuwait han suspendido el tráfico aéreo y han pedido a 2 miembros del personal de la embajada iraní abandonar el país. Y hablemos también de las consecuencias económicas de la guerra en Medio Oriente. Todo apunta al encarecimiento de la energía y los fertilizantes, que llevará al mundo a un menor crecimiento económico en 2026. Son las conclusiones de la OCDE, la Organización Internacional de Cooperación y Desarrollo Económico, con sede en París, que ha ofrecido esta mañana sus nuevas perspectivas para el año en curso. Marianela Mayer.
4: La OSDE abre 2 escenarios posibles. El más optimista, que el conflicto se resuelva antes de que acabe el año, y en ese caso los daños estarían circunscritos a una pérdida del 3,4% de crecimiento en 2025 al 2,8% en el curso actual. Y el pesimista, que el conflicto se prolongue en 2027 y la economía global se desplome con el riesgo de que varios países entren en recesión. El informe describe un potencial círculo vicioso en el que la guerra alimentaría la inflación. Esta propiciaría subidas de los tipos de interés por parte de los bancos centrales y la economía real acabaría pagando los platos rotos. La OSDE subraya que las economías asiáticas son las más afectadas, al ser muy dependientes de las importaciones afectadas por el bloqueo de Hormuz. Pero el impacto se sentirá en todas partes debido a las interconexiones de las cadenas de suministro mundiales. Entre las estadísticas más llamativas aparece la ralentización de la India y China, los 2 gigantes demográficos.
2: Gracias, Marianela. Y vamos a Reino Unido, donde crece la tensión por la muerte de un estudiante blanco, Henry Novak, que fue esposado por la policía mientras agonizaba tras ser apuñalado por un hombre Sikh. Un hecho violento que ha generado fuertes protestas y agresiones contra la policía. El primer ministro británico Keir Starmer afirmó este miércoles que no había ninguna justificación para la violencia.
5: We must not allow this tragedy
1: to be hijacked by anyone who seeks to divide us.
2: No permitamos que esta tragedia sea utilizada para dividirnos, dijo Starmer ante el Parlamento británico. Escuchemos desde Londres el informe de nuestro corresponsal Daniel Postico.
5: El primer ministro Keir Starmer y Nigel Farage, el líder de Reform, partido de derecha populista antiinmigración británico, se han enfrentado hoy en el Parlamento por la muerte de Henry Novak. Farage ha reiterado que el incidente fue resultado de una doble moral policial. Dice que los blancos están siendo discriminados por la policía en este país. Novak, un adolescente blanco de 18 años, fue asesinado por un ciudadano sij que lo apuñaló 4 veces y al llegar la policía se postuló como víctima de insultos racistas. La policía, siguiendo el protocolo, manilló a Novak mientras agonizaba y pedía ayuda y no le dio los primeros auxilios. Falleció esposado. El lunes el agresor fue condenado a cadena perpetua. Ayer se publicó el vídeo con la agonía de Novak que provocó las protestas de anoche en Southampton, que terminaron con enfrentamientos con la policía, 11 agentes heridos y 2 personas arrestadas. Starmer acusó a Nigel Farage de explotar la muerte de Henry Novak para generar resentimiento y división, por decir que la ciudadanía británica reaccionaría con pura e implacable indignación ante la actuación policial con Novak. Starmer ha pedido una revisión del protocolo antirracista de la policía. Desde Londres, Daniel Postico para Radio Francia Internacional.
2: Faltan solo 4 días para la segunda vuelta de elecciones presidenciales en Perú, que enfrentará a Roberto Sánchez, candidato de izquierda, y a Keiko Fujimori, de derecha y heredera de su padre, Alberto Fujimori. Nuestro corresponsal en Lima, Carlos Noriega, estuvo palpando las opiniones de los votantes antes del balotaje.
6: Los peruanos llegan a la elección presidencial este domingo entre la derechista Keiko Fujimori y el izquierdista Roberto Sánchez, entre la polarización y la resignación de votar por el mal menor. De un lado, el miedo al comunismo levantado contra el candidato de la izquierda, y del otro, el temor al retorno del autoritarismo fujimorista que gobernó en los años 90, juega un papel central en la decisión de los electores, como pudo comprobar el RFI en la capital peruana. Araceli, estudiante.
7: Voto por Keiko. Porque ella es la mejor opción que pueda haber, porque estoy en contra del comunismo.
6: Daniel, vigilante en una galería comercial, comparte esa postura.
8: Por Keiko y porque hay que darle una oportunidad, porque en realidad los comunistas no han dejado nada bueno en el mundo.
6: Gladys, vendedor en un mercado, vota por el candidato a la izquierda.
9: Voto por Sánchez porque considero que es la mejor opción frente a Keiko, ¿no? Que es un desastre y que ha traído una destrucción al Perú.
6: Marco, educador, lo hará en el mismo sentido.
10: Yo voy a votar por Sánchez porque me parece que es la única alternativa que tenemos. Aquí hay un mal mayor al cual tenemos que rechazar definitivamente, que es Keiko.
6: José, empleado en una tienda, es un nostálgico de la dictadura de Alberto Fujimori y por eso votará por su hija.
11: Voto por Keiko. Motivo porque su padre fue un buen ejemplo y supongo que ya no va a quedarse atrás cuando entre al gobierno.
6: Una ligera ventaja de Keiko Fujimori en las encuestas deja abierto el resultado. La candidata de la derecha tiene su mayor respaldo en Lima. Sánchez gana en el interior del país. Desde Lima, Perú, Carlos Noriega, Radio Francia Internacional.
2: Y por otra parte, el gobierno peruano anunció que el Papa León XIV, que tiene nacionalidad peruana, visitará el país antes de fin de año. Recordemos que Robert Prevost trabajó durante más de 20 años como misionero y obispo del Chiclayo en el norte de Perú y que es muy querido por los peruanos. Vamos a Colombia, donde la justicia dio 48 horas al candidato presidencial Abelardo de la Espriella para que ofrezca disculpas públicas por presionar a una periodista para que mirara y comentara sus genitales. Para la juez del caso se trata de declaraciones sexistas que implican una forma de violencia. Carlos Herranza nos explica el caso.
12: Trump ha ofrecido su respaldo al ultraderechista de la Espriella de cara al balotaje en Colombia dentro de 3 semanas, que ganará, según un último sondeo de Atlas Intel, con un 50,3% de los votos, 7 puntos por delante de su rival de izquierdas, Iván Cepeda. El apoyo de la Casa Blanca se suma al del expresidente conservador Álvaro Uribe para un proyecto político, el del ultra, que defiende la familia tradicional y la mano dura contra el crimen. Una decisión judicial ha puesto de nuevo el foco en los comentarios misóginos de la Espriella. Un juzgado de Bogotá le otorgó un plazo de 48 horas para pedir disculpas por su intervención en una entrevista en un canal de streaming.
13: Y esa foto la puedo publicar porque con esa foto me gané unos votos bien bacanos del electorado femenino.
14: ¿Qué ves aquí, cariño? Ven. A ver.
13: Acércala y dime que...
12: Durante la entrevista de la Estrella insistió en mostrar a la única mujer presente que vea una foto en su celular en la que presume del tamaño de sus genitales. No, mi amor, pero ¿qué más ves? No seas tímida. Según la justicia, de la Estrella habría violado los derechos de igualdad, dignidad, de no discriminación, reproduciendo estereotipos de género que minimizan la participación política de las mujeres. El candidato de ultraderecha, que ha dicho acatar el fallo, deberá reconocer expresamente la importancia de la participación de las mujeres en el proceso democrático y electoral, aunque se ha expresado en numerosas ocasiones contra derechos de la mujer como el aborto.
2: Gracias, Carlos, y estaremos, por supuesto, muy atentos a la segunda vuelta de elecciones presidenciales en Colombia, que serán el 21 de junio.
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2: Así es, vamos a las canchas de tierra batida de París, donde cayó la número uno del mundo, la bielorrusa Arina Sabalenka, vencida en cuartos de final por la rusa Diana Schneider, número 25 de la clasificación mundial. Conectamos en directo con nuestro enviado especial al complejo de Roland Garros, Manu Terradillos. Manu, ¿qué pasó con Sabalenka, favorita del torneo? Te escuchamos.
15: Saludos, Andreina, pues según ha dicho la propia Sabalenka, cayó en un oscuro agujero a nivel mental, y es que se confirma que esta edición 2026 de Roland Garros es la edición de las sorpresas, porque la número uno, Arina Sabalenka, ha quedado en cuartos de final ante Diana Schneider, 16ª raqueta de la WTA. Sabalenka comenzó bien, ganando 6-3 y llegó a servir para la victoria en el segundo set, pero terminó cediendo en los siguientes parciales por 7-5 y un contundente 6-0. Su derrota se suma a otras sorpresas, como las eliminaciones de Rybakina e Iga Swiatek o Jannik Sinner. Así se sentía la número uno.
16: No sé cuándo fue la última vez que perdí 10 juegos de manera consecutiva. No sé, creo que a nivel mental caí en un agujero muy profundo y oscuro y no pude recuperarme.
15: Schneider se medirá en semis a la polaca Maya Walinska. En el apartado masculino en dobles destacamos la clasificación para semifinales de los vigentes campeones. La pareja hispano-argentina formada por Marcel Granollers y Horacio Ceballos, que doblegaron en dos sets al dúo Nice-Roger Vasselam. Es la quinta semifinal que Ceballos alcanza con Granollers en París. Y en el cuadro individual, hoy conoceremos una de las semifinales entre el ganador del partido que disputan en estos momentos Oje Aliassim y Fabio Coboli, y el choque que cerrará el día entre los Mateos Berrettini y Arnaldi.
2: Gracias a Manu Terradillos, en directo desde Roland Garros. Y la leyenda del fútbol, Lionel Messi, ganó este miércoles en España el premio Princesa de Asturias de los Deportes. Escuchemos a la presidenta del jurado, Teresa Perales.
17: Leo Messi, el jugador que más títulos ha conquistado en la historia del fútbol, se ha ganado también el respeto y la admiración de todos por su ejemplar comportamiento dentro del campo y por su constancia, su humildad y el compromiso con el juego colectivo.
2: Y con este premio para Messi ponemos punto final al resumen informativo de Radio Francia Internacional.
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